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2: Presidente José Antonio Kast exigió una coordinación efectiva entre las instituciones con el fin de esclarecer el paradero de los menores haitianos que entraron al país de manera irregular.
3: Con 7 votos a favor y 2 en contra, la Comisión de Seguridad de la Cámara de Diputados aprobó el proyecto de ley que busca aumentar las sanciones a atentados e insultos a funcionarios policiales.
2: Parlamentarios presentaron un proyecto de ley para sancionar penalmente a quienes instalen rucos en las calles con el fin de ocultar armas, drogas o especies robadas.
3: Acompañada de su fiel perro Cheme, Doris Chihuay, de 54 años, apareció con vida tras permanecer 5 días extraviada en una zona boscosa de Quillón.
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2: Exactamente 20 horas, 4 minutos.
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7: Vamos a dar cuenta del compromiso que hace pocos instantes finalizó en Vancouver, Copa Mundial FIFA 2026, fase de grupos, grupo B, enfrentando al local Canadá y el adversario era Qatar. Las estadísticas son más que claras, un rotundo triunfo de 6-0 a favor de los locales de Canadá. Los goles comenzaron al minuto 16 con Clyde Larin, Jonathan Davis a los 29, a los 45 más 3 y a los 90 más 2, 3 goles de Jonathan David. Nathan Saliba a los 64 y gol en contra a favor de Canadá de Mohamed Manai de Qatar. 2 expulsados en este encuentro. Qatar se lleva 2 cartulinas rojas. Oman El Amin al minuto 33 y Asin Madibo al minuto 53. Que influyó también, hay que decirlo, en lo que fue el marcador definitivo de 6-0 en el compromiso por fase de grupos del grupo B. Revisamos de otros compromisos que se jugaron durante la jornada y que da cuenta de los inicios de los segundos partidos de cada grupo. Hay que dejar en claro lo que fue el compromiso de la jornada y donde en el tablero da cuenta de la goleada que efectuó Inglaterra a Croacia por 4-2, el triunfo de Austria de 3-1 a Jordania, el empate de Portugal con República Democrática del Congo, que todavía es el comentario, también de Chequia con Sudáfrica 1-1, de Suiza que gana 4-1 a Bosnia y Herzegovina, y luego a las 21 horas está el compromiso de México de local con Corea del Sur.
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3: Y a esta hora seguimos revisando noticias en la radio. Recuerdo que nosotros nos comunicamos a través de nuestro WhatsApp, más 56-642-2171-80 o línea fija 642-2171-80.
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3: A un día desde que se hizo efectivo el uso del cupón de gas del gobierno, ya se reportan algunas situaciones irregulares. Las conocemos de inmediato en el detalle de la información con Camila Báez.
4: Vecinos en Osorno señalan que algunos comercios subieron el valor de los cilindros de gas justo cuando inicia el uso de este bono.
5: Consulté a Gasco y el galón está a 29.000 pesos. O sea, a los 27 uno tiene que colocar 2.000.
4: Quien hizo eco de la situación fue el diputado Héctor Barría, quien ofició a la Fiscalía Nacional Económica. Según explicó, el beneficio fue aprobado por el Parlamento con el propósito de aliviar el gasto de los hogares en un insumo básico para calefacción y preparación de alimentos, especialmente durante los meses de bajas temperaturas. Sin embargo, afirmó que el aumento de precios observado en algunos puntos de venta pone en riesgo el objetivo por el cual fue creado el bono.
6: Hemos oficiado a la Fiscalía Nacional Económica, también a la Superintendencia de Electricidad y Combustible y al Servicio Nacional del Consumidor, quien debiera tener una actitud proactiva y no esperar estos reclamos, porque nos parece de verdad inmoral que una vez que se ha activado este vale, este cupón de gas del gobierno, con un precio que era similar al valor de mercado, hoy día lamentablemente no se sabe si las distribuidoras, el origen, es un tema que tendrá que determinar la FNE, han subido los precios.
4: El legislador sostuvo que la medida buscaba que las familias beneficiarias pudieran canjear el aporte estatal por un balón de gas sin necesidad de realizar desembolsos adicionales. A su juicio, cualquier incremento de precios en este contexto termina reduciendo el impacto real de la ayuda entregada por el Estado. El valor en Osorno de una recarga de 15 kilos en algunos casos se mantiene cerca de los 24.000 pesos, otros muestran precios en torno a 29.000 y los más costosos entre 32 y 34.000 pesos. 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
3: Los precios de los combustibles cayeron con fuerza hoy. La gasolina de 93 octanos retrocedió en promedio 95 pesos por litro. La de 97 lo hizo en 106 pesos y el petróleo en 117 pesos. Esta rebaja amortigua la fuerte alza de marzo, donde el diésel aumentó 500 pesos por litro. En ese sentido, el economista senior del Observatorio del Contexto Económico de la Universidad de Diego Portales, Juan Ortiz, enfatizó que durante julio debería nuevamente disminuir cerca de los 100 pesos por litro.
7: En todo caso, esperamos que entre la caída que se va a dar este día jueves, en torno a 100 pesos por litro, nuevamente se dé una caída posterior, ya sea a principios del mes de julio o durante todo el mes de julio, en torno a unos 100 pesos adicionales de reducción. Por lo tanto, en términos acumulados, lo que podemos esperar es una caída acumulada de un poco más de 200 pesos por litro.
3: A partir de hoy, las estaciones de servicio actualizaron los valores en sus pizarras en todo el país. En tanto, la ANAC anunció que mantendrá el monitoreo e inscripción de vehículos eléctricos para impulsar medidas que permitan alcanzar las metas fijadas por el gobierno.
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3: Apoderados de la Escuela Rural de Yancacura en La Unión se oponen al eventual cierre del recinto. En la incertidumbre se encuentra la comunidad educativa de esta escuela ubicada en uno de los puntos más aislados de La Unión. Desde el Departamento de Administración de Educación Municipal les habrían notificado el cierre para fin de año. En conversación con la radio, la presidenta del Centro de Padres, Yasna Epullao, relató que tuvieron una reunión con representantes del DAEN para abordar el tema. Según la dirigenta, el anuncio de cierre de la escuela se debe a falta de recursos.
10: Según lo que nos decían, que ya el próximo año ya no seguiría la escuela abierta.
11: ¿Y cuáles son los motivos?
10: El motivo que nos dio ese día fue que había un déficit en DAEM y en Municipalidad de La Unión, que respecto a eso ellos tenían que abaratar gastos y la solución era cerrar las escuelas rurales.
3: Yasna Epullao añadió que desde el DAEM les ofrecieron habilitar un furgón para que traslade a los alumnos todos los días a La Unión, pero esa medida no deja conforme a los apoderados por las malas condiciones del camino, que en algunas ocasiones queda intransitable por el barro y la lluvia. Además, sostiene que hay problema de señal telefónica en el sector, por lo que no podrían comunicarse con sus hijos en el caso de que tengan alguna necesidad. Debido a lo anterior, insistirán con mantener abierta la escuela, que actualmente tiene 8 alumnos, sin descartar manifestaciones. Un 60% menos de nieve y caída en lo que va del año, informaron desde Senatur, a la espera que a finales de junio abran los centros de esquí de la región. Si bien no ha existido un retraso en la temporada, la nieve está menos firme, por lo que se reiteró el llamado a la precaución a los montañistas. El próximo 27 de junio abrirá la temporada de nieve en los 12 complejos de montaña de la región de Los Lagos: el volcán Osorno en Puerto Varas y el volcán Antillanca en Puyehue. Una temporada que tiene la particularidad que este año ha caído un 60% menos de nieve que el año anterior, por lo que desde Senatur hicieron un llamado a la precaución, considerando además que en lo que va del año han habido 7 accidentes, 2 de ellos a fatales. Así lo indicó el director regional subrogante Luis Hurtado.
12: Respecto al año pasado, tenemos una disminución cerca de un 60% de la nieve. Estos fenómenos climáticos muchas veces hacen que las temporadas bien se retrasen, así que esa es un poco la esperanza que nosotros tenemos con el fenómeno de menos nieve, que muchas veces implica más hielo. Y eso yo creo que también ha incidido en la alta accidentabilidad que hemos tenido este año. El año pasado teníamos en esta fecha un accidente y ya este año presentamos 7, incluso 2 con resultado fatal.
3: Desde el centro de montaña del volcán Osorno sostienen que están a la espera de las nevadas de este fin de semana, indicando que de momento están funcionando con la operación de los andarivieles. Según informó el jefe de operaciones, Nicolás Bianchi.
13: Bueno, lamentablemente todavía no tenemos nieve. Tuvimos por ahí algunos sistemas frontales que dejaron nieve comenzando mayo, terminando abril. Y pensamos que iba a ser una muy buena temporada, pero después todo mayo y lo que ha sido de junio no hemos tenido precipitaciones sólidas. Lo cual igual nos ha permitido prepararnos mucho. Se espera que a contar de este viernes o sábado, este viernes 19, tengamos ya un par de días con nieve para poder iniciar la temporada la próxima semana.
3: Mientras que desde el complejo Antillanca inaugurarán un nuevo andarivel, además de mejorar la infraestructura para esta temporada, que esperan sea más larga que el año pasado, según informó el gerente del lugar, Ignacio Cabrero.
14: No ha generado un retraso para el inicio de la temporada. Nosotros tenemos planificada la apertura para el próximo sábado 27 de junio. El año pasado efectivamente cayó un poco antes la nieve, pero después del mes de agosto no tuvimos más nevadas. Eso hizo que se acortara la temporada. Nosotros estamos preparados para funcionar hasta el 1 de octubre por lo menos.
3: La región de Los Lagos se encuentra con un déficit hídrico de un 17% acumulado.
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3: Más de 500 familias mantienen demanda habitacional en Puyehue, según lo informó la alcaldesa Jimena Núñez, tras la entrega de subsidios a 276 familias de los comités Las Golondrinas de Pilmaquén y Sueño Familiar. La autoridad señaló que, pese al avance que representa la adjudicación de estos proyectos, existe

0: al menos 3 comités habitacionales a la espera de una solución.
1: La demanda habitacional es bastante alta. Se firmaron los decretos y se entregaron 270 y tantas subsidios, y la idea es seguir destrabando, ojalá contar con terreno. Nosotros tenemos otro comité que está a puerta, pero están ellos viendo la facilidad. Quedamos en que el ministro va a venir a la comuna, vamos a conversar con los comités, y la idea es destrabar también con los APR, con la DOH, con la DGA, porque el donde se entraba más es en el agua, en lo que es los desechos.
0: Núñez indicó que dichos comités agrupan a cerca de 300 familias y que, sumadas a otras iniciativas en distintas etapas de desarrollo, la demanda comunal supera los 500 hogares. Entre las principales dificultades para impulsar nuevos proyectos, la alcaldesa mencionó la escasez y el costo de los terrenos, además de las limitaciones sanitarias asociadas al tratamiento de aguas servidas. En la actividad también se confirmaron modificaciones al diseño base de las viviendas, según explicó el socio gerente de la constructora BDK Rats, Francisco Moya.
2: Estamos haciendo una vivienda que supera el estándar mínimo exigido por el MINBU. Estamos hablando de una superficie mayor en aproximadamente un 20% más. Lo estamos colocando pandereta como cierro en la vivienda. Estamos también haciendo algunos ajustes a lo que es terminación de piso en cerámica, radier fuera de la cocina en el patio de servicio, pintura completa de la vivienda, en sitios que superan los 114 metros cuadrados y alcanzan los 290 metros cuadrados.
0: Los proyectos consideran una inversión superior a los 21 mil millones de pesos y el inicio de obras está programado para agosto. Finalmente, esta jornada no se reflotó el Coñimo primero en Cochamó, diligencia necesaria para determinar las causas de la muerte de 6 trabajadores de la industria de salmonera, hecho considerado el accidente más trágico en la historia de este sector productivo en Chile. Esto no se efectuó debido a que la empresa a cargo de las maniobras para sacar la nave del fondo del estuario del Relón Cavie aún está afinando técnicamente el reflotamiento, considerando que este miércoles se rompieron 2 tensores mientras realizaban esta acción. Se espera que en las próximas horas se defina técnicamente si mañana continúan con el reflotamiento del Coñimo primero, lo que debe ser autorizado por la Armada, considerando además las condiciones climáticas.
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0: Tras años de convivir con aguas servidas, sumarios sanitarios y promesa de solución, vecinos del Villorrio Pichín, en la comuna de Osorno, se declaran escépticos de los anuncios sobre la construcción de una planta de tratamiento en una zona declarada en riesgo sanitario. Hay una licitación privada por una obra que no encontró oferentes bajo llamados en el sistema público, mientras la Autoridad de Salud atribuye responsabilidades al municipio de Osorno. Los detalles en el informe de Eduardo Palacios.
5: Ubicado a 14 kilómetros de Osorno, junto a la ruta hacia Puerto Octay, el origen del Villorrio Pichil se asocia a parcelaciones agrícolas del siglo pasado y hoy reúne a cerca de 200 familias. La electricidad y el agua potable llegaron de a poco, pero el sistema sanitario quedó rezagado, constituyendo un escenario pendiente, pero ante todo complejo. Para entender esto, basta escuchar al presidente de su junta de vecinos, Román Soto.
6: ¿Qué pasa cuando se te tapa el baño en tu casa? Rápidamente recurre a un gáfiter porque el olor no lo puede soportar. Eso es lo que hace el común de la gente. En cambio, acá en Pichín, la gente tiene que vivir con el olor sin destapar nada. El sentarse a tomar una taza de café con olores de agua servida dentro de la casa es terrible.
5: Han Ante el problema sanitario se inician acciones formales el año 2018 con los primeros sumarios por deficiencias en el sistema de recolección y disposición de aguas servidas. Al año siguiente continúan los procedimientos administrativos.

0: administrativos sin una solución estructural. El 2024, la Seremi de Salud abre procesos sancionatorios tras detectar escurrimientos de aguas servidas en distintos puntos del Villorrio, declarando zona de riesgo sanitario ante la afectación de áreas habitadas, incluyendo un establecimiento educacional. La actual Seremi de Salud de Los Lagos, Evelyn Dintrup, dice que el tema de Pichil es complejo por sus efectos en una población y donde el riesgo persiste, en una responsabilidad que atribuye al municipio de Osorno.
1: Se evidencia que se mantienen los riesgos sanitarios, que no tiene que ver solo con los procesos medioambientales, sino con el riesgo humano. Eso nos preocupa de la misma manera que hay un establecimiento cerca. Se solicitaron las mejoras al municipio, que son parte de su responsabilidad, porque este sector, o sea, esta planta le pertenece al municipio de Osorno. Evitar el riesgo sanitario, nosotros entregamos los lineamientos y las sugerencias de mejora. Esas mejoras lo tienen que evaluar el personal correspondiente, en este caso es el municipio.
0: La necesidad de una planta de tratamiento para Pichil lleva años sobre la mesa y de hecho el 2019 un proyecto obtuvo aprobación técnica e incluso financiamiento para ejecución. Un año después comienzan las obras, pero a poco andar la empresa a cargo las abandona y desde entonces todo se traduce en revaluaciones técnicas, reformulaciones y nuevos trámites administrativos. El alcalde de Osorno, Jaime Bertín, confirma una licitación privada ante el fracaso de llamados públicos para un proyecto cercano a los 700 millones de pesos.
2: Pichil, proyectos, tenemos los fondos, el proyecto está aprobado, ya está, se subió al portal, se hizo una licitación, no llegó ningún oferente, no llegó ninguno, por lo tanto, ¿cierto? Estamos en este momento en la licitación privada. O sea, estamos invitando a 5 o 6 empresas para que los vecinos interesados, para que vengan, ¿cierto? Y a ver si tenemos ahí una oferta que alguien la quiera hacer. Tenemos los fondos, está todo. Entonces solamente necesitamos una empresa que haga la pega.
0: La autoridad comunal repara eso sí que esta demanda resulta de asentamientos con estructuras precarias, pero asegura que la solución definitiva será de corto plazo.
2: Hubo un tiempo en que se declararon estos villorrios, ya después de tal, están las ruedas, está cierto en Cancura, en el Pichil, ya. Son un problema porque fueron muy precarias las instalaciones que se instalaron. Nosotros ya estamos reparando la planta de tratamiento de Cancura, esa misma planta que ha resultado bien, es la que queremos instalar en Pichil. Pero en Pichil, además de instalar la planta, tenemos que hacer parte del alcantarillado nuevo. Y eso, como digo, tenemos las platas, está en licitación, esperamos que esta vez hayan empresas que quieran hacer la pega, y si fuera así, en 6 o 7 meses más tendríamos la pega terminada.
0: El optimismo mostrado por la autoridad municipal para solucionar la contaminación en Pichil no es compartido por sus vecinos, según afirma Román Soto.
3: Son promesas no cumplidas. Si bien es cierto, estamos a la espera de la segunda licitación de la planta de tratamiento. Han sido 5 licitaciones en la historia. Entonces, algo pasa que si las 3 primeras no resultan, ¿por qué no han resultado estas que estamos a la espera ahora en el año 2025-26? Algo pasa y algo no se analiza. Entonces, pasa por promesas no cumplidas. Y así es, promesa no cumplida.
0: Así, mientras los anuncios sobre una nueva planta de tratamiento vuelven a instalar expectativas en Pichil, los vecinos observan el proceso con cautela. 8 años de sumarios sanitarios, una declaración de riesgo para la salud, obras inconclusas y sucesivas postergaciones explican por qué. Para gran parte de la comunidad, la solución al problema de las aguas servidas dejará de ser una promesa solo cuando las obras estén terminadas y, obviamente, en funcionamiento. 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
5: Vamos a la ciudad de La Unión. A esta hora, cielo nublado, 5 grados de temperatura, humedad del 94%, el viento suave con intensidad de 3 kilómetros a la hora. Mañana aparece la lluvia en La Unión. Cielo nublado, cubierto, mínima de 6, máxima probable de 11 grados. Nos trasladamos ahora hasta Puerto Octay, está con su cielo nublado esta hora, 7 grados la temperatura, humedad del 91%, el viento con intensidad de 5 kilómetros a la hora. Para mañana también en Puerto Octay llegará la lluvia. Cubierto, 7 mínima, 11 grados la máxima probable. Y por último, la capital de la provincia de Osorno, es la ciudad. A esta hora, cielo nublado, 6 grados la temperatura, humedad del 92%, el viento suave con intensidad de 3 kilómetros a la hora. También Osorno verá lluvia en la jornada de mañana. Mínima de 6, máxima probable 11 grados.
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0: informe de carretera Ruta 5, tramo Río Bueno-Puerto Montt.
1: Se mantiene la advertencia de angostamiento en kilómetro 930, sector Puente Rahue, no hay desvíos. La indicación está dispuesta en dirección sur a norte durante día, durante la noche, durante las 24 horas de cada jornada. Por su seguridad, conduzca con precaución, atento a las condiciones del tránsito del momento, respetando la velocidad y al vehículo que antecede. Para cualquier consulta o emergencia, se encuentran disponibles durante las 24 horas los teléfonos SOS ubicados cada 2 kilómetros en todo el tramo concesionado, como también los teléfonos 65-24-23-414 o 65-24-23-415 correspondientes al centro de atención.
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1: Con 28 minutos y así el final de la entrega de las noticias en la tercera edición de la jornada, edición vespertina para Radiogramas. Gracias por informarse a esta hora con la radio y la invitación para que siga con nosotros en breve Bio Bio Deportes.
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Comenzamos a revisar de la información local. Nos vamos hasta la Liga Laboral Osorno en el básquetbol, que está con actividad desde las 20:10 horas. Ya están en plena acción en categoría más 35 los elencos de Llanquihue B y Peratraino. Recordar que están jugando esta fecha en el gimnasio Pedro Aguirre Reserva. Y luego, para el cierre de la jornada, a las 21:30 horas, está programado el compromiso de Pizzería Victoria con muebles a medida, también en categoría más 35. El básquetbol laboral con la actividad en esta jornada. También debemos dar cuenta de lo que ha sido el comunicado que ha levantado en las últimas horas a Provincial Osorno, y pasamos a conocer parte de él, porque dice que está informando a hinchas, a medios de comunicación y a la comunidad osornina en general, que han sido notificados por el Tribunal de Asuntos Patrimoniales de la ANFP respecto a resolución sobre el requerimiento presentado por Blanco y Negro, Sociedad Anónima, es decir, Colo Colo, en relación con los derechos de formación de nuestro jugador, Carlos Soto. Tras meses de litigio y presentación de pruebas, el organismo resolvió acoger parcialmente la demanda, lo que se traduce en la obligación de Provincial Osorno, atención, de pagar en un plazo no mayor a 15 días la suma de 56.877 dólares a Colo Colo por el concepto antes mencionado. Vamos a ver si dejamos a la par en 100 pesos, en 1000 pesos el dólar, estamos hablando de 56 millones de pesos que debes desembolsar Provincial Osorno. En este comunicado agregan que este es un golpe duro para la institución, ya que atenta directamente contra la continuidad operativa, llámese, y financiera del club, lo que nos obligará a redoblar esfuerzos tanto a nivel dirigencial como de comunidad e hinchada para dar oportuna solución a esta situación. Frente a este escenario, la directiva se encuentra analizando qué va a pasar. Cabe destacar que de manera paralela, como institución, seguimos adelante con las acciones e instancias ya iniciadas ante la Fiscalía Nacional.

0: Económica y el Tribunal de Defensa de la Libre Competencia respecto a la improcedencia de este tipo de cobros. Actualmente nos encontramos evaluando todas las herramientas legales e institucionales disponibles. En los próximos días daremos a conocer la postura oficial del club y los pasos concretos que tomaremos para enfrentar este desafío. Firma la directiva Deportes Provincial Osorno en la ciudad de Osorno, junio de la temporada 2026. Cierra así la entrega de este comunicado con el alcance que por el momento es la única forma de referirse al tema por el momento. Nos vamos a lo deportivo. A propósito de Provincial Osorno, se viene la fecha número 11 de los compromisos que comienzan a jugarse en la jornada del sábado 20 de junio a las 16 horas. Dos compromisos, Trasandino con Santiago City en el Estadio Regional de los Andes y Deportes Linares con Deportes Rengo en el Estadio Tucapel Bustamante de Linares. Para el domingo 21 al mediodía, Atlético Colina con Brujas de Salamanca en el Claro Arena. Para las 16 horas del domingo, Provincial Ovalle con Real San Joaquín en el Diaguita de Ovalle. Mismo horario para Lota Schwager con Santiago Morning en el Municipal Federico Schwager. Y finalmente en el horario también de las 4 de la tarde del domingo 21 de junio, Deportes Colchagua en el Estadio Jorge Silva estará recibiendo a Provincial Osorno. Recordar que en la zona norte de punteros están Concón Nacional y Santiago City con 17 unidades. Y por el grupo sur de punteros están los rivales de este fin de semana. En primera posición, Provincial Osorno con 19 puntos y Deportes Colchagua segundo con 18 unidades. Vamos a dar una vuelta por alguna de las informaciones en el plano nacional, internacional. El nadador chileno Sebastián González completó el cruce de Hawái, un exigente periplo, travesía de aguas abiertas que une las islas de Molokai y Oahu a través del canal de Kaiwi. Con este resultado, se convirtió en el primer hombre chileno y el latinoamericano más joven en realizar este cruce. La prueba fue completada en 19 horas 58 minutos en una ruta reconocida internacionalmente por sus condiciones de alta exigencia debido a la presencia de corrientes, oleaje y cambios en el estado del mar. Fue un cruce muy exigente, tanto física como mentalmente. Sabía que era una prueba difícil, pero veníamos trabajando hace meses para llegar bien preparados, lo dijo Sebastián González. Estoy muy contento de haberlo completado y de poder sumar este logro para Chile, Antofagasta y para la natación de aguas abiertas, agrega el nadador chileno. Este nuevo desafío se suma a otros importantes hitos de su carrera, entre ellos la triple corona mundial de aguas abiertas que contempla los cruces de Manhattan, Catalina y el Canal de la Mancha. Fútbol a esta hora en nuestro país, torneo nacional, fecha número 13, desde las 20 horas en el Estadio Nacional, Julio Martínez Pradanos, con la dirección de Piero Massa, está el compromiso de la Universidad de Chile con O'Higgins de Rancagua. No hay novedades por el momento, salvo algunas incidencias para el visitante O'Higgins y para el dueño de casa como la Universidad de Chile. No hay mucho que señalar respecto de lo que está sucediendo en el Estadio Nacional. Y por último nos vamos al golf. ¿Qué nos dice el golf? La participación de Joaquín Niman en lo que era la participación en la competencia, donde termina con un par acumulado, así va hoy en la jornada. Poquísimas posibilidades de seguir en competencia de lo que ha sido el trabajo de el chileno que está participando de el US Open, uno de los majors más exitosos de la temporada y donde está la presencia de Joaquín Niman. 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

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Dos besos después se aferra el corazón a lo perdido. 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

Con la alegría de estar ya con usted, de compartir, de estar en la noche, de acompañarnos. Sí. Usted ahí en la sintonía, nosotros acá en el estudio. El contacto más 56 421 7180 para lo que usted nos quiera comentar. Está en nuestro WhatsApp, el WhatsApp de los oidores. Que sea una buena noche, un buen cierre también para el jueves. Y mañana viernes, a lo mejor ahí se distiende el ambiente en su lugar de trabajo. Los chicos y chicas en el colegio salen a la 1 de la tarde y hay que ir a recogerlos, como dicen algunos. Hay que pasar a buscarlos, lo que significa el taco de pararte en segunda fila, dejar el vehículo mal estacionado. Todo lo que significa ir a buscar a los chicos al colegio hoy por hoy. La infraestructura no da para más. Entonces son tanto los apoderados como los alumnos, y el espacio físico no da para todos para el estacionamiento. Es complejo aquella situación, lo podemos entender. Pero acuérdese en su época de cuando se iba caminando al colegio. ¿Se acuerda o no? Se iba caminando. Con suerte, a veces iba mamá o papá le acompañaba, pero cuando era pequeño o pequeña. Pero ya a cierta edad no te iban a dejar, te ibas solo o te ibas solita al colegio. Hoy algunos dicen prácticamente a la puerta del colegio y el vehículo tiene que estar ahí. Las comodidades de la nueva vida y de los adelantos también, ¿qué significa? Estamos a pocos minutos de las 21 horas. Vamos a compartir la próxima canción, ¿sí? Vamos a incluirla a esta hora y ya luego vamos actualizando las noticias a las 21 horas. Ya tenemos nueva cita con El Informador.

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4: Iniciamos de inmediato la revisión de las 21 horas. De inmediato el contacto con información local, Pedro Abarzúa.
5: Contarles que la siguiente información llega desde la comuna de San Juan de la Costa y en esta oportunidad se ha destacado un paso importante para el apoyo de personas cuidadoras. Esto da cuenta de lo que fue la puesta en marcha, el inicio del funcionamiento del Centro Comunitario de Cuidados de Guali, una iniciativa del Sistema Nacional de Apoyos y Cuidados Chile Cuida, impulsado por el Ministerio del Desarrollo Social y Familia, una actividad que contó con la presencia de distintas autoridades y se presentó el programa y su equipo de trabajo realizando la firma de ingreso de los primeros participantes y se entregaron también las credenciales a quienes formarán parte de esta red de apoyo comunitario. 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
4: Diputados republicanos pidieron al expresidente Gabriel Boric entregar explicaciones por el caso de niños haitianos. La información con Bárbara Payal.
6: Sí, mientras se siguen conociendo antecedentes por este presunto tráfico de niños haitianos a nuestro país, los diputados del Partido Republicano, Álvaro Carter, José Carlos Mesa, Leandro Kunzman, Fernando Ugarte y Estefan Chuber, emplazaron al expresidente de la República, Gabriel Boric, a dar explicaciones por lo ocurrido durante su gobierno. Si bien señalaron que instituciones como la DGAC y Migraciones deben entregar todos los antecedentes, acá debe responder el exmandatario. ¿Dónde está? ¿En qué parte del mundo está que no ha dicho nada? En su gobierno ingresaron menores de edad de forma ilegal a Chile y ninguna alerta fue capaz de entregarse. ¿Dónde estuvieron sus ministros del Interior, su ministro de Seguridad? Se preguntaron los legisladores.

0: Boric debe dar respuestas de forma urgente porque acá se tratan de niños, de vidas. En esa línea emplazaron al ex jefe de Estado a romper el silencio toda vez que estos antecedentes ocurrieron bajo su administración mediante decisiones de sus directores. 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
1: Seguimos en la arena política. La ex ministra del Interior, Carolina Toá, realizó una autocrítica de lo que fue la gestión del gobierno del ex mandatario Gabriel Boric. Ignacio Majave con la información.
2: En la sede del Partido Socialista, la ex ministra de Interior, durante el gobierno de Gabriel Boric, Carolina Toá, lideró la primera sesión de la cátedra Eugenio González Rojas. En la instancia, Toá realizó un balance del escenario político actual e hizo varias autocríticas a la gestión del presidente Boric. La exministra reparó en el fracaso de la convención constituyente, manifestando que el Frente Amplio transformó el proceso constituyente en la mayor derrota del mundo y que el fracaso fue únicamente y exclusivamente responsabilidad del mundo progresista. Toá también fue crítica del proyecto del gobierno de Kast del rol único de vándalos, manifestando que reconoce el problema pero no le gusta cómo se está planteando la solución. Esta charla se dictó en medio de cuestionamientos al gobierno de Boric por las responsabilidades que pueden tener en el ingreso al país de cientos de niños haitianos de los cuales se desconoce su paradero. Desde el Partido Socialista, Bio Bio, la radio.
1: Bahía Avanza, la comuna de San Juan de la Costa, a esta hora está con cielo nublado, 7 grados la temperatura y la humedad del 90%. 21 horas con 4 minutos.
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la noche del jueves, 21 horas con 10 minutos, mirando de lo que se recuerda en una jornada, alguien que nos dejó ya hace, van a ser 5 años, como pasa rápido el tiempo. Un 5 de julio del año 2021, en Roma, Italia, la partida de Raffaella Maria Roberta Pelloni. Su nombre artístico, Raffaella Carrà. Nació en un día como hoy. El recuerdo. Y da cuenta del paso del tiempo. 18 de junio del año 1943. Para recordar, la verdad, Pedro fue, finalmente, fue Pedro. Rumor, el caliente. Hay que venir al sur, ¿verdad? Lo decía también Raffaella Carrà, que conquistó en más de alguna ocasión nuestro país, y especialmente la Quinta Vergara. ¿Se acuerdan de los chicos? Los chicos de Raffaella Carrà. Un recuerdo para ellos en una jornada como hoy. También en la misma agenda nos salta uno que nos acompaña, que con 3 amigos más formó, si no el más popular, uno de los más populares y famosos cuartetos de la música internacional. ¿Sabe quién está de cumpleaños? Le llaman Sir James Paul McCartney. Claro, él está de cumpleaños. Cantautor, compositor, músico, pacifista, filántropo, multiinstrumentista, escritor, pintor, actor británico y algo más. Era el bajista de, y uno de los cantantes también, de Beatles, ¿verdad? Uno de los herederos de la música del cuarteto de Liverpool. Se celebra también en un día como hoy, 18 de junio. Nació en 1942. Comienza a sumar. Son 84 años. 83 se recuerda del nacimiento de Raffaella Carrà, a propósito. Y 84 del nacimiento de Paul McCartney. Así que nuestro saludo a la distancia por todo lo que ha significado y por todo lo que aún sigue entregando a la música. ¿Cuántos de los actuales se han fijado en la música de Beatles para continuar con ese legado? Así que nos alegramos también en materia musical, revisando un poquito de nuestra agenda para este 18.

No sé si alcanzaremos a esta hora, pero se lo quiero contar igual. Porque en la jornada de este jueves, ¿usted gusta de la comida preparada, de llamar, de ingresar a alguna aplicación y de hacer la solicitud? ¿Usted sabía que hoy era el Día Internacional del Sushi? Ah, usted va en busca del sushi a lo mejor a esta hora para celebrar el Día Internacional. Bien me parece, pues, que lo va a hacer bien. Lo puede hacer a través de la plataforma que usted puede elegir. Va a llegar por delivery hasta su hogar o hasta su lugar, hasta el hogar o viene al lugar de trabajo. Preparación japonesa reinventada chilena. Sí. No da señales de que vaya a desaparecer de la pauta de los chilenos. No, todo lo contrario. ¿Sabe que el sushi fue la segunda categoría más solicitada del último año en todo nuestro país? ¿Quién la superó? Las hamburguesas. Fueron 3,9 millones de productos pedidos a través de las aplicaciones. La oferta también crece, es que cada vez son más los restaurantes que incorporan sushi a su carta dentro de la plataforma. Y también de los emprendedores. El apetito, eso sí, no es para todos, porque habían algunas pautas. ¿De dónde? Por supuesto, Santiago es el eje central. Santiago, sí, siento Santiago, ¿verdad? Por más que exista descentralización, siempre, más de algunos de los eventos, siempre Santiago toca la mejor parte o la mayor parte. Y luego decía, la promoción va a estar dispuesta en Santiago, la capital, Valparaíso. Mencionaban a Temuco, a Rancagua, mencionaban a Antofagasta, no, Los Ángeles, Concepción, Puerto Montt, La Serena, Viña del Mar. Bueno, el patrón habitual marca los días viernes y sábado como los días de mayor demanda, y la excepción fue el 2025. El Día Internacional del Sushi cayó día martes, y contra todo pronóstico, se transformó la jornada con más pedidos de todo el año. Así que el chileno lo adoptó, pero a la chilena, absolutamente, inclusive hasta en la preparación. El antojo además tiene récords. Otro datito para el Día Internacional del Sushi.

El sushi más grande del último año en la aplicación lo hizo un usuario de Santiago que gastó 650 mil pesos en una sola hora. O sea, tiene que haber tenido muchos invitados. O sea, se trataba de un evento. ¿Usted le gusta? Nosotros, sí. Si nos invitan, sí. Pero ir en busca del sushi, a lo mejor vamos a elegir otro plato y otra compra. Pero no es por no gastar, sino que finalmente es por cuestión de gustos. Si alcanza a celebrar, celebra entonces este Día Internacional del Sushi.

0: Vamos a conocer de inmediato la información, es en el plano local, contacto con Pedro Abarzúa.
1: Sí, contarles que el gobierno regional de Los Lagos anticipó en más de 3 meses la entrega del Fondo Comunidad 2026. De hecho, se señala que por primera vez en la historia del gobierno regional de Los Lagos se implementó una cartera 1 de Fondo Comunidad, permitiendo reconocer y acelerar el financiamiento de las iniciativas comunitarias que cumplieron satisfactoriamente con todos los requisitos técnicos desde la evaluación inicial. La ceremonia fue encabezada por el gobernador Alejandro Santana y contó con la participación de los consejeros regionales y alcaldes de la zona. En esta primera etapa, el gobierno regional preasignó más de 659 millones de pesos para financiar 146 proyectos con presencia.

0: presencia en cuatro provincias, en las cuatro provincias de la región de los Lagos. 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
2: Ah, bien, a ver. Vamos a viajar. Cuando uno viaja, no siempre. A lo mejor uno de Airbnb, alguna hostal, ¿verdad? Tal vez a lo mejor hotel. Va a depender del presupuesto. Quiero contarles lo siguiente porque es una buena noticia para el sector de turismo de nuestro país. Un hotel chileno fue elegido como el mejor de Sudamérica y segundo a nivel mundial en la categoría All Inclusive por el ranking Traveler's Choice Best of the Best 2026. Se trata de Patagonia Camp, ubicado en el Parque Nacional Torres del Paine, en la región de Magallanes. Un refugio especial que eleva el camping a otro nivel. Señala la plataforma sobre el recinto que opera en un entorno de más de 34.000 hectáreas de bosque nativo. Patagonia Camp está situado a orillas del pintoresco Lago Toro y ofrece lujosas yurtas equipadas con calefacción central, inodoro y baño. Durante su estancia podrá disfrutar de una variada gastronomía diaria, vinos, cócteles de calidad y barra libre, dice la información. El campamento también ofrece diversas actividades al aire libre, como senderismo, pesca, piragüismo, guiadas por expertos naturales. A nivel sudamericano también entraron en el ranking All Inclusive Vila VIP Hotel Fazenda en Brasil, cuarto. Bola Cuba Hotel de Campo All Inclusive en Argentina, el quinto. Y Salinas Maceió All Inclusive Resort en Brasil, en el lugar número 20.

Vamos a continuar con la compañía para esta noche de jueves. Mañana es viernes, y lo que significa. Nuestro saludo para quien nos acompaña hasta ahora en la sintonía. Le voy a contar. Emiratos Árabes Unidos anunció en la jornada, esta sí, la prohibición del uso de redes sociales a los menores de 15 años, sumándose hacia un grupo cada vez mayor de países que han adoptado estas medidas similares. Las plataformas de redes sociales tendrán que supervisar y desactivar las cuentas creadas por menores de 15 años o, si no, podrían ser bloqueadas las redes sociales, según resolución del gabinete. Esta resolución establece la edad mínima para el uso de las redes sociales en 15 años, informó la agencia oficial de noticias WAM. En referencia a la medida, se prohíbe a los menores de esta edad crear, usar u operar cuentas personales en las plataformas de redes sociales, agregó. Pregunta, ¿su hijo, su hija, menor de 15 años, acá? La pregunta es para nosotros, para usted. ¿Tiene redes sociales? Ahí está la respuesta. Al mismo tiempo, volviendo a esta noticia, se indicó que tampoco podrán acceder a todas las funciones de dichas plataformas. No. Como la interacción social, publicar, comentar, compartir, unirse a grupos públicos, canales abiertos o cualquier espacio interactivo a gran escala. Los organismos emiratíes que controlan los medios de comunicación y las telecomunicaciones tienen autoridad para tomar todas las medidas

0: necesarias contra las plataformas de redes sociales en caso de incumplimiento. ¿Le parece bien? ¿Le parece esta información? Hay un dato. Australia en diciembre decretó la primera prohibición mundial del uso de redes sociales para menores de 16 años. Desde entonces, hay otras naciones que han seguido su ejemplo. Reino Unido, que esta semana anunció restricción en la misma línea, esta semana para menores de 16 años. Vamos a continuar con las canciones en la noche, aquí en la radio.
1: ¿Qué tal un recuerdo?

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0: En más información local a esta hora, contacto con Camila Báez.
1: Sí, desde la Seremi de Medio Ambiente en la región de Los Lagos se dieron cuenta respecto de una nueva fiscalización a camiones que ingresan leña a la ciudad de Osorno. En esta instancia participaron la Delegación Presidencial, Seremi de Energía, Impuestos Internos, CONAF y Superintendencia de Medio Ambiente, donde se verificó tanto la procedencia legal como el cumplimiento de los niveles de humedad establecidos por la normativa vigente. Cabe destacar que este tipo de fiscalizaciones se enmarca en el plan de descontaminación atmosférica de Osorno y la gestión de episodios críticos que se mantiene hasta el mes de septiembre. Igualmente se indicó que esta es una herramienta clave para reducir las emisiones contaminantes y avanzar a una mejor calidad del aire para vecinos y vecinas de la ciudad de Osorno. 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

quiero contarle de la siguiente información. Porque el Servicio Agrícola y Ganadero Regional dio inicio a la temporada de inspección fitosanitaria de bulbos de lilium. Muy importante en nuestra zona, proyectando certificar más de 250.000 cajas destinadas a mercados internacionales de alta, muchísima exigencia. Este año se suma Brasil como nuevo socio comercial, eso es bien importante. La Autoridad Fitosanitaria de los Lagos comenzó formalmente este proceso de certificación en contra de estación para el material de propaganda vegetal. Esta fiscalización exhaustiva, ¿qué pretende? Asegurar finalmente el cumplimiento estricto de normativas internacionales exigidas por los países de destino. Al no cumplirse,

se quema ese mercado. Así que hay que ser riguroso. Durante el periodo anterior, el organismo fiscalizador certificó un total de 250.000 cajas de este producto, el Lilium. Para el ciclo actual, las estimaciones oficiales prevén superar los envíos anteriores, consolidando presencia en Europa, Asia, Oceanía y también toda América. Las zonas productivas se concentran, usted lo sabe, que conoce la zona Puerto Octay y Puyehue, áreas que destacan por su aislamiento geográfico estratégico. En estos territorios operan firmas líderes como Bulbos de los Andes y Agrícola Mantos Verdes Limitada, sumando en total 115 hectáreas productivas. Qué buena noticia para nuestra zona. Vamos a la música en la noche de la radio.

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2: Son las 10 de la noche, comenzamos El Informador. Un hombre fue detenido tras un homicidio registrado esta tarde en la localidad de Labranza, en la comuna de Temuco. La información junto a Carlos Martínez.
3: Efectivamente, personal del OS-9 de Carabineros, junto a efectivos de la 8ª Comisaría y de la Subcomisaría Labranza, lograron ubicar y detener esta noche a un hombre, quien sería el presunto autor de un homicidio ocurrido en la jornada en el sector Isla Negra de la localidad de Labranza, unos 12 kilómetros al poniente de Temuco. El personal policial logró ubicar al presunto autor de este hecho, cuya víctima, tal como hemos informado, fue derivada al consultorio de Labranza, en donde, pese a los esfuerzos desplegados por equipos médicos, solo se pudo certificar su fallecimiento. Hace pocos instantes, equipos de servicio médico legal ya llegaron al consultorio de Labranza para retirar el cuerpo de la víctima fatal y derivarlo a sus instalaciones. La persona detenida será presentada mañana al juzgado de garantía de Temuco para la audiencia de control de detención y formalización de investigación, instancia en la que se espera poder clarificar las circunstancias que generaron este homicidio, reiteramos, con arma cortopunzante, ocurrido en la vía pública en Labranza. En Temuco, Bio Bio, la radio.
2: Un incendio afecta a la Casa de la Cultura en Mafi. La información con Diego Malverde desde Radio Bio Bio de Valdivia.
4: Bomberos trabaja para controlar un incendio que afecta a la Casa de la Cultura de la comuna de Mafil. La totalidad de las compañías de bomberos de esa comuna, una de las más pequeñas de la región de Los Ríos, se encuentran a esta hora en el lugar de la emergencia y se ha solicitado también apoyo de bomberos de Valdivia. Son voluntarios de la tercera compañía de Valdivia que a esta hora se están desplazando hacia Mafil para poder apoyar la labor de bomberos de esa comuna por el incendio de la Casa de la Cultura, una estructura de 2 pisos que está siendo afectada por las llamas a esta hora de la noche. De acuerdo a los primeros antecedentes que ha podido recoger la radio, el fuego habría comenzado en la parte trasera de esta casa ubicada en el sector centro de Mafil y de momento no se ha informado si existe propagación a otras viviendas o si hay personas lesionadas a raíz de este incendio que consume la Casa de la Cultura de Mafil en la región de Los Ríos. 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
2: Oficial a la Fiscalía Nacional Económica el alza de precios de algunas distribuidoras de gas justo cuando inició el cobro del cupón de gas del gobierno. Los detalles junto a Camila Báez desde Radio Bio Bio de Osorno.
5: Auditores de la radio en Osorno dieron cuenta respecto de un aumento en el valor de la recarga de gas de 15 kilos justo cuando...

0: cuándo se pone en marcha el beneficio que apunta a entregar una bonificación de 27.000 pesos, según indicó el diputado del distrito 25, Héctor Barría. Al momento de aprobar esta iniciativa, la idea era poder obtener por parte de las familias más vulnerables una recarga de gas completamente gratuita. Se pierde el foco de esta iniciativa con el aumento del valor, lo que implica que las familias deben poner una parte para completar el valor total de sus bolsillos. En ese sentido, el diputado indicó que ofició a la Fiscalía Nacional Económica a propósito de esta situación, donde indicó que este aumento de precios observado en algunos puntos pone en riesgo el objetivo para el cual fue creado este beneficio. Indicó que la medida buscaba que las familias pudieran canjear el aporte estatal por un valor de gas sin la necesidad de realizar desembolso adicional, lo cual, a su juicio, cualquier incremento de precio termina reduciendo el impacto real de esta ayuda que entrega el Estado. En Osorno, Bio Bio, la radio.
1: La ex ministra del Interior, Carolina Toá, señaló que en el caso de los niños haitianos, la preocupación debe estar enfocada en ellos. Los detalles junto a Ignacio Mahave.
2: Interior durante el gobierno de Gabriel Boric, Carolina Toá, manifestó su postura respecto al caso de los niños haitianos revelados por un reportaje de la sección de investigación de la radio. Toá mencionó que en el gobierno de Boric se tomaron decisiones que hoy están en tela de juicio y que están siendo investigadas, pero que no tienen resolución por ahora. Además, manifestó que espera que el análisis se haga con seriedad, velando siempre por la vida de los niños y que no se torne en un conflicto político. Toá también valoró que la justicia haya condenado a 3 agentes de la DINA por el asesinato de la secretaria de Orlando Letelier, Ronnie Moffitt, aclarando que, aunque llegue tarde, siempre se valora que llegue la justicia. 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
1: Cerramos el informador, sigue a nuestra compañía, son las 10 de la noche, 6 minutos.
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Queen en la música de la radio, 22:10 en Bio Bio la radio. Es la hora de contarles sobre qué, sobre la actualización del fútbol. Sí, porque se estaba jugando este partido que estaba pendiente por el campeonato nacional entre la Universidad de Chile y O'Higgins. Terminó ese partido, estaba completamente cerrado. La U que se impuso por 2-0 a O'Higgins, partido pendiente por el torneo nacional, un buen partido de los estudiantes, de los estudiantiles, de los azules, y que, bueno, van a tener bastante acción también porque se juega este partido, pero se viene ahora la Copa Chile, ¿ya? Así que no van a tener descanso. El 21 de junio a las 5:30 el cuadro azul va a recibir a Santiago Wanderers por Copa Chile, y el mismo día, pero a las 8 de la noche, O'Higgins se medirá con Unión Española en el Teniente de Rancagua. Así que van a tener esos dos partidos en los próximos días. Cuando decimos 21, hoy día estamos a 18, jueves 18, el 21 es el domingo. Ya, así que van a tener estos encuentros, tanto la Universidad de Chile, que va a llegar con un buen ánimo después de este partido, ganarle por 2-0 a O'Higgins por el Campeonato Nacional. Pero bueno, O'Higgins va a tener el desafío ahí de levantarse después de esta caída, claro, esto por el Campeonato Nacional, pero estos próximos encuentros del 21, del domingo, son el de la Copa Chile, ya que se va a estar desarrollando. Así que vamos a estar pendientes ahí, le vamos a estar contando también los correspondientes detalles de todo lo que está pasando. Y sigue jugando, ¿eh? Empezó ahí el segundo tiempo entre México y Corea del Sur, partido que está en desarrollo, 1-0. Sí, acaba de marcar México, poniéndose ahí el 1-0. México, que es uno de los países en donde se está desarrollando este mundial, México, Estados Unidos y Canadá, y que hasta ahora tiene este encuentro en desarrollo, segundo tiempo, 52 minutos, donde acaba de marcar a los 52 minutos México, poniendo arriba la cuenta mínima a Corea del Sur. Así que hay una mirada a los deportivos, a los futbolísticos, que está en desarrollo en esta noche de jueves. ¿Hace cuánto tiempo no sientes tranquilidad? 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
1: Es parte de la música de Gustavo Alfredo Santaolalla, este argentino, el músico, compositor, productor musical argentino, ganadora en dos ocasiones consecutivas del premio Oscar a la mejor banda sonora original en el 2005 y en el 2006 por dos películas en aquella instancia, entre ellas Babel, y también reconocido por su banda sonora en la serie de videojuegos de Last of Us, y que ha tenido también una conexión muy importante con nuestro país. Y a propósito de Chile, va a estar presentando en Santiago, pero también en Concepción, dos eventos, dos conciertos en el contexto de su gira Don Rocco Tour. Uno de los conciertos se va a realizar el 21 de agosto en el Teatro Bio Bio, marcando su debut en ese escenario, pero también va a estar en la región metropolitana, en el Teatro Municipal de Santiago, el 23 del mismo mes. La visita forma parte de esta gira sudamericana que lo lleva a repasar algunas de sus obras más importantes de su trayectoria, con especial énfasis en Don Rocco, disco publicado en 1998 que consolidó su reconocimiento internacional, que tiene como protagonista Don Rocco, instrumento andino de origen boliviano. Durante el espectáculo, el público podrá reencontrarse con composiciones como Iguazú, incluida en películas como Babel, por ejemplo, además de Ushuaia a la Cuica, perteneciente a la banda sonora de Diarios de Motocicleta. Gustavo Santaolalla ha realizado composiciones musicales para distintas películas: El Libro de la Vida, Babel, El Secreto en la Montaña, Amores Perros, Diarios de Motocicleta, para Relatos Salvajes. Es una innumerable cantidad de películas, por supuesto, en el que quizás a lo mejor no les suena el nombre, pero sí les puede sonar considerablemente el estilo. Lo que estamos escuchando precisamente es esta serie en la que actúa el actor.

chileno Pedro Pascal, que es de Love of Jazz y que va a ser parte también de lo que va a estar presentando tanto en Concepción como en Santiago. Es importante y un dato además bien interesante. Tiene un vínculo histórico Santa Olalla con nuestra música chilena. El artista fue productor de Corazones, ¿lo ubica? El disco de Los Prisioneros, el emblemático disco de Los Prisioneros, y es una obra fundamental de la historia del rock nacional, donde por supuesto tuvo esa participación en los últimos años. Además, su trabajo ha alcanzado nuevas generaciones gracias a las composiciones de bandas sonoras de la franquicia de videojuegos que hacíamos mención, de Love of Jazz, entre otras, además, que lo van a traer a Santiago, pero también hasta Concepción en el mes de agosto. Ganador de 2 premios Oscar, Gustavo Santaolalla, su visita durante el mes de agosto en nuestro país. Esto es parte, por supuesto, de esta gira que lo trae por distintos países de Latinoamérica y que lo trae hasta nuestro país.

25, bueno, 25 no, con 24 todavía. Sí, 22 con 24 minutos en Bio Bio, la radio. 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Hoy, ayer hablábamos de que se viene San Juan. Sí, San Juan. Y las pruebas de San Juan, que son muy populares, muy pero muy populares en esta época del año, del 23 para el 24, que es una de las tradiciones, la flor de higuera. Sí, la flor de higuera. Se dice que la higuera florece en la noche de San Juan, solo por breves minutos. Quien logra subir a lo alto de las ramas para capturar la flor y lograr llevársela tendrá riqueza y felicidad para toda la vida. Ay, que esa higuera, ¿no? Sí, porque ahora, ¿quién? Esto es parte de la tradición oral de nuestro país. Hay otras costumbres. Las papas consisten en colocar debajo de la cama tres papas, una pelada, una medio pelar y una con cáscara. Al otro día se debe sacar una sin mirar, de al azar. Arriesgado, ¿no? Si saca la con cáscara, tendrá un año de prósperas finanzas. Espectacular. Si se saca la papa medio pelar, la fortuna será regular. Y si saca la pelada, las vacas estarán bastante flacas. Uy. Bueno, hay harta. Hay la guitarra. La de la guitarra. Ya, es una noche especial, se puede aprender a tocar guitarra mágicamente, dice la tradición oral, claro está. Solo hay que atreverse a llevar la guitarra a una higuera cuando sea las 12 de la noche. Y alguien, se dice que, bueno, se dice que el diablo tomará sus manos, las pondrá en su guitarra y comenzará a tocar como parte de la magia. Bueno, y harto, ¿eh? Esta es nuestra rica tradición oral, tradiciones que se realizan en nuestro país. A ver, ¿qué más podemos destacar? Bueno, ayer hablábamos de la parte culinaria, de la parte gastronómica, el estofado, que también es muy propio de esta fecha. El espejo, poner frente a un espejo cubierto con un paño blanco, una fuente con agua, y junto a ella dos velas encendidas. Ahí se verán visiones extrañas sobre el futuro en el reflejo del agua. Se allá harta. Allá está. Estas son las pruebas. Las famosas pruebas de San Juan. Usted, hay personas que mantienen todavía estas costumbres. Bueno, estas partes son parte de las leyendas populares de esta noche, de la noche de San Juan que se viene. Ya, en los próximos días. Habíamos quedado pendiente y lo habíamos comentado de que podíamos comentar alguna de estas pruebas. Precisamente aquí estamos, prometidos deuda. Son las 22:27 minutos.

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Nos escriben auditores. Buenas noches. Tradiciones son tradiciones. Ah, nos estaban comentando sobre lo que comentábamos de las pruebas de San Juan. La gente las conserva en el tiempo. Eso pasa con las tradiciones como las de San Juan. Gracias a nuestros auditores que nos escriben, nos cuentan distintas situaciones, como lo que nos cuenta, por ejemplo, nos cuentan, por ejemplo, desde Concepción, región del Biobío. Hay una situación con horario de atraso de tren, ya del Biotren. El tren que salió a las 21:26 de Concepción hacia Laja, el corto Laja, ya está detenido en la estación Hualqui. Lleva casi media hora allí y estará llegando con media hora de atraso a Los Acacios nuevamente. El horario normal de itinerario tendría que ser de 22:26. Aún no sale de Hualqui, nos dicen por acá. ¿Por qué está permitiendo estos atrasos y hasta ahora? Claro, piden mayor fiscalización en ese sentido por esta situación, ya para que EFE supervise mejor las máquinas y las líneas para evitar estos atrasos. Esto es una situación que está en desarrollo. Hubo un accidente temprano que lo contábamos en Desiderio Sangüesa, ya que involucró a un peatón. Esto fue hace por lo menos, se da notificado hace 6 horas. Nos imaginamos que no necesariamente debería estar relacionado, pero pudiese ser, ya por las modificaciones de los horarios. Ahora, esto está pasando y esto nos están comentando, ya. Corto Laja, el tren que salió de la Argentina con 26, estaban parados ahí en la estación de Hualqui, detenidos, nos dicen, en la estación de Hualqui, media hora en aquel lugar. Salieron a las 9:26 desde Concepción con rumbo a Laja. Eso es lo que nos están contando sobre esto que está en desarrollo, y claro, hacen ahí el llamado. Estábamos revisando precisamente las redes sociales de Biotren sobre si es que había alguna contingencia. Por lo menos lo que estábamos actualizando, no hay nada, por lo menos, que se haya comunicado oficialmente. Y claro, y acá nos está escribiendo 22:38, recién aún no llega a Los Acacios.

Así que se encontraron con esta situación y esta persona que está precisamente, que va en este trayecto, no tiene mayor información. Solamente se encontraron con este atraso en Hualqui y está ahí pasando. Así que gracias por comentarnos. Vamos a estar muy pendientes a esto, ¿eh?, que está sucediendo. Esperamos que puedan llegar, por supuesto. Es un medio de transporte principalmente entre Laja y Concepción, ya el corto Laja, ida y vuelta permanentemente. Es un trayecto extenso, se ha ido aumentando, bueno, la cantidad de trenes, y se ha ido en este caso gestionando mejor manera el tema de los tiempos, porque claro, con la incorporación de nuevos, de los nuevos trenes, esto se ha ido cortando un poquito el tiempo de demora en este trayecto, que es bien considerable entre Concepción y Laja. Así que eso nos cuentan. Son las 22:40.

a junio, viendo la segunda quincena, ya se comienza a hablar de la próxima versión, la próxima edición del Festival de Viña del Mar. Festival Internacional de la Canción de Viña del Mar ya definió su fecha para la edición 2027, incorporando además un cambio importante en su programación habitual. Los organizadores del certamen, que está por un lado la productora Bizarro y también el canal Mega, anunciaron que la versión número 66 del festival se realizará entre el lunes 22 y el sábado 27 de febrero del 2027, o sea, el próximo año. En tanto, la tradicional gala de Viña se llevará a cabo el viernes 19 de febrero. Nos quedamos pendientes ahí a los nombres de los artistas que puedan sumarse. La decisión fue adoptada durante una reunión de la comisión organizadora del evento, que encabezada ahí, por supuesto, por la alcaldesa de Viña del Mar, Macarena Ripamonti, junto a todo su equipo y los ejecutivos de este festival. Uno de los aspectos más llamativos del anuncio es el cambio en el inicio del certamen. Durante gran parte de lo que ha sido el último tiempo, el festival comenzaba un día domingo y concluía un día viernes. Sin embargo, la próxima edición partirá un día lunes y finalizará un día sábado. Ya, ese es un cambio tan significativo. ¿Qué han destacado? Bueno, que esto es un festival que dije de larga data, con mucha trayectoria, que permite potenciar el turismo de Viña del Mar, la actividad económica, la generación importante de empleo para esta ciudad, pero que además es un polo cultural, artístico, donde es visitado por seguidores de los artistas de distintos puntos del país que aprovechan esta instancia. La organización, bueno, se confirmó, se hablaba que podría ser la última oportunidad el festival de este 2026 en donde estuviera animando Karen Dockenbailer y Rafael Araneda, pero se confirmó, sí, ya se había confirmado esto en todo caso hace un par de meses atrás, pero durante el verano estaba aquella incógnita, ya que pudiese existir algún cambio para las próximas versiones de este festival. Ya, bueno, durante los próximos meses se van a dar a conocer todo lo relacionado con la competencia internacional, la competencia folclórica, los integrantes del jurado y lo importante, lo que tiene que ver con los artistas que formarán parte de la parrilla de espectáculo del Festival de Viña del Mar 2027. ¿A quién le gustaría que viniera? Uy, hay hartos números ahí siempre dando vuelta. Y ya de esta manera comienza. ¿Qué le pareció el festival este año? Hubo cosas, tuvo tema artista muy interesante, por supuesto, Pet Shop Boys, que fue parte de esta versión, que nos queda ahí para el recuerdo, aquella presentación, que fue uno de los números anglos principales. Ahí está el debate principalmente siempre, en el número anglo del Festival de Viña del Mar. Vamos a ver cómo se ve en el próximo. 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

al partido de México. ¿Está en desarrollo? Sí, sigue en desarrollo. Sigue en desarrollo, está casi terminando. Sí, está casi terminado, está en desarrollo. Ahí se está jugando el tiempo agregado. México 1, Corea del Sur 0. Tiempo agregado. Se cumplió el tiempo reglamentario, pues se está jugando el tiempo agregado de este partido, ¿ya? Y bueno, eso es la situación, ¿ya? Cantan, ¿ah? Y cantan, sí. Claro, sí, vos, sí, muy bien. Bueno, esto es que se está jugando en el Estadio Guadalajara, así es. Que tiene este triunfo para México, jugando de local, por supuesto, mucha emoción para el pueblo mexicano, este partido que está ahí en desarrollo, pero que está casi ya terminando. Estamos ahí pendientes al pitazo final. Ya, tiempo agregado, lo que se está disputando. Y casi sellado, 1-0 entonces en México, que este es el último partido programado para este día jueves 18, si lo decíamos más temprano. Jugó República Checa con Sudáfrica, 1-1 terminó ese partido, el resultado ahí, buena cantidad de goles, goleada, Suiza, 4-1 a Bosnia Herzegovina, y fue otra goleada, la de Canadá con Qatar, 6-0. ¿Ya? Y todavía no termina, ¿ya? Pero lo dejamos ahí porque ya está casi tiempo agregado. Y bueno, siempre pueden pasar cositas. Pasan cositas en el último minuto en el tiempo agregado, a veces en los partidos, así que o marca uno más México o logra ahí el empate Corea del Sur. Último partido entonces que se está disputando en este Mundial de Fútbol. Último partido de esta jornada de jueves, ¿ya? Pero bueno, eso es, les contamos a través de Bío Bío la radio. Son las 22:53.

0: 57 minutos en la radio. Estamos de cara ya este fin de semana. Estamos en línea recta para aquí, para dar el inicio al invierno. Se viene el invierno oficialmente. ¿Le gustó este otoño? Otoño con pocas precipitaciones, con poca lluvia en general. Sí, y bueno, vamos a estar muy pendientes a cómo se venga el invierno en términos de precipitaciones. Ya ojalá no sea tan intenso. Sí, hay precipitaciones, eso sí, incluso tenemos una alerta de marejada para el centro sur de Chile, que lo comentaba un poquito más temprano, que es importante. Y bueno, vamos a tener precipitaciones durante los próximos días, pero dependiendo de la zona, sí, dependiendo de la zona donde nos escucha, porque claro, si está junto a nosotros en la Isla Grande de Chiloé, si nos está escuchando en la región de Los Lagos, a partir de durante el mediodía de mañana viernes, vamos a tener precipitaciones, chubascos, que se van a estar extendiendo hasta el día lunes, por lo menos. Ahora, el panorama en la región de los ríos es el mismo, pero con chubascos un tanto más débiles, pero en el mismo cantidad de tiempo, viernes mediodía hasta el día domingo durante la noche, general para el centro sur del país. Quédese con nosotros, en algunos minutos vamos a estar actualizando el informador. 22:58 minutos.
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2: Información respecto a la búsqueda de niños haitianos en nuestro país, Jaime Sepúlveda.
3: Sí, comuna de Graneros, específicamente en la región de O'Higgins, en donde el propio alcalde de esta misma comuna, Marcelo Miñamir, fue quien confirmó durante esta jornada la ubicación de al menos dos niños haitianos, los cuales afortunadamente se mantenían escolarizados, se mantienen, es decir, en una escuela, en un colegio, en un recinto educativo municipal de la comuna. Esto se ha dado tras todos estos lineamientos con los distintos poderes del Estado para la búsqueda de estos menores en medio de toda esta investigación que se ha mantenido por el posible tráfico de migrantes. Es por eso que dos de ellos han sido ubicados, de un total de 9, es lo que ha indicado la autoridad comunal, y que van a continuar dentro de los próximos días generando distintos trabajos en terreno para dar con la ubicación del resto de estos menores de edad. Esta ha sido una situación que no solamente se está generando en la región de O'Higgins, sino que también en la región metropolitana, en donde recordemos también en la comuna de Estación Central fue el mismo alcalde quien dio una cifra de niños que han sido hasta el minuto identificados. Se están generando todos los lineamientos respectivos para dar con su completa ubicación. Se ha dicho de primera instancia que se mantendrían en un estado de vulnerabilidad, lo que va a ser confirmado obviamente por la misma autoridad comunal.
2: Personas pasarán a control de detención mañana tras protestar contra el viaje del alcalde de Casablanca a Israel. La información la tiene Benjamín Duque desde Radio Biobío en la región de Valparaíso.
4: Sí, 6 personas fueron detenidas este jueves durante una manifestación realizada frente a la municipalidad de Casablanca en rechazo a la decisión del Consejo Municipal de aprobar el viaje del alcalde Rodrigo Martínez a Israel, donde participará en un encuentro de municipalidades en el marco de la Expo Muni en Tel Aviv. Del total de detenidos, 4 recuperaron su libertad durante la jornada, mientras que 2 permanecerán privados de libertad y pasarán este viernes a las 10 horas a control de detención y eventual formalización en el juzgado de garantía correspondiente. De acuerdo con informaciones de la radio, los manifestantes pertenecen a un grupo proveniente de Valparaíso y no habría relación con residentes de la comuna de Casablanca entre las personas que fueron aprehendidas. La protesta en este sentido se desarrolló cerca del mediodía en el exterior del edificio consistorial, producto de la aprobación del Consejo Municipal de aprobar el viaje del alcalde Rodrigo Martínez de Casablanca a Israel. Desde la región de Valparaíso, Bio Bio, la radio.
2: 3 detenidos dejó un asalto a una planta de revisión técnica en Los Ángeles. Contacto esta hora con Radio Bio Bio de Los Ángeles y Esteban Sepúlveda.
5: El hecho ocurrió en la planta de revisión técnica que se ubica en la avenida Las Industrias, salida norte de Los Ángeles. Hasta allí llegaron 4 antisociales premunidos de armas de fuego y gorros pasamontaña, quienes intimidaron a la cajera exigiéndole entregar la recaudación del día, lo cual no consiguieron debido a la oportuna alerta a carabineros. Fueron funcionarios de la patrulla Foco y de la CIP de la primera comisaría de Los Ángeles quienes llegaron raudos al lugar y lograron detener a 3 de los 4 antisociales que participaron de este asalto. Carabineros informó que uno de ellos es un menor de 14 años y otro mantiene una medida cautelar por parte de la justicia de arresto domiciliario total. Se recuperó un arma de fuego, gorros pasamontaña y los 3 detenidos se encuentran a esta hora en dependencia de la comisaría de Carabineros, ya que mañana pasarán a primera hora a control de la detención. En Los Ángeles, Bio Bio, la radio.
2: En Osorno denuncian un alza de precios de algunas distribuidoras de gas justo cuando inició el cobro del cupón de gas del gobierno. Detalles con Camila Báez desde Radio Bio Bio en Osorno.
6: Auditores de la radio en Osorno dieron cuenta respecto de un aumento en el valor de la recarga de gas de 15 kilos, justo cuando se pone en marcha el beneficio que apunta a entregar una bonificación de 27 mil pesos, según indicó

0: el diputado del distrito 25, Héctor Barría. Al momento de aprobar esta iniciativa, la idea era poder obtener por parte de las familias más vulnerables una recarga de gas completamente gratuita. Se pierde el foco de esta iniciativa con el aumento del valor, lo que implica que las familias deben poner una parte para completar el valor total de sus bolsillos. En ese sentido, el diputado indicó que ofició a la Fiscalía Nacional Económica a propósito de esta situación, donde indicó que este aumento de precios observado en algunos puntos pone en riesgo el objetivo para el cual fue creado este beneficio. Indicó que la medida buscaba que las familias pudieran canjear el aporte estatal por un valor de gas sin la necesidad de realizar desembolso adicional, lo cual, a su juicio, cualquier incremento de precio termina reduciendo el impacto real de esta ayuda que entrega el Estado. En Osorno, Bio Bio, la radio.
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3: Sí, porque ya se confirmó al primer clasificado a los 16avos de final de este mundial en el partido entre México y Corea del Sur por el grupo A, donde el conjunto azteca superó por la cuenta mínima al conjunto asiático con gol de Luis Romo en el minuto 50. De esta manera no pueden sobrepasar al conjunto mexicano en el grupo A, que ya suma 6 puntos. Después viene Corea del Sur con 3. Luego aparecen más atrás Sudáfrica y República Checa, ambos con 1 punto. O sea, son inalcanzables en este caso, ya aseguran su clasificación a los 16avos del Mundial 2026. La primera selección en lograrlo en esta edición.
4: El cielo en Santiago está despejado a esta hora, la temperatura marca 8 grados y la humedad alcanza el 87%.
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0: noche con 14 minutos y les tengo algunos consejos. ¿Hace cuánto tiempo no sientes tranquilidad? 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Y ahora sí, de nuevo vamos a tener una noche terrorífica, pero que tiene que ver más bien con algunas costumbres del campo que yo las encuentro muy bonitas. Y es que se viene la noche más mágica de Chile, San Juan, el solsticio y los pactos ocultos. Y para eso vamos a hablar con una experta en el tema, Carolina Martínez, periodista que conoce todo respecto a la paranormal, nos acompaña esta noche. ¿Cómo estás, Caro? Bienvenida nuevamente, porque tú ya eres de la casa, me cuentan.
1: No, pero Claudia, es un gusto conocerte y un gusto estar acá, siempre es lindo.
0: Igual, Caro, a mí me encantan esos temas.
1: Ay, buenísimo, entonces.
0: Sí,
1: tenemos muchos temas, entonces.
0: Eso, así que vamos a hablar de la noche de San Juan, que se celebra, bueno, entre el 23 y el 24 de junio, porque en el fondo es la noche del 23 y la madrugada del 24,
1: exacto,
0: ¿no?
1: Sí.
0: Y claro, es el solsticio, porque pensamos en el hemisferio norte, que ellos van a empezar el verano y nosotros el invierno.
1: Sí,
0: ¿de qué
1: mira,
0: se trata y qué significa la noche de San Juan?
1: Mira, aquí se juntan dos cosas bien importantes. El 24 de junio, que en realidad es la víspera, que es el 20, la noche del 23 de junio, se celebra, es una tradición pagana, ajá, cristiana, que viene de Europa, básicamente, y que se traslada igual a todo lo de una u otra forma en distintas culturas, se conmemora y se va adecuando, pero coincide con el cambio de energía. Y
0: claro,
1: ahí la noche de San Juan, más que esta noche, más que la tradición, más que el folclore, que es preciosa porque tenemos en Chiloé, es donde mayormente se celebra y se conmemora la noche de San Juan.
0: ¿Dónde,
1: en términos energéticos? La isla de Chiloé.
0: Ah, buena.
1: Porque, bueno, históricamente Chiloé en Chile es la isla mágica.
0: Absolutamente,
1: con distintas, y ahí donde se potencian todas las tradiciones y las leyendas. Sin embargo, es que a mí me encanta esta fecha, porque yo creo que es la más energética en términos de fenómenos que se producen en el año. Porque tenemos efectivamente el solsticio como tal, que es cuando el sol, que es la noche más larga.
0: Sí, ah, claro, la noche más larga.
1: Es la noche más larga. Es el 21, aquí en Chile, y este año 2026.
0: Es cuando cambia.
1: Es en junio, es el domingo,
0: junio.
1: El 21,
0: sí.
1: El 21 de junio, exactamente a las 5:43 más o menos, que ya se va a generar este cambio. Pero es del 21 al 24. Y ahí es la magia, porque se van potenciando, y no es solo un día.
0: Ah, entonces hay como esa especie de portal del 21 al 24. Se integra en la conversación nuestra compañera periodista Francisca Pérez.
2: Buenas
0: aplauso.
2: Noches, Claudia, Carito. Qué rico conversar con ustedes.
0: Oye,
2: me encanta.
0: Feliz. Tenemos una aquelarre acá de
2: una
0: noche de San Juan.
2: Sí.
1: Oye, podemos tener aquelarre todos los años, todo el día. Todos los días.
0: Y hay varios como ritos que se hacen en la noche de San Juan.
1: Sí.
0: Está primero el de la higuera. ¿De qué se trata?
1: Mira, la higuera tiene varios ritos. La higuera siempre se ha considerado un árbol místico y un árbol energético propiamente, uh-huh, tal. Si bien lo llevan al folclore, que ahí aparece el diablo, que florece una vez al año, la noche de San Juan, esta mítica flor que te promete la juventud eterna, que te promete la vida.
0: Es como la flor de Rapunzel.
2: Está buena.
1: Como la flor de Rapunzel, y que si tú la encuentras y la sacas y la cortas y la tienes para ti, vas a poder tener la belleza y tener todo el bienestar de por vida.
2: Me encanta.
1: Entonces, ese es como el folclore, ese es como el mito propiamente tal. Y además, bueno, hay hartos fenómenos también relacionados con que pueden pasar. Por ejemplo, el que ir a tocar una guitarra bajo la higuera.
0: Ya, pero es que yo había escuchado que si te sentabas debajo de la higuera,
1: ¿ya?,
0: y esperabas, aparecía el diablo. ¿Es verdad?
1: O sea,
0: ¿eso dice la leyenda? No digo si es verdad, que me parece, pero...
1: Claro, eso dice una de las leyendas, claro.
0: Ah.
1: Claro, una de las leyendas dice que si tú
0: ¿Y qué se va a sentar bajo la higuera esperando que aparezca el diablo, me pregunto yo?
1: Te levanto el dedo.
2: Pero
1: es que cómo no...
2: Eres tan intrépida.
1: Lo que pasa es que,
0: ¿cierto?,
1: a ver, ustedes, chiquillas, son periodistas también.
0: Sí.
1: Entonces, que nos cuenten algo es distinto a vivirlo.
0: Sí.
1: Es distinto a experimentarlo, es distinto a tratar de ver que efectivamente...

0: realmente qué sucede.
1: Sí. Perdón, es que yo quiero saber si nuestros auditores hacen alguno de los
0: rituales. Yo traje varios hoy día, traje algunos, pero quería contarle un poquito más la historia porque es importante también. Obvio. ¿Por qué la energía? El diablo sí, efectivamente, se podría aparecer porque en la noche de San Juan es donde están los portales más abiertos. Ajá. Y al tener los portales más abiertos son las energías las que tienen mayor posibilidad, tendrían, vamos a hablar de quién tendrían, porque es un potencial, claro, tendrían de poder manifestarse con mayor facilidad.
2: Carito, ¿y la noche de San Juan se vive tanto en el hemisferio sur como en el hemisferio norte? ¿Se abre ese portal en todo el mundo?
0: Claro, mira, en el hemisferio sur coincide con el solsticio de invierno, uh-huh. En el hemisferio norte coincide con el solsticio de verano. Y en ambas situaciones hay un agradecimiento y un cambio de energía, hay una renovación, ya, donde el fuego y el agua juegan un papel, pero fundamental. Y ahí es porque el agua, porque se conmemora el natalicio de San Juan Evangelista.
1: Claro.
0: Que es quien también estaba, que limpia un poco. Sí. Limpia, en este caso para el cristianismo, los pecados, limpia todas las energías negativas. Y el fuego, desde el ámbito pagano, es el que te limpia y te transmuta. Entonces, es la unión del fuego y el agua. Y, por ejemplo, en el hemisferio norte es muy lindo, en España, en toda Europa, porque se hacen rituales en la playa. Se hacen hogueras inmensas en la noche de San Juan y tú tienes que saltar 7 olitas, que son las que vas quemando y vas dejando y transmutando el agua. Por eso cada uno de los rituales con agua y con fuego son los que uno como más con más energía te genera.
1: Claro.
0: Porque es propicio dejar todo atrás, es propicio ver algo nuevo.
1: Y es una como celebración del sol en el fondo en el hemisferio norte. Ahora, en Chile, porque todo se adapta dependiendo de la cultura.
2: Sí, yo pensaba que era de Chile, no este tema. Yo me estoy desayunando.
1: Es que en el caso,
0: es súper folclórico.
1: Sí, es folclórico. Sí. Y cada uno lo adapta. Y en Chile, al menos, que debe haber otros países también en Latinoamérica que lo deben hacer también, se generan ritos de adivinación.
0: También.
1: Como el de las papas debajo de la mesa.
0: Dejaba abajo la cama.
1: Sí, o sea, perdón, debajo de la cama. Sí. ¿De qué se trata?
0: Mira, bueno, estos son como los más tradicionales. Como los ritos como más habituales. Tú pones 3 papas debajo de la cama, que ese es como el de la abuelita. 3 papas debajo de la cama. Una pelada, una medio pelar, y la otra pelúa entera. Y se supone que tú al despertar en la mañana sacas una papa y la que te salga es cómo va a estar la economía del hogar o la economía de la persona.
1: Ah, yo pensé que era para verle el ojo a la papa.
0: No, podría ser. Hay otros rituales que sirven para eso. Y cualquier tipo de ritual que se genere ahí en esa noche va a tener más potencia que realizados en cualquier otro minuto.
2: Mira, yo voy a anotar estos rituales.
1: Sí, hay uno de la yema del huevo.
0: ¿Ya?
1: Que se vierte la yema en un vaso de agua para interpretar las figuras o el futuro que se forma en ellas. Pero ahí tienes que tener como poderes mágicos como tú, Caro, yo creo que va a interpretar.
0: Gracias por lo de poderes mágicos. No, yo, mira, sabes que yo soy una convencida de que todos tenemos ciertas sensibilidades llegado el minuto uno las va dejando que se expresen nomás.
1: Claro.
0: Sí. Ahora, la noche de San Juan es primordial como para poder tenerlas también.
1: El rito que encuentro que nosotras nos veríamos regia haciéndolo es el de saltar sobre la hoguera. Como que me imagino como a mujeres así como con vestido largo, bata pelada, como saltando arriba de la fogata, que lo hacen como para purificarse y pedir deseo y finalmente celebrar como el cambio de estación. Eso yo lo encuentro muy lindo. Y ya que estamos en aquelarre, lo podríamos hacer.
0: Sí. Es que sabes que eso es muy bonito y eso es lo que debiéramos nosotros practicar y aprovechar esto con las hierbas aromáticas, con las hierbas energéticas, que son distintas y que uno los puede realizar en la casa. ¿Les cuento una historia de liguera?
1: Ya. Sí, primero tengo la de un auditor.
0: Perfecto. ¿Qué dice? Buenísimo.
3: Años atrás yo me senté bajo una higuera. Eran las 12 y minutos más de la noche y de repente sentí pasos cerca mío y un respirar muy fuerte. Casi me muero de miedo y no aguanté más y prendí mi linterna que tenía en el bolsillo y era algo más horrible que ver al mismísimo diablo. Era mi suegra que me andaba buscando. Casi me morí al verla y de ahí jamás hice eso en la noche de San Juan. Nos dice nuestro querido auditor, cuyo nombre es Robert Prieto.
2: Un cariño a Robert Prieto.
0: Robert Prieto. Oye, ¿sabes qué pasa? Que si, bueno, la energía somos todos. Y si creemos que podemos conectarnos con energías quizás un poquito más ocultas, esta noche es especial porque es de portales. Y hay energías que están quizás más propicias a poder mostrarse. Y el liguera es un árbol mítico. Considerado, y muchas veces hay varias explicaciones de por qué el liguera es tan especial para las distintas culturas, para los griegos, para Egipto, para todas las culturas. La higuera es muy muy especial porque significa el renacer.
2: El renacer
0: significa también

0: como el útero materno, por los frutos. Sin embargo, por ejemplo, dicen que el diablo se aparece ahí, ¿cierto? Pero más allá del diablo son nuestros propios demonios.
1: Ah, es como enfrentarte con tus demonios.
0: Como enfrentarte con tus demonios y con tus propias... Y ahí vienen los espejos, que yo personalmente ahí no los considero como muy... No me gustan mucho porque esos son también portales, los espejos.
2: ¿Tener espejos en tu casa, por ejemplo?
0: O sea, uno tiene espejos, sí, uh-huh, o sí, pero por ejemplo, hacer rituales con espejos.
2: Ah, hacer rituales.
0: Que son muy, muy usados.
1: Cuando yo era chica, había
0: en la noche San Juan.
1: No, pero había uno... Es que yo creo que venía una película, que tú te parabas en el espejo... de noche con una vela en la mano. Exacto. Y decías Candyman, Candyman, Candyman tres veces y te aparecía el diablo o no sé qué mono, y yo lo hacía, po. Ahora no lo haría jamás, pero cuando chica sí lo hacía.
0: Cuando era chica sí.
1: Y hay muchas cosas sí que tienen que ver con espejo, parar de frente al espejo,
0: es que
1: de
0: el espejo
1: noche
0: es un portal, se
1: claro,
0: es
1: y qué susto, como que ahora yo no haría esas cosas, me parece.
0: Es que uno tiene como mayor conciencia también, por ejemplo. Mira, por ejemplo, hay un ritual que se hace con los espejos, que efectivamente cuando te dicen que si uno lo mira a las 12 de la noche va a ver el reflejo de su ser amado, o con quién va a ser el amor de tu vida para toda la vida.
1: Uy, voy a salir más sola que nadie en esa foto, o sea, en ese,
0: en
1: ese reflejo.
0: Sin embargo, lo que realmente uno podría llegar a ver es quizás tus mayores temores y enfrentarte como a tus propios demonios.
1: Claro, está bueno eso.
0: Entonces,
1: sí,
0: igual es complejo. Yo no
1: es
0: soy
1: fuerte.
0: Es fuerte. Uh-huh. Yo igual no soy.
1: Tienes que estar preparado
0: muy,
1: para eso,
0: sí,
1: en el fondo.
0: No soy como muy asidua a utilizar los espejos, sobre todo en noches como tan, tan importantes. O sea,
1: sí,
0: porque muchas veces lo que uno no conoce es mejor dejarlo o con respeto o dejarlo ahí de lado. Oye, pero a mí me contaron una historia.
1: Ya. A ver.
0: Debajo de higuera, de personas que fue hace ya un buen tiempo aquí en Chile.
1: Ok.
0: Que vamos a cambiar los nombres.
1: Ya.
0: Porque son todas personas que podrían ustedes reconocerlas fácilmente. De distintos ámbitos nacionales que son bastante reconocibles. Así que vamos a cambiar los nombres. Ellos estaban en una parcela, en un lugar cercano a Santiago, con una higuera muy, muy antigua. Y la abuela de uno de quienes era dueño de esta casona y este lugar, les había contado historias típicas. Y ellos se creían, me dijo en esa época, pero ya lo máximo, Warren, se creían, pero ya era como lo máximo investigador.
1: Vamos los Warren.
0: Sí, se creían, pero todo. Ya pescaron y eran 7 personas.
1: Ya.
0: Y estas 7 personas dijeron, vamos a esperar el 23 bajo la hoguera, con todo el ritual, que estaban con un espejo, estaban en un círculo, estaban con distintas situaciones.
2: O sea, se prepararon
0: ese hicieron
2: momento,
0: un ritual para ese momento, y con todas las de la ley, de lo que decía, por ejemplo, el libro que iban a hacer. Y ya pues empezaron a esperar a las 12 de la noche, estaban en liguera, y de pronto uno de ellos, que era el dueño de casa, que era el lugar, que era su casona, la abuela, siente que le tocan el hombro. Y supuestamente ellos estaban esperando al diablo, porque ese era el ritual folclórico.
1: Esa era la idea, que aparecía el diablo.
0: Esa era la idea. Sienten ruido, y ahí él se asegura haber visto a su abuelo fallecido. No obstante que él no lo conoció, él se murió cuando él tenía 4 años. O sea, sus recuerdos de él a los 4 años eran...
2: Mínimos o nulos,
0: uh-huh, claro. Y también tenía recuerdos de él quizás en fotografías, nada más. Y ve al abuelo, y dice que más allá de lo ven sangrentado entero. Y le pareció extraño y le dio mucho, mucho, pero miedo. O sea, uh-huh, era pavor. Y ya eran, estamos hablando de personas, eran, no sé, pues imagínense, 20 años, 19 años, tenían, o sea, en una edad que no iban a estar gritando. Uh-huh. No, como, o sea, era susto de verdad. Ninguno del resto del grupo vio quién estaba. Solamente él lo veía. Y vio al abuelo y lo vio ensangrentado, lo ve con un disparo en la espalda. Y le pareció muy extraño porque él siempre supo que su abuelo, siempre le habían dicho que el abuelo había muerto, había fallecido de un infarto. Entonces no le calzaba en absoluto el disparo en la espalda, uh-huh, ni nada. Y ya, cortaron en ese minuto el ritual, lo que estaban haciendo, y lo más tremendo fue que empezaron a tratar de salir del lugar y no podían. Era o se tropezaban o se caían, no podían salir del círculo que ellos mismos habían armado. Y dicen que fue un pavor, pero que estaban todos... Porque si bien ellos no habían visto, habían sentido el grito nomás del amigo, no habían visto nada, sí se dieron cuenta que no podían salir. Hasta que una de las chicas que había, una de las niñas, empezó a rezar. Y ninguno de los otros se les había ocurrido rezar nada. Empieza a rezar, a rezar, y ahí recién pueden salir. Dejaron, me contaban, el espejo, dejaron todo botado, todo tirado, y se fueron a la casona.

0: Y ahí él, estaba la abuela, y la abuela, bueno, los hizo saltar el brasero las 7 veces, los hizo como relajarse, tranquilizarse, claro. Y cuando se empezaron a tranquilizar, la abuela le dice que vieron, que viste, que tanto temor, tanto. Y ahí él le dice, vi al abuelo, que era el marido de ella en el fondo. Vi al abuelo, le dice, pero no me calza porque estaba con un disparo en la espalda. No, le dice ella, si fue, él, no, le dijo, viste que son cosas que no son nada, que te equivocaste, están sugestionados, esto. Él murió, falleció de un ataque cardíaco, no, nada. Pasó. Bueno, esa es la historia que ellos recuerdan hasta el día de hoy siempre. Uno de ellos que, bueno, el cientista político, él empezó y es
1: ¿quién será?
0: No, pucha, di un dato que no debía haber dado, que ya, perdón. Bueno, y uno de ellos, bueno, ya tuvo acceso a ciertos registros y de ver el fallecimiento de que había fallecido el abuelo. Esto muchísimos años después. Y descubre que no en el acto original, digamos, claro, ¿no? La que vio la familia, ¿no? No fue un ataque al corazón, fue un disparo en la espalda. Y este disparo en la espalda había sido propiciado, no, claro, sí, por el hermano.
1: El hermano de él.
2: Ah, entonces, claro, la abuela estaba en el fondo por proteger al otro hijo, ¿no?
0: No, porque era a su cuñado.
2: ¿Por qué la abuela inventaba?
0: No le dijeron.
2: A no ella le tampoco dijeron. Le dijeron.
0: Tampoco
2: Ay,
0: le dijeron.
2: Atroz.
0: Porque había ocurrido en un viaje, estaban de viaje, se emborracharon, pelea de hermano y.
2: Oh.
0: O medio accidente, medio. Entonces, cuando llega la abuela, la señora en el fondo, a buscar y a ver qué había pasado, a ver el cuerpo y todo, para no causar más temas de, bueno, también de familia, de.
2: Claro.
0: Le dicen que no, que había fallecido de un ataque.
2: Chuta.
0: Y después de muchísimos años ellos descubren eso.
1: ¡Qué heavy!
2: Siempre en las películas se ve que cuando se hace ese tipo de rituales, como la Ouija y qué sé yo, que ajá, yo siga moría por hacerlo, pasa algo que como que los espíritus quedaran contigo, ¿no? Un poco pasa que lo explican los Warren con la muñeca Annabelle, que en el fondo como que se el espíritu ya no estaba en la muñeca, sino como que se adhería a la persona, ¿cierto?
1: Uh-huh.
2: A ellos no les pasó, por ejemplo, que después de hacer este ritual y conectar con el abuelo y esta muerte trágica, ¿les hayan seguido pasando cosas después?
0: Mira, yo creo que sí, y pasa un tiempo, y muchas veces uno lo asocia a su gestión, y puede ser, porque la mente es súper poderosa, claro, y uno tiene que igual ser súper crítico ante cualquier tipo de fenómeno.
2: Hay una película que se la súper recomiendo, si es que les gustan las cosas de terror, que se llama Verónica. Es una película española y está en Netflix. Y es una chica, esto pasó en verdad en España, que jugó a la Ouija con su compañera de colegio y ahí le empezaron a pasar cosas en su casa. Y esto fue un caso muy mediático, porque no les voy a contar cómo termina la película, pero al final
0: No. Spoiler no, sí. Pero...
2: No les voy a spoilear nada, pero fue un caso muy mediático, policía que terminó llegando al departamento. O sea, pasaron cosas de verdad. Y la película es muy buena y da mucho susto y está muy bien hecha y tiene también muy buena crítica.
1: Me encanta. Caro, sí. ¿Y a ti no te ha pasado que tú que estás frecuentemente haciendo exploraciones, que vas a lugares con muchas energías, carga energética, ¿no te ha pasado que te sigue un poco eso?
0: Mira, me pasó una vez, yo creo que más de una vez, y por eso uno tiene que como que tener, pero una vez me dijeron también, y eso yo lo practico mucho, la mejor forma de sentirse y de protegerte a ti misma es, no es no creer, porque las cosas suceden y estamos en un mundo lleno de energía, pero no es tener miedo. El miedo es el que te genera y que te deja como en un estado de mucho más vulnerabilidad. Ahora, el no tener miedo muchas veces es difícil porque uno puede andar quizás en algún minuto más depre, está ahí en distintas situaciones. Entonces, es como cada vez que, y eso me lo hizo un amigo que tiene mayor sensibilidad a las energías, que es medium, que le mando muchos cariños porque es mi apoyo heavy de eso. Yo le digo, ya límpiame, por favor. Así es como, lávame, así es como, no, por favor. Es que, pucha, cuando vayamos a hacer exploraciones, tener el estado de ánimo lo más alto posible.
2: Ya. Pero como dice la Fran, ¿no sentís como que no sientes como que llegáis a tu casa cargada, como más cansada?
0: Mucho sueño, muchas veces mucho sueño, mucho dolor de cabeza, pesadumbre en la espalda, es automático. Y hay lugares en que están cargadísimos y yo entro y el dolor de cabeza no me lo saca nadie. Heavy.
1: ¡Qué heavy!
0: Sí, es muy potente.
2: Oye, a propósito de la noche de San Juan que estábamos comentando, yo les voy a hablar de otra película.
0: Dele.
2: Que se llama Midsommar. La de la Florence Pugh es muy conocida esa película, es muy buena también.
0: Ahí vamos anotando las películas.
2: Sí, te va a gustar. A mí me encantaba más esa actriz. Ella tiene un pololo sueco, entonces viajan a Suecia, donde se hace esta ceremonia, que es muy típica de Suecia. Ahí es, digamos que todos la celebran, y que es la del solsticio, justamente. Pero claro, lo muestran realmente como la fiesta pagana propiamente tal, como con desde el lado terrorífico de la situación, como película de terror media psicológica. Es potente, pero se la súper recomiendo también. Así que ahí tienen dos películas de terror, una relacionada con la noche de San Juan y la otra con una posesión.
1: Parece que está en Prime. La
2: Midsommar, sí.
0: Es que ¿saben qué pasa? Cuando se abren estos portales, que es todo un tema de portales energéticos y que está muy relacionado con los distintos... Estaba medio un poco frío, pero no le bajes, no le subas, no más.
2: Espera, yo lo pago, espérame.
0: No, tranqui, si yo ando con este peludo súper abrigado.
2: Ahí está.
0: Sí. Se generan estos portales, se generan mayores ingresos de distintas entidades. Eso es lo que pasa. Entonces, claro, todos los demonios están como en libertad. Incluso el poder contactarse con personas que ya se han ido a otro plano también es más fácil. Pero es como, o sea, también es con un cuidado tremendo, porque claro, muchas veces son más los planos energéticos muy bajos los que quieren estar, o sea, los otros no.
2: No es como que tú invoques a tu abuela y va a llegar tu abuela, o sea, ¿no? Puede llegar cualquiera también.
0: Puede llegar alguien que te diga que es tu abuela. Y eso es lo más usual que sucede, por ejemplo, cuando se juega con la Ouija, cuando se utilizan otros métodos, porque se pueden hacer pasar por cualquiera, o sea. Y eso es muy fácil, es parte de esa jugarreta.
2: ¿Y por qué se habla de que hay lugares donde podría haber más presencias? Por ejemplo, pasa mucho con las antiguas casonas, tanto en el campo como acá en Santiago. Hay algunos lugares también donde se habla de que penan. Por ejemplo, hoy día veíamos una noticia con la Fran de un mall acá en Santiago, donde un trabajador murió arreglando un ascensor. Y después, guardias de ese mismo mall, uno de ellos, que al final pidió licencia y terminó renunciando, veía en la noche a este trabajador que estaba reparando el ascensor y que había muerto en ese lugar. Y que lo vio hartas veces. Finalmente él renuncia y el guardia que vino después también veía a esta persona caminar en el piso cero del mall, siempre hacia la misma dirección, como hacia el ascensor.
0: Sí, bueno, ahí pasan varias cosas. O sea, ahí yo lo puedo ver como desde afuera, tratando de buscarle el máximo de explicación.
2: Yo también soy súper racional, sí, pero, como que me encanta creer, pero me cuesta, pero igual me encanta esta historia.
0: Sí, no, a mí a mí me cuesta harto creer. Bueno, la Francia a mí me cuesta harto. Yo no es que vaya a creer a la primera de lo que está sucediendo.
1: Bien escéptica.
0: Soy bien escéptica y eso quizás me gusta más porque es como cuando pasa algo realmente tengo la noción de que esto está raro. Esto podría ser. Ahora, efectivamente, sí, hay lugares en los cuales están, por ejemplo, casonas, los lugares donde circula mucha gente, que se generan, que se quedan las energías ahí. Las personas, los lugares, todos somos energía. Y cuando alguien fallece, es un shock de energía gigante, que se va, que se o se puede quedar. Porque ahí, por ejemplo, cuando quedan en lugares que penan es porque ha habido algo que ha sido o muy trágico o que ha sido alguien, un ser, una entidad que no se ha acostumbrado a que ya no está ahí.
1: Claro.
0: Y que le tomó por sorpresa, que podría ser el caso de este trabajador. Ahora a mí me llama la atención, haciéndole como un análisis quizás un poquito más crudo, cuando uno ve diferentes situaciones como que repiten las dinámicas que tuvieron en los últimos minutos.
2: Ah, claro, o la forma en que murieron.
0: La forma en que murieron puede ser también, hay algo que se llama registro energético.
2: ¿Ya?
0: Y es que queda.
1: Registro energético.
0: Es como una forma de registro energético que queda, es como la energía que queda como pegada, es como un holograma.
2: ¿Ya?
0: Que no necesariamente es la persona o no necesariamente es el alma, pero que se repite.
1: ¿Y todos tenemos un registro energético? Claro.
0: Sí, o sea, todo, porque en términos como que la energía se mantiene en el lugar un buen tiempo. No es que desaparezca.
2: Y alguien que tenga algún fantasmita en la casa y que nos esté escuchando, ¿cómo se puede liberar del fantasmita? Porque se dice, hay gente que les echa garabato y que esa es la forma de echarlos, pero yo creo que hay, si uno es más buena onda, mejor, ¿no?
0: Sí. Bueno, y depende del fantasmita también.
2: Ah, también, sí.
0: Depende de si se quiere ir, no se quiere ir, depende si efectivamente es un fantasma, si efectivamente, porque hay muchas, muchas entidades que no solamente son lo que podríamos decir de fantasma, que es de una

0: persona que falleció, sino que hay otros seres también o otras energías
1: como...
0: que también se podrían manifestar dentro
1: ¿como
0: de...
1: demonios?
0: Podrían ser algunos más como demonios, podrían ser otros más como jugar de juguetones, podrían ser otros más como fenómenos poltergeist, podrían ser distintos tipos de fenómenos que estén ocurriendo ahí. Ahora, ahí lo más recomendable es que vaya alguien especializado muchas veces. Ahora, lo que uno puede hacer es tratar de limpiar, de subir la energía del lugar. Aunque parezca extraño, la limpieza física ayuda un montón. O sea, la limpieza de no mantener mantener no polvo, mantener cosas
1: ordenadas,
0: el aseo común y corriente.
1: Ya.
0: Ayuda muchísimo.
1: Mira,
0: favorece.
1: Tenemos a un auditor que dice lo siguiente. Luis Acevedo de Viña: chicas, cuidado con la ouija. Yo tenía unas primas que en su adolescencia estuvieron jugando. Quedaron tan cargadas que una de ellas la tuvieron que velar en vida para poder romper el lazo. Ella en la casa rodeada de velas mientras el sacerdote hacía el rito en la iglesia.
2: ¡Qué heavy! No,
0: sí, heavy.
2: Velar en vida.
0: Sí. La verdad es que la ouija, por eso yo no... Le voy a decir súper sincera, yo nunca la he practicado.
2: Yo tampoco, a mí me da pánico eso.
0: No. Y por respeto.
1: Ahora yo no lo haría, cuando chica confieso que lo haría. Nos está mandando muchos audios Alberto Silva, magíster en teología, y yo le pregunto si puede ser por texto, porque obviamente yo acá en el estudio no puedo reproducir el audio. Pero nos mandó otro audio más. Así que vamos a tener que. Le voy a mandar un emoji. Yo lo voy a mandar yo a los auditores, a todos les mando un emoji de un corazón con. O sea, un gatito con corazones. Le voy a tener que mandar el emoji porque nos mandó otro audio. Yo quería
0: saber
1: qué quería decir, porque es magíster en teología.
0: Sí.
1: Entonces, obvio que debe tener mucho que aportar a la conversación.
0: Sí. O sea, lógicamente, porque, bueno, las distintas religiones también, muchas veces son temas que los tienen vedados y que yo respeto mucho porque, claro, asustan, porque muchas veces no son reales, hay otros que sí, hay otros que no. Pero sí, por ejemplo, la Iglesia Católica tiene sus rituales y sus formas de protección y sus formas de poder cuidar un poco también la energía.
1: ¿Cuánto tiempo queda, Fran?
2: Quedan unos 3 minutitos. Yo tenía una pregunta para la Caro, a ver si tiene como alguna otra recomendación de ritual para la noche de San Juan para ir cerrando.
1: Sí, porque yo tenía una pregunta, pero queda para mucho.
2: Y pero para la próxima.
1: Puede ser para la próxima.
2: Sí,
1: y tiene que ver con...
2: Sí.
1: Los duendes. Pero para la próxima.
2: Es un tema
1: porque
2: muy
1: es un temazo a Bart.
0: ¿Quieres hablar de los duendes? La próxima vez voy a traer
1: ya.
2: Eso. Duendes, ya, entonces, me encanta. Ya.
0: Mira, hagamos un ritual que este es como de limpieza.
1: Ya.
0: Limpieza y que lo pueden hacer en sus casas y todo. Hay distintas hierbas aromáticas que las podrían generar y, por ejemplo, hacer el ritual el día 23 en la tarde. Pueden recoger 7 hierbas. Y ahí van recogiendo dependiendo de dulzor, ¿no? Porque algunas de transmutación, otras. Ojalá que tenga ruda, ojalá que tenga hierba de San Juan, ojalá que tenga menta, ojalá que tenga manzanilla, lavanda. Y ahí yo después, no sé, como quedan poquitos minutos, no les voy a dar como las especificaciones de cada una, sino que escojan 7 hierbas, hacen esta maceración, la hierven, cuando vaya a hervir unos 5 minutos y después la dejan. El baño lo hacen la noche de San Juan el 24. De la cabeza, del cuello hacia abajo, con la intención de limpiar todas las energías negativas, todas las energías malas que se han tenido durante el año y poder también empezar con un nuevo ciclo de la naturaleza con todo el bienestar.
1: ¿Me encantó?
0: Sí.
1: Vamos a participar de la noche de San Juan, pero no de las cosas terroríficas, de las lindas.
0: De las lindas, de las lindas. Bonitas, sí. Sí.
1: Muy bien, pues Carolina Martínez, periodista, experta en todo lo paranormal, esotérico, místico y mágico. Gracias por visitarnos, nos encantó.
2: Muchas gracias, Carito.
0: Feliz, feliz. Yo ahí les voy contando cositas.
1: Para la próxima vamos a hablar de los duendes.
2: Eso,
0: anotado.
1: Sí, el otro día un auditor preguntaba si esos son los responsables de que se pierda el otro calcetín. Lo vamos a descubrir más adelante con Carolina Martínez. Y nuestra Fran Pérez también se va del otro lado del vidrio, porque no solo
2: despido también,
1: está frente al micrófono, pero también es la jefa. Vamos a ir a una pausa y ya volvemos. 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
0: 11:52 p.m. Hoy en Argentina quedó la embarrada. La noticia del día tuvo que ver con el Lionel Messi, pero no respecto a sus goles en la cancha, ahora que estamos en modo mundial, sino a una supuesta muerte de su padre. Esto lo dio a conocer la famosísima actriz argentina Flor Peña en un programa que también es muy, pero muy escuchado, visto también por YouTube, de Luzu, donde ella estaba hablando en un programa de entretención y de repente, por la cucaracha, como le dicen en el retorno los argentinos, la productora le sopla que habría muerto el papá de Messi porque habían dado a conocer el día anterior que se encontraba delicado de salud. Y se ve ella en vivo diciendo, chicos, tengo que interrumpir, que yo no quiero dar esta noticia, que lamentable, pero chicos, murió el papá de Messi. Y todos, pero ¿cómo que murió el papá de Messi? Sí, se murió el papá de Messi. Y después de un rato la productora dice, ah, no, es que era rumor. Pero igual lo estamos chequeando y confirmando en Twitter, pero era rumor. Bueno, ahí quedó la embarrada, esto lo fueron siguiendo todos los medios en Argentina. Al rato salió un comunicado por parte de Luzu, finalmente despiden a Florencia Peña, que es esta actriz. Para que se hagan una idea, en Chile existió la serie Casado con Hijos. Bueno, primero existió en Argentina, donde le fue increíble, y quien interpretaba a nuestra Kenna Larraín, bueno, era Flor Peña. Así de famosa, pero ella además hace muchas obras de teatro, en fin. La despiden a ella y despiden a ambos productores. El tema es que ahora se ha sumado el mismísimo presidente Javier Milei a la polémica. Dicen que la familia de Messi, por lo demás, estaba muy molesta. Trató de chimentera de poca monta a Florencia Peña. Chimentera es como cahuinera, básicamente, en Argentina, por haber dado esta información. Porque efectivamente es bien irresponsable. Ha pasado en Chile también que periodistas terminan matando a alguien sin querer, ¿no? O por no haberlo chequeado. En este caso ya es actriz y quizá no tiene ese rigor periodístico, pero de todas maneras, con la muerte de alguien y sobre todo alguien tan importante, eso no se hace muy a la ligera. Y de hecho, ella, cuando dice que supuestamente habría muerto el papá de Messi, dice, no, y estamos en pleno mundial, ¿qué va a hacer? Se va a tener que devolver. Imagínense, es un canal de streaming archivisto en Argentina. Entonces mucha gente en ese momento creyó que efectivamente había muerto el papá de Messi, que decían estaba pasando por días complicados. Así que se ha sumado entonces el presidente con estas declaraciones que dice, vale la pena destacar que a diferencia de lo que ocurrió en el caso de esta chimentera de poca monta, al menos el canal tuvo la decencia de rectificar la información y echar a este personaje nefasto, cosa que no ha sucedido ni una sola vez con los medios de comunicación o periódicos que cuentan en sus filas con infinidad de periodistas que se han cansado de ensuciar, calumniar o injuriar a todo el mundo, en el estilo de Milei, ¿no? Que siempre está un poquito a la defensiva y añade, por lo menos los chimenteros de espectáculos no pretenden señalar desde el banquito de la moral o las buenas costumbres mientras cobran pauta de los políticos para sostener medios que, si solo dependieran de su audiencia, ya

hubieran quebrado. Medio que se sumó a la polémica para poder tirar palos en general el presidente, pero es para que se hagan una idea de cómo escaló esta noticia de Flor Peña, reconocida actriz, matando sin querer, por falta de rigor, por supuesto, al padre de Lionel Messi, pero está vivo y coleando. Son las 23:55, nos despedimos hoy en la radio, pero nos encontramos mañana para terminar la semana con todas las ganas, con buena conversación y con noticias, por supuesto. Un abrazo a todo nuestro equipo que hace esto posible y buenas noches, los pastores. Thank you.

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2: La Municipalidad de Graneros informó haber encontrado a dos niños haitianos de los 9 que podrían encontrarse en la comuna y que intentan ser localizados por el Servicio Nacional de Migraciones. El presidente José Antonio Kast exigió reforzar la coordinación institucional para aclarar los vacíos de información detectados en el caso de los menores extranjeros. La Moneda destacó sus primeros 100 días de gestión y aseguró haber tomado decisiones clave para recuperar el rumbo, la seguridad y la cercanía con la ciudadanía. El diputado Jaime Mulet confirmó que buscará las firmas necesarias para acudir al Tribunal Constitucional

0: contra la norma de invariabilidad tributaria de la Ley de Reconstrucción Nacional. La jueza Alejandra García se inhabilitó de la causa del mega fraude a Fonasa tras la apertura de un cuaderno de remoción por viajar mientras estaba con licencia médica. La justicia rechazó el sobreseimiento definitivo de Daniel Jadue y mantiene abierta la posibilidad de su formalización en el caso Luminarias. Tres exagentes de la DINA fueron condenados a 15 años de cárcel por el asesinato de Ronnie Moffitt, ocurrido en Estados Unidos en 1976. En noticias del exterior, Estados Unidos sentó en una mesa de negociación al Parlamento opositor de 2015 que defiende su continuidad y el actual legislativo chavista en un intento por acelerar la transición en Venezuela. El presidente de Cuba, Miguel Díaz-Canel, negó que el paquete de reformas económicas recién aprobadas en la isla sea una reacción a las presiones estadounidenses. En el deporte, Universidad de Chile superó por 2-0 a O'Higgins en el Estadio Nacional y alcanzó el tercer lugar del torneo de Primera División. Y en el Mundial de Fútbol, el árbitro chileno Cristian Garay fue criticado por su desempeño en el partido entre Canadá y Qatar, mientras que México aseguró su clasificación a la ronda de los 32 mejores.
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2: 12 de la noche, 7 minutos.
0: ¿Cómo están? Muy buenos días. Bienvenidos a la revisión de las noticias en Radiograma. Saludamos a quienes nos escuchan a través de las 43 estaciones de Bio Bio, la radio en todo el país, y a quienes nos ven a través de la televisión digital de Libre Recepción en Bio Bio TV. Los invitamos a interactuar con nosotros a través de nuestro número de WhatsApp al más 569-9200-7888, número que usted ya puede ver en pantalla, o también nos pueden llamar al 800-810-810. Esta línea es completamente gratuita desde cualquier teléfono celular, desde cualquier teléfono de red fija. Vamos a las noticias. De este momento les ofrecemos información independiente.
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0: Al menos 9 niños haitianos han sido ubicados dentro de las últimas horas en medio de la investigación por el presunto ingreso irregular a Chile. Los detalles los tiene Jaime Sepúlveda.
3: Distintos municipios continúan con la búsqueda de menores de nacionalidad haitiana frente a la investigación por presunto tráfico de migrantes. Tras el informe entregado por el Servicio Nacional de Migraciones y para la eventual ubicación de los menores de edad desde el municipio de Graneros, indicaron que lograron identificar a 2 de un total de 9. Así lo confirmó el alcalde Marcelo Miñavir.
4: Hemos encontrado 2 de ellos que están en nuestro colegio municipal y vamos a seguir trabajando con todo el compromiso para poder llegar a conocer el paradero del resto de los niños.
3: Mientras que en Estación Central, el jefe comunal, Felipe Muñoz, señaló que identificaron a 7 menores. De acuerdo a lo que él indicó, actualmente se mantienen en situación de vulnerabilidad.
5: Ya son 7 los niños que han sido encontrados. Si bien están en condiciones de vulnerabilidad, son niños que están escolarizados y pertenecen a la red social de nuestra comuna.
3: Despliegue municipal que continúa en terreno y a nivel nacional para esclarecer el paradero de cada uno de estos niños.
0: El presidente José Antonio Kast exigió una coordinación efectiva entre las instituciones involucradas para dar con el paradero de los menores haitianos cuyo destino aún se desconoce. Mientras continúan las dudas por las explicaciones de Luis Eduardo Taller, el oficialismo apuntó sus críticas tanto a su gestión como al rol que habría tenido el exministro Álvaro Elizalde en el caso. Los detalles en el informe de Gabriela Piña.
6: La

0: dejar de lado la disputa política.
1: Aquí tienen que renunciar los responsables. Cualquier funcionario que haya estado a cargo de esta situación y no haya hecho lo que correspondía.
2: Son tantas las falencias que se observan que

0: La pugna política queda al margen de esto.
1: En el gobierno, en tanto, hicieron un llamado a fortalecer la coordinación entre las instituciones involucradas para ubicar a los menores haitianos cuyo paradero aún se desconoce.
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3: 12 de la noche, 11 minutos.
4: En un balance de los primeros 100 días de administración, el Ejecutivo aseguró que son un gobierno que tomó las decisiones difíciles para devolverle a Chile el rumbo. El oficialismo pidió bajar el optimismo y la oposición acusó falta de autocrítica. María José de la Barra, con el informe.
5: El balance de un gobierno que tomó las decisiones difíciles para devolverle a Chile el rumbo, la seguridad y la cercanía con la gente. Así se presenta el documento con el que La Moneda hizo un balance de sus primeros 100 días. El documento de 11 páginas realiza un análisis de los logros de la administración en materia económica, de seguridad y social. Además, se difundió otro balance legislativo en el que se destaca el impulso a 136 proyectos de ley y 348 urgencias legislativas. El diputado Raúl Soto, timonel del PPD, acusó falta de autocrítica. Par de los nacional libertarios, Johannes Kaiser, dijo que hay mucho por potenciar. Y el diputado de Renovación Nacional, Andrés Celis, aseguró que el gobierno ha mejorado sustancialmente.
6: Expectativas de campaña absolutamente incumplidas.
7: Hay señales que son positivas y hay señales que nos preocupan.
8: Creo que ha ido de menos a más.
5: El balance no comprende los errores ni polémicas. Al respecto, el ministro del Interior, Claudio Alvarado, aseguró que hay cosas que son propias del devenir político, como fue el ajuste ministerial, lo que no implica que los logros reales se dejen de lado.
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4: El diputado Jaime Mulet buscará recolectar las 39 firmas necesarias para ir al Tribunal Constitucional por la invariabilidad tributaria que contiene la Ley de Reconstrucción Nacional. Gonzalo Holguín tiene más antecedentes.
9: El diputado de la Federación Regionalista Verde y Social, Jaime Mulet, ratificó que la próxima semana buscará la recolección de las 39 firmas necesarias para recurrir al Tribunal Constitucional por la norma de invariabilidad tributaria que está presente en la Ley de Reconstrucción Nacional. El diputado Jaime Mulet dijo que la voluntad está y el escrito también. Bien, y ahora solo falta el apoyo de las oposiciones para ir al TC.
10: Lo que yo quiero señalar es que hay mucha voluntad y el trabajo ya está hecho. Yo creo que a partir de la próxima semana hay que juntar las 39 firmas. Hay compromiso de recurrir inconstitucionalidad varias bancadas, prácticamente toda la oposición.
9: El senador de Renovación Nacional, Andrés Longton, criticó esta decisión, recordando que el proyecto aún está en trámite en el Senado y que tanto la cantidad de años de invariabilidad tributaria como las condiciones de la misma para las empresas inversoras aún pueden cambiar a lo largo de la discusión en el Congreso.
11: Para ellos, el respeto a la Constitución no tiene ningún valor. Para ellos, el respeto a las instituciones no tiene ningún objeto. Lo han demostrado en incontables ocasiones y ahora lo vuelven a hacer con esto, demostrando que no les interesa perseguir ningún tipo de responsabilidad.
9: La tan esperada propuesta de las oposiciones sería entregada en La Moneda el próximo lunes y está siendo desarrollada principalmente por el Partido Socialista, aunque ha sido trabajada y revisada por integrantes de todos los partidos del bloque opositor al gobierno de José Antonio Kast.
3: 12 de la noche, 14 minutos.
4: El oficialismo aseguró que una eventual acusación constitucional contra el ministro de Hacienda, Jorge Quirós, está lejos de convertirse en una amenaza real para el gobierno. La información la tiene Bárbara Payel.
12: La ofensiva del oficialismo contra el exministro Nicolás Grau abrió una discusión que, aunque hoy parece lejana, podría ser una amenaza para el gobierno. En el Frente Amplio y otros sectores opositores han advertido que si la actual acusación constitucional prospera sobre la base de criterios políticos, la misma lógica podría aplicarse en el futuro al ministro de Hacienda, Jorge Quirós. Los cuestionamientos a su gestión apuntan a las correcciones en las proyecciones de crecimiento, déficit estructural y a los recortes impulsados por su cartera. En el oficialismo, sin embargo, descarta que exista un riesgo real para el Ejecutivo. Argumentan que no existe una mayoría política para avanzar en esa dirección y que una acusación constitucional debe fundarse en infracciones concretas a la Constitución. Así lo afirmaron los diputados de la UDI, Jaime Coloma, y de Republicanos, José Carlos Mesa.
13: Cuando uno presenta o quiere presentar una acusación constitucional, se debe basar en el mérito de esta,
14: como una especie de represalia, como una especie de venganza.
12: Por ahora el debate sigue presente, pero sin generar una preocupación mayor en La Moneda.
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4: El Estado bajo la lupa, con llamados a modernizar el estatuto administrativo, expertos proponen una carrera unificada, limitar asesores y ajustar la alta dirección pública, advirtiendo discrecionalidad en contrataciones en un sector público versus privado. Los detalles con Vanessa Gajardo.
15: Este jueves en el ex Congreso se desarrolló un seminario para discutir sobre el empleo público, un debate de larga data en Chile. Los expertos propusieron un régimen unificado de carrera funcionaria que diferencia asesores de gobierno, para lo que se propone que estos últimos tengan cupos limitados y que expiren con cada gobierno de turno. María José Abud, directora ejecutiva del Centro de Estudios Horizontal, señaló que es relevante primero determinar cuál es el número de funcionarios que trabaja en el Estado, mientras José Antonio Valenzuela, director ejecutivo del Centro de Instituciones

0: artículo 10 señala que un máximo de 20% de los funcionarios en el Estado pueden corresponder a funcionarios de contrata, y sin embargo llegamos a alrededor de un 60, o sea, eso se triplicó.
1: ¿Cuál es la explicación para lo anterior? Esto ocurre porque hay un espacio que permite, vía ley de presupuesto, aumentar la dotación funcionaria, y es ahí donde los expertos señalan que hay espacio para hacer cambios.
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2: 12 de la noche, 17 minutos.
4: Esto se lo contábamos en los titulares. La justicia rechazó el sobreseimiento definitivo de Daniel Jadue en el caso Luminarias. A 5 años de las primeras diligencias, el exalcalde podría ser formalizado en la arista. Marcela Rojas nos cuenta.
5: El tercer juzgado de garantía de Santiago rechazó la solicitud de sobreseimiento definitivo presentada por la defensa del exalcalde de Recoleta, Daniel Jadue, al concluir que la investigación por presuntas irregularidades en la licitación de luminarias LED con la empresa Itelcom aún mantiene diligencias pendientes. Durante la audiencia, la defensa, encabezada por Sabas Chaguán, sostuvo que tras casi 5 años de investigación, el Ministerio Público no ha reunido antecedentes suficientes para imputar al exjefe comunal y pidió cerrar la causa. Sin embargo, la jueza Pamela Muñoz desestimó la solicitud al señalar que en esta etapa no es posible descartar de manera indubitada la existencia de un delito ni la eventual participación del imputado. La resolución fue valorada por la Fiscalía. El fiscal adjunto de Chillán, Sergio Pérez Noa, sostuvo que el tribunal compartió la postura del Ministerio Público al estimar que no existen antecedentes para concluir que Daniel Jadue sea absolutamente inocente o que los hechos investigados no constituyan un delito.
6: No está formalizado en esta arista, es una decisión que tiene que adoptar la fiscal regional. Como se explicó latamente en la audiencia, la demora se ha debido que hicimos todo lo necesario para recuperar aquellas escuchas que faltan. De todas maneras, hay antecedentes que permiten realizar una ponderación del caso y tomar las decisiones adecuadas.
5: Con esta resolución, la causa seguirá avanzando en la etapa investigativa, mientras el Ministerio Público continúa reuniendo antecedentes respecto de las presuntas irregularidades detectadas en el proceso de licitación y contratación de luminarias en diversas comunas del país.
4: La jueza Alejandra García se apartó de la causa por el megafraude de licencias médicas tras inhabilitarse por la apertura de un cuaderno de remoción por parte de la Corte Suprema. La jueza del séptimo tribunal de juicio oral en lo penal de Santiago afirmó que la decisión la tomó por motivos preventivos. José Riquelme nos da más detalles.
7: Un complejo escenario afecta al juicio de emisión de licencias falsas, protagonizado por 17 doctores, luego de que la jueza del séptimo tribunal de juicio oral en lo penal, Alejandra García, se inhabilitara tras la apertura de un cuaderno de remoción por parte de la Corte Suprema en su contra. Según antecedentes a los cuales pudo acceder la unidad de investigación de la radio, la magistrada habría tomado la decisión de manera preventiva para evitar suspicacias con respecto al fallo, producto de la situación en la que se encuentra, al igual que otros 55 jueces. La decisión de la magistrada instaló una alta incertidumbre sobre la validez del proceso, ahora que ya no habrán 3 jueces a la hora de dictar resolución, lo que dio paso a que la defensa de los imputados solicitara la nulidad del juicio. Ante la decisión de la jueza, el abogado y académico de la Universidad de los Andes, Alejandro Romero, enfatizó en que con los antecedentes disponibles no existen argumentos para que la jueza se inhabilite, afirmando que se debe rechazar la medida.
8: La inhabilitación que se crime no tiene base legal. La circunstancia que exista un cuaderno de remoción no le permite a un juez excusarse del cumplimiento de su función.
7: La decisión sobre el futuro de este juicio oral se resolverá durante la jornada de hoy, en una causa donde el perjuicio fiscal en contra de Fonasa supera los 35 mil millones de pesos.
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2: 12 de la noche, 20 minutos.
4: La Comisión de Seguridad de la Cámara de Diputados aprobó el primer proyecto de ley de la agenda Naín Retamal, 2.0, que busca aumentar las sanciones a atentados e insultos a funcionarios policiales. Cristóbal López nos cuenta.
9: La Comisión de Seguridad Ciudadana empezó a avanzar en la agenda Naim Retamal 2.0 presentada por Renovación Nacional y que fue respaldada por el gobierno a través de urgencias. En la sesión de

0: inició la discusión del primero de los cuatro proyectos que considera esta agenda. La iniciativa, que busca prever sanciones más graves a los atentados contra funcionarios policiales, incluyendo insultos, fue aprobada en general por 7 votos a favor y 2 en contra, fijando el plazo de indicaciones para el próximo 6 de julio. El diputado de Renovación Nacional, Mauro González, aseguró que con este paso se dan señales claras de avance en defensa de las fuerzas de seguridad y de orden.
1: Creo que hay que dar señales claras, y hoy día se dio una de ellas. Vamos a avanzar en esta ley tan importante que es para la seguridad y protección de nuestros carabineros y de la policía de investigaciones.
0: La comisión acordó discutir en la próxima sesión el siguiente proyecto dentro de la agenda Naín Retamal 2.0, que busca extender la legítima defensa privilegiada a los funcionarios de Franco.
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5: 12 de la noche, 22 minutos.
6: Estados Unidos entró en una mesa de negociación al Parlamento opositor de 2015 que defiende su continuidad y el actual legislativo chavista en un intento por acelerar la transición en Venezuela después de casi 6 meses de la captura del ahora presidente de puesto, Nicolás Maduro. Es una decisión que tomó por sorpresa a varios sectores, dejando al margen el liderazgo de María Corina Machado, quien se perfilaba como la principal referente negociadora de la oposición con el chavismo. El Departamento de Estado estadounidense designó a Dainora Figuera, presidenta de la antigua Asamblea Nacional, para encabezar reuniones con el actual jefe del ente legislativo, el chavista Jorge Rodríguez. La decisión forma parte del plan para la estabilización, recuperación y transición trazado por la administración del presidente Donald Trump en Venezuela. Y el presidente de Cuba, hablamos de Miguel Díaz-Canel, negó que el paquete de reformas económicas recién aprobadas en la isla sea una reacción a las presiones de Estados Unidos. Se afirmó que se trata de un ejercicio soberano de su país. No estamos haciéndolo por las presiones de los yanquis, sino porque hemos llegado a un momento de madurez, de reflexión, subrayó Díaz-Canel en el discurso que cerró la sesión extraordinaria de la Asamblea Nacional del Poder Popular, donde se aprobaron las medidas a las que el Comité Central del Partido Comunista de Cuba dio luz verde un día antes. Díaz-Canel sostuvo que Cuba decide sin más permiso que el de su pueblo, diseña y propone soberanamente los cambios que éste necesita.
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1: 12 de la noche, 24 minutos.
2: Con goles de Vianneider Tamayo y también tenemos que hablar de Ignacio Vázquez. Universidad de Chile derrotó por 2-0 a O'Higgins en el Estadio Nacional. Con esta victoria, el cuadro universitario alcanzó el tercer lugar del torneo de primera división. Y vamos al mundial. El árbitro chileno Cristian Garay fue criticado por su actuación en la goleada de Canadá sobre Qatar, mientras que México derrotó a Corea del Sur y es la primera selección clasificada a la ronda final. Hoy destacan Brasil y Haití y Turquía contra Paraguay. Todo el deporte en la actualidad con Diego Osorio.
3: Con tanto del defensa venezolano Vianneider Tamayo en el primer tiempo, Ignacio Vázquez en el segundo. Universidad de Chile superó por 2-0 O'Higgins de Rancagua en el Estadio Nacional y alcanzó el tercer lugar del torneo de primera división con 24 puntos, pero con mejor diferencia de goles que Coquimbo y Palestino,

0: que tienen las mismas unidades. Los azules de esta manera se colocan a 2 puntos del segundo Universidad Católica y a 12 del líder Colo-Colo, finalizada esta primera rueda. El entrenador universitario Fernando Gago valoró esta victoria, que tuvo el aforo más bajo de la temporada, con poco más de 13.000 espectadores en Ñuñoa.
1: Necesitamos ganar partidos para aspirar a donde queremos estar y ir corrigiendo lo negativo.
0: La actividad local continuará hoy con la Copa Chile y 2 partidos programados desde las 19 horas. Audax Italiano se mide con Santa Cruz en la Florida, mientras que 1 hora más tarde en el norte, San Marcos recibe en Arica a Deportes Limache. En el Mundial de Fútbol, el árbitro chileno Cristian Garay no tuvo un buen desempeño y fue criticado en la goleada de Canadá por 6-0 sobre Qatar en Vancouver, en un partido con muchos incidentes a pesar del holgado del marcador, con 2 futbolistas cataríes expulsados, el segundo por corrección que le hizo el VAR tras la grave lesión que sufrió el futbolista canadiense Ismael Koné. De esta manera, Canadá gana su primer partido en su corta historia en las Copas del Mundo y se jugará con Suiza el primer lugar de grupo en la última fecha. Otro de los anfitriones, México, sufrió más de la cuenta para superar por la cuenta mínima a Corea del Sur, con tanto de Luis Romo en el segundo tiempo en el partido disputado en Guadalajara. De esta manera, los mexicanos se transforman en el primer equipo en los 16avos de final del Mundial, con la figura de su portero Raúl Rangel, que salvó los descuentos al cuadro azteca con una tajada milagrosa el empate coreano.
2: Un gran resultado, yo creo que estamos dando un golpe de autoridad, no hay que quedarnos en esto, a pesar de que es un buen resultado, esto se va rápido, hay que pensar ya en Chequia.
0: La jornada continuará hoy con los partidos entre Estados Unidos y Australia a las 3 de la tarde en Seattle. Más tarde jugarán Escocia, Marruecos por el grupo C en Boston, mientras que por esta misma zona en Filadelfia, desde las 20:30, Brasil se mide ante Haití, selección a la que pide respeto el técnico de la canarinha, Carlo Ancelotti, a pesar de las enormes diferencias entre ambos, tanto en lo individual como en lo colectivo.
3: La Copa del Mundo ahora dice que no hay partido con un resultado claro. Todos los juegos son muy, muy equilibrados y competidos.
0: El cierre de esta jornada será bien tarde, a las 23 horas, con una final anticipada para seguir en la Copa del Mundo en San Francisco. Turquía se mide a Paraguay, que llega con conflictos internos luego de la goleada recibida frente a Estados Unidos, y el seleccionador guaraní, Gustavo Alfaro, con un semblante diferente al que tenía antes del debut.
4: Si tienen que criticar a alguien, critiquen acá. Yo tengo cuero grueso, muchacho. Tírenme dardos a mí, tírenme tiros a mí. A los jugadores defiéndanlo. ¿Saben por qué? Pues se termina el Mundial y yo me voy, pero los jugadores van a seguir estando.
0: Al cierre, el golfista Joaquín Niemann comenzó su participación en el US Open, uno de los majors de la temporada, en una primera jornada que se postergó para hoy por falta de luz. Niemann comenzará con problemas el hoyo 15, donde está jugando el sexto golpe y al menos va a anotar un triple bogey en esa bandera.
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1: 12 de la noche, 29 minutos.
2: Hasta acá la revisión de las noticias en Radiograma. Los dejamos invitados para que continúen en la sintonía de Bío Bío la radio. Ya llega el trasnoche hasta las 6 de la mañana. Recuerde que a cada hora nos volvemos a reencontrar con las noticias en El Informador. Todos los detalles usted ya los puede revisar en nuestro sitio web biobiochile.cl. Gracias por estar ahí. Que tengan todos un excelente día viernes y un mejor fin de semana.

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1: Abrimos micrófono a todo Chile en las 43 estaciones de Bio Bio, la radio, y en la señal de Bio Bio TV. Aquí comienza el trasnoche de la radio con Mario Álvarez.
2: Hola, hola, ¿cómo están? Qué gusto saludarles. Bienvenidos al trasnoche de la radio de este día, viernes. ¿Cómo están, auditores? ¿Cómo están, auditoras? Vamos a estar acompañándolos hasta las 6 de la mañana con información, con detalles, con la compañía y, por supuesto, con todo lo que trae este trasnoche de la radio día a día, madrugada a madrugada, desde las 0:30 horas hasta las 6 de la mañana. Auditores, nos comienzan a mandar sus mensajes al más 569-9207-888 y, por supuesto, nos pueden llamar al 800-810-810. Ya llegó el viernes con todo. Ya llegó. Y como llegó el viernes, ¿quién era ese tipo que estaba ahí? ¿Benjamín Rojas? No, no. Tiene que irse a su casa, Benjamín. Benjamín Rojas de Bio Bio Deportes, que nos dejó todos los datos. Abrazo grande para toda la gente de Bio Bio Deportes, para Bio Bio TV también, ahí de Gita Play.
3: Buenas tardes, Francisco.
2: Sí, buenas tardes, mi estimado. Para La Mano y Felipe, también a todos los colegas de Bio Bio TV que nos acompañan. Y quiero saludar a quien me acompaña también en la puesta en el aire el día de hoy, el señor Rodrigo de la Rosa.
4: Hola, oli.
2: Hola, Rodri. ¿Cómo te va? Te mando un abrazo, Rodri. El rancherito de nos. El orgullo
4: hola,
2: de nos.
4: Hola, oli.
2: Sí, conectado con nosotros hasta ahora. Bien, hoy tenemos un programa con muchas cosas, mucha información del deporte. Por supuesto, también vamos a estar en un ratito conversando sobre la curiosa Antártica con Alfredo Soto para ir cerrando este fin de semana con datos siempre muy entretenidos sobre el continente blanco. Un continente que tiene mucho que contar, mucho que decir, mucho que hablar, y lo estaremos desmenuzando en un ratito más. También con Claudio Cornejo, hablando de salud mental para el fin de semana. Nunca está de más. Vamos a estar revisando también los resultados del Mundial, el fútbol nacional también, noticias internacionales, el especial de la radio, que el día de hoy, a ver, voy a revisar. Upa, me gustó. Bien, el día de hoy. Vamos a bailar el día de hoy. Let's dance. No, pero no es David Bowie. Pero vamos a bailar, como decía la canción de David Bowie. Let's dance. Vamos a bailar. Y ustedes, auditores, se conectan con nosotros. Vamos a estar con Vicente Aguilar en un ratito. Hay mucha información que se está dando a nivel policial en diferentes partes del país, así que vamos a estar con eso seguramente durante esta jornada. Así que está todo listo y dispuesto. Está todo preparado. ¿Y ustedes están listos? Es momento de comenzar el trasnoche de la radio. Vamos a partir de inmediato con un éxito. Esto es ABBA. Give me. Un éxito en Bio Bio. Bienvenidos al trasnoche de la radio.

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1: Vamos a las calles, vamos a conversar de inmediato con Vicente Aguilar. ¿Cómo le va, maestro?
2: ¿Qué tal, Marito? Muy buenas noches, muy buen día. Ahí sí, buen día. Saludo también a don Rodrigo de la Rosa, que está por ahí, a todos quienes nos escuchan, nos ven hasta ahora también a través de Bio Bio TV. Un abrazo grande para todos ellos. Acá estamos ya en las calles de Santiago, deambulando, esperando también la información, buscándola. ¿Cómo está usted, Marito, el día de hoy?
1: Bien, pues, bien. Feliz de conversar contigo, Vicente. ¿Cómo estuvo tu día? ¿Descansaste algo, no?
2: Bien. Yo creo que el día que más he descansado, estuvo productivo, descansé, vi fútbol. Bien, el Mundial.
1: ¿Te gustó?
2: Contento por el Mundial. Ganó México, no era lo que quería, pero mi apellido va con México, así que qué bueno que ganó.
1: Ya, y Curazao, a Curazao ya lo olvidaste, digamos.
2: No. Curazao en el corazón.
1: No.
2: Jugamos ya el sábado, ¿no?
1: Sí, pero ya empezaste con. Ya empezaste con. No, es que Aguilar, México. ¿Cómo es la cosa? ¿Va por Curazao o por México? ¿Cómo no puede elegir dos cuadros?
2: Yo soy bien infiel, la verdad. No.
1: Guarden eso, guarden ese clip.
2: No. Por Curazao, seguimos por Curazao, pero. Orgulloso de México también, ahí bonito toda la festividad que hacen. Luego cantaron el Rey

0: cuando ganaron, terminaron el partido, todo el estadio ahí en Guadalajara cantando "Y yo sigo siendo el rey". Bonito.
1: No, pero hágalo bien, pues. Así no es, pues. La entonación.
0: Yo sé bien que estoy afuera. Ya.
1: Ya, pues.
0: Pero el día que yo me muera, sé que tendrás que llorar.
1: Llorar y llorar. Llorar y llorar. Termínelo, termínelo.
0: Dirás que no me quisiste, pero vas a estar muy triste. Y así te vas a quedar.
1: Bien, muy bien. Mire, lo vinieron a ver hasta la gente de Seguridad Municipal. Lo pasó a ver ahí. Mire.
0: Seguridad Municipal acá, el 1414, pasando, ¿eh? Por ruidos molestos.
1: Oye, ¿es verdad que tuviste que comprarte unos tapones porque no pudiste dormir? Donde tú vives hay unos perros que no te dejan dormir. ¿Es verdad eso?
0: Oye, no. Terrible, terrible. Tuve que comprarme unos taponcitos, como nosotros tenemos que dormir de día. Y pasean, ¿cierto?, los perros, y estos chiquillos que están ahí de mi vecina son mañosos. Pasa un perrito por afuera, le ladran, le ladran, le ladran. Van dos cuadras más allá, siguen ladrando. Así que ahí tuve que recurrir a unos tapones. Yo diría que es un buen consejo para quienes no pueden dormir por ruidos molestos. Que los ladridos, en realidad se entiende, los perritos. Ellos tienen su manera de expresarse, pero uno igual tiene que descansar. Así que hoy ando con todo el ánimo, ando con toda la cuerda.
1: Ya, bien, bien, eso es bueno, eso es bueno. Oye, Vicente, bueno, lo otro que te quería preguntar, la sensación térmica, ya terminando la semana, hoy aparentemente más, está todo mucho más agradable.
0: Sí, hoy me desabrigué el cuellito, 7,2 grados a esta hora en Santiago, no teníamos la brisa que teníamos ayer, teníamos una brisa fresca, ahí me acuerdo también una auditora, le mando un saludo para ella, dijo que también sintió esa brisa, pero hoy no la tenemos. Hoy se siente los pies se siente el frío.
1: Ya, o sea, es algo mucho más focalizado.
0: Exacto, yo creo que me falta un calcetín de lana.
1: Ya, está
0: eso
1: bien.
0: Es lo que falta hoy.
1: Bien, bien, bien. Va a tener que traerse uno del sur cuando vaya ahora pronto, pues.
0: La próxima semana, si Dios lo quiere.
1: Ya, bien, me gusta.
0: Vamos a estar por allá.
1: Oiga, estaba revisando la calidad del aire. Hoy va a estar regular nomás en la región metropolitana, donde están buenas noticias, Puerto Montt, Puerto Varas, Temuco, Padre Las Casas y Coyhai, que van a tener el aire bueno. Alerta, solo en Valdivia y el resto de las estaciones nos indica que el aire va a ser regular. O sea, ahí nomás la cosa.
0: Claro. Sí, por lo menos salimos de preemergencia. Teníamos preemergencia estos días, pero tenemos aire regular, como dices tú, en todos los sectores, menos en Valdivia, que está en alerta, Temuco, Puerto Montt, Coyhai, que con calidad del aire bueno. Así que a cuidarlo, a respetar las advertencias, las alertas de la autoridad medioambiental para mantener la calidad del aire bueno. Es tan necesario también para quienes hacen deporte, las personas que tienen sus enfermedades respiratorias también ahora que se vienen todos los resfríos, se viene la influenza. Entonces, es bueno manejar una buena condición del aire acá en nuestro gran Santiago.
1: Oye, lo otro quería preguntarte, no sé si viste, pero la última noticia que arremeció en Argentina, lo que pasó con esa falsa declaración en un canal de streaming, sin caer en la personificación, habían dado la confirmación de la muerte del padre de Messi, Jorge Messi, que aparentemente tenía un problema de salud, y dieron como que había fallecido con una liviandad. Eso remeció la opinión pública en Argentina, realmente impresionante.
0: No, tremendo lo que pasó con aquello. Sí, y como dices tú, Marito, fue muy liviana la manera de decirlo, fue como... claro, nosotros tenemos a veces la oportunidad de tener información primicia, ¿cierto? Pero hay que manejarlo con cuidado, hay que buscar bien los datos. También salió un periodista a decir que él había chequeado con dos fuentes. Muchas veces uno se confía, pero sí, fue muy liviana la forma en que se entregó esta información, que en realidad era falsa, no era cierto. La familia de Lionel Messi, la familia Messi, tuvo que salir a entregar un comunicado, que también la información, si llegara a pasar algo, porque confirmaron que se encuentra delicado de salud del papá de Lionel Messi, va a ser información que van a entregar ellos en caso de que pasara algo, o también que se encuentre mejor, que por el bien del fútbol, creo yo, ojalá que se recupere el papá de Lionel Messi.
1: No, sí, apareció algunos más cercanos a la familia que hablaron después de,

0: todo esto se viralizó, porque la entiendo que habían varios periodistas que se le iban hablando de que esto ya se conocía que el padre al menos tenía alguna situación de cuidado en el tema de la salud, y de hecho ellos habían tomado la decisión de contarlo solo si la familia lo hacía. Había como un pacto ahí de hacerlo. El punto es que, más allá de lo que haya pasado, porque en definitiva entiendo que incluso pronto va a salir del sanatorio, como le llaman los argentinos, ¿no? Va a salir del hospital pronto, aparentemente. La liviandad con la que se contó, y acá es donde viene toda esta cuestión de, bueno, lo que ocurre cuando no hay, de cierta forma, profesionales al servicio de la información, en el sentido de que en cualquier lado uno tiene que desconfiar de lo que te puedan contar, digamos, ¿no? Salvo, insisto, en que sea información muy, muy de primera fuente, que hayas visto tú en primer término, pero también hay todo un trabajo que se hace de fondo. Es como cuando nos llegan datos a nosotros, ¿no? Vicente, hay cosas que, y los auditores
1: hay que ir chequeando,
0: hacen un trabajo enorme de mandarnos una información, pero todo esto se tiene que chequear, sí, incluso en terreno y todo, entonces no es llegar y contarlo. Pero de todas formas, esto abrió un debate en Argentina. De hecho, el gran debate que se dio, más que por lo que se había contado, porque en el fondo, independientemente que haya sido Messi o lo que sea, también estamos hablando de la vida de una persona o de la privacidad de una familia, por ejemplo. Entonces hay ciertos casos, ahí se puso la crítica sobre los canales de streaming, ¿no? Que muchas veces ponen a paneles muy amplios de personas que de cierta forma no han tenido una formación exhaustiva, o de cierta forma uno no dice que el título hace a la persona. Yo estoy completamente de acuerdo que la comunicación muchas veces es un oficio, pero sí hay que tener tino respecto a ciertas situaciones donde lo que uno comenta, lo que uno dice, puede ser tomado para diferentes para dudar. Y sobre todo el tema que llamó la atención y que algunos lo felicitaron, incluso habló el mismo presidente de Argentina, Javier Milei, decía, mire, bueno, despedazó a la persona que lo hizo.
1: En su manera, sí.
0: en el estilo muy característico del presidente argentino, y además dice algo que yo creo que es lo más positivo dentro de esto que pasó, es que el propio canal de streaming, que está dirigido por un comunicador llamado Nicolás Occhiato, dijo que rectificaron la información, es decir, salieron al muy poco rato a rectificar y hacer un comunicado. Me parece que eso no siempre ocurre, y eso al menos es positivo dentro de...
1: Sí, totalmente. Eso es lo que hay que hacer. Si no se entrega una información que es real, ¿cierto? Hay que salir a rectificar lo que pasó, sabiendo también todas las consecuencias que tiene, porque estamos conversándolo. Quedó, pero de verdad... como diríamos, la tole-tole, se armó la tole-tole con este problema, porque, claro, es un canal de streaming, es una persona que no es periodista, ¿cierto? Entonces se va por allá, por cómo se entrega esta información, con la liviandad, y lo que decía, Javier Milei salió a hablar y a entregar, pero a despedazarla, como decías tú, Mario.
0: Sí.
1: Entonces esa es la importancia que también tenemos que rescatar nosotros, tener ese cuidado, tener ese tino de cómo entregar la información, y más en este caso que es la salud de una persona, por más que sea alguien conocido, pero sí, la privacidad también es muy importante.
0: Lo que pasa es que, claro, uno puede decir, bueno, pero ¿qué importa lo que pasó en Argentina? Importa un montón, porque de cierta forma hoy día con lo digital la brecha entre un país y otro se acorta a un nivel ya demasiado, es demasiado cercano todo, ¿no? Uno puede acceder a contenido de otras latitudes, de otras partes, en tiempo real, solamente hay que conectarse al mismo uso horario. Entonces, uno ve que este tipo de debates se instalan no tan solo en este tipo de información, sino en lo mismo que puede ocurrir de manera diaria. Por ejemplo, en el caso de que se tenga que hablar acerca, no sé, de lo que pasa con menores de edad, de lo que pasa, por ejemplo, en delitos relacionados con abusos sexuales, etcétera, hay muchas personas que me dicen, oye, pero ¿por qué no ponen las... Esto también responde a otro tipo de críticas, ¿no? Pero viste que mucha gente dice, oiga, pero ¿por qué no ponen el nombre de la persona que fue parte de este delito sexual asqueroso? Y la gente obviamente reacciona frente a delitos que son sumamente criticables, ¿no? Y sumamente, claro, difíciles de entender, ¿no? Que una persona normal no lo haría. Pero ahí lo que tiene que primar es la víctima, ¿no? Generalmente hay muchos delitos de ese tipo de

0: allí de TikTok. Hay algunos comunicadores que lo hacen bastante bien, que lo hacen chequeando los datos y todo, pero hay otros que no es tan así la cosa.
1: Sí, no, hay de todo. Como tú dices, es verdad, muchas veces se juzga a los comunicadores de TikTok, ¿cierto? Que están ahí en redes sociales, un poco más con su comunidad, pero hay muchos de ellos que hacen un gran trabajo. Bueno, colegas también de la radio que uno conoce, que también ocupan su espacio en redes sociales para hacer columnas, también para entregar informaciones o investigaciones que son independientes. Y eso es importante, pero siempre tener el tino, siempre tener la capacidad, como lo estamos conversando, como en este caso se da con la información falsa de que había fallecido el papá de Lionel Messi, o también en casos como el que conversamos de abusos sexuales, que muchas veces hay que tratar con mucho cuidado los temas, también tener el respeto por las víctimas. Entonces eso es muy importante, es lo que deberíamos rescatar de este caso, sí, que claro, pasa al otro lado de la cordillera.
0: Estamos totalmente de acuerdo, es la lección que se debe aprender. Bien, Vicente, te mandamos un abrazo. Tú nos vas alertando, ¿te parece? Si es que hay alguna situación en particular, entiendo que hay varias cosas que ya estás chequeando por ahí relacionadas al ámbito policial, ¿no?
1: Sí, tenemos información que estamos chequeando a esta hora. Vamos en cualquier momento a interrumpir, ¿cierto?, la transmisión para tener la información clara, fidedigna, como lo estamos diciendo, con mucho cuidado también es la labor que cuidamos en BioBio, y a esta hora o a la una, ¿cierto?, el boletín en el informador, allí tendremos información policial de esta jornada.
0: Bien, un abrazo, Vicente, a disfrutar de la madrugada, que así sea, te mandamos un abrazo apretado. Buen turno.
1: Un abrazo, buen día.
0: Vicente Aguilar con nosotros hasta ahora. Ya los leo en breve. Estamos junto a Rodrigo de la Rosa haciendo el trasnoche de la radio. Y escucharemos a Daniel Muñoz y los Barujos. Esto se llama Mal.

0: un saludo. Mi nombre es Gloria y mi marido Jorge. Vivimos acá en Abu Dhabi, Emiratos Árabes. Y quería contarte que te escuchamos todos los días. Así que muchos cariños. Chao.
1: Desde Abu Dhabi. ¡Qué buena! Espectacular. Saludos a ambos. Quizá en un momento los podríamos llamar ahí para preguntarles sobre algunas cositas ahí en Abu Dhabi. Mira, ahí hay una persona que no, el que recién se fue, él proviene de Abu Dhabi. Ya, los muchachos, saludos ahí a nuestros colegas que siempre están hasta ahora trabajando ya, algunos recién para la casa. Saludos a los chilenos que están en diferentes partes del planeta, a nuestra auditora ahí, a Jorge, a la auditora que se nos mandó ahí. ¿Esto es de Abu Dhabi? ¿Ah, sí? Ya va a Dalia, a Dalia. Este es un éxito. Ahí. Rodri. Saludos a todos. Gloria también, te mandamos un abrazo grande. Gloria y Jorge. Este es un temazo. ¿Cuántos? Xavi Ramay. Buena. Bien. Estamos internacionales el día de hoy. Estamos internacionales el día de hoy, muchachos. Bien, 0:58. Saludos, insisto, a Gloria y a nuestro auditor Jorge, chilenos que están allá en Abu Dhabi. Qué maravilla. 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
2: Vale, ¿cómo está? Buenas noches desde acá, desde el Valle de Elqui, desde Vicuña, con una temperatura de 9 grados, está heladito el valle por acá. Te saludo, te escucho todas las noches. Mi nombre es Reinaldi y aprovechar de saludar a todos los trasnochadores de las Bio Bio, la radio. Un abrazo.
1: Gracias, auditores. Claudio Carrasco, que está escuchándonos también desde México, dice ganó a Corea 1-0. Gracias, Claudio, te mandamos un abrazo. JP también, que nos escribe desde España. Juan Pablo, que está con nosotros también desde México. Otro auditor, Paulo. Lili, Paulo y Alonso. Mira qué bien, saludos a todos ellos. Bien, iremos a la pausa. Vienen las noticias, hay mucho que comentar y mucho que hablar. Lo revisamos a la vuelta. Ya regresamos.
3: 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La 1:00 a.m.
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1: Buenos días, bienvenidos a la revisión de las noticias en El Informador. Dos víctimas fatales dejó un accidente marítimo en Calbuco, específicamente en la isla Puluki. Damari Subiabre nos amplía desde Radio Bio Bio la zona.
5: Se ha confirmado la muerte de dos personas, un adulto de 43 años y su pequeña hija de tan solo 4 años en un accidente marítimo que se registró en la isla Puluki, esto en Calbuco. Según la información que se ha conocido, en el sector San Ramón de dicha isla, una familia estaba trasladándose hasta una embarcación para realizar labores de mantención, nave a la que habían accedido a través de un bote a remo. Cuando intentaron descender de este bote a remo para pasar a la nave, es que pierden el equilibrio y una familia compuesta por 3 personas cae al agua, resultando ilesa y pudiendo ser rescatada solo la mujer por lo que finalmente se constató la muerte de Claudio Villarroel, de 43 años, y su hija de 4 años, Mayra Villarroel Coñuecar. Según la información que ha sido entregada por parte de la Armada, la mujer que estaba en medio de esta situación fue trasladada a un centro asistencial, mientras los cuerpos de ambas víctimas están en la playa de Isla Puluque a la espera de la llegada de la OCAR junto con la Armada para posteriormente trasladar ambos cuerpos hasta el Servicio Médico Legal de Calbuco. Bio Bio, la radio.
1: En libertad y reconducidos a Bolivia quedaron los 5 militares de ese país que fueron detenidos en Colchane por carabineros. Cristian Núñez, desde Radio Bio Bio en Iquique, nos cuenta.
6: Fue durante la jornada de este jueves que carabineros detuvo en la zona fronteriza de Colchane a 5 funcionarios militares bolivianos, quienes traspasaron el límite fronterizo de su país hacia territorio nacional cuando realizaban trabajos contra el crimen organizado, de acuerdo a lo que indicaron a la fiscalía. Los 5 funcionarios militares portaban armamentos, transitaban en un vehículo, una camioneta, en aquel sector donde fueron sorprendidos por carabineros que realizaban un patrullaje preventivo en las cercanías del límite fronterizo. Una vez detenidos, fueron trasladados hasta la fiscalía de la provincia de Alta Marugal en Pozo Almonte para hacer las indagatorias, y el fiscal Milton Torres entregó antecedentes de los hechos.
7: No hay un delito que se les pueda imputar por ahora. Desde ese punto de vista se ha dispuesto su reconducción al vecino país de Bolivia.
6: Los militares fueron reconducidos a su país, mientras tanto que el armamento y el vehículo en el que se trasladaban van a ser entregados vía consular. En Iquique, Bio Bio, la radio.
1: Parlamentarios presentaron un proyecto de ley para sancionar penalmente a quienes instalen rucos en las calles con el fin de ocultar armas, drogas o especies robadas. Los detalles los tiene María Agramunto.
8: Parlamentarios presentaron un proyecto para sancionar penalmente la instalación de rucos vinculados a actividades delictivas. Según el texto, municipios de distintas comunas han reportado un aumento sostenido de estas instalaciones. En San Miguel, una de las comunas más afectadas, los retiros de rucos pasaron de 255 el año pasado a 682 en 2026, mientras que los reclamos de vecinos superaron los 400 en el mismo periodo. Además, solo en la región metropolitana existen más de 8.000 estructuras de este tipo. El presidente de la Cámara de Diputados, Jorge Alessandri, impulsor de la iniciativa, señaló que el objetivo es recuperar espacios públicos y fortalecer las herramientas legales de los municipios para enfrentar esta problemática.
9: Los rucos son una situación real que ocurre en muchas de nuestras comunas. Queremos que nuestras veredas y calles vuelvan a estar seguros, porque sabemos que el uso del espacio público al final es el que determina nuestras ciudades.
8: La iniciativa contempla penas de presidio menor en su grado medio para quienes mantengan estas instalaciones cuando en su interior se encuentren armas sin justificación, especies robadas o drogas. El texto aclara que no busca sancionar la permanencia o pernoctación en espacios públicos, sino aquellas estructuras utilizadas como base para la comisión de delitos.
1: Vamos con noticias del exterior. El popular político laborista Andy Burnham ganó este viernes elecciones parciales clave que le aseguraron un escaño en el Parlamento británico y allanan el camino para un desafío por el liderazgo contra el asediado primer ministro Keir Starmer. Burnham, el alcalde del Gran Manchester y con una destacada carrera en el gobernante Partido Laborista de centro izquierda, derrotó de manera contundente al candidato del movimiento de extrema derecha Reform UK en la circunscripción de Makerfield, en el noroeste de Inglaterra. El político de 56 años, quien fue ministro de Salud, ha dicho que tiene planeado enfrentarse a Starmer por las riendas del partido y necesitaba ganar esta votación de alto riesgo para estar en condiciones de iniciar esta contienda. Si Starmer deja el cargo este año, Reino Unido tendrá su séptimo primer ministro en una década. 1:05 a.m. A esta hora en la ciudad de Concepción, en la región del Biobío, 8 grados de temperatura, está nublado con una humedad del 93% en Santiago. 7 grados de temperatura, está despejado con una humedad del 78%.
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0: México celebrando el triunfo de México, recién llegando a la casita, escuchando Bío Bío en la radio. Gracias por ser buena compañía desde Chile.
1: Buena, amigo Mario. Saludos, Marco de Conce, acá de Tumba. Ganó la U, la U.
2: Hola, Mario, Bío Bío. Buenas noches, trasnoche. Que tengan buen fin de semana, Marito. Escuchando la canción del Habibi, Habibi. Saludos, Marito. Saludos a la gente de la Radio Bío. De acá es Julio Independencia.
3: Gracias, auditores. Nos pueden seguir enviando sus mensajes a través del WhatsApp al más 569-9207-888. Se repite porque es éxito. Buena canción esta de Rihanna. Escuchamos ahí Only Girl. Buena canción, un éxito. Hola, saludos de Piero de Coyipulli y Marlene, que está conectada con nosotros. También saludos, trasnoche, con un matecito para el frío en los Andes. Sintonía Alexander. Qué bueno, el autor más elegante de la radio. Señor. Hola, Mario. Ayer nació mi amado sobrino Facundo. Muy feliz ya que llegó a llenar nuestros corazones de alegría tras la muerte de mi mamita. Saludos ahí a Karen Briceño. Qué felicidad lo que nos cuentas, Karen. Abrazo grande para ti. Buenas noches. Un saludo para la PDI. El aniversario número 93. Gracias. Gracias ahí a nuestro auditor. Un saludo ahí a los policías civiles. Tenemos saludos también de Ana Margot del Cerro Monja. Saludos para ella. Siempre nos escribe. Buenas noches, Mario. Equipo del Trasnoche. Acá Diana de la Florida. La penúltima noche de turno nocturno. Hoy es viernes y mi cuerpo lo sabe. Pero no le interesa porque mañana trabajo igual. Que tenga linda jornada. Hola, Mario. Felicitaciones por tu programa. Por mantenernos informados. Saludos a todos los que trabajan en la radio. Bendiciones, cariño, desde Talcahuano. Soy una fiel auditora todos los días mientras trabajamos. Grisel nos escribe a esta hora. Saludos, Grisel. Gracias por estar con nosotros. Hola, Mario. Saludos al Trasnoche. Luchito de Talcahuano. Gracias, Luis. Abrazos para ti. Quiero saludar también acá a mi mamá. Dice que hoy cumplió 25 años de casado. ¿Sería posible un tema? Ahí nos escribe otro auditor. Dice buenos días, escuchando a Bío Bío desde el bosque. Si nos deja su nombre, ideal. Ideal. Buenas noches, recién me conecté. Hola, nuestros auditores, buen día. También nos estaban escribiendo ahí desde Recoleta, un incendio que se está dando, gracias a Leonardo. Un incendio que ocurrió en la zona de Recoleta, Alfredo Rosende con Bernardo Becerra. Recoleta, tres máquinas del cuerpo de bomberos de esa zona han ido hasta ese lugar. Recoleta, fuego en casa, se evalúa peligro de propagación. En Recoleta, una vivienda aparentemente de material ligero, que estaba completamente en llamas. Ya seguramente vamos a estar chequeando esta situación que está ocurriendo en Recoleta. También sabemos que en Providencia, en la zona de Suecia, se estaba dando también un incendio. Esto es en la zona de Suecia con el Aguilucho, comuna de Providencia. Estamos hablando de un departamento de al menos 4 pisos. En el último de estos está un departamento completamente en llamas. De hecho, llegaron por lo menos 5 o 6 máquinas del Cuerpo de Bomberos de Santiago hacia ese sector. Reiteramos, comuna de Providencia en Suecia con el Aguilucho. Seguramente en un ratito ya vamos a tener información desde ese sitio y también en relación a este incendio ahí en la comuna de Recoleta. Todos sus audios, recuerden que lo pueden escribir, los pueden enviar y nosotros de inmediato los leemos. Buena canción, dice Juan Pablo. Saludos también, Julita desde Tomé. Hola, yo soy Connie, estoy mirando TV, Mario. San Bernardo, buenas noches, yo tengo sueño. Ojalá que puedas descansar, pues. Hola, buenos días, Mario. Saludos desde Colina, mi amor Romina Muñoz y mi hijo Juan Macías de Juan Osorio. Gracias por tan buen programa y un saludo al cielo a Gonzalito Barrera, por supuesto. Siempre está en nuestros pensamientos. Gracias, Juan. Te mandamos un abrazo. Que tengas linda jornada. Hola, amigos del Trasnoche. También saludos ahí a Verónica Peña. Dice, buenos días, bendiciones. Gracias, Verónica, para ti también, para tu hijo Israel. También le mandamos un abrazo. Hola, Mario. Te escribe Jessica desde Renca. Saludos, Jessica. Buena jornada. Enrique Vicuña desde Llanquihue, la zona sur, la región de los lagos. Hola, Mario. Saludos a Trasnoche. Te escucho de domingo a jueves. Muy bueno tu programa. Gracias, Enrique. Te mandamos un abrazo. Gracias por estar ahí. Hola, Mario. Recién

0: quedándome hoy para mí es el día oficial del padre. Un abrazo para mi padre que está en el cielo y un saludo especial al papá de mis hijos Mauricio, Georgina, que está con nosotros. Georgina, un abrazo, te abrazamos desde aquí. Saludos Mario, hola Coterano, escuchándote desde Puerto Montt, feliz y bendecida noche, excelente programa. Saludos Anita, te mandamos un abrazo. ¿Cuándo nos mandas centolla? Ah, esa onda. Mermelada de ruibarbo.
1: Qué bueno.
0: Por favor.
1: Qué bueno.
0: Saludos de Curicó, Paulo, también, que está con nosotros. Buenos días, Mario. Le quería dar las gracias por la labor que realizan. Acompañarnos realmente es importante. Por eso, aguanta el ternoche. Gracias, Mauricio. Gracias por valorar el trabajo que hacemos día a día. Te mandamos un abrazo apretado. Bien, atención, porque vamos a conectarnos con el sur de nuestro país. Estamos viendo algunas imágenes a través de BioBio TV. Siempre es importante hablar de el continente blanco, la curiosa Antártica, en el trasnoche de la radio. Y para eso vamos a hablar con alguien que conoce muy bien este lugar, que está hasta ahora en la provincia de Última Esperanza, en la zona de la comuna de Torres del Paine, un hombre que trabajó muchísimo tiempo además, y que forma parte del Centro Antártico Gaia. Gusto en saludarte, Alfredo Soto, que está con nosotros como siempre en la semana, siempre que podemos. Entiendo que estuvo un poco complicado de salud, pero ya está 100% operativo. Alfredo, ¿cómo te va? Gusto en saludarte.
2: Gusto, Mario. ¿Qué tal? Aquí estamos ya al pie del cañón otra vez. Ya está. Sanito.
0: ¿Qué te había pasado? Discúlpale que me no, meta tanto, pero...
2: Un resfrío normal de la época. Es decir, muy pocas veces caigo en la cama, pero ese día estaba mal. Un día que me invitaste no estaba en condiciones para...
0: No te preocupes. La salud es lo primero, luego vendrá lo otro. Siempre hay tiempo para poder tener una buena conversación. Oye, hemos tenido esto que se te ocurrió a ti, el Curiosa Antártica, este juego de palabras, que decir que a mí no me gusta atribuirme cosas que no corresponden, pero es un nombre preciso tuyo, y siempre es bueno hablar de este continente que sin duda que va a ser el futuro de la discusión científica y de todo lo que engloba a nuestro planeta, el Ártico, la Antártica, pero sobre todo la Antártica, que es un territorio tan, en algunos sectores, tan prístino, ¿no? Y siempre es bueno hablar de las curiosidades de la Antártica. ¿Hay algunas que hayamos dejado en las últimas semanas en carpeta?
2: Mira, ya que mencionaste el Ártico, es interesante que la gente sepa también que, bueno, sabemos que existen dos polos, el Polo Norte y el Polo Sur. Y hay una curiosidad muy interesante porque el Polo Norte es un océano congelado, ¿ya? Y que está rodeado de continentes. Si podemos imaginarnos, es el océano más pequeñito del mundo, aparte de los otros que conocemos que son enormes, el Atlántico, el Pacífico, el Índico. Y la Antártica es un continente rodeado de océanos, es decir, totalmente al revés, es un antagonismo importante de destacar y que es muy curioso, porque el océano pequeñito, el Ártico, tiene una profundidad aproximada de 5.200 metros, ¿ya? Y ocurre que si vamos al Polo Sur, a la Antártica, tiene la elevación más grande del continente antártico. Mide 4.897, sí, casi 5.000 metros, es decir, casi lo mismo. Por ahí la curiosidad está en que podríamos pensar, alguna vez leí por ahí en alguna literatura alusiva a estas curiosidades, que pareciera que quien hizo el planeta colocó su dedo pulgar en el Ártico, en el Polo Norte, imprimió un impulso hacia el interior para hacer esta fosa que forma parte y hace el océano Ártico, y esa protuberancia que empuja desde el Polo Norte sale por el Polo Sur como la elevación más alta que tiene el continente antártico, que bordea los 5.000 metros, casi similar a la profundidad del Ártico. Es una curiosidad bastante interesante. Mira, y ¿sí? Nunca olvidarse de que el Ártico es un océano rodeado de continentes y la Antártica es un continente rodeado de océanos.
0: Mira, nos queda clarísimo, porque además siempre se habla mucho de cómo la propia Antártica también va desarrollándose. ¿Cuál es la diferencia entre la Antártica quizás más antigua, quizás de las primeras expediciones, de lo primero que se tiene en literatura, a lo que acontece el día de hoy?

0: hoy, Alfredo. ¿Hay algún cambio sustancial más allá de los deshielos?
1: A ver, podríamos mencionar, se demoraron harto en, te digo, como el Ártico era un océano y había muchas pretensiones de unir Europa con Norteamérica, pasando claro. por el Océano Ártico, obviamente podemos decir de que existieron prácticamente 500 años de intentos de cruzar el Ártico. Y ocurre que la Antártica lleva 200 y tantos años, es decir, no es tanto el tiempo. Recuerdas que por ahí conversamos de James Cook, que hizo dos circunnavegaciones. En sus dos circunnavegaciones nunca vio el continente, él se lo imaginó, pero él fue uno de los navegantes que pudo determinar que si existía un continente, obviamente estaba rodeado de océanos, ¿ya? Y posteriormente, en 1820, William Smith, junto con Bransfield, ellos descubren la península Antártica, y curiosamente en las mismas fechas, Bellinghausen descubre la Antártica un poco más al este. Entonces, estos son como los padres del descubrimiento de la Antártica en ese año 1820.
0: Claro, estamos hablando de algo relativamente reciente, o sea, en el tema de la historia es ayer, digamos, ¿no?
1: Exacto, exacto, sí.
0: Ahora, ¿tú crees que hoy día... según tu perspectiva, tú que has tenido la oportunidad, yo también he tenido la grata oportunidad de poder ir a conocer este sitio, obviamente la isla Rey Jorge, no he tenido la oportunidad de estar en el continente más al bueno, son pocos los civiles que pueden acceder, ir al Glaciar Unión o a sectores un poco más
1: claro.
0: Difícil, pero uno puede intuir de que se conoce cuánto se conocerá de la Antártica, Alfredo. En porcentaje.
1: En porcentaje, la verdad que podríamos decir que se conoce un 30%.
0: Claro.
1: Porque la gran masa de la Antártica es la Antártica Este, que es donde se encuentra el polo de inaccesibilidad, debido a que las condiciones son tan adversas ahí que realmente no encontramos nada, prácticamente nada.
0: Claro.
1: Y eso queda, la Antártica siempre está dividida en la Antártica Oeste, y que abarca la península, y la Antártica Este. La Antártica Este es mucho más alta, más fría, se encuentran... De hecho, la Antártica Este no ha retrocedido. En cambio, todo lo que corresponde a la Antártica Oeste, sí. Esa ha tenido la particularidad de perder mucho hielo. Hay afecciones muy dramáticas, por decirlo así, por la cantidad de hielo que pierde.
0: Claro.
1: Pero podríamos decir también que en la parte este de la Antártica no ha incidido tanto el cambio climático en términos de pérdida de hielo. Al contrario, ha ido ganando un poco más de hielo.
0: Mira, estaba revisando hace algún rato algo que llamó mucho la atención, que tiene que ver también con nuestro país, que tiene que ver con los sismos. ¿Por qué te pregunta eso? Porque hay un reciente estudio de la revista Science, que es una de las revistas más prestigiosas de ciencia del mundo, que reveló que una serie de sismos bajo la Antártica que previamente no habían sido detectados fue publicado. De hecho, pensaban muchos científicos que la actividad sísmica era muy poco frecuente en esa zona del planeta. Y ahora hay investigadores del Departamento de Ciencias Geológicas de la Universidad de Alabama que utilizaron aprendizaje automático para revisar datos de 49 estaciones sísmicas que fueron tomadas entre el 2001, 2004 y luego entre 2012 y 2015, y encontraron más de 500 terremotos a unos 150 kilómetros de profundidad bajo el glaciar David, que es una corriente de hielo ubicada ahí en la zona de Tierra de Victoria, que une la Antártica Oriental con la Occidental. Y esto también se suma a lo que hemos visto en la zona del Mar de Drake, ¿no? Que te acuerdas que en algún momento generó cierta preocupación por las autoridades en la zona de Puerto Williams, sabiendo que estaba bastante lejos de y bueno, las ciudades las protege los fiordos y los canales que están más dentro de la región de Magallanes. Pero llama la atención también que siendo una zona más bien sísmica, se esté conociendo esto ahora, ¿no? Como decías tú, 210 años de historia, pero tanto por descubrir.
1: Exacto, sí, es un libro abierto, que hay mucho más por descubrir, hay mucha relación. En lo que tú estás planteando, por ejemplo, es un tema que atrae mucho a los investigadores, sobre todo a los geólogos, esta particularidad de la relación entre el fuego y el hielo, ya que tiene que ver con la presencia de volcanes. Tú no te puedes imaginar la cantidad de volcanes que existe entre lo que tú conoces, que es la isla Rey Jorge, donde está la Shetland del Sur,
0: sí,
1: que es un grupo de islas que está paralelo a la península. Ese mar, el mar de Bransfield, está realmente tiene una gran cantidad de volcanes.

0: y están activos. Cuando decimos activos es que tienen actividad, obviamente tienen dentro del campo de la sismología, obviamente tienen mucha actividad. Y están manifestando de que alguna vez podrían, ojalá no fuera así, porque obviamente sería un desastroso. Imagínate, tenemos antecedentes históricos de lo que ocurrió en la isla Excepción con dos erupciones en distintos periodos.
1: Eso fue como hace 50 ya años, es una, ¿no?
0: Genial. Claro, hace mucho tiempo yo tuve la fortuna de recorrer esos lugares en la isla Decepción. El buque entra al cráter prácticamente porque es una isla. Lo que tú ves de isla, de tierra, sí, es el cráter, es el borde del cráter y tú estás adentro. Varias veces era como difícil pensar que estás durmiendo. A veces el buque pasa a estar ahí un par de días o un par de noches pretendiendo cuidarse de alguna tormenta. Y tú, es como difícil pensar de que estás durmiendo justo en el cráter de un volcán que alguna vez explotó. Increíble. Y obviamente podría suceder en cualquier momento.
1: Mira, yo estaba leyendo que el estrecho de Bransfield alberga una cuenca activa con por lo menos 10 volcanes principales a lo largo de 300 kilómetros. Aparece el que dices tú en Isla Decepción, luego hay otra, es la Isla Penguin, estratovolcán que está emergido en el noroeste de la cuenca, y otro en la Isla Bridgman, en un estratovolcán cónico de origen reciente. Incluso la actividad submarina habla de el Monte Orca, este monte que está más grande de la zona, que tiene 20 kilómetros de base, donde hay varios estudios, incluso de nuestro país, donde es protagonista de grandes enjambres sísmicos. Entonces, todo esto también se encajona o se suma a una cantidad de fenómenos naturales que, de cierta forma, uno los asocia más al continente, digamos, o sea, la Antártica es un continente, pero me refiero a la zona más poblada, si se quiere.
0: Exacto, sí. Bueno, ahí hay una preocupación bastante grande, porque las primeras expediciones, en el caso de Chile, normalmente todo viene del mar, ¿cierto? La primera conexión fue marítima, hasta los días de hoy, claro. Súper importante, el 80% de la actividad viene del mar. Y las bases están muy expuestas, incluso algunas bajo el nivel del mar, que es preocupante pensar que si esas actividades, o sea, esas zonas entren en una actividad mucho más intensa, podría perjudicar las instalaciones que están hoy en día en sectores tanto de la isla Shetland como en la península Antártica.
1: Estamos conversando con Alfredo Soto, parte también del Centro de Investigación Gaia, y que hoy día está también en la zona de Torres del Paine, que sin duda va a ser un tema que vamos a conversar seguramente pronto, porque bueno, muchas cosas están cerca de la comuna de Torres del Paine, no tan solo el Parque Nacional, sino que también hay otros lugares bien bonitos. Alfredo, si tuvieses que quedarte con alguna especie que te haya maravillado de la fauna de la Antártica, sé que quizás pedirte 3 o 4 va a ser difícil porque quizás son un montón, pero si tuvieses que tú explicarle sobre la fauna que hay en la Antártica a alguien que no conoce, alguien que nos esté escuchando y que está en una zona donde probablemente no va a poder acceder a este lugar salvo por imágenes, lo que estamos haciendo ahora, ¿cuáles serían para ti las que te han maravillado más?
0: Bueno, nosotros rápidamente identificamos a los pingüinos en como habitantes naturales de la Antártica, y uno de los de las especies de pingüinos que existen dentro del territorio antártico, del continente antártico, lo que más me sorprende es el pingüino emperador, que tiene la facultad de poder subsistir durante el invierno. El resto de los pingüinos se retira de la Antártica a zonas más cálidas en la periferia de la Antártica, evitando soportar las bajas temperaturas. Pero curiosamente, mientras muchos de los pingüinos migran hacia el norte, por decirlo así, alrededor de la Antártica, salen de sus costas y van buscando nuevas islas que están alrededor de la Antártica, del continente, el pingüino emperador emigra hacia el interior, es decir, se mete más adentro de la Antártica para tener sus crías, que las tiene justamente en invierno. En mayo empieza todo este tipo de actividades entre el macho y la hembra. La famosa película esa que expresó La Marcha de los Pingüinos,
1: sí, hermosa,
0: nos enseñó mucho de eso. Y hay ese documental, claro, lo vemos así como lo hicieron, pero la historia de los que filmaron eso, tú no te imaginas el sufrimiento que pasaron. Es decir, tuvieron congelaciones, tuvieron situaciones muy complejas porque estuvieron sometidos a temperaturas de 70 grados bajo cero, imagínate.
1: Sí, yo he tenido la oportunidad de estar cerca de un pingüino emperador y son realmente espectaculares, son hermosos. Recuerdo que uno se perdió. Bueno, eso generalmente pasa. En Magallanes hay un desconocimiento, y algunas personas me dicen, oye, ¿verdad que en Punta Arenas andan pingüinos en la calle? Imposible, eso es una mentira, una falsedad absoluta. Ha ocurrido que se han perdido algunos pingüinos y han llegado a la costanera de Punta Arenas y se quedan allí un tiempo hasta que lo recoge el Cernapesca, incluso el SAG ha tenido que intervenir varias veces. Pero
0: ¿Es el pingüino rey?
1: Sí, ese pingüino rey que, claro, es tal cual. Y una vez en la zona de Navarino, tuve la oportunidad de estar cerca de un emperador. ¿Cuál es la diferencia? Claro, este como degradado que tiene, ¿no? Es hermoso, o sea, es un animal.
0: Y es mucho más grande también que el pingüino rey.
1: Sí.
0: Son los más altos, los más grandes.
1: Yo diría que un metro cuarenta, ¿no?
0: Tú estás planteando 1.30 m más o menos, ya. Entre 1.20 m y 1.30 m, sí, son grandes. Ya que tú mencionas que estos pingüinos andan perdidos, fíjate, y curiosamente yo he leído algunos papers que están relacionados con que son muy exploradores los pingüinos rey, sí. Como buscando nuevos lugares para crear o establecer colonias nuevas. De hecho, teníamos una de las colonias más importantes en Tierra del Fuego, donde se reúne una gran cantidad de estas especies y hoy día, bueno, se le saca provecho para poder visitarlos y conocerlos a distancia. Hoy día está protegido. Yo recuerdo haber hecho las primeras excursiones cuando se supo esto de la presencia de los pingüinos rey y realmente estuve muy cerca de ellos sin pensar en atentar contra su hábitat, pero hoy día hay una fundación que permite en cierta medida controlar la visita y se hace a la distancia, entonces podemos proteger esta especie que son muy frágiles y delicadas.
1: Son hermosos. Te voy a pedir que me dé un par de minutos, Alfredo, me está llamando nuestra unidad móvil, hay una situación, dame unos minutos, 1:33, estamos conversando con Alfredo Soto, pero la información, por cierto, manda, vamos para la comuna de Providencia, les mencionábamos la zona de Suecia con el aguilucho. Vicente Aguilar, estamos contigo, imagen en vivo.
2: Sí, Mario, Suecia con el aguilucho. A esta hora podemos ver este departamento, el 412, cuarto piso, totalmente quemado, según la información que nos dio bomberos preliminarmente. En minutos podemos hablar ya con el teniente de bomberos que está por acá. Podemos ver también a toda la población, toda la gente de este edificio que fue evacuada por precaución. No hay lesionados, en la información que nos dio carabineros también que está en el lugar, afortunadamente no hay lesionados, pero sí, este departamento termina totalmente quemado. Estamos a la espera también de tener la información de qué sería el origen de este siniestro que afectó a este edificio ubicado en Suecia con el aguilucho, como decías tú, acá en la comuna de Providencia. Siguen los trabajos también, bomberos está revisando, analizando qué sería lo que provocó este incendio en el departamento 412, que produce lo que podemos ver en imágenes de Bio TV, evacuación total de este edificio, población también adulto mayor que está siendo atendido por personal del SAMU. Nos decían que no hay lesionados, pero sí hay personas que tienen algunos problemas por el humo, ya que fue demasiado el humo. Ahí podemos ver imágenes también del incendio cuando estaba el fuego descontrolado en este sector, pero ya está todo controlado, como podemos ver en imágenes, pero no se pudo rescatar nada, totalmente quemado termina este departamento en el edificio ubicado acá en el aguilucho con Suecia, Mario.
1: Vicente, este departamento estaba sin sus moradores, ¿no?
2: Hasta el momento no tenemos esa información porque el teniente nos dijo que no había lesionados, pero bajaban inmediatamente, por lo mismo te decía que tenemos ese detalle en algunos segundos para poder ampliar bien aquello, pero afortunadamente, como te digo, no hay lesionados. Sí están siendo algunos adultos mayores atendidos en este lugar, producto del humo, producto también de algunos problemas respiratorios que provoca este humo, las tremendas llamas que podíamos ver ahí en imágenes también en Bio Bio TV.
1: Sí, te propongo algo, Vicente, ya nos has contado lo que ha ocurrido, te vamos a dejar ahora para que tú tomes posición, para que puedas seguir recabando datos, para que puedas conversar quizás con los vecinos o quizás con el teniente ahí que debe estar ya haciendo ya los últimos análisis para poder entregarlo, y volvemos contigo, ¿te parece?
2: Sí, totalmente.
1: Ya, volvemos contigo en breve. Gracias, Vicente.
2: Un abrazo.
1: Ahí está Vicente Aguilar, nuestra unidad móvil.

0: incendio que afectó un departamento en la comuna de Providencia, información que está en pleno desarrollo. Bueno, estábamos conversando ya en la parte final de nuestra conversación con Alfredo Soto. Aquí le agradecemos su tiempo. Gracias, Alfredo, por seguir allí, ¿eh? Gracias.
1: No, estamos bien acá, no te preocupes.
0: Quería preguntarte, bueno, tú mencionas al pingüino, ¿hay algún otro animal que te haya generado esas ganas de querer volver a la Antártica? Si hay algún auditor que quiera hacerle alguna pregunta, Alfredo, por cierto, lo puede hacer a través del WhatsApp, pero ¿hay alguno que te haya generado lo mismo que el pingüino, no?
1: Por supuesto, las ballenas son... He tenido la oportunidad de estar en la Bahía Chile, por ejemplo, donde está la base Pratt. Hemos estado estacionados ahí con algunos de los buques de la Armada de Chile y hemos tenido oportunidades cómo se pasean. Es una zona muy característica donde se alojan algunas ballenas en época de apareamiento, están con sus entre macho y hembra, entonces uno tiene la posibilidad de repente de verlo en algunas actitudes amorosas, podemos decirlo así, que es fantástico, y se pasean al lado del buque, entonces tienen la fortuna toda la tripulación muchas veces de poder apreciar una ballena jorobada, por ejemplo, que se pasea debajo o por el lado del buque, y uno va corriendo para estribor y otra vez para babor, porque se van casi jugando con uno en función de mostrarse, y es un animal realmente impresionante, y observarlo te impacta mucho, te emociona prácticamente.
0: Claro, estamos hablando de un cetáceo de dimensiones realmente impresionante. ¿Cuál es la que has podido ver las escúas, la ballena jorobada? Entiendo que la más grande es la ballena azul, ¿no?
1: La ballena azul, sí. Esa no la he visto nunca, la ballena azul. Pero generalmente en todos estos lugares de islotes, normalmente la jorobada es la más característica, la que puebla, digamos, la mayor cantidad de lugares, sobre todo dentro de lo que es la península antártica. Y también, bueno, la cantidad de aves que hay son impresionantes. Hay más de 250 especies de distintos tipos de aves, tipos de gaviotas, gaviotines. Hay uno que es interesante así dentro del tema que nosotros planteamos como curiosa antártica. Está el famoso charrán, ya que es un gaviotín que vuela desde el Ártico hasta la Antártica. Es un ave espectacular que nunca pasa un invierno en ninguno de los dos hemisferios. Siempre está buscando el poder volar y trasladarse más de 25.000 kilómetros de polo a polo para poder en un sector reproducirse, como es en el Ártico, y en la Antártica alimentarse. Obviamente se alimenta en los otros lugares, pero generalmente viene hacia la zona austral. Se puede apreciar también por Punta Arenas, la costa, muchas veces en la época de enero, febrero, se pueden apreciar en la costanera, que es fácil detectarlo porque es pequeñito, tiene una cola bifurcada y la cabecita negra, entonces claro. Es bastante interesante poder apreciarlo tanto en Antártica como en lugares subantárticos.
0: Alfredo, ¿y aves?
1: Aves muchas, como te decía, más de 250 especies, ya entre ellas los albatros, los tipos de petreles, sí. Hay un moteado muy bonito que es que le llaman el petrel de las tormentas. Cuando los navegantes ven a estos petreles, se supone que viene una tormenta, ya ellos tienen mucha actividad previa en la tormenta, seguramente hay una condición en el mar que les permite a ellos tener mejor cercanía hacia su comida, hacia sus presas superficiales, y se manifiestan curiosamente antes de la tormenta.
0: Hay una pregunta, Alfredo, que siempre es recurrente, ya la hemos conversado, pero nunca está de más. Nos pregunta Marcelo Godoy, yo ya le he respondido por interno, pero ¿cuál es la forma correcta de definirse la Antártica? ¿Es Antártica o Antártida?
1: Se pueden decir las dos, Antártica y Antártida. Está definida de esa manera, pero nosotros en Chile acostumbramos a denominarla como Antártica. Siempre tenemos una real preocupación para los casos de actividades educativas, para enseñarle a nuestros niños, sobre todo los jardines infantiles, los colegios, de que aprendan a utilizar el concepto Antártica, porque la raíz etimológica obviamente es antiarcos. Ya, y de ahí viene

0: curiosamente viene la palabra entonces que significa tierra sin osos, algo así similar, sí, diferente a lo que es Arcos, que es lugar de la osa, ¿cierto? Relacionándola a la estrella polar con el eje de la tierra que se inserta imaginariamente sobre el polo norte.
1: Claro, por eso también dicen que en la Antártica no hay osos polares, sino que se mantienen en la zona del polo norte.
0: Sí. Otra curiosidad importante, si te fijas bien, el oso polar, es un plantígrado, significa que es terrestre, y está en el Ártico, en que es un océano congelado. Y el pingüino, que es el pingüino que es marino, es un ave marina, está en un continente, está y ya lo vemos, a veces lo hemos visto en los videos, el público lo puede ver en los documentales, qué sé yo, que lo difícil que es para ellos desplazarse caminando por tierra, pero en el mar son espectaculares,
1: son increíbles,
0: unos nadadores absolutos, ¿sí?
1: Yo una vez pensaba también, me pasó cuando fui la primera vez que me acerqué a uno de ellos, y pensaba, dije, oye, pero se demoran un montón en caminar, dije, estos tipos no se mueven mucho, y resulta que cuando, creo que te lo comentaba la otra vez, cuando estábamos en una navegación, miré hacia abajo con aguas prístinas, o sea, realmente impresionante, impresionante, sí. Veía que el fondo marino estaba lleno de pingüinos, era impresionante, y cómo saltaban, cómo van surcando el agua, era impresionante, uno queda totalmente, claro. Porque uno los ve, estamos viendo algunas imágenes a través de Video TV, donde se ve que son bastante, si se quiere, son simpáticos, es bastante peculiar la forma, se van abalanzando, es como si fueran un balón de gas, ¿no? Van como van como un lado para otro, pero una vez que se lanzan al agua, tienen una rapidez, una agilidad.
0: Sí. Bueno, son presa principal de la foca leopardo.
1: Esa.
0: Y obviamente el pingüino tiene que escapar, tiene que ser hábil y rápido, y eso es lo que le interesa a la foca leopardo. Claro. Lo conversábamos en otro programa, ¿te acuerdas? Que yo te contaba cuando los pingüinos se sienten ya amenazados y perdidos frente a las posibilidades de la cacería de la foca leopardo, él se hace el muerto, ya, igual que actitudes como algunos insectos hacen lo mismo, ya se mantiene quieto, y eso aburre a la foca leopardo, y ella la empuja con su hocico, pero él se hace el muerto, no se mueve, queda suspendido en el agua, entonces pierde la gracia para la foca leopardo, es súper divertido verla, y ella busca la manera de que el pingüino se reactive. Se retira un poco la foca leopardo y obviamente el pingüino aprovecha esa oportunidad y sale nadando rápido, y ahí se activa nuevamente la foca leopardo para perseguirla. Es un juego previo antes de comérsela.
1: Es impresionante, ¿eh? Impresionante cómo la naturaleza también nos trae esta cosa tan, si se quiere, desde lo simple, desde lo que muchas veces, desde los reflejos, desde el acercamiento entre especies, ¿no? Cómo cada una intenta comunicarse con la otra y ver la forma, bueno, entre los depredadores se ve, ¿no? Entre depredadores y los animales que intentan cazar, pero la forma en la que se asocian con otras especies es impresionante. Alfredo, quiero agradecerte, de hecho, mira, mientras estamos conversando contigo, nos escribió Felipe desde la zona desde Frankfurt, en Alemania, él trabaja aparentemente en el zoológico de Frankfurt, y nos mandó unos videos muy bonitos, que ya seguramente en un ratito más los vamos a ver, de pingüinos de Humboldt, que están allá, y que se acercan, y que la acarician, y muy cariñosos, estos pingüinos
0: de Humboldt. Son muy simpáticos. Los Humboldt, bueno, esos viven en las costas de Chile, así que, y logran llegar bien al norte hasta tener conexiones con los de Galápagos.
1: Claro.
0: Son los que están mucho más al norte.
1: Espectacular. Alfredo, quiero agradecerte como siempre tu tiempo, tu disposición para poder conversar con nosotros, porque sabemos que hay una hora más allá en la región de Magallanes, y siempre es un gustazo poder conversar contigo. A ver si la próxima semana conversamos de la zona donde tú te encuentras.
0: ¿Perdón?
1: A ver si la próxima semana conversamos sobre el sector donde tú estás.
0: Ah, ya, claro. Te recuerdo que tú conoces también, este sábado es la Biatlón del Solsticio, que más parece del equinoccio, porque invierno no tenemos nada, no ha pasado nada con el invierno. Por
1: ¿En
0: acá.
1: Serio? ¿En serio? ¿Poco?
0: Sí, nada. Poco. En este momento hay 2 grados, no puede ser, estamos...

0: prácticamente hace segunda quincena de junio y no hemos tenido baja temperatura. Te digo que ha escarchado dos o tres veces acá en Cerro Castillo, que es poco usual que tengamos una condición de esta naturaleza.
1: Yo la última vez que fui a esa biatlón, había a las 10 de la noche, 10, 11 de la noche, habían menos 8.
0: Claro, debiéramos tener esa temperatura y no pasa nada. Y curiosamente, alrededor de nuestra villa ocurre de todo. Neva, llueve, hay viento, y acá en la villa no pasa nada. Así que estamos buenos, va a haber una... pareciera una biatlón del equinoccio más que del solsticio.
1: ¿Cuánta gente va a llegar? Ya saben más o menos, ¿no?
0: 350 personas inscritas.
1: Un récord,
0: sí.
1: Increíble.
0: Tuvimos que cerrar las inscripciones porque obviamente no da la capacidad para poder atenderlos, porque acá se les da
1: todo.
0: De todo, claro, la alimentación, algunos refrigerios también, y cosas que tengan que ver con la energía para poder desarrollar la actividad. Pero va a estar muy simpático, va a haber mucha gente, estamos muy entusiasmados en la participación de la gente que viene acá a esta carrera del solsticio.
1: ¿Cuántos kilómetros son?
0: Hay distintas etapas, hay de 60 kilómetros, hay de 50 y de 40. Ya algunos salen desde Laguna Amarga, otros desde el Cañadón El Macho, otros del sector del cruce Cerro Guido con Tercera Barranca, y la etapa es una etapa de bicicleta y otra etapa pedestre. Esta vez tenemos la novedad que la pedestre la vamos a hacer cercano a la villa para que tengamos, nos vamos a imaginar 350 atletas con linternas frontales. Imagínate, va a ser un espectáculo.
1: No, tremendo. Te voy a pedir ahí que, bueno, si tienen imágenes, que por favor me las comparta, Alfredo.
0: Sí, por supuesto.
1: Ya,
0: ahí
1: pues.
0: te voy entregando imágenes de nuestra actividad.
1: Increíble. Te mando un abrazo. Bueno, oye, muchas gracias.
0: Abrazo, Mario.
1: Gracias, sí, como siempre.
0: Gracias a usted.
1: Chao, Alfredo.
0: Chao.
1: Gracias. Alfredo Soto conversando con nosotros, el Centro de Investigación Gaia también, allí, bueno, encargado también de la zona del tema turístico en esta zona de la comuna de Torres del Paine, que es espectacular, auditores. Es un lugar que hay que visitar. Es un lugar que quizá uno diría, bueno, el Parque Nacional Torres del Paine es una cosa, pero la comuna de Torres del Paine, ahí en la Villa Cerro Castillo, es un lugar hermoso. La verdad que vale la pena ir, desconectarse y poder conectarse, valga la redundancia, con la naturaleza. Es un lugar, uff, ni les digo, es hermosísimo. Iremos a la pausa, quedan 11 minutos para las 2 de la mañana. Hacemos el trasnoche de la radio junto a ustedes, a cada madrugada, en Biobío.

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2: Hola Mario, buenas noches, soy Jacqueline de Puente Alto, los saludo con mucho cariño. Contenta de escucharlo nuevamente, le mando un abracito a todos sus oyentes, que son muchísimos. Le mando un abracito gigante a todos y que pasen una buena noche. Feliz noche a todos, chao.
3: Hola, buenas noches. Voy transitando por la carretera 5 Sur, destino, bueno, sentido sur a norte, voy pasando por Osorno, hay una densa niebla, está muy peligrosa la carretera. Yo, como mi primer destino es Victoria, novena región, y aparentemente esta niebla acompañará todo el camino.
4: ¡Upa!
3: Mucho cuidado con los conductores, que revisen sus luces, principalmente las posteriores, ya que anda muchos vehículos sin luces traseras y con la niebla es muy fácil no advertirlo y provocar un accidente. Muy buenas noches y muchas gracias.
4: Gracias, auditores. Miriam Escobar también nos escribe. Hola, madre, que tengas buen programa y felicitaciones, Vicente. Lo vamos a ver cantar para el MUE.
5: Sí.
4: Saludos a esta noche, Bio Bio, Iván desde Hualpén. Buenas noches, Mario. Excelente programa. Gracias por la compañía virtual. Qué bonito. Qué bonito. Ahora solo me queda el trasnoche. Gracias. ¿Por qué solo el trasnoche, Marco? ¿Qué pasó? Te mandamos un abrazo. Juan también está escribiéndonos desde Puchuncaví. Conectado ahora con nosotros. Qué bueno. Buenas noches. Juan Huayquinao desde Merivilla. Buenos días, tocayo de Bio Bio. Saludos. Desde Ámsterdam, Mario Ramírez. También nos escribe Marcelo Godoy. Dice, me sumo a lo que está diciendo el auditor. Yo vengo desde Puerto Varas y estoy recién llegando a Chillán. Salí a las 6 de la tarde y desde Los Ángeles en adelante, mucha neblina, sobre todo en el puente en Malleco, ¿será? En el Chente en Malleco, ¿será el puente en Malleco? Dice, también había mucha neblina ahí en Coyipulli. Claro, por el puente Valleco, claro, me suena más a ese sector. Abrazo, Marcelo. Ojalá que hayas llegado bien, que hayas llegado bien al lugar. Buenos días. Ven.

De la ronda está súper helado, los autos están mojaditos. Sí, claro. Hola Mario, ¿cómo estás? Me acompaña cada noche. Gracias por todo lo que entregan, me encanta. Y a nosotros nos encanta conversar con ustedes, auditores. Maravilloso el tema con don Alfredo Soto. Gracias Mario, sí, Alfredo es un capo. Bien, 1:57. Escucharemos a esta hora a Miley Cyrus con Flowers. A la vuelta, vienen las noticias, ya hablemos.

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2: Buenos días, bienvenidos al Informador. Vamos a retomar el contacto con nuestra unidad móvil, Vicente Aguilar, te escuchamos.
3: Sí, un incendio que afectó durante esta noche a un edificio de 6 pisos ubicado en el sector de Aguilucho con Suecia, esto es la comuna de Providencia. La emergencia se concentró en un departamento del 4º piso de este edificio que resultó completamente quemado. En ese departamento vivía una mujer de 75 años que se encontraba sola al momento de iniciarse este incendio y fue auxiliada por bomberos, carabineros, también personal municipal de Providencia trabajó en este lugar. Según los primeros antecedentes, el incendio se habría originado por el mal funcionamiento de un calientacamas. En el lugar trabajaron al menos 4 carros de bomberos, no se registraron personas lesionadas, aunque algunos residentes que fueron atendidos por el SAMU

0: presentaron problemas respiratorios producto del humo en el lugar. 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
1: A puertas del inicio de las vacaciones de invierno, el Ministerio de Salud reforzó el llamado a vacunarse. La circulación de virus respiratorios alcanzó un 52% de positividad, la cifra más alta registrada en lo que va del año. Los detalles los tiene Montserrat Tapia.
2: A días del inicio de las vacaciones de invierno, el Ministerio de Salud dio a conocer un aumento de enfermedades respiratorias junto a una alta circulación de virus. El escenario coincide con reiteradas alertas ambientales de la región metropolitana, combinación que preocupa por su impacto en niños, adultos mayores y personas con enfermedades crónicas. El jefe de epidemiología del MINSAL, Jorge Vilches, informó que la circulación de virus respiratorios alcanzó un 52% de positividad, superando el 48,4% de la semana anterior, la cifra más alta registrada en lo que va del año.
3: De todas las muestras identificó que el 52% de ellas dio positivo para algún virus respiratorio y es la positividad más alta que llevamos en el año 2026.
2: Actualmente la influenza A sigue siendo el virus predominante y concentra el 29,9% de los casos detectados. En este nuevo reporte se destacó la habilitación del buscador para encontrar puntos de vacunación abiertos los días sábado y domingo a nivel nacional. Frente a este escenario, las autoridades reforzaron el llamado a la vacunación, especialmente de cara a las vacaciones de invierno, periodo en que aumentan los encuentros familiares y las actividades en espacios cerrados.
1: Al menos 9 niños haitianos han sido ubicados dentro de las últimas horas en medio de la investigación por el presunto ingreso irregular a Chile. Los detalles los tiene Jaime Sepúlveda.
4: Distintos municipios continúan con la búsqueda de menores de nacionalidad haitiana frente a la investigación por presunto tráfico de migrantes. Tras el informe entregado por el Servicio Nacional de Migraciones y para la eventual ubicación de los menores de edad, desde el municipio de Graneros indicaron que lograron identificar a 2 de un total de 9. Así lo confirmó el alcalde Marcelo Miñavir.
5: Hemos encontrado 2 de ellos que están en nuestro colegio municipal y vamos a seguir trabajando con todo el compromiso para poder llegar a conocer el paradero del resto de los niños.
4: Mientras que en la estación central, el jefe comunal, Felipe Muñoz, señaló que identificaron a 7 menores. De acuerdo a lo que él indicó, actualmente se mantienen en situación de vulnerabilidad.
6: Ya son 7 los niños que han sido encontrados. Si bien están en condiciones de vulnerabilidad, son niños que están escolarizados y pertenecen a la red social de nuestra comuna.
4: Despliegue municipal que continúa en terreno y a nivel nacional para esclarecer el paradero de cada uno de estos niños.
1: Noticias del exterior, la Casa Blanca reveló el jueves que la delegación estadounidense encabezada por el vicepresidente J.D. Vance estaba lista para viajar a Suiza para reunirse con los negociadores de Irán, pero que por problemas logísticos no partirá en estas horas. La Casa Blanca informó a la prensa que la logística de este tipo de negociaciones nunca ha sido sencilla ni predecible y evitó confirmar una nueva fecha de salida, al tiempo que aseguró que informará cuando haya actualizaciones concretas sobre los próximos pasos del Congreso, del proceso, digo. En una conferencia previa, Vance había indicado que existía la posibilidad de viajar este fin de semana a Suiza para participar del inicio de las conversaciones técnicas en el marco de un proceso aún en fase de organización. Vance aseguró que también habrá personal sobre el terreno que impulse directamente las conversaciones técnicas y las conversaciones sobre el tema nuclear, es decir, cómo destruir el uranio altamente enriquecido y todos esos detalles prácticos que requieren un análisis a fondo. Recordemos que en el memorando de entendimiento ya firmado por Estados Unidos e Irán se dan a partir de hoy un plazo de 60 días para negociar el acuerdo de paz definitivo, que deberá ser ratificado mediante una resolución vinculante del Consejo de Seguridad de la ONU. 2:05 a.m. hasta ahora en la ciudad de Arica, en el norte de nuestro país, 18 grados de temperatura, está parcialmente nublado, con una humedad del 79%. En Santiago, hasta ahora, 7 grados de temperatura, está despejado, con una humedad del 79%.
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1: Imagen en vivo, está Vicente Aguilar desde la comuna de Providencia. ¿Hay actualización sobre este incendio? Vicente, contigo.
2: Sí, Mario, desde Providencia, acá Suecia, con el Aguilucho. Bueno, ahora estamos ya con el teniente primero, ¿cierto?, del Cuerpo de Bomberos de Santiago, don Gonzalo Rudolfi. ¿Cómo está, teniente? Estamos en vivo para Bio Bio. Si pudiera contarnos, ¿cierto?, este incendio que se produce en el cuarto piso de este edificio. Las personas fueron evacuadas, si pudiera darnos más antecedentes.
3: Sí, buenas noches. El Cuerpo de Bomberos de Santiago fue despachado en emergencia acá en calle Suecia, con la esquina Cristóbal Escobar. Estamos prácticamente en el límite con la comuna de Ñuñoa. Al llegar había fuego violento en un departamento de un cuarto piso, por lo tanto se procedió inmediatamente a evacuar el edificio, que ya está con labores de evacuación previas a la llegada de nosotros por personal municipal. Y una vez realizada la evacuación, también se procedió inmediatamente a la extinción del incendio, evitando la propagación hacia los pisos superiores, que era nuestra principal preocupación.
2: Claro, sí. Bueno, se puede ver un poco en imágenes también. Afectó solo al quinto piso, pero eso serían los ventanales. Solo sería este departamento del cuarto piso el afectado. ¿Cuál es el estado de este departamento? ¿Terminó totalmente quemado?
3: Sí, el departamento del cuarto piso, la verdad, está bastante afectado por el fuego, y el piso superior solo por el humo y parte de la fachada del edificio, pero el fuego no se propagó hacia el piso superior, ¿ya? También la preocupación fue revisar los pisos, que no quedara ningún habitante del edificio, dado que efectivamente esa es la evacuación, ellos en forma independiente, ¿cierto? Nosotros igual verificamos que no quedara nadie dentro del edificio para poder después tener la tranquilidad de hacer la extinción completa.
2: La evacuación fue rápida. Teníamos un vecino que nos comentaba que, bueno, él no había sentido mucho la alarma, ¿cierto?, de los detectores de humo, pero ¿fue rápida la evacuación?
3: Sí, yo estimo que fue rápida, la verdad. A la llegada de bomberos ya la gente estaba saliendo, por lo tanto, la alarma en el edificio ya estaba consignada. Sí, mucha gente mayor, y por la hora es complejo esto, porque en el fondo la gente está descansando, no tiene sus zapatos cerca, la evacuación no es fácil en ese sentido, pero afortunadamente está toda la gente a salvo. Personal de salud también se hizo presente en el lugar, dos ambulancias del SAMU, donde se evaluó toda la gente, y personal de la municipalidad también está trabajando con la gente afectada, que va a retornar a su departamento en un par de minutos.
2: Teniente, respecto al origen de este incendio, lo que nos pudiera contar, lo que hay hasta el momento.
3: Sí, hasta el momento no tenemos mayor certeza, pero el Departamento de Investigación de Incendios Cuerpo de Bomberos Santiago se encuentra en el lugar, y ellos están haciendo la investigación para determinar el origen y la causa del siniestro.
2: Ya, entonces, vemos algunas personas que están entrando. ¿Se está habilitando el ingreso de nuevo a los habitantes?
3: En unos minutos más vamos a dar el ingreso total. Por el momento solo ingresa bomberos, personal municipal y personal de carabineros a hacer algunos trabajos en el interior. Y una vez que nosotros repleguemos todo el material, va a poder entrar la gente para que lo haga de manera segura y no estemos entorpeciendo el acceso de la gente con nosotros con nuestro material.
2: ¿Confirmamos que no hay personas lesionadas?
3: No, no hay personas lesionadas. Solamente un par de personas afectadas por inhalación de humo, pero muy leve, que fue durante la evacuación, dado que estos edificios, este no tiene una zona vertical de seguridad separada de los pasillos, por lo tanto, con la escalera había un poco de humo, es una escalera abierta, pero no es más que eso.
2: Teniente, muchas gracias. El teniente primero del Cuerpo de Bomberos de Santiago, don Gonzalo Rudolfi. Mario, esa es la información que tenemos a esta hora de este incendio que provocó la evacuación de todo este edificio ubicado acá en calle Suecia, en la comuna de Providencia, que afortunadamente termina sin lesionados, pero con un departamento totalmente destruido, afectado por las llamas acá en Providencia.
1: Sería bueno preguntarle al teniente si este edificio contaba o no. ¿Te acuerdas que uno de los temas que siempre hemos consultado sobre los planes de evacuación?
2: Claro, sí. Bueno, nos pregunta Mario desde el estudio, ¿el plan de evacuación funcionó bien? ¿Contaba con detectores de humo funcionando? ¿Qué nos puede contar sobre eso?
3: No, por el momento no sé si el plan de evacuación, porque ese plan de evacuación es propio de cada edificio, habría que ver con la gente, conocer el plan de evacuación y ver si es que en el fondo operó como debería operar. Pero por lo menos sí, la evacuación se logró en forma objetiva, en el fondo se logró el objetivo de evacuar el edificio.
2: Bien. Lo más complicado fue el humo entonces en las escaleras, que eso es lo que afectó a la mayoría de las personas.

0: Ya, nos queda clarísimo. Agradecele ahí al Cuerpo de Bomberos que ya se han transformado en tus mejores amigos, ¿eh?
1: Sí, acá estamos siempre. Me dice que se están transformando mis mejores amigos. No, hay que estar en los incendios, hay que estar acá también. La preocupación por los vecinos, afortunadamente, como les digo, no hay personas lesionadas. Sí, algunas personas mayores, en su mayoría los habitantes acá de este edificio son personas mayores que tuvieron que ser evacuadas rápidamente. Ahí vemos algunas personas también que están con algunas capas térmicas por el frío que hace hasta ahora, pero todo el mundo, todo este edificio se encuentra bien, no hay personas lesionadas, eso es lo importante, y lo material se recupera para este departamento destruido.
0: Bien, Vicente, te dejamos, tú nos vas alertando si es que hay alguna situación, al menos ya podemos darle cierre a esta historia con este incendio que afectó un departamento en Providencia. Te mandamos un abrazo. ¿Sí? Saluda a los bomberos también.
1: Un abrazo grande. Buen día, sí. Chao. Acá los saludamos.
0: Ya, bien.
1: Muchas gracias.
0: Chao. Ahí está Vicente Aguilar con nosotros, como siempre, el completo informe desde las calles de Santiago. Seguimos avanzando, 2:13, 2:13. Y escucharemos hasta ahora a La Sociedad con Y Verás.

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1: Esta noche la radio siempre te acompaña, cada día, a cada hora, cada madrugada. Y nosotros felices de estar junto a ustedes, auditores, que para nosotros es un gustazo siempre poder conectarnos. Sí, porque ustedes son parte de nuestra familia, hay que decirlo. Bien, hay unas imágenes que vamos a estar viendo a través de BioBio TV en breve, de uno de nuestros auditores que está en otro lado, está en Alemania, que aparentemente ha tenido la posibilidad de estar en el zoológico de Frankfurt, un hermoso lugar donde ha podido también, claro, como la música de la ley de la selva, sí, como la música de, esta es la del Rey León. Él se llama Felipe y está con nosotros hasta ahora, nos mandó unas imágenes muy bonitas que ya estamos viendo a través de BioBio TV, donde ha podido compartir con pingüinos de Humboldt, incluso con un guepardo que ahí vamos a estar viendo. Felipe, ¿cómo te va? Gusto en saludarte, bienvenido a Trasnoche. Felipe, a ver, vamos a intentar, porque allá en Alemania ya son cerca de las 8 de la mañana, son las 8:17 de hecho, de este viernes 19 de junio en Alemania. Entiendo que él está en la zona de Frankfurt y seguramente ya conversará con nosotros. Estamos viendo las imágenes en todo caso donde se logra ver a Felipe. Ahora sí estamos contigo, Felipe, ¿cómo te va? Buenos días.
2: Buenos días, sí, yo te escuchaba muy bien, parece que tú no me escuchabas.
1: Ahora te escucho perfecto, ¿cómo te va?
2: Muy, muy bien, gracias, aquí con bastante calor ya, 30, 35 grados, lo que les podría faltar a ustedes en este momento. Sí, mira, la verdad es que no es que yo trabaje en el zoológico de Frankfurt, yo tengo hace más o menos 30 años una empresa que produce complementos alimenticios. Entonces, en la mayoría de los zoológicos, cuando hay un animal que está enfermo, se le trata, el veterinario trata la parte médica o de los medicamentos, etcétera, y nosotros vemos la parte alimenticia para recuperar el animal, para que esté sano. Es una combinación. Pero el fuerte de nosotros aquí, por eso te mandé esa información de los pingüinos, que naturalmente en los zoológicos los acuarios, los pingüinos o los animales o los zoológicos reciben los pescados congelados. Al descongelar el pescado para dárselo a los animales, este pierde enzimas y o calidad. Entonces nosotros producimos unas vitaminas para compensar o para recuperar o para, a través del pescado, que uno le pone la vitamina en la boca del pescadito chiquito, y eso se le da después al pingüino, a las focas, etcétera, para hacerles llegar las vitaminas y minerales que le hace falta.
1: Oye, qué maravilla.
2: El fuerte sí, el fuerte es, yo tengo un gran amigo, te digo, la radio, que lo conozco de mucho tiempo, que es el Rolo y la Casilda, de toda la vida, te digo, para mí, personalmente, siempre lo he dicho, la radio BioBio, los chilenos que estamos afuera, es una gran compañía de prácticamente todo el día, porque lo tengo en el auto, la tengo en la oficina, y los escucho porque, pues, ¿qué te digo? Me acercan ustedes a Chile, que es increíble. Para los que estamos afuera lo entendemos, creo yo, ¿no?
1: Oye, esta imagen, dime, que me estás mostrando, Felipe, es espectacular. Los auditores que están viendo a través de BioBio TV, vemos a Felipe que está sentado y está con un guepardo. Es un gato enorme.
2: Mira,
1: ¿no?
2: ¿Sabes una cosa? Ese Jade se llama Jade. Jade es un animal, según las leyes alemanas, europeas, un animal enfermo no debe estar en un zoológico porque, bueno, digámoslo así, ya, ¿para qué nos vamos a meter a ser más finito? Entonces, a veces sacrifican los animales porque no hay un lugar donde puedas tenerlo. Y hay nosotros tenemos una especie de, ¿cómo te podría decir? Reservatorio, será, donde Jade, que es media ciega y que no por eso tenía que morir, la tuvimos ahí y la tiene ahí. Y claro, recuperó, fue operada, pudo recuperar gran parte de la vista y no por eso había que sacrificarla, pero es un caso muy especial. Ahora, el guepardo ronronea igual que un gato. Ahora, si tú molestas a un gato común y corriente en la casa, igual te rajuña. Y claro, un guepardo también te puede rasguñar. Claro, el rasguño de un guepardo te podría mandar un par de fotos, son bien marcaditos. Pero también es un animal salvaje, o sea, tienes que tener respeto. Sí. Pero por esa misma razón, en Alemania, la gran mayoría de los Tierpflege, que se llaman, que son los encargados de los alimentos de los animales en los zoológicos, los van turnando. Porque si tú estás mucho tiempo con un animal, pierdes el respeto, él cree que es tu amigo. Y en muchos casos tú eres su alimento. Entonces, han habido accidentes bastante graves, sobre todo con elefantes, porque se le pierde el respeto. Pero lo que te quería comentar, el fuerte de aquí en Alemania, en Europa, son las alpacas. No sé si te vi que te mandé otra foto, grupo de alpacas.
1: Sí, lo veo.
2: Por las telas, por la lana.

0: Mira, te digo que calculamos que deben haber en Alemania unas 60, 65 mil, solo en Alemania, y te mandé una foto de una estadística de la cuenta de clientes, y si tú ves ahí hay 5.900 alpaqueros que atendemos en toda Europa, si podrías calcular cuántas alpacas hay en Europa.
1: Oh, se pasó.
0: Y además hay alpacas.
1: Y son muy
0: O sea,
1: bonitas
0: es
1: además.
0: un hobby. Sí. Hay unos shows. Dime nomás, te escucho.
1: Sí. No, te decía que ya vamos a ver la foto de la alpaca, que tiene el pelo se le parece a más de algún colega acá en la radio, en todo caso. Mira, ahí la
0: Sí.
1: estamos viendo. Tiene un corte de pelo bien, bien particular esa alpaca. Oye, cuéntame una cosa, esta alpaca, bueno, me imagino por el tema de la lana, ¿no?
0: Sí, la mala. Bueno, aquí se llama alemana Haustier, que en el fondo es un. ¿Cómo se llama? Mi español, claro. Un gato, un perro es un animal.
1: Doméstico.
0: Doméstico. La alpaca y la llama es doméstica, la vicuña y el guanaco es. Digamos, no es doméstico.
1: Ya, sí.
0: Y aquí la gran mayoría de Alemania se ha ido, si tiene un terreno de tantos metros que lo permite, y lo permite y se ve, tiene el mínimo son dos alpacas, pues es un animal de compañía, nunca puede estar sola, dos o tres, y en los últimos 3 años ha crecido increíblemente. Yo creo que este año de lo que va, van más de 300 nuevos alpaqueros con nosotros, es lo que va del año. Es un hobby que en Europa ha crecido mucho. Un 70% es por la lana. El resto es solamente un animal de compañía y como alguien tiene un gato, un perro, un caballo,
1: Increíble,
0: tiene una alpaca.
1: increíble.
0: Tiene una alpaca.
1: Oye, Felipe, qué gusto poder conversar contigo. Además, conectado ya son las 8 de la mañana con 24 minutos, ya están en pleno día laboral, pero me sigo quedando con esta imagen maravillosa de ti haciéndole cariño a los pingüinos de Humboldt, estas alpacas también, pero sobre todo con esta. Bueno, estaba medio interesado el guepardo, es hembra, ¿cierto?
0: Sí, una hembra. Lo que pasa es que recién yo le di carne, entonces todavía tenía sabor en la mano, por eso me la lengüetea. Pero ronronea, claro, sí, ronronea. Sí, iba con
1: Oh,
0: gato.
1: increíble.
0: Te hace un.
1: Un prr,
0: Voy
1: como
0: a
1: le
0: por
1: gusta.
0: eso.
1: Claro.
0: Sí,
1: Oye,
0: uno.
1: lo último quería preguntarte,
0: Dime,
1: Felipe, ¿tú
0: hermano.
1: hace cuánto que estás en Alemania ya?
0: 35 años.
1: Ah, un montón, claro. Ya, mucho
0: 35
1: tiempo. Y
0: años,
1: ahora
0: más o
1: estás
0: menos.
1: en la zona de Frankfurt, cerca de esa zona, ¿no?
0: Sí, yo vivo en Wiesbaden, que es la capital del país de Hessen, que son 30 kilómetros de Frankfurt.
1: Ya.
0: Al frente mío está Maguncia o Mainz, que es la capital de Maguncia o de Rheinland-Pfalz, y es cruzando el río Rin. O sea, yo estoy en la región que es muy bonita, la región donde se produce el vino Riesling. O
1: Ah,
0: sea, que
1: ya.
0: tú sales 10 minutos de Wiesbaden o 5 minutos de Wiesbaden y son puras campiñas, son viñedos inmensos, inmensos, pero kilómetros de viñas. Es muy bonita esta región, es muy bonita.
1: ¿Es parecido aquí, acá en Chile? ¿Parecido a algún lugar?
0: La verdad que sería un poco el sur, ¿no? No tengo, no te podría
1: Ya,
0: decir,
1: pero como la región de
0: francamente,
1: los
0: porque
1: como
0: las
1: la región
0: viñas
1: de
0: son,
1: los
0: tienen
1: lagos,
0: otra
1: una cosa,
0: forma.
1: como la región de los lagos, una cosa así.
0: Ya podría ser, no estoy seguro, no, verdaderamente no estoy seguro. Lo único que sí es el clima, realmente es lo que nos hace sufrir aquí a los latinos, porque el verano es muy corto, o sea, en invierno es muy largo, y ayer, cuando ya está en pleno invierno, amanece a las 9 y a las 4 de la tarde es de noche, noche, pero noche, pues. Entonces, muy cortito, es muy cortito. Pero ahora, tiempo maravilloso.
1: Claro,
0: ¿Para qué te digo? No, está
1: impresionante.
0: muy bonito. Así es, pues, Y la verdad que aprovecho para realmente agradecerles a ustedes por la labor que hacen, porque yo sé, yo puedo hablar en nombre de muchos chilenos acá y que conozco y que hablan de la radio Bío Bío como la que nos mantiene.

0: conectado con nuestro Chile, pues, y es la verdad, es la verdad.
1: Qué bueno saberlo, porque también nos ayuda a echarle más ánimo al, al trabajo, sabiendo que hay tantos afuera que están esperando conectarse con nosotros.
0: Pendientes.
1: Sí.
0: Oye, los controlamos, los controlamos.
1: Te creo. Oye, Felipe, te quiero mandar un abrazo enorme, gracias por tu tiempo. Aprovecha tú también a saludar, no sé si a tu familia, a quien tú quieras.
0: Bueno, no sé quién estará despierto a esta hora. Pero sí, mi familia está en Talca, la familia de mi señora, y tengo muchos amigos en Santiago y naturalmente en Viña, y yo creo que está durmiendo los roles, ahora que los roles contiene su bebé, yo creo que está más agarrado que, ¿para qué te digo? Y Casilda, no. y nada. Yo arranco la mañana temprano con el programa El Trasnoche, y después salto a Viña a seguir el programa de Radio Vida en Viña, y después salto a Santiago. ¿Cómo se llama este de JR?
1: Él podría ser peor. Con Julio César.
0: Ese podría ser peor. Julio César, ¿te das cuenta?
1: Pegado. Pegado a la radio. Qué bueno, Felipe. Qué gustazo poder conectarnos de una manera tan fácil, ¿no? Solo un cliqueo y.
0: Sí, eso es lo bonito.
1: Es espectacular. Te mando un abrazo enorme. Gracias por conversar con nosotros, Felipe.
0: Gracias a ti y nada, pues que tengan un día agradable y la salud os acompañe, y nuevamente muchas gracias por todo.
1: Bueno, cuando tengas nuevos videos con la guepardo, nos mandas.
0: Le encantado. Te voy a mandar ahora mismo un par de deditos, chicos.
1: Dale, dale. Los vemos en breve.
0: Ok, gusto en verte.
1: Chao, Felipe.
0: Chao.
1: Gracias. Oye, bueno, chilenos por el mundo con el trasnoche, espectacular en la imagen, se parecía a Gastón, fíjate, había una similitud, claro que, igual de regalón que, oye, se pasó, hermosa la imagen del guepardo, muy bonita, de verdad que da gusto, mire la foto, ahí está, mire, no, es una cosa, qué hermosa, hay algunos animales que son una cosa, mire el pelaje, es una maravilla, el guepardo, además, uno de los animales más rápidos del mundo. Entiendo que el felino más rápido, pero además viene muy dócil, muy mira la cámara en algún momento, unos ojos increíbles. Es realmente hermoso, y cómo le hace cariño y todo, ¿no? Espectacular. La verdad, el reino animal no deja de sorprenderlo. Vamos a ir a la pausa, 2:29. Ya viene Claudio Cornejo con nosotros a hablar de salud mental. Atención, auditores, allí con esa conversación. Ya volvemos.

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3: 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La vuelta estaremos con la conversación siempre necesaria con Claudio Cornejo. 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
1: Lo vemos en pantalla, está con nosotros Claudio Cornejo. Claudio, ¿cómo te va? Qué gusto saludarte. Buenos días.
2: Muy buenos días, don Mario Álvarez. Aquí estamos viendo lo que pasa en Santiago y en Alemania, como veíamos recién ahí con Felipe.
1: Oye, ¿te gustó? ¿Viste el guepardo, no?
2: Sí, qué interesante, qué emocionante.
1: Era un verdadero, era un gato enorme, un,

0: gato XL.
1: Sí, sí, no sirve para ponerlo en la cama.
0: No, imposible poder. No, la cantidad de, hay que tener bolsillo para poder hacer eso. Mira, nos está saludando también desde Cracovia, ahí en Polonia, Eric Ressler, que está a esta hora. Felipe ahí dice, muchas gracias por haberme llamado, fue un gusto. Gracias a ti, Felipe, por estar con nosotros. ¿Cómo está usted, don Claudio? ¿Cómo estuvo su semana?
1: Bien, bien, en general, tranquila, terminando con sensación de viernes ya, así que más relajado todavía. Así que no importa si es que trasnochar, porque ya mañana es viernes, más rato, ya estamos en viernes.
0: Ya estamos en viernes, de hecho. Gracias, Claudio. Oye, hay un tema que me gustaría tratar contigo estos minutos, tiene que ver con algo que publicaste en tus redes sociales, donde la gente te puede buscar, como Claudio Cornejo, psicólogo, en Doctoral y en YouTube, donde subes tus programas. Tiene que ver con la finalización del primer semestre. Incluso tú hacías un llamado a los propios profesores a terminar con todas las pilas puestas, pero sobre todo un mensaje para poder darle cabida también al estrés que significa la sala de clase. Cuéntanos un poco sobre eso también.
1: Sí, bueno, fin de semestre siempre es un alto nivel de estrés, porque hay que poner notas, hay consejo profesor los últimos días, hay que quedar al día, te exigen de que qué pasó con el niño que no fue a clase, que faltó un mes, dos meses, el apoderado aparece, desaparece, en fin, hay hartas cosas que hacer. Ahora quizás es todo más electrónico, las notas están en el sistema, el informe de notas está en el sistema también, el apoderado tiene acceso a eso, en muchos colegios, se ha hecho un poco más fácil. Pero el nivel de estrés viene desde las exigencias de lo que es el CIMSE, de que tienen que rendir en lenguaje, matemática, historia, parece que se había agregado también. Tiene que ver cómo estuvo el puntaje el año anterior, este año cómo van, el año hace dos años atrás, es que justo en este curso los chiquillos fallan, es que venían haciendo un trabajo de hacía dos años con los chiquillos, pero se fueron casi a mitad del colegio. Se cambió por otros que llegaron nuevos, entonces los que llegaron nuevos tienen menos conocimiento, entonces se va a bajar el CIMS, y eso nos da puntaje, en fin, para el sueldo que tiene que ver con uno también. Es decir, una serie de presiones. Por otro lado, en colegios más vulnerables, apoderados que son más complicados, en algunos casos, como ya sabemos, están amenazando a los profesores, niños disruptivos, ya sea por condición o por pocas habilidades sociales que vienen desde la casa. El profesor estresado que grita más a los alumnos o que no tiene control o manejo del curso. En fin, múltiples variables que hace que el profesor, y más encima revisar pruebas, aunque hay más espacio para revisar pruebas, pero siempre falta tiempo para poder revisar, planificar, en fin. Entonces, estamos justo ya cuando empiezan las vacaciones, el profesor va a estar un poco más relajado, y por eso la invitación, porque además si le sumamos a eso que hay profesores que no tienen un buen manejo del curso. Es decir, ¿cómo yo de repente puedo imponerme cuando uno tiene habilidades para manejar un curso o un grupo de personas? Se te da fácil, no sientes temor. Pero cuando sientes que las cosas no están resultando, uno se está poniendo temeroso. Y cuando uno está temeroso, hay un profesor más agresivo, un profesor más tenso, un profesor que va perdiendo el control, y los chiquillos, esos niños jóvenes, están dando cuenta de eso. Lo que genera en el profesor mucho mayor nivel de estrés, mucha más angustia, y depende del trabajo, no puede cambiarse de trabajo, entonces se crea un círculo vicioso bastante nefasto para todos, doloroso, angustioso.
0: Oye, qué importante lo que dices tú, eso del manejo de grupo, de tener de cierta forma la posibilidad de poder comunicarte bien con los alumnos, una comunicación no tan solo relativa al manejo en la sala de clase, en mantener el silencio, en poner atención, eso yo creo que es una cosa, sino más bien cuando son profesores que de cierta forma tienen, por ejemplo, un curso como profesor jefe, ¿no? O como profesor que está encargado del curso. Hoy día han ido cambiando un poco esos nombres, viste que cada cierto tiempo aparecen nombres nuevos, profesor tanto, etcétera. ¿Cuál es el consejo que le das tú, por ejemplo, a los profesores que probablemente nos están escuchando ahora, que de cierta forma quizás están corrigiendo pruebas y están muy complicados y que ya están como sin ganas al final, ¿cuál sería el mensaje? Yo sé que quizás el mensaje puede ser más bien de aliento, de ánimo, pero para detectar ciertas situaciones que no hay que dejar de pasar, por ejemplo.
1: Bueno, primero, si los niveles de estrés ya tienen vacaciones, ahora dos semanas, Sí, el profesor, 2 o 3 días.

0: está relajado, está disfrutando en su casa, es porque está sano, en el sentido de que el nivel de estrés y ansiedad bajó, así que ya está funcionando bien. Pero si la persona vive con ese nivel de estrés durante estas 2 semanas, si 5 días antes siente que va a tener que volver al colegio y que no quiere volver, y se le revuelve el estómago, que empieza a tener pesadillas, alteraciones en el sueño, es porque estamos hablando de que ese trabajo está siendo adverso, ese trabajo no está siendo positivo, y tiene que enfrentar a ese curso, porque ya no voy a hacer clases, sino que me voy a enfrentar con ese curso. Si lo siento así, si siento que voy a llegar al colegio y me siento como el peor profesor porque los demás me miran, o porque la exigencia de la jefa de UTP, que sea la directora, el director, si siento todas esas cosas, porque y además agregar datos, pero si antes no lo sentía en el mismo lugar y con las mismas personas, claro, es porque estoy con alto nivel de estrés, porque puede que a lo mejor el colegio sea hostil siempre, entonces lo siento desde que llegué,
1: claro,
0: pero si antes, hace medio año, un año, todo estaba bien y siguen las mismas personas y sigue todo y yo ya me siento extraño, es porque tengo que pedir ayuda precisamente por estos elementos que señalamos. O como decía, el manejo de los jóvenes, que cómo se manejan los jóvenes con sus características, y muchas veces los profesores empiezan a decir es que estos cabros no están bien educados, pero la labor de educarlos es la nuestra ahí, porque a eso van los niños o los jóvenes, y si vienen mal educados me va a tocar a mí educarlos, ya sea en conductas, en comportamientos, en conocimientos, y es ahí donde tengo que ver cómo lo voy a hacer, porque ese es el desafío, esa es la invitación. ¿Cómo logro llegar a esos chiquillos que son más disruptivos, son más complejos, tienen sus carencias, sus dolencias, y cómo los motivo, cómo los congrego para algo que sea positivo tanto para ellos y fundamentalmente para uno? Porque si uno como profesor está bien y contento, eso lo va a irradiar y los alumnos van a empezar a disfrutar eso también.
1: Claro, eso también
0: entonces
1: impacta.
0: Creo que ahí,
1: impacta en la forma de la enseñanza y termina impactando también en el aprendizaje de los niños y niñas y jóvenes. Mira, acá hay un auditor que nos dice lo siguiente, dice, buena madrugada, mi pregunta es, mi hija está en la universidad en paro hace más de un mes y está con estrés y ansiedad porque no sabe cuándo va a volver a clases. ¿Qué consejo le puedo dar? ¿Qué se puede hacer en ese caso, Claudio, cuando esto ya no depende de ti, cuando depende de las voluntades de otras personas? El tema de los paros en la educación es un tema fuerte porque, si bien entiendo que hay algunos sectores donde hacen elección, etcétera, pero de cierta forma también afectan a un grupo de personas que de pronto no quiere participar de ese tipo de cosas y quiere dedicarse solo a estudiar, sin prejuicio de que las demandas estudiantiles pueden ser muy válidas, pero hay un grupo que prefiere no someterse a ese tipo de escrutinio o de frente no participar de ese tipo de cosas, sino más bien dedicarse a estudiar. ¿Qué consejo le podrías dar a este auditor que nos está consultando hasta ahora?
0: Bueno, es complejo porque siempre en los colegios de enseñanza media, pero fundamentalmente en la universidad, se dan los paros, protestas, marchas y todas esas cosas que tienen que ver con reivindicaciones sociales, que uno entiende, reivindicaciones estudiantiles, y siempre van surgiendo inquietudes, conflictos, formas de expresar, unos más, otros menos, y con mayor fuerza, con menor fuerza, con mayor agresividad, menor agresividad. Eso ha sido siempre. Ahora, esta chica, la hija de nuestro amigo, va a tener que ir comprendiendo un poco que en este mundo existen todos esos elementos. De repente uno viene a un colegio, una formación donde eso no estaba. Era un colegio muy ordenado, en ciencia media, en donde quizás los temas políticos, sociales no se abordaron. Y cuando uno se enfrenta a ese mundo, uno queda colapsado. Es decir, voy a perder el semestre, voy a perder de clases. Pero hay que pensar que, como siempre ha existido eso, los profesores ya se saben manejar también, van a adecuar los programas, las materias, al final todos terminan entregando guías y les hace este libro y haciendo algunas clases online por ahí por acá, métanse a YouTube en estos tiempos, busquen el material por ahí. Es decir, siempre se encuentra alguna forma de salir adelante y aprobar el ramo. Ahora, por otro lado, y tú que eres universitario también, pasaste por la universidad también, me refiero, la universidad nos enseña muchas cosas, pero hay muchas cosas que nos enseñan, hay muchísimas también que no lo vamos a usar nunca. Creo que la universidad nos enseña a investigar, en cualquier profesión nos enseña a investigar,

0: y nos da herramientas para no quedarnos con lo que nos enseñaron, sino con esa herramienta de cómo buscar, cómo investigar, cómo meterse por aquí, por acá, cómo plantearse frente a temas según la especialidad que uno tenga. Entonces creo que lo que nos enseña la universidad es fundamentalmente eso, cómo aprender a vivir desde mi profesión en el mundo, cómo nutrirme nuevamente de cosas. Por eso, no sé si hay universidades buenas o malas, pero sí hay alumnos con ganas de aprender mucho más en relación a lo que está estudiando. Si está eso en el caso de esta niña, esta jovencita, que piense que tiene un espacio ahora para estar en la casa, para meterse en la bibliografía, en el programa de asignatura que le entregaron, ir profundizando, ir avanzando, porque la realidad es así. En cualquier área de trabajo en el que esté después, van a haber paros, negociación colectiva, siempre pasa eso. Entonces, ¿cómo ayudarle a esta chiquilla que entienda que son las dinámicas propias del mundo de adulto? En ese mundo de adulto hay que uno, como decías tú, Mario, sumarse y salir en la marcha, o quedarse en la casa y ver cómo lo hago productivo para no retrasarme en el estudio, en este caso.
1: Claro, y también entender de cierta forma que hay cosas que no están dentro de nuestro control, ¿no? De repente soltar ciertas situaciones. Claro, el gran problema que tiene algunos, Claudio, es que terminan el gran miedo que tienen algunos estudiantes que van en primer año, segundo año, es que de acuerdo a este tipo de movilizaciones que muchas veces se van perpetuando o tienen una duración larga o de mediano plazo o intermitente, que terminan afectando, uno, el aprendizaje en la sala, y lo segundo, porque tampoco hay que mentir eso, las clases por internet no es lo mismo que una clase en la sala, digamos. Los que hemos tenido la oportunidad de poder tener ambas modalidades, yo te podría decir que yo no cambio por nada la sala de clase, porque se da el espacio para debatir, para compartir, para verse, ¿no? La comunicación es mucho más, sin prejuicio de que la propia actualidad, la propia inteligencia artificial, la propia conectividad nos permite hacer esto mismo que estamos teniendo ahora, ¿no? Tú desde tu casa, nosotros en la radio, que es maravilloso, pero no es lo mismo. De hecho, cuando estuviste acá en el estudio, tuvimos otra conversación, entonces se van dando otros vínculos, ¿no? Pero el gran miedo que tienen todos es atrasarse, ¿no? Salir más tarde, tener que pagar un semestre más. Ahí se vuelve un poco más agobiante la espera.
0: Sí, sí. Como decías tú, ¿cómo aprender a aceptar un poco la realidad y ver qué es lo que me compete a mí en el control de la realidad? Que en el caso de esta niña, como ejemplo que puso este amigo, es el espacio de control es no atrasarse ella, es revisar lo que tiene que estudiar a fin de que cuando se vuelva a clase esté más o menos ubicada en lo que está sucediendo, que haya leído las guías, que haya leído el libro, porque va a venir el profesor a tratar de pasar lo más que pueda en un mes y lo que tenía que pasar en dos meses, tres meses. Claro. Entonces, estar preparada para cuando venga eso y que no la pillen mal parada, porque eso lo voy a repetir en el tercer, cuarto año, quinto año de la carrera, va a pasar siempre.
1: Interesante lo que tú nos mencionas. Oye, Claudio, lo último quería preguntarte, bueno, ahora viene el invierno, ¿cómo nos preparamos mentalmente para el invierno, para las menos horas de luz? Siempre hemos tenido esta conversación en esta misma época, todos los años tenemos una conversación similar, y hay algunos que ya se van acomodando a esto. ¿Cómo ves tú, algún consejo para esperar este mes de invierno, estos meses que vienen ahora pronto?
0: Bueno, lo hemos dicho otras veces, como tú bien dices, al haber menos luz, tendemos a ser más intro, más dentro de la casa, tendemos a dormir más, somos menos sociables, nos centramos más en el grupo familiar, nos acostamos más temprano, cambiamos los tipos de comida con mayor caldito, qué sé yo, pueden aparecer los juegos de mesa o el celular, más metido cada uno en su mundo. En algunos pueden venir síntomas depresivos, precisamente por la falta de luz, de sol. Entonces, esas personas tienen que estar atentas, que ya le ha pasado siempre, así que rápidamente ir a médico, buscar a fin de que no les afecte. Si la persona está sola y con mayor razón, ya se conoce, así que vaya inmediatamente al médico para que le den algún antidepresivo, estabilizador de ánimo, o al psicólogo, que enseñen algunas técnicas para

0: positivo a cada una de las, me quedo con eso, ¿no? A cada una de las estaciones, sobre todo lo que pasa, por ejemplo, en el verano, donde uno sale un poco más, la primavera, el otoño, que nos invita a salir un poco, pero también a empezar a resguardarse, como que nos va preparando para el momento. Es como cada ciclo, ¿no? Cuando hace mucho frío en la antigüedad, bueno, ¿qué pasaba? La gente se quedaba en la casa, digamos, ¿no? O tenía largos periodos de estar muy unidos en torno a la mesa. Y la buena mesa siempre se agradece, digamos, ¿no? Pero de todas formas, qué bueno eso que dices tú, prepararse para cada estación. Me hace mucho sentido. Claudio, quiero agradecerte por haber conversado con nosotros. Aprovecha a mencionar a los auditores dónde podemos ubicarte, dónde podemos encontrar tu material, dónde podemos conversar contigo.
1: Bueno, lo que tú decías adelante muy bien, escribe Claudio Cornejo, psicólogo, y ahí aparece Doctor Alia, en donde pueden pedir hora, estar el teléfono mío, de la secretaria, WhatsApp, todo. Entonces, Claudio Cornejo, Doctor Alia, o Claudio Cornejo, psicólogo. Y ya sea en YouTube también está todos los programas que vamos subiendo a diario.
0: Bien, te mando un abrazo apretado, Claudio, gracias por conversar con nosotros y siempre un gustazo estar contigo aquí en el Trasnoche.
1: Muy bien, pues, que termine buena jornada y ya comienzas tus vacaciones. Pero tú estás siempre los sábados en la mañana, los domingos también, los sábados parece estar en la mañana, ¿o no?
0: Ahora ya está, estuve ahí parchando un poco, viste que en algún momento me utiliza.
1: Hay una niña, yo digo ahora.
0: Sí, está Andrea von Dessauer, está ella a cargo del hoy del una semana en la radio. Yo ya ahora estoy los fines de semana descanso. Así también le doy descanso a los oídos de los auditores, porque si no dicen, oye, este tipo está todos los días, ¿cómo es la cosa? Claro. Te mando un abrazo. Chao, Claudio.
1: Te voy a decir semana.
0: Chao, gracias. Ahí está Claudio Cornejo con nosotros hasta ahora. Gracias. Qué buena conversación tuvimos. ¿Eh? Eso de prepararse para cada estación es muy real. Como, bueno, se viene el verano, hay que prepararse para salir un poco más, porque si no va a subir por el calor. En otoño, como que en primavera hay un poco de calor, un poco de brisa. El otoño nos trae ya un poco más de frío para empezar a pensar en guardarse. Bueno, el invierno para comenzar a tener ahí un momento de, claro, de... Sí, pues, de quedarse en casa, quién sabe. Atención, porque hace unos minutos, antes de ir a la música, se percibió un sismo en el norte de nuestro país. Esto en la región de Tarapacá, porque es prácticamente el límite con la región de Arica y Parinacota, pero es a 22 kilómetros al suroeste de Cuya. Fue un sismo 4.4 en la magnitud a las 2 de la mañana con 13 minutos. Era un sismo que algunos auditores no habían mencionado, que había sido muy corto, pero que se había sentido un remesón fuerte, pero muy corto. Fue una profundidad de 75 kilómetros, magnitud 4.4, referencia, el hipocentro, 22 kilómetros al suroeste de Cuya. Esta información es del Centro Sismológico Nacional de la Universidad de Chile. Ese es el lugar, ese es el sitio donde ocurrió este sismo, este movimiento sísmico hace algunos minutos atrás. 2:56, escucharemos a Minnie Fernández. ¡Ay, amor! ¡Ay, amor! ¡Ay, amor! ¡Qué linda canción está! ¿Y ustedes, auditores, son enamorados? Estás en el Conectados de... ¡Ah, ya!

0: 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En B&B, una nueva hora. 3 de la mañana.
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2: Buenos días, bienvenidos al Informador. El presidente José Antonio Kast exigió una coordinación efectiva entre las instituciones involucradas para dar con el paradero de los menores haitianos cuyo destino aún se desconoce. Los detalles los tiene Gabriela Piña.
3: La denuncia por el ingreso de menores de edad haitianos a nuestro país continúa generando repercusiones y en el mundo político comenzaron a buscar responsables. El principal foco de los cuestionamientos ha recaído en el exdirector del Servicio Nacional de Migraciones, Luis Eduardo Taller, militante del Frente Amplio. Pero en el oficialismo han planteado que las decisiones adoptadas no dependían exclusivamente de esa institución, apuntando al exministro del Interior, Álvaro Elizalde. Los cuestionamientos más severos contra ambas exautoridades han provenido del Partido Republicano y del Nacional Libertario. El presidente de esa última tienda, Johannes Kaiser, afirmó que debiesen renunciar todas las autoridades de las instituciones involucradas. En la oposición, en tanto, el secretario general del Partido Socialista, Arturo Barrios, instó a dejar de lado la disputa política.
4: Aquí tienen que renunciar los responsables. Cualquier funcionario que haya estado a cargo de esta situación y no haya hecho lo que correspondía.
5: Son tantas las falencias que se observan que la pugna política queda al margen de esto.
3: En el gobierno, en tanto, hicieron un llamado a fortalecer la coordinación entre las instituciones involucradas para ubicar a los menores haitianos cuyo paradero aún se desconoce.
2: Vamos a tomar contacto de inmediato con nuestra unidad móvil. Vicente Aguilar, información policial.
6: Información en desarrollo desde la comuna de Quilicura, donde 3 menores de edad resultaron heridos tras un ataque con arma de fuego. De acuerdo con los primeros antecedentes, una camioneta de color negro pasó

0: por el sector y desde su interior se realizaron disparos contra este grupo de menores. Entre las víctimas habría adolescentes de 12 y 13 años, quienes presentan impactos en el abdomen, también en las piernas. Los tres jóvenes, los tres menores de edad, fueron trasladados hasta un hospital de la zona norte. Se mantiene personal COP de carabineros resguardando el sitio del suceso. Se espera también que llegue Fiscalía Eco, también la Policía de Investigaciones, que van a trabajar para levantar la evidencia que está en el lugar. Por ahora se desconoce el estado de salud de estos menores, no hay información de personas detenidas. Seguiremos ampliando desde el lugar, desde Quilicura. Cualquier novedad que tengamos estaremos conectando en el trasnoche de la radio. 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
1: En un balance de los primeros 100 días de su administración, el Ejecutivo aseguró que son un gobierno que tomó decisiones difíciles para devolverle a Chile el rumbo. El oficialismo pidió bajar el optimismo y la oposición acusó falta de autocrítica. María José de la Barra nos cuenta.
2: El balance de un gobierno que tomó las decisiones difíciles para devolverle a Chile el rumbo, la seguridad y la cercanía con la gente. Así se presenta el documento con el que La Moneda hizo un balance de sus primeros 100 días. El documento de 11 páginas realiza un análisis de los logros de la administración en materia económica, de seguridad y social. Además, se difundió otro balance legislativo en el que se destaca el impulso a 136 proyectos de ley y 348 urgencias legislativas. El diputado Raúl Soto, timonel del PPD, acusó falta de autocrítica. Su par de los Nacional Libertarios, Johannes Kaiser, dijo que hay mucho por potenciar. Y el diputado de Renovación Nacional, Andrés Celis, aseguró que el gobierno ha mejorado sustancialmente.
3: Expectativas de campaña absolutamente incumplidas.
4: Hay señales que son positivas y hay señales que nos preocupan.
5: Creo que ha ido de menos a más.
2: El balance no comprende los errores ni polémicas. Al respecto, el ministro del Interior, Claudio Alvarado, aseguró que hay cosas que son propias del devenir político, como fue el ajuste ministerial, lo que no implica que los logros reales se dejen de lado.
1: Vamos con noticias del exterior. Esta es información que ya está confirmada hora después de que el vicepresidente de Estados Unidos, J.D. Vance, cancelara su viaje. El Ministerio de Exteriores de Suiza ha confirmado en los últimos minutos que en la reunión prevista entre Estados Unidos, Irán y los mediadores Qatar y Pakistán en torno a la implementación del acuerdo de poner fin a la guerra se ha pospuesto sin mencionar una próxima fecha. Esta es información que ha sido confirmada por los medios internacionales. Hace muy pocos minutos se confirmó entonces que se ha aplazado, se ha pospuesto sin mencionar la próxima fecha esta reunión entre Estados Unidos, Irán y los mediadores Qatar y Pakistán. Suiza sigue dispuesta a facilitar estas conversaciones, los trabajos preparatorios correspondientes continúan, concluye este comunicado. El encuentro, recordemos, estaba previsto para el día de hoy en la localidad alpina de Burgenstock, donde ya se había desplegado un dispositivo de seguridad en previsión de la llegada de las delegaciones. 3 de la mañana con 6 minutos hasta ahora en la ciudad de Valdivia. 5 grados de temperatura, está nublado hasta ahora con una humedad del 96%. En Santiago, 7 grados de temperatura, está despejado con intervalos nubosos y una humedad del 79%.
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1: Vamos a revisar lo que fue una conversación bien interesante con José Miguel Carabajal, gobernador de Tarapacá, de esa región, porque la ley de seguridad exige boletas de garantía para eventos con más de 3.000 personas. ¿Peligra la fiesta de la Tirana, una de las fiestas más populares del norte de nuestro país? Bueno, vamos a revisar lo que se conversó en las últimas horas en el Expreso Bio Bio con Danilo Ormeño y María Loreto Álvarez, con una conversación bien interesante, sobre todo por lo que pasa en esa zona del norte de nuestro país.
2: De la fiesta de la Tirana,
3: que está media complicada, y justamente vamos a hablar de eso, porque si usted no lo sabía o no lo recuerda, hace muy poco se comenzó a aplicar la nueva ley de seguridad de eventos masivos, que forma parte también de esta nueva ley de seguridad privada y que ha levantado distintas preocupaciones en algunos sectores a raíz de las exigencias que está estableciendo para eventos que reúnan más de 3.000 personas, eventos privados que reúnan a más de 3.000 personas, y donde aparecen efectivamente eventos como el que tú ya decías, la Tirana.
2: Que llega, no sé, 250.000 personas, y es muy, muy vacío, masivo, muy importante, y como decimos, está prácticamente a la vuelta de la esquina. ¿Estará en riesgo la celebración? Se lo vamos a preguntar al gobernador regional, justamente de Tarapacá, José Miguel Carabajal, que está ya con nosotros en el Expreso Bio Bio. Gobernador, ¿cómo está? Buenas tardes.
4: Hola, gobernador.
5: Hola, ¿cómo están? Muy buenas tardes a todos, muchas gracias por la invitación.
2: Oiga, ¿está en riesgo la fiesta de la Tirana?
5: Bueno, la verdad que más allá de las diferentes complicaciones que ha enfrentado esta festividad, yo diría que nunca está en riesgo una de las celebraciones más importantes.
2: Ahí estamos conversando.
5: Y esperamos, evidentemente, esta no sea una oportunidad donde esto ocurra. Es una...
2: Ya vamos a mejorar la comunicación, justamente estamos en línea con el gobernador regional, ¿no? De Tarapacá, es el gobernador José Miguel Carabajal, a propósito de esta situación. Mientras mejoramos la comunicación, claro, tú lo decías bien, Danilo, está esta nueva ley de seguridad que, entre varias cosas, define que los eventos de más de 3.000 personas, hay un decreto que establece justamente algunas exigencias, que son exigencias como, por ejemplo, boletas de garantía y otros temas para el resguardo también de la seguridad.
3: Sí, el gobernador ha vuelto, gobernador, ahora sí lo estamos escuchando y viendo.
5: Sí, muchas gracias, perdón. No es tan sencillo a veces esta conexión, pero lo que

0: señalaba que esperemos que estas fiestas no estén en riesgo y que las gestiones que debe realizar la autoridad pertinente puedan ser gestiones exitosas, porque la connotación que tiene esta fiesta y esta actividad es una connotación patrimonial muy significativa. Es una fiesta que trasciende la situación religiosa, sino más bien de la fe popular que tienen las personas que asisten a ver a la Virgen del Carmen, a saludarla cada año. Así que sin duda que nos tiene un poco preocupados, faltan 22 días para esta festividad y esperamos que las autoridades, tanto de la Delegación Presidencial, la Subsecretaría de Prevención del Delito, puedan resolver esta situación.
1: Gobernador,
0: entendemos, surge a propósito de esta ley, ¿no?
1: Sí, eso, expliquémosle a la gente qué es lo que les está exigiendo esta nueva ley, unas boletas de garantía en la práctica, esto, qué es
2: seguras
1: lo que,
2: también, ¿no?
1: ¿Qué es lo que le obligaría a ustedes?
0: La verdad que las condiciones que hoy día impone la ley de seguridad privada, la ley 21.659, es principalmente generar condiciones de resguardo de las personas que asisten a eventos masivos. Y uno entiende que en un espectáculo masivo, en un show, deben generar ciertas garantías en la medida que pueda ocurrir algún tipo de incidente. No solamente de compensación respecto a las personas que asisten, sino que también establecer una mayor seguridad y que claramente en eventos masivos, abierto al público, de un espectáculo, esto debe estar condicionado. Por lo tanto, creemos que la ley y el espíritu de la ley es correcto. Sin embargo, al parecer la legislación que se desarrolla en nuestro país no incorpora muchas veces la mirada de algunos actores, y particularmente cuando uno es de un territorio y reconoce que estos eventos masivos son catalogados de la misma manera como un espectáculo que se puede estar desarrollando hoy día en cualquier lugar de Santiago, ¿no? Con un artista internacional, estamos hablando de dos lenguajes distintos. Estamos hablando del lenguaje de fiestas patronales, donde la incorporación de las instituciones del Estado se presenta por cuanto trabaja Carabineros, se redoblan los esfuerzos de las autoridades de salud, del municipio, del gobierno regional, y es decir, aquí el Estado participa activamente, ¿no? Y eso es algo que aquí pareciera que la ley no reconoce, y por lo tanto genera estas condiciones para poder reconocer los eventos masivos con algunos requisitos específicos, como son estas boletas de garantía o esta mayor cantidad de guardias por persona que debe participar. Pero mire, yo le doy un detalle.
2: A ver.
0: ¿Y por qué la legislación quizás no es tan buena en esto? Se movilizan carabineros de todo Chile para la fiesta de la Tirana y para participar del resguardo de la comunidad. Por lo tanto, no hay posibilidades de evaluar esta necesidad de que busca la ley, ¿no? De garantizar mayores guardias cuando yo les podría decir, pero tenemos más carabineros. Por lo tanto, ahí vemos que hay un problema de la legislación que debe ser corregido, pero que evidentemente no podría ni no debería ocasionar un problema a la festividad, que es lo que nosotros esperamos.
2: Claro, a todas luces no se pusieron en ese escenario los honorables, ¿no? Que estaban haciendo la ley, porque como usted bien dice, uno supone que para un espectáculo masivo, un artista que viene a dar un concierto es la productora, y que pagando las entradas quienes asisten pueden cubrir los cheques de las garantías, las boletas de garantía, los guardias o todo lo que se le está solicitando, ¿no? Por ejemplo, los seguros. Pero en el caso de la Tirana, a ver, ¿quién organiza? ¿Quién debiera entregar esto? Porque queda menos de un mes. ¿Quién es el organizador de la fiesta de la Tirana?
0: Mire, la fiesta la desarrolla el obispado, la comunidad católica de nuestra región.
2: Ya,
0: es
2: entonces,
0: lo primero que quiero señalar.
2: Sí, gobernador, pero sí. Que vamos paso a paso. Entonces, si es en la iglesia, básicamente, ¿no? El arzobispado quien organiza eso, la fiesta, muy masiva, y una fiesta cultural también a estas alturas. Y estoy pensando en otras fiestas muy masivas, por ejemplo, la de San Sebastián, la de fiesta San Lorenzo, en fin. ¿Es la iglesia quien debiera costear el seguro y dar las boletas de garantía?
0: Así es, como organizadores, y yo de hecho les quiero contar que en el Santuario de la Tirana, el padre que está a cargo de la iglesia es Eduardo Parragués, con el cual yo he estado permanentemente conversando, es quien sube la documentación, porque además la ley también indica que estos documentos que anteriormente llevaban las personas que organizaban estos eventos era ir en físico a las respectivas delegaciones presidenciales y entregar la documentación. En este caso en particular, se sube toda una plataforma, por lo tanto es el padre quien ha subido toda la información a la plataforma y precisamente esperando que exista esta resolución de autorización para este evento masivo. Y es ahí donde se encuentra en esta situación, que es una ley que parte ahora a fines del 2025, donde existen otros niveles de exigencia, ¿no? Que eso es lo que hemos estado conversando a propósito de estas consideraciones de boleta de garantía, entre otras consideraciones.
1: Gobernador, y ya que hay una clara crítica a que hubo algo que quizás no se conversó, no se

0: consensuó en esta ley que se tramitó recientemente en el Congreso. ¿Qué dicen los parlamentarios de su región? ¿Ha conversado con ellos? ¿Hay algún compromiso? ¿Proyectan esto de mala forma? ¿Cuál es la sensación que hay en la región también?
1: Mira, yo debo reconocer que nuestros parlamentarios en la región no han estado a la altura de lo que significa el compromiso con Tarapacá.
0: ¿No han estado a la altura?
1: Sí, han estado a la altura. Han estado, sí, han expresado distintas propuestas y han estado planteando la modificación de la ley a propósito de que son los eventos culturales. Por lo tanto, nosotros estamos muy, muy agradecidos de la disposición. El punto es que nos encontramos en una consideración bien excepcional que tiene que ver con los plazos. Ustedes claro. lo mencionaban. Sí. Nos faltan 22 días. La festividad, si bien todos reconocemos que esto parte el 16 de julio, pero yo les quiero decir de que del día 10 de julio ya tenemos el evento masivo claro. funcionando, porque son el inicio de los bailes, el ingreso de los bailes a la fiesta misma. Por lo tanto, estamos muy encima y hoy día nosotros lo que esperamos, y es algo que a mí me parece que es ahí el llamado, es que precisamente la Subsecretaría de Prevención del Delito, la delegación presidencial respectiva, pueda generar estas indicaciones excepcionales, autorizar esta posibilidad de poder desarrollar la festividad y no generar esta angustia que hoy día se está generando.
2: Porque a mí son ellos, los que autorizan entonces la delegación y...
1: Así es, la Subsecretaría de Prevención del Delito.
2: Claro, hay que esperar la respuesta de ellos entonces para ver si es que se confirma o no, porque hasta ahora la ley mandata, ¿no? Y hasta ahora si es que no existen los seguros, la boleta garantía, en fin, no se podría hacer un evento de esta magnitud.
1: Así es, y es por eso que nosotros que esperamos no solamente que se corrija el problema de fondo, que es actualizar esta ley, modificarla y evidentemente diferenciar lo que son los eventos religiosos, culturales, patrimoniales de los territorios, claro. Pero sobre todo gestionar la solución para esta próxima festividad del 16 de julio de este año 2026.
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4: Escucharemos a Frecuencia Mod, cállate, ya no me mientas. 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
1: Tres de la mañana, 23 minutos. Queremos audios, auditores. Es momento, Rodrigo de la Rosa. Es momento. Que se conecten auditores del trasnoche. Rapidito, vamos. Por favor. Vamos. Más 569-9207-888. ¿Dónde están conectados, auditores? ¿Dónde están? ¿En qué parte están? ¿Están de vacaciones? ¿Vacaciones de invierno? ¿O están en el turno? Sí, pues hay algunos que están en el turno hasta ahora. Tomando el segundo cafecito, la segunda siesta. Algunos se desvelaron por culpa de... ¿De será qué? ¿Será el frío? ¿De dónde será? Escríbanos, mándenos su audio. Queremos escucharlo, queremos su hermosa voz en este programa. Sí, pues. Envíelo. Salgo por acá, Francisco. Iniciando turno, que tengas excelente día. Gracias, Francisco. Gracias. Tenemos audio, a ver.
2: Saludos, buen día, buenas noches. Juan Morales. Presente, cocinando la sopa y pillita y friendo el pancito amasado.
1: Mira, parece que me está llamando mi abuela. Dame un segundo, vamos a contestarle. ¡Aló!
3: Mi amor, te estoy mirando.
1: Abuelita, estás saliendo al aire a esta hora por la radio, ¿cómo estás?
3: No, en la tele te estoy mirando.
1: Sí, po, pero estás, te estoy sacando al aire ahora, mira. Ahora, se, porque tiene un pequeño desfase. Saluda a la gente, abuela, saluda. Abuelita.
3: ¿Sabes qué, mira, mi amor? Ya que digo que sí, que estoy contenta de estar viéndote.
1: Ya, bueno, te llamo al tiro, te voy a llamar al tiro, ¿eh? Te voy a llamar el tiro. Bueno, lo que pasa es que con mi abuela tenemos un juego de que cuando ellos se levantan temprano, mi abuela Olvido y mi abuelo Guillermo, que están en Punta Arenas, ella me llama para que yo sepa que me está escuchando. Entonces el tiro yo... Ah, ya. Si me llamó es porque está escuchando. Y seguramente por la diferencia de... Bueno, por la televisión que ven... Llegó un poquito más tarde, entonces hay un delay. Entonces ahí no me escuchó. Ya, saludo a mi abuela, entonces le mando un abrazo y al abuelo Guillermo, ahí los voy a llamar en breve, cuando vayamos a la pausa. Ahí la vamos a llamar. Ahí los están saludando. Saluden al abuelo Olvido, pues. Mándenle un saludo.
4: Oli.
1: Y al abuelo Guillermo, pues. Aprovechen a mandarle un abrazo ahí. Extraordinario lo de la abuelita. Sí, porque ella está conectada con nosotros. Siempre. Desde el extremo sur, porque ahí ya son las 4, van a ser las 4:30 ya. Pues imagínense. Ya, ¿tenemos más mensajes o no? Hay algunos mensajes de audio que ya están llegando. 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Por culpa de la biovía, algunos nos deja de dormir, otros trabajar. Claro, gracias Felipe. Hola, buenas noches Mario, acá en Santiago Centro. José, segundo turno seguido. Vamos José, vamos con ánimo. Trabajando en internet desde el bosque, todo entretenido con la BioBio y Mario Álvarez. Juan Aburto nos escribe desde el bosque. Vamos con audio.
5: Marito, acá desde Estados Unidos, dirección a Vancouver, Canadá, dejar a mi esposa al aeropuerto. Por acá a las 12 de la noche, vuelo a las 6 de la mañana en dirección a Chile. Un saludo a la noche BioBio la radio.
1: Gracias a auditores que nos escriben. Desde Quinta Normal está Violeta también. Juan Baeza, Viña, terminando sonido de la sala en...

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1: Hola Mario, estoy desvelada desde Pelarco.
0: Oh. Ah, cortito. Estoy desvelada desde Pelarco. ¿Qué tal? Oye Mario, ¿cómo un abrazo y un besito mínimo? Sí, pero claro, pero es que eso yo lo converso por interno, pues maestro. Si no, pues dice, no, oiga, usted está, saluda a sus abuelos todos los días. Usted ahí, ¿qué está haciendo ahí? Usted. ¿Para qué? Pues, oiga, usted que anda hablando cosas ahí.
2: ¿Hasta cuándo?
0: Yo trasnochando como todas las noches, mi perita sale a cabra a hacer pipí, se recuperó sueño en el día, los veo, soy Pilar, conectada con nosotros. Hola, don Mario, es hora de un café. Omar desde Maipú. Sí, pues. Oye, qué buena un café. Usted ya se tomó como... Ah, ¿todavía no va por el café? A las 4 se va a tomar uno, bien. Yo en la tarde me fui a cortar el pelo porque tenía que esquilarme, ya parecía una oveja merino. Y resulta que me dijo, bueno, yo no había dormido muy bien en la mañana porque tenía tuve un par de cosas. Me dijo, ¿te ofrezco un café? Y me tomé un café y me quedé despierto hasta un poco antes de... Bueno, siempre me pego una siesta antes de venir a la radio. Pero me tomó un café y me dejó así como... Claro, me cortaron mal el pelo, claro. Se quedé como... Tuve que cortarme el pelo porque parecía cualquier cosa. No, en serio, te lo digo honestamente. ¿Ah? Miren, si ahora tengo el corte, parezco... Me dijeron que en cualquier momento van a abrir Santiago 1 y van a... No, así no quede tan mal, no quede tan mal. Lo que pasa es que a mí crece muy rápido el pelo, la verdad que no. A muchos le debe pasar lo mismo, ¿eh? De que van a cortarse el pelo y ya a las 2 o 3 semanas ya parece el náufrago de la película ahí de Tom Hanks. Sí, pues, es verdad. Hola, saludos. Que tengas trasnochando a tu abuelita hasta ahora es maldad. No, si yo no lo obligo a que me escuchen, ¿eh? Quizá la vamos a tener que llamar en algún momento, ¿eh? A la abuelita para que desmienta todo esto. Vamos a tener que hacerle un llamado. Hola Mario, tejiendo con su compañía siempre, saludo a tus abuelitos. Mira, acá hay un auditor que dice saludo a la abuela Alvío y al tata Memo, el abuelo Memo. Bueno, nosotros de cariño al abuelo le decimos el tata Memo. Bueno, le decimos el tata en realidad, ¿no? Pero antes le decíamos cuando éramos chicos el tata Memo. Hola Mario, buenos días. Hoy a las 23 horas, Escocia-Marruecos, preparando el Scotch Single Malt. Un abrazo desde Kennaway, en el congrado de Fife, ahí en Escocia. Mira qué bien. Buena, ¿eh? Escocia-Marruecos, partidazo. Vio que usted, Rodrigo, vio que los maestros, los muchachos de Escocia fueron con gaitas al estadio. ¿Lo vio o no? No, espectacular. Muy bueno. Llegó toda la hinchada de los escoceses con ropa, con una tenida más bien típica. Más que típica, yo diría de raíz. Algunos con las caras pintadas, con gaitas. No, una cosa espectacular. ¿Este es el audio? Afuera del estadio, están haciendo...

Esto le devolvió la mística al Mundial. Mucho, no sé si estaremos lo correcto, auditores, pero muchos no le tenían mucha fe a este Mundial. Como que decían, no, Estados Unidos. Mira, honestamente, acá me van a perdonar, pero a mí lo de la pausa y hidratación me parece una estupidez. Perdónenme, ¿eh? No desde el punto de vista de lo deportivo, ¿eh? De que hagan su pausa, pero le pusieron ahora, es una pausa de publicidad, digamos. Entonces como que se corta el partido ya. Eso es una cosa. Pero sí se ha visto como el ambiente. Se ha visto el ambiente respecto a eso. Algunos, mira, acá hay un auditor dice, yo odio el fútbol, dice un auditor. Pero es un ambiente donde mucha gente de pronto que no es tan fanática del fútbol va, se congregan. Por ejemplo, esto de las gaitas. Entiendo que no pudieron entrar al estadio con las gaitas, pero sí llamó la atención, como que le subió el nivel ahí a los fanáticos. Igual el otro día hubo una pelea, no sé si lo vieron, pero una pelea entre los fanáticos, no voy a decir las selecciones, pero... Ah, bueno, en los noruegos están haciendo el famoso remo para los antepasados nórdicos. Y empiezan ahí, dicen ro. Ahí está, a ver.

0: Bueno, espectacular. ¡Run! Como el niño, Carlitos, run, run. A ver, súbale, Rodri. ¡Run!
1: ¡Run!
0: Súbale, súbale. Bueno, bueno, bueno. Eso le subió como el nivel al mundial. Le subió el nivel, hay que decirlo. Sigue los mensajes. Hola, soy Jaime. Les envío un saludoso, un afectuoso saludo. Muchas gracias por acompañarnos en mi turno nocturno. Condominios Parques de Carriel. Gracias, Jaime. Abrazo, Jaime. Vamos para allá.
2: ¿Cómo están mis trasnochadores por acá?
0: Hola.
2: Móvil 666, Raucher, Techito Amarillo.
0: ¿Cómo te va?
2: Saludos, Mario. Aquí andamos por Recoleta, aquí por el costado de Avenida Perú, por aquí. ¿Ah, sí? Mantiene todo al 100 de momento.
0: Bien.
2: Y saludos a los abuelitos. Yo también soy abuelito, así que sé cómo uno se preocupa por los nietos. Así que, un abrazo.
0: Ah, lo regalaba, sí. Hola, Mario, me gustó mucho el saludo, como trata usted con tanta cariño de tratar a los abuelitos, denota que tiene buena enseñanza. Bueno, mis abuelos me criaron. El abuelo, el bio, tiene sus historias. Yo me acuerdo cuando era más chico, acompañaba a mi abuela a hacer trámites en la tarde, en la famosa calle Errázuriz. Había... ¿Ah, cómo? No, no, el centro comercial de Punta Arenas es una zona que está bien. Yo voy a decir algo, ¿eh? La zona de Avenida Errázuriz está muy... Hay una estigmatización de esa calle durante mucho tiempo. ¿Por qué? Porque está cerca del denominado Barrio Rojo de Magallanes. Mucho cabaret, mucho... Usted sabe a lo que me refiero. Mucho nightclub, donde los muchachos van ahí a... Y muchachas también, porque hacen show de todo y... Bueno, en fin. Y se ha estigmatizado mucho, pero ese sector de Punta Arenas, el barrio San Miguel o el barrio de esa zona, yo creo que le hicieron mucho daño a ese sector. Lo estigmatizaron tanto que la gente decía, ah, vaya a Razo y vaya, ¿qué vaya a hacer ahí? Y usted puede completar la... Bueno, pero con mi abuela, hace muchos años atrás, yo era muy chico, tenía 7, 8 años, hace muchos años atrás, mi abuela siempre íbamos a comprar a una panadería que se llamaba Panadería Estrellita, que hasta el día de hoy, existe, ¿eh? Entiendo que todavía existe. Y en esa época, mi abuela siempre me compraba, y esto es real, esto no lo puedes mentir, siempre me regalaba un berlín. Oh. Un berlín. Antes era un berlín con... harto berlín con manjar, fíjate, cuando era chico. Después lo traicioné el manjar con la crema pastelera y finalmente me terminé decantando por él. Membrillo. Oye, era bueno. Membrillo. Era muy bueno, muy bueno. Y yo la acompañé a la tarde y iba a comprar sus cosas, qué sé yo, para tejer. En esa época estaba había mi bisabuela también. Que era muy... Mi bisabuela era muy simpática, ¿eh? La Lela era muy simpática. Era muy, muy simpática. Y además, ella, nosotros veíamos Art Attack. ¿Se acuerda de Art Attack? Yo era muy chico. Quizá algunos se acuerdan de Art Attack. Y una vez, yo me acuerdo perfectamente, que estábamos intentando hacer máscaras de... A ver eso.
3: Y esto es Art Attack.
0: Sí, sí, sí. Veíamos Art Attack y estábamos ahí tratando de hacer unas máscaras de... como de yeso. Yo quería hacer una así como de máscara como de Tutankamón. Y ahí la bisabuela, la Lela, comprando las cosas para que yo hiciera. Hacíamos cosas con plasticina en la tarde. Muy bueno, muy bueno. Lo pasábamos bien, ¿ah? Buena época. No había celular, era otra cosa, era... Nos juntábamos con mi amigo Pedro Pablo, que vivía en la esquina. Jugábamos al hoyito patá. Era bueno el hoyito patá, ¿eh? El zoo también. Buena época. ¿Ustedes se acuerdan de los juegos antiguos, auditores? De esos juegos, el caballito de bronce, ¿se acuerda de eso, no? Era complicado ese. Había que tener. Sí, ese era muy. En los colegios, complicado. Ya, llegan los mensajes. Buenas noches, desde acá, de Suecia, a las 9:30 de la mañana. Y en Suecia, feriado y celebrando la mitad del año, el Midsommar Marathon. Saludos, Jorge y Rosana. Como tradición, un desayuno a las orillas de la playa.
4: Aló, un gran saludo aquí desde Oslo, Noruega. Tenemos ya un bello día de verano pasando este gran tiempo aquí en nuestra querida Noruega. Un gran saludo, Chile. nadie te olvida. Saludos, Mario.
0: Bien, ahí están los mensajes. Buenos días, saludos a todos en la radio. Yo fui a vuelo por primera vez ayer. Raúl desde Santiago. Mira, qué bueno. Abrazo, Raúl. Qué buena noticia esa. Acá Graciela nos dice sobre Art Attack. Dice, Art Attack lo mejor. Lo discuté con mis hijos y nos acordamos hasta hoy. Eran los mejores programas de la tele, ¿eh? Era bueno. Se fue para esa. El tacataca, el yoyo, el elástico, el tombo. Dicen acá. Mira, Violeta dice desvelada recordando a mi madre que ya no está. Ahí está. Un abrazo grande para todos los que han perdido a alguien. Tres niñas en verano con esta tierra y agua, torta de barro. Echo de menos mi infancia. Qué buena época. Muy buena época. Yo me acuerdo que en las vacaciones siempre había que elegir un lugar. Mi familia nunca nos fuimos de vacaciones al exterior y cosas así. No, nunca. Recuerdo que alguna vez fuimos a Concepción, pero, o a Puerto Natales, que era como la gran vacación. Siempre se trabajó mucho. Y recuerdo que una vez fui a una. Ya, esta es la última anécdota personal que voy a contar, ¿eh? Porque me acordé. Pero iba a la casa de mi otra abuela, que me malcriaba además, porque mi abuela Olvido, quien me llamó hace un rato, siempre todos los lunes lenteja, una dieta muy equilibrada, siempre me hizo comer cochayuyo, aunque no me gustaba. Pero decía, ya, si no come cochayuyo, no va a haber postre y qué sé yo. Y siempre fruta, hasta el día de hoy, siempre fruta. Kiwi, plátano, bueno, en fin. Y siempre iba donde mi otra abuela, la abuela Enolfa, que es de Chiloé y que además es muy buena cocinando. Y siempre ella me hacía sopa y pilla, lo que sea. Entonces, yo siempre me iba en verano me iba para allá a jugar con mis amigos del barrio y un día se me ocurrió empezar a saltar en bicicleta. Quería ser biker, BMX, todo eso. Veía a Dave Mirra y está. Claro, era como lo más parecido al Tarro, pero la versión de Temu. Era lo más parecido de Tarro, pero la versión low cost. Muy, muy baja calidad. Y un día, por impresionar a una muchacha, que nunca me pescó además, hice, no, hoy ya voy a salir a saltar porque estoy preparándome para. Quizá que inventé ahí. Y salté una especie de rampa que había, muy mal. En esa época yo aprendí a hacer el caballito, que era muy fácil. Y después, ¿qué pasó, mi querido Rodrigo? ¿Qué cree que pasó? Me caí, compadre. Me arrastré por no sé cuántos metros. Caí muy mal. Por no sé cuántos metros por el lado izquierdo de mi cara. ¿Usted vio la película de El Caballero de la Noche cuando estaba este fiscal? ¿Cómo se llama ese fiscal? ¿Algún auditor se va a acordar? El fiscal. Se me fue el nombre. El de Batman.
5: De que el tarro salte.
0: Sí, pues el de la cara, ese que quedaba la mitad de la cara. Se me fue el nombre. Pucha, lo tenía. Ese mismo. El de la cara, ese mismo. Ese. Se me fue el nombre. Y bueno, mi abuelo me fue a buscar, pues. Y me tuve que ir al hospital. Y ahí el abuelo Isaías iba buscándome. ¿Qué te pasó, weón? Porque mi abuelo era más un tipo más rudo, más fuerte. ¿Qué te pasó, weón? Era típico abuelo que en vez de. Porque mi otro abuelo hubiese sido. Mi abuela Olvido hubiese sido mucho más dramática en ese sentido. No, ¿qué te pasó? Harvey Dent. Ahí está, Harvey Dent. Ese parecía Harvey Dent. Y mi otro abuelo me dijo: bueno, esto te pasa por. Usted te pasa por. Al hospital nomás. O sea, mi abuelo era mucho más directo. Claro, me retó en vez de. Me dijo, pero ¿cómo se te ocurre, güey? Ya, bueno, en fin. Y terminé en el hospital y estuve todo ese mes. Terminé en el hospital. Mi mamá me fue al hospital y vio que estaba toda la cara. Imagínese que me llegué a quemarla. Bueno, afortunadamente hicimos una buena terapia y estuve. Fuera de toda broma, estuve como un mes y medio sin salir afuera a la calle. Por el tema del sol. Tuvimos que poner unos parches con parafina, no sé, una cuestión media. Hasta el día de hoy me acuerdo, nunca más salté en bicicleta, fíjate. Y afuera, mira para adelante, po. Mira para adelante, po, Cristian. Bueno, esa era mi historia. mala la historia en todo caso, pero bueno, espero no haberlos aburrido con la historia. Ya, ahí está. El Art Attack con gran Rui Torres. Lo van a retar, Mario. Sí, no me van a retar porque

hablando mucho de mí, me van a molestar. Juegos antiguos, las naciones, caballito de bronce, las bolitas, los aviones de papeles, los papeles tirados en el tubo y los mejores, las pichangas. Con el último gol gana. Que era bueno. Cuando se enojaba el de la pelota, ese había que tratarlo con mucha suavidad. Y ojalá que sea capitán, y ojalá que le elija a los jugadores, porque si no, ya, me van a molestar. Pasa la pelota para acá. Ronaldo siempre era como el, pasa la pelota para acá. Y se iba. O en el parque, agarra la pelota y se iba, el muchacho. Ya, dice, ¿qué pasó con la chiquilla? No, ya no. Traté de impresionar. Después nunca más supe de ella. Creo que fue Miss Chile. Creo que ella está en Hollywood. No sé, no me acuerdo. De hecho, ni siquiera me acuerdo. Me acuerdo que lo hice de tontón nomás, de hacerme ahí el... Hacerme aquí, te las traigo, Peter, y me fue pésimo. Bueno, vamos a seguir avanzando, ¿les parece? 3:43, tengo que llamar a mi abuelo, porque si no, quizás hasta qué hora me van a estar esperando. ¿Tenemos audios? Vamos a la pausa, ¿les parece? 3:44, estamos avanzando. Es el trasnoche de la radio. En un ratito se nos viene el especial con... Se lo cuento a la vuelta.

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2: Vamos a escuchar a Simply Red, esto se llama Stars. A la vuelta vamos a estar conectándonos con Vicente Aguilar. Hay información policial que ha ocurrido en las últimas horas. Haremos un resumen. 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
1: Estamos de vuelta, auditores, hacemos el trasnoche de la radio. Es este programa que te acompaña todas las madrugadas. Recién escuchábamos a los grandes de Simple Red con... Ya, bien. Sí, bueno, bueno. Hay buenas canciones de Simple Red. Son de estos artistas que cantan increíble, ¿eh? Que ha tenido la oportunidad de verlo en vivo a Mick Hucknall. Es un tipazo. Buenas noches desde Coronel, sector Calabozo. Sector Calabozo, mira, escuchando el trasnoche. Que tengan buena jornada en el programa, gracias. Hola, ¿cómo están? Juan Daniel está con nosotros también a esta hora. Desde Quilpué, nuestra auditora Kelly, que está resfriada, está un poco congestionada, dice. Bueno, pero ya pasará todo, Kelly. Va a pasar todo. Mándenos su audio a través del más 569-9207-888. Tenemos audios, escuchémoslos.
2: Hola, buenos días a todos. Aquí llegó el gran día para los profesores de Chile, de algunas regiones. Hoy salen de vacaciones de invierno por fin. Así que tengan un merecido descanso, tanto alumnos como profesores y todos los que trabajan en los colegios. Desde aquí el profe Don Gorías. Gracias, Bio Bio.
1: Qué bueno, qué bueno. Bueno, las vacaciones de invierno ya se vienen. Hoy, último día, nadie se enoja. Hoy día es donde se mandan más embarradas los cabros. Así que. Hoy día lo que vivían cerca de un colegio descansan. Los que hemos vivido al frente de un colegio es tremendo, ¿ah? ¿Eh? No. ¿Usted? Ah, usted vivía al lado, atrás de un colegio. Sí, pues ahí en la mañana, el timbre. Oh, y ahora está con la Alianza. Qué tremendo, ¿ah? ¿Eh? Alianza Roja. Y empiezan ahí. No, y ahora y después le cambiaron a los nombres, ya no es Alianza Roja, sino que son Alianza los Piratas. Le ponen Alianza los no sé cuánto. Bueno. Vamos, ya vamos a estar conectándonos con nuestra unidad móvil, con Vicente Aguilar. Hay informaciones bien relevantes sobre lo que ha ido pasando en la comuna de Quilicura. Ha hablado la fiscalía, de hecho, respecto a una situación muy grave entre hay unas menores involucradas. Ya vamos a estar conectando con Vicente para poder ampliar de manera preliminar. Entiendo que pasadas las 4 de esta mañana vamos a conversar ya con más calma. Incluso él me contaba que la situación del sector estaba muy complejo, estaba difícil poder hacer el reporteo en el lugar. Ya vamos a estar con él conectados en un par de minutos más, porque insisto, es importante saber qué es lo que ocurre en ese sitio. Hay más audios.

0: Saludos desde Colina, un abrazo gigante. Muchas gracias por el programa.
1: Gracias, auditores, a ustedes. 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
2: Hola, amigos de Radio Vivo.
1: Hola.
2: Aquí estamos estudiando el turno casi, pasta pública, dos horas y media. Estaba acá en una minera en el norte. Así que nos vamos con descanso 7x7. Mi nombre es Germán Solís y saludos a Radio Vivo Vivo y a todos los oyentes.
1: Gracias, auditores. Gracias, gracias. Acá me están preguntando por el nuevo buque de el Magallanes, buque construido por ASMAR. Este es un buque multipropósito que se llama LPD 93 Magallanes, que es un primer buque del Plan de Nacional Continuo de Construcción Naval. Está bien interesante lo de este buque. Este ya fue lanzado al mar, es un buque enorme, muy bonito. Vamos a tratar de buscar algunas imágenes. En un rato, en todo caso, está nuestro sitio web biobiochile.cl. Si ustedes gustan, auditores, les puedo enviar ahí el link para que lo vean. Estamos hablando de una nueva unidad que fue estrenada en los astilleros de la segunda zona naval, que tiene 110 metros de eslora y un desplazamiento de 8.010 toneladas. Asimismo, presenta una reducción de 2.234 toneladas de peso operativo en comparación con otros diseños estándar. Estuvo en la ceremonia el presidente José Antonio Kast. Esto fue en las instalaciones de ASMAR Talcahuano. Esto fue el día de ayer, jueves. Y se espera que ya comience a trabajar pronto para la comunidad. Entiendo que también va a ser parte de un recorrido. Se espera que exista un recorrido por la zona más austral. Ahora habrá que ver, porque esta nave va a ser utilizada para rescate y tareas científicas. Esa es la idea. Labores de carácter científico, participación activa en emergencia, por lo tanto, seguramente estará por las diferentes costas de nuestro país, va a estar monitoreando seguramente las costas de nuestro país. Además, es una nave nueva de paquete, construida en nuestro país. O sea, qué mejor. Es una muy buena. Y flotó, además, acá dice, no como el de Corea del Norte, que se le hundió en la botadura. ¿Verdad? Estaba más enojado Kim Jong-un, estaba muy enojado. Pero sí, salió todo bien con este LPD 93 Magallanes. ¿Qué tal? Bonito, ¿eh? Ahí vamos a buscar la imagen un ratito más para mostrárselas. Bien, vamos a seguir avanzando. Escucharemos a esta hora a Marco Antonio Solís. Si no tuviera sido... 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Ya volvemos, no te vayas.

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2: Buenos días, bienvenidos a la revisión de las noticias en El Informador. Vamos a retomar el contacto con nuestra unidad móvil. Vicente Aguilar, te escuchamos.
3: Sí, ampliamos esta información. Fiscalía Eco acaba de confirmar que son 3 adolescentes los que resultaron baleados durante un ataque que se registró en una plaza de la comuna de Quilicura. De acuerdo con el fiscal Eco, Salvador Arias, el hecho ocurrió cerca de las 23 horas en pasaje 16 con Manuel Antonio Mata, donde alrededor de 10 menores se encontraban reunidos en esta plaza. Es en ese momento cuando llega un vehículo, desde su interior efectúan algunos disparos contra este grupo y ahí resulta un menor de 13 años herido, otro de 15 y otro de 16 con lesiones diversas producto de estos impactos de bala. Las víctimas fueron trasladadas hasta el Hospital San José. La información es que también ellos se encuentran fuera de riesgo vital y es la Fiscalía Eco junto a la Policía de Investigaciones los que trabajarán para dar con el paradero de estos atacantes, tener sus identidades, también lograr la detención. Seguiremos ampliando este hecho que deja a estos 3 menores lesionados de impacto de bala en la comuna de Quilicura. 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
2: Vamos a seguir con más información. En este caso, el diputado Jaime Mulet buscará recolectar las 39 firmas necesarias para ir al Tribunal Constitucional por la invariabilidad tributaria que contiene la Ley de Reconstrucción Nacional. Gonzalo Holguín tiene más antecedentes.
4: El diputado de la Federación Regionalista Verde y Social, Jaime Mulet, ratificó que la próxima semana buscará la recolección de las 39 firmas necesarias para recurrir al Tribunal Constitucional por la norma de invariabilidad tributaria que está presente en la Ley de Reconstrucción Nacional. El diputado Jaime Mulet dijo que la voluntad está y el escrito

0: también, y ahora solo falta el apoyo de las oposiciones para ir al TC.
1: Lo que yo quiero señalar aquí es que hay mucha voluntad y el trabajo ya está hecho. Yo creo que a partir de la próxima semana hay que juntar las 39 firmas, hay compromiso de recurrir inconstitucionalidad varias bancadas, prácticamente toda la oposición.
0: El senador de Renovación Nacional, Andrés Longton, criticó esta decisión, recordando que el proyecto aún está en trámite en el Senado y que tanto la cantidad de años de invariabilidad tributaria como las condiciones de la misma para las empresas inversoras aún pueden cambiar a lo largo de la discusión en el Congreso.
2: Para ellos, el respeto a la Constitución no tiene ningún valor. Para ellos, el respeto a las instituciones no tiene ningún objeto. Lo han demostrado en incontables ocasiones y ahora lo vuelven a hacer con esto, demostrando que no les interesa perseguir ningún tipo de responsabilidad.
0: La tan esperada propuesta de las oposiciones sería entregada en La Moneda el próximo lunes y está siendo desarrollada principalmente por el Partido Socialista, aunque ha sido trabajada y revisada por integrantes de todos los partidos del bloque opositor al gobierno de José Antonio Kast.
3: El oficialismo aseguró que una eventual acusación constitucional contra el ministro de Hacienda, Jorge Quirós, está lejos de convertirse en una amenaza real para el gobierno. La información la tiene Bárbara Payal.
4: La ofensiva del oficialismo contra el exministro Nicolás Grau abrió una discusión que, aunque hoy parece lejana, podría ser una amenaza para el gobierno. En el Frente Amplio y otros sectores opositores han advertido que si la actual acusación constitucional prospera sobre la base de criterios políticos, la misma lógica podría aplicarse en el futuro al ministro de Hacienda, Jorge Quirós. Los cuestionamientos a su gestión apuntan a las correcciones en las proyecciones de crecimiento, déficit estructural y a los recortes impulsados por su cartera. En el oficialismo, sin embargo, descarta que exista un riesgo real para el Ejecutivo. Argumentan que no existe una mayoría política para avanzar en esa dirección y que una acusación constitucional debe fundarse en infracciones concretas a la Constitución. Así lo afirmaron los diputados de la UDI, Jaime Coloma, y de Republicanos, José Carlos Mesa.
5: Cuando uno presenta o quiere presentar una acusación constitucional, se debe basar en el mérito de esta.
2: Como una especie de represalia, como una especie de venganza.
4: Por ahora el debate sigue presente, pero sin generar una preocupación mayor en La Moneda.
3: Vamos con noticias de carácter internacional. La ministra de Finanzas de Japón, Satsuki Katayama, advirtió este viernes que las autoridades del archipiélago podrían tomar medidas decisivas después de que el yen rebasara la barrera de las 161 unidades por dólar y alcanzara su nivel más bajo desde julio de 2024. Estamos listos para tomar medidas decisivas si se producen movimientos especulativos, afirmó Katayama en una rueda de prensa después de que el Banco de Japón sostuviera el martes al 1% los tipos de interés de referencia a corto plazo, el nivel más alto en más de 3 décadas. La divisa japonesa se intercambiaba a la apertura de la bolsa de Tokio en 161,10 unidades por dólar, aunque llegó a negociarse brevemente durante la jornada bursátil en Nueva York en torno a los 161,80 yenes por dólar, según el diario económico japonés Nikkei. La caída del yen responde a las expectativas de que la Reserva Federal estadounidense apueste por subir en los próximos meses los tipos de interés, que mantuvo el miércoles sin cambios en una horquilla de entre el 3,5 y el 3,75%, y también y publicó también su informe trimestral de proyecciones económicas. 4:07 a.m. hasta ahora en la ciudad de Temuco, en la región de la Araucanía, 6 grados de temperatura, está nublado con una humedad del 95%. En Santiago hasta ahora 6 grados de temperatura, está parcialmente nublado con una humedad del 77%.
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0: Son 4 de la mañana con 9 minutos. Vemos en pantalla a nuestra unidad móvil, Vicente Aguilar. Estamos contigo, Vicente.
1: Sí, Mario. 3 adolescentes lesionados reciben impactos de bala en Quilicuras. La información que entrega Fiscalía ECO se da esto cerca de las 23 horas en el sector de pasaje 16 con Manuel Antonio Mata, esto en Quilicura, donde cerca de 10 menores estaban reunidos en una plaza. En ese momento es que pasa un vehículo negro, nos decían, un vehículo que se está buscando, ¿cierto? Se intenta dar con el paradero y es ahí donde disparan contra este grupo de jóvenes, por lo menos 10 jóvenes menores de edad que estaban ahí, y son 3 de ellos los que reciben impactos de bala. Es una joven de 13 años que recibe un impacto en el abdomen, o un adolescente de 15 que recibe un impacto en el tórax, y otro adolescente de 16 años con un impacto en una pierna. Fueron rápidamente llevados hasta diversos SAPUs de Quilicura y después trasladados hasta el Hospital San José. La información es que ellos se encuentran en este momento fuera de riesgo vital, pero son 3 menores de edad que reciben estos disparos, ¿cierto?, de un vehículo en movimiento. Estuvimos en el lugar, podemos ver imágenes también. Ese sitio al lado de una plaza, personal de orden público de carabineros, quienes estaban ahí a la espera de que llegara Fiscalía ECO, también la Brigada de Homicidios de la Policía de Investigaciones, son ellos los que están a cargo de esta investigación. Está como homicidio frustrado esta investigación. Pudimos tener las declaraciones del fiscal ECO, Salvador Arias. Pasemos a escuchar más detalles de este hecho.
2: ¿Demuestra el antecedente del procedimiento, doctor?
3: El día de hoy el equipo ECO tomó conocimiento de 3 menores de edad que fueron baleados en la comuna de Quilicura. Esto fue alrededor de las 22:50 horas en la intersección del pasaje 16 con la calle Manuel Antonio Mata. Esto en el contexto de que estaban varios menores de edad, una decena de ellos, en esta plaza, en esta intersección, momento en que llega un vehículo y efectúa diversos disparos hacia los menores, resultando 3 de ellos baleados, quienes fueron derivados a los SAPU de la comuna de Quilicura y posteriormente al Hospital San José, donde concurrimos como equipo ECO junto a la Brigada de Homicidios de la Policía de Investigaciones a realizar diversas diligencias investigativas para dar con el paradero de los imputados.
2: ¿Cómo se encuentran los menores?
3: Los menores están fuera de riesgo vital. Hay antecedentes médicos que son reservados y son materia también de investigación.
1: Claro, ahí el fiscal confirmaba entonces que se encuentran estos jóvenes, 3 jóvenes fuera de riesgo vital, una joven de 13 años y 2 adolescentes varones, ¿cierto?, de 15 y 16 años que reciben estos impactos. Estuvimos en el lugar, se podían ver los casquillos y entiende por cómo estaban estos casquillos de bala, es que avanza esta camioneta por la calle y van disparando con el vehículo en movimiento, y ahí es donde estos 3 adolescentes reciben estos impactos de bala. Afortunadamente no hay más heridos, porque como les decía, había por lo menos 10 jóvenes ahí en ese sector, y lo que se indaga en este momento, y también Fiscalía ECO está a cargo de eso, es saber cuál es el móvil de este hecho. Serían algunas rencillas entre bandas rivales del sector, lo que se habría dado en ese lugar y que termina con estos 3 jóvenes baleados y que en este momento están en el Hospital San José.
0: Vicente, tengo una duda. Respecto a por qué está investigando la Fiscalía ECO, ¿es porque hay antecedentes de que esto estaría vinculado con el crimen organizado, sin duda?
1: Claro, eso es la información y por qué estaría trabajando ECO. Hasta el momento no.

0: tenemos la información si los jóvenes tienen antecedentes, solo las edades menores de edad. Podemos ahí, este joven de 13 años, ¿cierto? Bastante joven, 13 años todavía, algunos en educación básica. Entonces también llama la atención que hayan sido baleados estas personas tan jóvenes. No es usual que se dé este hecho, pero trabaja Fiscalía ECO por lo mismo, porque se indaga que podría ser algún ajuste de cuentas, algunas rencillas pendientes entre bandas de ese sector de Quilicura. Como les decía, esto se dio ahí en pasaje 16 con Manuel Antonio Mata, un sector que estaba resguardado por personal de orden público de carabineros, por lo mismo porque circulaba mucha gente, estaba bastante complicado para trabajar. Y hasta el momento no se había personado Fiscalía ECO ni tampoco Brigada de Homicidios, porque estaban trabajando en el Hospital San José, tomando testimonios también a estos jóvenes. Como estaban fuera de riesgo vital, también podrían ellos señalar más antecedentes de quiénes serían las personas que pasaron en este vehículo en movimiento, que también llama la atención, ¿cierto? Pasan en un vehículo en movimiento y ahí realizan estos disparos, y por eso es que trabaja Fiscalía ECO.
1: Bueno, ¿cámaras de seguridad en el sector?
0: No, lo que pudimos notar es que no había cámaras de seguridad que pudieran entregar imágenes directas de la balacera, pero también es parte de lo que tiene que realizar, los trabajos que tiene que realizar la Brigada de Homicidios de la Policía de Investigaciones en cuanto llegara al lugar, porque como les decía, ellos estaban en primera instancia en el Hospital San José tomando testimonios y luego iban a pasar a este sector que podemos ver en imágenes de BioBio TV, ¿cierto? Un sector que estaba resguardado por personal de orden público de carabineros y que también estaban las vainillas, los casquillos de bala ahí listos para ser periciados por la Brigada de Homicidios.
1: Qué importante que son las cámaras de seguridad, ¿no, Vicente?
0: Sí, muy importante. Siempre nos brindan algunas imágenes, bueno, para saber exactamente cómo sería la dinámica, ¿cierto? Pero es un sector, una plaza que está bastante aislada de algún lugar. Muchas veces tenemos cámaras en intersecciones principales, pero en este lugar no se veían cámaras, y también desde los blogs que estaban ahí no podíamos notar a simple vista que hubiera cámaras, pero como les digo, es trabajo que tiene que realizar la Brigada de Homicidios también, encontrar alguna cámara de seguridad que pueda notar, ¿cierto? Pueda entregar cómo fue la dinámica, cuál sería el vehículo y también cuántos implicados, cuántas personas irían dentro de este vehículo.
1: Es una situación que seguro va a tener un capítulo un poco más largo, en el sentido de poder dilucidar qué fue lo que pasó, cuántas personas estaban, ya más o menos se tiene clara la hora, el lugar, faltan algunas interrogantes ahí. Bien, por ahora entonces, ¿se mantienen en buen estado de salud, pese a que hablaba de pronóstico reservado?
0: Claro, la información es, claro, pronóstico reservado, pero se encuentran fuera de riesgo vital por estos disparos que reciben, ¿cierto? Como les decía, un impacto en el abdomen, otro en el tórax, otro en la pierna de estos jóvenes de 13, 15 y 16 años que resultan lesionados en este hecho allá en Quilicura.
1: Bien. Bueno, cambiando absolutamente de tema, Vicente, ¿cómo ves la madrugada? ¿Bajó la temperatura? ¿No bajó?
0: Totalmente. Estaba, cuando estábamos conectando para hacer el móvil, conectaba con el gran Rodrigo de la Rosa, le dije que había por lo menos 5 grados. Eso es lo que me marca acá Meteo Chile, 5 grados. 5,4. No, va bajando, 5,2 ahora. Así que los que están preparándose ya cuando son 4:17 del día de la madrugada, salgan abrigados con un cuellito, con un gorrito, guantes también importante. Yo dije el otro día que me iba a comprar guantes, todavía no me los compro. El domingo, el lunes llego con ellos, sí o sí.
1: Bueno, está además ahí decirte que quizás lo que te hace falta es un café o algo más.
0: Puede ser un café. ¿Dónde? No lo sé. ¿Qué la radio, pobre?
1: ¿Te gusta el chuleteo y se está hilando?
0: No. Somos serios.
1: Te encanta.
0: Somos muy serios.
1: No, a ti te encanta. Ya, oye, espectacular. Bien. ¿Sabes quién vamos a tener ahora en el especial?
0: A ver.
1: Atención, será. En breves minutos más vamos a tener el especial Entre Noche en la Radio a los muchachos de Air, Wind and Fire.
0: Toma.
1: ¿Qué tal?
0: ¿Qué tal? Bien, bien, bien. Mira, ya me dan ganas de bailar para calentar el cuerpo acá.
1: ¿Cómo dice?
0: ¿Cómo dice? Gracias.
1: Ahí está, ¿eh?
0: Música. Mira, qué bueno. Estas canciones como que dan ganas de, no sé, uno está despertando, despertarse, o sea, levantarse, abrir las tapas, ¿cierto? Ponerse una bata, bajar la escalera, preparar un café. Yo no fumo, pero... Y fumarse un cigarro. No sé si piensan lo mismo los auditores.
1: Una mano, una cosa así, ¿o no?
0: Mejor todavía, sí.
1: Sí.
0: Pero relajado, así como...
1: Ah, como nuestro auditor, como el auditor Alexander de los Andes, que es nuestro auditor más elegante. Oiga, pero usted tiene como un parecido a... No sé si usted conoce a Hugh Hefner. ¿Lo conoce, no?
0: ¿A quién?
1: A Hugh Hefner. ¿Lo conoce, no?
0: Ah, lo he escuchado a ese señor.
1: ¿El de una mansión?
0: No. Sí, una mansión bastante conocida.
1: Sí, usted tiene como un aire
0: en los estados.
1: Sí, sí, usted tiene juntos. Un parecido a él, ¿eh? Tiene un parecido a él. Quizá le falta solamente la bata.
0: Oye, ¿puedo saludar a David? Me llegó un WhatsApp ahí, un gran saludo a mi amigo David, que está por ahí en un canal amigo trabajando.
1: No, pero diga el canal, pues no sea fome.
0: Megavisión.
1: Ya.
0: Me llegó ahí el WhatsApp, así que saludo a Mega Media ahora.
1: Sí, pues ahí le llamaron la atención, ¿ves?
0: Oye, Marito,
1: dígame.
0: Bajó, ahora tenemos 5,1 grados, así bien. Que si me quedo acá unos 10 minutos más, yo creo que llegamos a 4,9 más o menos.
1: Ya, va bajando.
0: Así que abríguense.
1: Va bajando, ya, bien. Oiga, se topó con más gente de los otros medios, ¿no?
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0: ¿Dónde?
1: ¿En Quilicura o no?
0: Sí. Estuvimos por allá con los colegas del trasnoche de las otras radios. No, pero David no es colega del trasnoche.
1: Ya.
0: Es un sonidista amigo ahí, un colega de Rodrigo de la Rosa.
1: Ah,
0: que trabaja
1: ya.
0: En una radio amiga.
1: Ya, ¿en cuál radio?
0: No, ya, dejémoslo. No, después, jefe me puede estar escuchando hasta ahora, después me van a retar.
1: ¿Pero por qué no? ¿Pero si, cuál es el problema? Si...
0: No, ADN.
1: Ah,
0: ADN.
1: Pues está bien.
0: ADN. Sí. Sí.
1: ¿Cuál es el problema? ¿Están al aire hasta ahora o no? ¿No? Ah, no están. Sí, no están. Sí, está el Dalet. No. Está el Dalet ahora. No, y en todo caso.
0: En la calle hasta ahora con todo,
1: ¿eh? Sí, no, un saludo grande a todos los colegas de todas las radios. Siempre.
0: Gran trabajo siempre.
1: Hacen un trabajo.
0: La radiodifusión.
1: Sí. Sí, es verdad. Es verdad, un saludo para él. Se llama David, ¿no? ¿David?
0: Sí, ya, don saludos. David. Me dijo que andaba viendo Arjona.
1: Ah, bien. Son todos románticos la gente que trabaja en la radio.
0: Cuatro décadas.
1: Ya. vamos a tener que hacer un segmento solo con música tuya.
0: Bueno,
2: el problema es
0: mira.
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0: Puta, pero me confundí.
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0: Bueno, tema,
1: ¿eh? ¿Hace cuánto usted que no está en pareja, Vicente?
2: El problema no es querer.
0: Yo hace cuánto no estoy en pareja.
2: Es que tú
0: voy oye, para el
1: ese,
0: año, ¿eh?
1: Oye, ese suspiro que hizo. Pero ese suspiro.
0: Se notó el sufrimiento.
1: Ya, pero...
0: No, pero...
1: ¿Hace rato?
0: Bien. Estoy bien, dijo Felipe Abello. ¿Estás bien? Estoy bien. Oh.
1: Pero esto es para que la gente igual te conozca un poco más. Pues tú eres...
0: Esto es Pasiones
1: con Martín Cárcamo. Oye, no, pero fuera de todo, tú eres un hombre soltero ahora, ¿no? Tú ya no.
0: Sí.
1: Ah, ya.
0: Sí.
1: Ya, o sea, ya, ok. Entendí esa.
0: Soltero, pero acompañado.
1: ¿Cómo? Hay
0: que ser sincero.
1: ¿Cómo no?
0: Mira cómo suena ahí.
1: Están llamando desde el sur, ¿eh? Está llegando un mensaje. Ahí. Sí, están.
0: No, y está despierta, así que.
1: Ya, pero...
0: Me tienen cortito.
1: No, te tienen cortito. Bueno, está bien. Viva el amor.
0: Viva el amor.
1: Viva el amor.
0: Monogamia.
1: sí, es tal cual.
0: Quererte.

0: ¿Sabe qué, Vicente? Yo voy a dejar hasta acá nomás la conducción del programa. Voy a dejar que usted conduzca desde allá. No, en serio. ¿Qué canción viene ahora, Rodrigo? Pero ¿podemos poner algo ahí para Vicente, no? ¿Cómo duele Arjona? Preséntelo usted, Vicente. Usted queda a cargo del trasnoche ahora estos minutos. Por favor.
1: Primero, oye, pero qué gran responsabilidad me deja Marito. Mira, voy a revisar la temperatura. No ha bajado. 5 grados a esta hora en Santiago.
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1: Mucho frío. Pero el corazón debe estar caluroso. Queremos ser románticos. Queremos entregar amor, pasión. Lo que usted quiera. A esta hora en la radio suena ¿Cómo duele? De Ricardo Arjona.
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0: Grande Vicente, grande, grande. Oye, y te estuvimos pinchando, Lanito, qué maravilla, ahí estuviste bien, ¿ah? ¿Eh?
1: Casi bien. Mucha pasión, casi mucha pasión.
0: 4:26. Pasiones. Pronto podríamos hacer búsqueda de pareja en la noche, ¿no?
1: Oye, sí, podríamos ser cupidos.
0: Cupidos.
1: Los cupidos del trasnoche.
0: El expreso cupido. En la madrugada.
1: Buen nombre.
0: Sí, sí, me gusta. Ya, oye, nos tenemos que ir a la pausa después el especial con Edwin and Fire. ¿Dónde te podemos encontrar en Instagram, Vicente? ¿Están preguntando acá?
1: Uy, se me olvidó. Ah, no, Vicente Aguilar. No, bicho. V-I-C-H-O y un bajo petit.
0: Ya.
1: Bien. Ese es mi Instagram.
0: Está súper fácil igual, ¿eh? De meterlo. Vamos de nuevo. Bicho, a ver.

0: guión bajo petit.
1: Bicho guión
0: pequeño.
1: Bicho guión bajo petit.
0: Ya, ese es el ahí Instagram.
1: Ya, vamos a buscar ahí el los que quieran le mandamos el Instagram de Vicente para que lo sigan y todo. ¿Ya?
0: Ahí hacemos eventos. No, mira, Rodrigo me pone qué ching.
1: Hacemos eventos.
0: Sí, pues con Marito, Rodrigo La Rosa.
1: Oye, si nosotros nos dedicamos,
0: puede tenerlo usted.
1: Sí.
0: Por un módico precio.
1: Por una chorrillana.
0: Pero una chorrillana, sí. Es claro.
1: Verdad. Ya, bien, bien, me gusta. Ahí, ¿cómo dice?
0: Gracias.
1: Ya, bien. Oye, bien, te mando un abrazo, mi estimado. Vamos a estar atentos. Vamos a estar atentos ahí a la información. Tú te vas conectando con nosotros, Vicente. Y gracias por el momento que nos regalaste, ¿eh? Creo que esto se va a TikTok.
0: No, gracias a ti.
1: No, gracias a ti.
2: No,
1: oye,
2: gracias a ti.
1: No, gracias a ti. Oye, esto creo que se va a TikTok, creo.
0: No, otra vez.
1: Sí, vamos a avisarle ahí a Manu Estuardo que tuvimos un momento de la madrugada.
0: Oye, 5 grados. Ya bajó 2 décimas desde que estamos acá.
1: Ya.
0: No, 4.
1: Ya, vaya a tomar su cafecito, está liberado. Vaya a tomar su cafecito, ¿ya?
2: No, gracias a ti.
1: ¿Ya?
0: Nos vemos. No, gracias a ti.
1: No, gracias a ti.
0: Un abrazo.
1: No, gracias a ti,
0: un
1: ya.
0: Un abrazo gigante para todos.
1: No, gracias a ti.
0: A ti.
1: No, a ti, ya, chao.
0: Un beso.
1: Gracias a ti.
3: Mi amor.
0: Chao.
1: No, gracias a ti. Gracias a ti.
3: Gracias a ti, mi amor.
1: Ya, chao. Ahí está, se Vicente Aguilar con nosotros. Ya. Vamos a la pausa, ya estamos. Vamos a la pausa. Ya volvemos. Es esta noche la radio en vivo, no te vayas.

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Atención, auditores, es momento de comenzar un nuevo especial más del Trasnoche de la Radio con una de las grandes bandas. Sí, una de las mejores bandas de su época. Una de las mejores bandas que ha dado la tierra. Y por supuesto, la música. La música estadounidense. Erwin and Fire, que va a estar con nosotros en los próximos minutos. Hoy, ¿por qué estamos con Erwin and Fire? Ya lo estamos viendo a través de BioBio TV. Porque hoy día está de cumpleaños Larry Dunn, este gran músico estadounidense de Erwin and Fire, nacido el 19 de junio de 1953. Estamos contentos porque Erwin and Fire es la banda que sonó como el futuro. La historia de una de las bandas más influyentes del siglo XX empieza en el sur profundo de los Estados Unidos, en una ciudad que respira música por cada poro. Maurice White nació el 19 de diciembre del 41 en Memphis, Tennessee. Creció en el sur de la ciudad y asistió a la Booker T. Washington High School junto a sus amigos de infancia Booker T. Jones y David Porter. El destino lo llevó

al corazón de la música negra estadounidense. Formó una banda con Jones y viajes frecuentes a Chicago para visitar a su madre. En Chicago estudió en el Chicago Conservatory of Music y tocó la batería en clubes nocturnos locales. Se unió a The Jazzmen, que más tarde se convertía en los Pharaohs o los Faraones, y se transformó en músico de sesión en Chess Records, tocando para varios artistas. En Chess, el joven baterista compartió estudios con gigantes de la música. Tocó con Etta James, Fontella Bass, Billy Stewart, Willie Dixon, Sonny Stitt y Ramsey Lewis, a cuyo trío se unió en 1967. Y fue precisamente esa etapa cuando encontró el instrumento que se convertiría en su firma. Mientras estaba en este trío con The Ramsey Lewis, White descubrió la calimba. En 1969 dejó el frío y formó un equipo de composición que igualmente llevó a la creación de Air, Wind and Fire. El nombre de la banda no fue producto del azar, sino de la visión espiritual de su fundador. Tras moverse a Los Ángeles y firmar un nuevo contrato con Warner Bros., Maurice cambió el nombre de la banda Air, Wind and Fire, en alusión a los tres elementos de su carta astrológica. El nuevo nombre capturaba el enfoque espiritual de Maurice hacia la música, lo que trascendía categorías. Lo que White buscaba era nada menos que reinventar la música popular. Quería hacer algo que no se hubiese hecho antes, explicaba él. Aunque básicamente éramos músicos de jazz tocando soul, funk, gospel, blues, jazz, rock y música disco, que de algún modo terminó convirtiéndose en pop. Veníamos de una década de experimentación, expansión mental y conciencia cósmica. Air, Wind and Fire grabó dos álbumes para Warner Brothers, el homónimo de 1970 y The Need of Love en 1971. Vamos a partir con Fantasy y luego September. Póngase cómodo, póngase cómoda, porque aquí comienza un nuevo especial más del Trasnoche de la Radio con Air, Wind and Fire.

Estamos escuchando la música de Earth, Wind & Fire. La verdadera transformación de esta banda llegó

con un cambio de formación crucial. Una noche, después de un concierto de ellos en Denver, Colorado, White conoció brevemente al cantante Philip Bailey. Fue un encuentro que resultaría vital para el futuro de este mismo y para la historia del pop estadounidense. Bailey dejó la universidad un año después y decidió perseguir una carrera musical en Los Ángeles, donde encontró a EWF, Earth, Wind & Fire. Con la nueva alineación nació más bien el sonido que el mundo reconocería. Un cambio radical llegó en 1972 cuando pasaron a incluir a Verdine White, el hermano de Maurice, en el bajo, al cantante Philip Bailey y al tecladista Larry Dunn, quien hoy día está de cumpleaños, que rápidamente se volvieron cruciales para su sonido. La voz de falsete de Bailey, combinada con la voz de Maurice, se convirtió en uno de los dúos más reconocibles de la música popular. El gran salto a la fama tuvo un arquitecto detrás de la consola, la llegada del viejo amigo de Maurice a Chicago, Charles Stiffney, como productor que aportó un eclecticismo deslumbrante y un brillo sonoro al álbum que los catapultó. That's the Way of the World, de 1975. Esa es la forma del mundo. El single funky Shining Star, estrella brillante, que se convirtió en un éxito número uno. Desde allí la racha fue imparable. El Earth, Wind & Fire se convirtieron en superestrellas con una larga serie de éxitos que se extendieron hasta principios de los años 80, incluyendo la exultación R&B de Sing a Song, los temas discos como Boogie Wonderland y September, que escuchábamos de fondo, y la balada Quiet Storm After the Love Has Gone, con una sección de bronces que se volvió su sello característico. El espectáculo en vivo era tan importante como la música. Sus elaborados shows acentuaban la imagen de la banda como hombres del espacio glam soul, venidos de un futuro dichoso y funky, consolidando su estatus como íconos de los 70s y 80s. Pirámides, naves espaciales, levitaciones, un espectáculo que parecía llegado de otro planeta. Escucharemos After the Love Has Gone y luego Boogie Wonderland. Earth, Wind & Fire está en vivo.

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1: Bueno, tras varias décadas de trabajo incesante, una pausa, ¿no? A principios de los años 80 la industria musical estaba cambiando y Maurice White había quedado exhausto de trabajar constantemente por más de una década. Decidió poner en pausa la banda por más de 3 años. El grupo regresó en el 87, pero la crisis de salud de White pronto los obligó a girar sin él. La enfermedad fue avanzando silenciosamente. Maurice White batalló contra la enfermedad de Parkinson. Su retiro de los escenarios fue progresivo, pero su liderazgo espiritual nunca abandonó la banda. Para sus compañeros era una figura irreemplazable. Era nuestro mentor, nuestro líder, nuestro Elvis, nuestro John Lennon. Todo en un solo nombre, dijo su hermano Verdín. El final llegó en 2016, cuando Maurice White fallece, el 4 de febrero de ese año. Había sido diagnosticado con Parkinson y falleció a los 74. Lejos de detenerse, Erwin and Fire mantiene viva la llama del sueño de Maurice. Sus miembros principales actuales incluyen a Verdín White, a Philip Bailey, a Ralph Johnson. Los tres han sostenido el espectáculo durante décadas y la banda sigue sonando con la misma precisión de siempre. Incluso hay una mirada hacia adelante con gira a grande escala, porque el grupo anunció su regreso con esta gira Sing a Song All Night Long Tour junto a Lionel Richie para el verano 2026, recorriendo arenas de toda Latinoamérica de junio hasta agosto, o sea, desde este año, de este mes incluso. La gira con Lionel Richie comienza ya pronto, el 24 de junio en St. Paul, Minnesota, y se extiende hasta el 14 de agosto cuando finaliza en Austin, Texas. Nos iremos con Let's Groove, otro éxito. Gracias por haber sido parte de este especial de esta noche con Erwin and Fire.

0: 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En B2B, una nueva hora. 5 de la mañana.
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2: Buenos días, bienvenidos al Informador. El Estado bajo la lupa, con llamados a modernizar el estatuto administrativo, expertos proponen una carrera unificada, limitar asesores y ajustar la alta dirección pública, advirtiendo discrecionalidad en contrataciones en un sector público versus el privado. Los detalles los tiene Vanessa Gajardo.
3: Este jueves en el ex Congreso se desarrolló un seminario para discutir sobre el empleo público, un debate de larga data en Chile. Los expertos propusieron un régimen unificado de carrera funcionaria que diferencia asesores de gobierno, para lo que se propone que estos últimos tengan cupos limitados y que expiren con cada gobierno de turno. María José Abud, directora ejecutiva del Centro de Estudios Horizontal, señaló que es relevante primero determinar cuál es el número de funcionarios que trabaja en el Estado, mientras José Antonio Valenzuela, director ejecutivo del Centro de Incidencia Pivot, manifestó que si bien la norma establece un límite de contrataciones, en la práctica esto no se cumple.
4: Observamos que el empleo público ha crecido un 36% versus un 14% del privado.
5: El estatuto administrativo en su artículo 10 señala que un máximo de 20% de los funcionarios en el Estado pueden corresponder a funcionarios de contrata, y sin embargo llegamos a alrededor de un 60%, o sea, eso se triplicó.
3: ¿Cuál es la explicación para lo anterior? Esto ocurre porque hay un espacio que permite, vía ley de presupuesto, aumentar la dotación funcionaria. Y es ahí donde los expertos señalan que hay espacio para hacer cambios.
2: La justicia rechazó el sobreseimiento definitivo de Daniel Jadue en el caso Luminarias. A 5 años de las primeras diligencias, el exalcalde podría ser formalizado en la arista. Los detalles los tiene Marcela Rojas.
6: El tercer juzgado de garantía de Santiago rechazó la solicitud de sobreseimiento definitivo presentada por la defensa del exalcalde de Recoleta, Daniel Jadue, al concluir que la investigación por presuntas irregularidades en la licitación de luminarias LED con la empresa Itelcom aún mantiene diligencias pendientes. Durante la audiencia, la defensa, encabezada por Sabas Chaguán, sostuvo que tras casi 5 años de investigación, el Ministerio Público no ha reunido antecedentes suficientes para imputar al exjefe comunal y pidió cerrar la causa. Sin embargo, la jueza Pamela Muñoz desestimó la solicitud al señalar que en esta etapa no es posible descartar de manera indubitada la existencia de un delito ni la eventual participación del imputado. La resolución fue valorada por la Fiscalía. El fiscal adjunto de Chillán, Sergio Pérez Noa, sostuvo que el tribunal compartió la postura del Ministerio Público al estimar que no existen antecedentes para concluir que Daniel Jadue sea absolutamente inocente o que los hechos investigados no constituyan un delito.
7: No está formalizado en esta lista, es una decisión que tiene que adoptar la fiscal regional. Como se explicó latamente en la audiencia, la demora se ha debido que hicimos todo lo necesario para recuperar aquellas escuchas que faltan. De todas maneras, hay antecedentes que permiten realizar una ponderación del caso y tomar las decisiones adecuadas.
6: Con esta resolución, la causa seguirá avanzando en la etapa investigativa, mientras el Ministerio Público continúa reuniendo antecedentes respecto de las presuntas irregularidades detectadas en el proceso de licitación y contratación de luminarias en diversas comunas del país.
2: Noticias relacionadas al mundo del fútbol, pero desde lo policial. El jugador hispano-marroquí del Paris Saint-Germain, Achraf Hakimi, será juzgado por violación después de que el Tribunal de Apelación rechazara su recurso para sentarse en el banquillo de los acusados tras haber sido denunciado por una joven, recordemos, el año 2023. El futbolista conoció esta noticia en la concentración de Marruecos en el Mundial de Estados Unidos, a pocas horas del partido que su selección disputará frente a Escocia, previsto para las 22 horas. Poco después del anuncio, el jugador del PSG, que siempre ha tachado de falsa esa acusación, afirmó que espera su proceso con impaciencia. Tengo la sensación de ser un blanco fácil, reaccionó el futbolista nacido en España en la red social X. 5 de la mañana con 4 minutos, hasta ahora la ciudad de Valparaíso, en la costa de nuestro país, 11 grados de temperatura, está mayormente nublado con una humedad del 89%. En Santiago, en la capital, hasta ahora 6 grados de temperatura, está parcialmente nublado con una humedad que llega al 76%.
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1: 5:11 a.m.
2: La Municipalidad de Graneros informó haber encontrado 2 niños haitianos de los 9 que podrían estar en la comuna y que intentan ser localizados por el Servicio Nacional de Migraciones. Estación Central también detectó a 7 menores extranjeros quienes se encuentran escolarizados.
3: Se tenía cerca de 9 niños que estarían viviendo en nuestra comuna de Graneros y que se desconoce su paradero. Ante eso, hoy día estamos haciendo un despeje situacional para conocer la realidad de cada uno de estos niños.
2: El presidente José Antonio Kast exigió reforzar la coordinación de las instituciones para despejar los vacíos de información que se han detectado en torno a este caso.
4: Establecer una coordinación efectiva entre las instituciones para encontrar las respuestas y soluciones que demanda este grave caso.
2: Con un Luis Eduardo Thayer enredado en con sus explicaciones, el oficialismo comenzó a dirigir sus críticas al ex titular de Interior, el socialista Álvaro Elizalde.
5: Señor Thayer, esto no es un debate, es una situación de extrema gravedad.
6: Aquí tienen que renunciar los responsables.
7: Con lo delicado que es, requiere que se aclare por las vías adecuadas y no estemos cayendo en opinología por la prensa.
2: La Moneda calificó en una minuta sus primeros 100 días de administración como un gobierno que tomó las decisiones difíciles para devolverle a Chile el rumbo, la seguridad y la cercanía con su gente.
8: En la política hay momentos en que hay que tomar decisiones.
9: Faltado cumplir las promesas que nos ganaron, especialmente en seguridad. ¿Todavía está el debe?
10: No nos parece adecuado que el gobierno haga un pasquín.
2: Especialistas reactivaron la urgencia de reformar el estatuto administrativo apuntando a problemas históricos en el funcionamiento del Estado en medio de un contexto marcado por tensiones en el mercado laboral.
11: Tenemos que darles una estabilidad que permita que la remoción sea porque efectivamente la persona no está desarrollando bien su labor.
12: Este no es un diagnóstico contra los funcionarios. Muchas veces los buenos funcionarios son los primeros perjudicados.
2: El diputado Jaime Mulet ratificó que buscará las firmas para ir al Tribunal Constitucional contra la norma de invariabilidad tributaria de la Ley de Reconstrucción Nacional.
13: Es mucha voluntad y el trabajo ya está hecho. Yo creo que a partir de la próxima semana hay que juntar las 39 firmas.
14: Los proyectos pueden terminar muy distintos de las razones que te motivaron a llevarlo en un inicio, particularmente la invariabilidad tributaria que puede modificarse los años.
2: Su cuaderno de remoción en su contra por viajar estando con licencia médica, la jueza Alejandra García, a cargo de la causa del mega fraude a Fonasa, se inhabilitó.
15: La inhabilitación que se crime no tiene base legal. O sea, si los dos jueces están de acuerdo en la condena o en la absolución, bastaría con que ellos dos pudieran dictar el fallo, con prescindencia de la tercera jueza.
2: A 5 años de las primeras diligencias, la justicia rechazó el sobreseimiento definitivo de Daniel Jadue y el exalcalde de Recoleta podría ser formalizado en el caso Luminarias.
16: Creemos que no habían antecedentes que permitieran a

0: llegar a la convicción de que absolutamente inocente el don Daniel Jadue, ni que tampoco ha habido delito, así que estamos conformes con la resolución.
1: La Corte Suprema quedó en acuerdo con la resolución sobre la legalidad del allanamiento al vicepresidente de Azul Azul, José Ramón Correa, representante legal de Romántico Viajero, ligado al caso Sartor.
2: Entendemos que hay un error en la valoración de los antecedentes concretos que se tuvieron a la vista al momento de decretar por el cuarto juzgado de garantía la medida intrusiva.
3: Había una diligencia entre el registro que se apartaba de la legalidad.
1: A 15 años de cárcel fueron condenados 3 exagentes de la DINA por el asesinato de la entonces secretaria Orlando Letelier, Ronnie Moffitt, el 21 de septiembre de 1976 en Estados Unidos.
4: Todos los crímenes cometidos en dictadura deben necesariamente ser sancionados. Este país no se merece que hayan habido más de 3.000 personas desaparecidas.
1: Noticias del exterior. Estados Unidos sentó en una mesa de negociación al Parlamento opositor de 2015 que defiende su continuidad y al actual legislativo chavista en un intento por acelerar la transición en Venezuela. El presidente de Cuba, Miguel Díaz-Canel, negó que el paquete de reformas económicas recién aprobadas en la isla sea una reacción a las presiones estadounidenses. En el deporte, Universidad de Chile superó por 2-0 Higgins en el Estadio Nacional y alcanzó el tercer lugar del torneo de primera división.
5: Hay un montón de cosas que hay que mejorar independientemente del resultado. Creo que el hincha vive mucho de la ilusión de nosotros vamos a trabajar para que se sienta identificado con este equipo.
1: Y en el Mundial de Fútbol, el árbitro chileno Cristian Garay fue criticado por su desempeño en el partido entre Canadá y Qatar, mientras que México aseguró su clasificación a la ronda de los 32 mejores.
6: 5 de la mañana, 16 minutos.
1: Escucharemos a The Cure con Friday, I'm in Love. 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

0: 5 de la mañana, 19 minutos. 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
1: Vamos a revisar el pronóstico del tiempo, haciendo aquí este programa, este trasnoche de la radio, por supuesto, por las pantallas de BioBio TV y a través de BioBio en todo el país. De fondo con los muchachos de Emana, el himno del trasnoche, dicen algunos por ahí. Sí, este es un éxito del gran Wildo, que después se popularizó con otros artistas como José José y el propio Wilco. Bien, vamos a revisar el pronóstico del tiempo. Ya habíamos dicho que el aire al menos va a estar bueno durante esta jornada en la zona de Puerto Montt, Puerto Varas, Coyhaique, Temuco y Valle de las Casas. Regular se mantendrá en Osorno, Los Ángeles, Concepción, Metropolitano, Chillán y Chillán Viejo, Linares, Talca y Maule, el Valle Central en la provincia de Curicó, el Valle Central de la región de O'Higgins y la región metropolitana. En tanto, el único sector que tendrá alerta el día de hoy es la ciudad de Valdivia, ahí en la región de Los Ríos. Nuestro abrazo grande para todos los valdivianos que nos escuchan a esta hora de la madrugada. Y vamos a revisar el pronóstico del tiempo.
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1: ¿Qué tal para el día viernes? Mínima de 1 grado, máxima de 5 para Punta Arenas, nublado con viento entre 25 y 40 kilómetros por hora por la mañana. Por la tarde, nublado variando a cubierto y lluvia débil con viento entre 25 y 40 kilómetros por hora. ¿Será posible tener, Rodrigo, la otra versión de Como Tú? Sabemos que vamos a escuchar a Emana, pero para que nos acompañe en el tiempo, en el viaje, ¿podría ser? Claro, o podría ser la de José José, ¿por qué no? Sí, claro. Coyhaique, mínima de 3, máxima de 7 grados, nublado por la mañana, por la tarde, cubierto y lluvia débil. Canción favorita del equipo de prensa hasta ahora de la mañana, ¿eh? Mientras hacen los titulares, mientras revisan el BioBio TV. Sí, pues, ¿cómo gritaban el otro día esta canción? Parecía el palco del Movistar Arena. Mínima de 5, máxima de 10 en Puerto Montt. Estará nublado por la mañana, por la tarde, cubierto con lluvia débil en Puerto Montt. Vamos también a Ancud, Castro, Quillón, mínima de 5, máxima de 10 en esa zona, cubierto con lluvia débil en la isla grande de Chiloé. En Osorno, mínima de 3, máxima de 11 grados, estará nublado por la mañana, por la tarde, cubierto con lluvia débil. Vamos a revisar también Temuco, ¿qué pasará allí? Mínima de 4, máxima de 13 grados, perdón, me quedé en Valdivia me faltaba, mínima de 3, máxima de 11 grados, sí, nublado, con niebla variando, cubierto por la mañana, por la tarde cubierto, con lluvia débil, eso en Valdivia. Seguimos avanzando, vamos a Temuco, mínima de 4, máxima de 13 grados, nublado por la mañana, por la tarde cubierto con lluvia débil. Nos puede mandar su audio si es que está cerca de las rutas al más 569-9207-888. Vamos, Concepción, mínima de 8, máxima de 12 grados, cubierto por la mañana, por la tarde, en esa zona de la región del Biobío. En serio, mándenos su audio, cuéntenos, está la ruta, hay algún semáforo que está con un problema, su mensaje le va a ayudar a algún conductor, ¿por qué no? Además es día viernes, ayudarnos el día viernes nunca está de más. Chillán, mínima de 4, máxima de 13 grados, nublado por la mañana y por la tarde. En Talca, mínima de 4, máxima de 18 grados, nublado por la mañana, por la tarde, nubosidad parcial, ocasionalmente nublado.
3: Hola, hola.
1: En Rancagua, mínima de 4, máxima de 20 grados, nubosidad parcial, ocasionalmente nublado en esa zona. En Santiago, el día de hoy, mínima de 4, máxima de 21 grados, nubosidad parcial, ocasionalmente nublado, prácticamente calcado lo que va a pasar en Rancagua. San Felipe Los Andes, mínima de 4, máxima de 23. Nubosidad parcial por la mañana, por la tarde, nubosidad parcial ocasionalmente nublado.
3: Sí.
1: En Valparaíso, nubosidad parcial todo este día viernes, mínima de 7, máxima de 18 grados. Vamos a la zona de La Serena, Coquimbo, despejado, variando nubosidad parcial, mínima de 7, máxima de 18 grados en esa zona del país. En Copiapó, mínima de 11, máxima de 25.

0: despejado por la mañana. Por la tarde, despejado variando a nubosidad parcial. En Antofagasta, mínima de 13, máxima de 17 grados. Nubosidad parcial variando a despejado. En Iquique, mínima de 17, máxima de 20 grados. Nublado variando a despejado por la mañana. Por la tarde, despejado variando a nublado. En Arica, mínima de 18, máxima de 21 grados, estará cubierto por la mañana. Por la tarde estará completamente despejado. Vamos a la isla de Pascua, ahí en Rapa Nui, mínima de 19, máxima de 22, cubierto con chubascos el día de hoy, día viernes 19 de junio. En el archipiélago Juan Fernández, cubierto por la mañana, por la tarde, nublado, mínima de 12, máxima de 17 grados. En la península Antártica, mínima de menos 9, máxima de menos 2, cubierto durante toda esta jornada. Ese es el pronóstico del tiempo para nuestro país. Tenemos audio, a ver.
1: Buen día, Radio Bio Bio. Por acá Cristian, viajando desde Bencahue a Santiago. La ruta buena, despejado. Va para Rancagua, Niolina solamente. Buen día.
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0: Ahí están los muchachos de Emana que nos mandaron un abrazo. El otro día estuvieron. Los escucharemos junto a Wildo. Esto se llama Como Tú.

0: mañana, 30 minutos.
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3: Martes, fue martes 19 de junio de 1945, se produjo lo que ha sido hasta el momento el accidente más grave de la minería chilena. Se conoció como la tragedia del humo. Fue un incendio en un túnel de la mina de Sewell, en la cordillera de Rancagua, causando la muerte de 355 mineros y también las heridas a otros 747. Cuenta Marcela García Valenzuela en el blog Chile Catástrofes Tragedias que el incendio comenzó a las 7 de la mañana en la fragua del taller mecánico, que estaba ubicada en la boca de un socavón afuera de la mina. La fragua del teniente, era la mina del teniente, se encendía todas las mañanas. Y ese día fue encendida como se hacía habitualmente, pero con una diferencia. La diferencia fue que esta vez se calentó combustible para aceitar unos carros. Fue allí entonces cuando, producto del congelamiento de la capa superior del aceite, este llegó a hervir y al hacerlo explotó, incendiando una manguera y toda la madera que estaba en el lugar. El incendio no pudo ser sofocado en sus comienzos, porque simplemente no había llaves de agua en los alrededores. Ya al cabo de media hora, se produjo una explosión que desprendió abundante monóxido de carbono. Este a su vez desató una violenta corriente de aire que se coló por la chimenea principal de la mina, haciendo cundir el fuego y el humo que saturaron con gas tóxico el interior de la mina El Teniente. Una vez que se recibió la alarma, la compañía, que era una compañía extranjera labrada en Cooper, que era la propietaria de la mina, ordenó la evacuación de los trabajadores del yacimiento. También ordenó apagar el sistema de ventilación para que el humo no se propagara y ordenó también cerrar puertas de seguridad para controlar el incendio. El problema es que esto era ya tardío como decisión, porque las sustancias tóxicas ya habían invadido todo el yacimiento, incluyendo las jaulas de los ascensores y también las escaleras de los piques. Muchos de los obreros que estaban al interior de la mina de Sewell no creyeron la situación de peligro, subestimaron la alarma. Otros, que sí obedecieron las órdenes, no conocían las vías de evacuación, por lo que simplemente no pudieron huir. Todos estos empezaron a ser rodeados por el humo, que mataba inmediatamente a quienes lo aspiraban. Como además las jaulas de los ascensores fueron invadidas por el gas tóxico, los jauleros, que eran los que movilizaban estas jaulas, tuvieron que evacuar su puesto de trabajo porque no tenían máscaras de oxígeno, y así, por lo tanto, fueron eliminados en la práctica todos los ascensores como vías de escape. El humo además se filtró por los canales de ventilación e invadió la parte inferior de la mina utilizando todos los piques antiguos y también nuevos para propagarse. Este incendio, porque recordemos que esta propagación de gas o de humo tóxico se produjo por este incendio, bueno, el incendio recién pudo ser controlado a las 8 de la noche. Cuentan los diarios de la época que una vez controlado el siniestro, al caer la tarde, de inmediato aumentó la labor general de rescate que se prolongó toda la noche. La orden era registrar cada rincón para encontrar a todos los que estuvieran aislados y llegar también a tiempo para reanimar a los que estaban inconscientes. Pero como había que ir con mucho cuidado, solo los jefes y aquellos empleados que conocían bien el interior de la mina y que estaban entrenados en rescate pudieron ingresar, ellos sí provistos de máscaras de oxígeno, la que faltaron en muchos de los fallecidos.

0: recordemos, 355 muertos en la denominada tragedia del humo en la mina de Sewell en El Teniente el martes 19 de junio de 1945.
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2: 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De la mañana, 36 minutos.
3: Escucharemos a Paula Abdul con Straight Up.

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1: 5:40 a.m.
2: Se disputaron los primeros encuentros de la segunda fecha de la Copa del Mundo 2026. Ayer República Checa y Sudáfrica igualaron 1-1 por el grupo A. Más tarde, en el grupo B, Suiza se impuso 4-1 sobre Bosnia y Herzegovina, mientras que Canadá logró una contundente victoria por 6-0 ante Qatar en un partido que contó con el arbitraje del chileno Cristian Garay como juez principal. La jornada finalizó con el triunfo de México por 1-0 frente a Corea del Sur. Con este resultado, el conjunto azteca aseguró el primer lugar del grupo A y se convirtió en la primera selección del torneo en clasificar a los 16avos de final.
3: Estamos bien. No fue un gran partido, pero es que el rival tampoco nos dejó hacer mucho. Aún así tuvimos el gol, que fue un error, y dos o tres llegadas. Dos cabezazos de Raúl, una de Raúl, la del Obed, y ellos realmente no nos inquietaron mucho.
2: Paralelo, hoy continúa la segunda fecha del Mundial 2026 con 4 compromisos. La jornada arranca a las 15 horas con el duelo entre Estados Unidos y Australia por el grupo D. Luego la acción se traslada al grupo C, donde Escocia enfrentará a Marruecos desde las 18 horas. Y más tarde, a las 20:30 horas, Brasil se medirá ante Haití. En la antesala de ese encuentro, el entrenador de la selección brasileña, Carlo Ancelotti, se refirió a este encuentro.
4: Brasil tiene varias identidades. Yo no quiero una identidad clara para el equipo porque mi equipo tiene que hacer muchas cosas. Ustedes no tienen que esperar una identidad clara del equipo porque yo no quiero una identidad clara. Quiero un equipo que sepa rendir en muchas facetas del fútbol.
5: Quiero un equipo que sabe pasar muchas facetas.
2: El día se cerrará a las 23 horas con el partido entre Turquía y Paraguay por el grupo D. Ambas selecciones llegan tras caer en su estreno y buscarán sumar sus primeros puntos en el torneo. En ese contexto, el técnico del conjunto paraguayo, Gustavo Alfaro, destacó la importancia de este compromiso.
6: Uno espera que el partido obviamente sea distinto, porque sabemos que tanto para Turquía como para nosotros es un partido terminal, es un partido que se decide muchas cosas, porque el Mundial es así. Y como te decía antes, el Mundial no hace que te puedas detener en lamentarte, sino es dar vuelta a la página, como le dije a ellos, tratar de cerrarlo.
2: Finalmente, en el plano nacional, Universidad de Chile derrotó por 2-0 a O'Higgins de Rancagua en el Estadio Nacional, en el cierre de la primera rueda de la Liga de Primera. Se trataba de un partido pendiente correspondiente a la fecha 13 del campeonato. Con este triunfo, el conjunto universitario escaló al tercer lugar de la tabla, quedando en zona de clasificación a Copas Internacionales. Tras el encuentro, el defensor azul, Bayerner Tamayo, valoró la victoria.
7: Porque sabemos, no fue un buen semestre, de muchos altibajos, de muchas cosas por corregir, pero ahora el equipo está enfocado. Esta victoria nos sirve para posicionarnos allá arriba. Si bien no era lo que queríamos, terminar esa posición, dentro de lo bueno, lo malo, la verdad que es lo rescatable. Ahora seguir trabajando, humildes, con los pies en la tierra, para seguir creciendo y llevar a donde merece.
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2: Escucharemos a Shakira, esto se llama ¿Dónde están los ladrones? 7 minutos quedan para las 6 de la mañana.

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1: Ahí estábamos escuchando a Shakira a esta hora. ¿Qué tal, Shakira?
2: Bien,
1: buen artista. La gran pregunta es, ¿habrá estado Shakira en la presentación del Mundial? Es una duda que tengo. Sí, yo creo que sí. En realidad hay tanto buena inteligencia artificial que uno podría empezar a dudar. Pero ahí tenemos Shakira, que escuchábamos recién con ¿Dónde están los ladrones? Llegan algunos mensajes desde Olmué. Julio López nos escribe, dice, buenas noches. Altas noches de la radio, gracias. Que tengan buen regreso a casa. Luis desde Talcahuano. Nos pueden enviar sus audios a, si están en la ruta, alguna ruta en particular donde exista algún problema. Ya comenzó el movimiento mucho más visible en las cámaras de BioBio TV, las cámaras de Transporte Informa también, las diferentes rutas, donde uno puede apreciar que ya comienzan a aparecer más autos, hay más movimiento, algunos ya salieron desde hace rato. Muchos conductores también que escuchan hasta ahora la radio. Así que es una buena opción que ustedes nos manden sus audios y nos vayan contando ahí específicamente qué es lo que pasa en la ruta. A ver.
3: Hola, buenos días. BioBio la radio. Por aquí Mario Andrade. Ya trabajando en ruta. Vengo de Talcahuano hacia Chiquihue. Carretera toda expedita. Pequeños bancos de niebla, pero la nada misma. Que estén bien. Que tengan un buen día. Hasta luego.
1: Gracias, buenos días, nos escribe Eduardo Llanes desde La Serena. Gracias, auditores, muchos auditores ahora conectados con nosotros en este programa que ya estamos casi finalizando esta entrega. Atención, antes de eso, antes de ir con eso, puede revisar nuestro sitio web biobiochile.cl. Hay varios que me estaban preguntando sobre la restricción vehicular de este viernes 19 de junio. Lo pueden revisar, está en la portada de nuestro sitio web biobiochile.cl. Si gusta, me lo pide a través del WhatsApp y yo se la reenvío para que tenga el dato completo. 5:49 a.m.
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5: Faltan 11 minutos para las 6 de la mañana.

0: Winnie Río Claro está nublado, pero hay trabajos desde el kilómetro 148 en dirección hacia el norte, luego desde el kilómetro 107 también en dirección hacia el norte. En el acceso sur a Santiago, el tramo enlace de Espuza al paso superior a Angostura está nublado, pero hay buenas noticias, no hay novedades en la ruta.
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0: Escucharemos a Sabrina Carpenter. Esto se llama Expresso.

Bien, que tengan lindo fin de semana. Aprovecha a disfrutar. Uy, nos vamos con este éxito. Esta es de viernes. Live in Barcelona, ¿este o no? Ah, no, esta es la versión de estudio, sí, me había confundido. Lo escucho siempre. Bien, nos vamos. Que tenga lindo día. Rodrigo de la Rosa, muchas gracias a ustedes, auditores. No, que les vaya increíble, que les va. No, gracias a ti. Que les vaya bien, que lo pasen. Disfruten mucho y ojalá que los que tengan la posibilidad de descansar este fin de semana lo hagan de esa manera. Y felicidades a los que salen de vacaciones de invierno. A portarse bien en casa. Que tengan lindo día. Nos encontramos el lunes. Chao.

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1: La Municipalidad de Graneros informó de haber encontrado a dos niños haitianos de los 9 que podrían estar en la comuna y que intentan ser localizados por el Servicio Nacional de Migraciones. La comuna de Estación Central también identificó a 7 menores de edad extranjeros quienes se encuentran escolarizados.
2: Se tenían cerca de 9 niños que estarían viviendo en nuestra comuna de Graneros y que se desconoce su paradero. Ante eso, hoy día estamos haciendo un despeje situacional para conocer la realidad de cada uno de estos niños.
3: La Policía de Investigaciones afirmó que los menores haitianos ingresaron al país con toda la documentación en regla.
1: José Antonio Kast exigió reforzar la coordinación de las instituciones para despejar los vacíos de información que se han detectado en torno al caso.
4: Establecer una coordinación efectiva entre las instituciones para encontrar las respuestas y soluciones que demanda este grave caso.
3: Con un Luis Taller, Eduardo Taller, complicado con sus explicaciones, el oficialismo comenzó a dirigir sus críticas al ex titular de Interior, el socialista Álvaro Elizalde.
5: Señor Taller, esto no es un debate, es una situación de extrema gravedad.
6: Aquí tienen que renunciar los responsables.
7: Con lo delicado que es, requiere que se aclare por las vías adecuadas y no estemos cayendo en opinología por la prensa.
1: La Moneda calificó en una minuta sus primeros 100 días de administración como un gobierno que tomó las decisiones difíciles para devolver a Chile el rumbo, la seguridad y la cercanía con su gente.
8: En la política hay momentos en que hay que tomar decisiones.
9: Faltado cumplir las promesas que nos ganaron, especialmente en seguridad. ¿Todavía está el debe?
10: No nos parece adecuado que el gobierno haga un pasquín.
3: Especialistas reactivaron la urgencia de reformar el estatuto administrativo, apuntando a problemas históricos en el funcionamiento del Estado, en medio de un contexto marcado por tensiones en el mercado laboral.
11: Tenemos que darles una estabilidad que permita que la remoción sea porque efectivamente la persona no está desarrollando bien su labor.
12: Este no es un diagnóstico contra los funcionarios. Muchas veces los buenos funcionarios son los primeros perjudicados.
1: El diputado Jaime Mulet ratificó que buscará las firmas para ir al Tribunal Constitucional en contra de la norma de invariabilidad tributaria de la Ley de Reconstrucción Nacional.
13: Hay mucha voluntad y el trabajo ya está hecho. Yo creo que a partir de la próxima semana hay que juntar las 39 firmas.
14: Los proyectos pueden terminar muy distintos de las razones que te motivaron a llevarlo en un inicio, particularmente la invariabilidad tributaria que puede modificarse los años.
3: Tras abrirse un cuaderno de remoción en su contra por viajar estando con licencia médica, la jueza Alejandra García, a cargo de la causa del megafraude a Fonasa, se inhabilitó.
15: La inhabilitación que se esgrime no tiene base legal.
16: O sea, si los dos jueces están de acuerdo en la condena o en la absolución, bastaría con que ellos dos pudieran dictar el fallo, con prescindencia de la tercera jueza.
1: A 5 años de las primeras diligencias, la justicia rechazó el sobreseimiento definitivo de Daniel Jaue y el exalcalde de Recoleta podría ser formalizado ahora en el caso Luminarias.
17: Creemos que no habían antecedentes que permitieran arribar a la convicción de que absolutamente inocente el don Daniel Jaue, ni que tampoco ha habido delito, así que estamos conformes con la resolución.
3: La Corte Suprema quedó en acuerdo con la resolución sobre la legalidad del allanamiento al vicepresidente de Azul Azul, José Ramón Correa, representante legal de Romántico Viajero ligado al caso Sartor.
18: Entendemos que hay un error en la valoración de los antecedentes concretos que se tuvieron a la vista al momento de decretar por el cuarto juzgado de garantía la medida intrusiva.
19: Había una diligencia entre registro que se apartaba de la legalidad.
1: 15 años de cárcel fueron condenados 3 agentes de la DINA por el asesinato de la entonces secretaria de Orlando Letelier, Ronnie Moffitt, el 21 de septiembre de 1976 en Estados Unidos.
20: Todos los crímenes cometidos en dictadura deben necesariamente ser sancionados. Este país no se merece que hayan habido más de 3.000 personas desaparecidas.
3: Padre y su hija de 4 años murieron tras el volcamiento de un bote en Calbuco.
1: En el ámbito internacional, Irán y Estados Unidos suspendieron las conversaciones en Suiza en medio de una nueva ofensiva israelí en el Líbano.
3: Donald Trump aseguró que espera un alto del fuego total en todos los frentes.
1: El presidente de Cuba, Miguel Díaz-Canel, negó que el paquete de reformas económicas recién aprobado

0: en la isla sea una reacción a las presiones estadounidenses.
1: Un tiroteo sin heridos desató el pánico en una abarrotada Times Square en pleno corazón de Manhattan, según informó la policía de Nueva York.
0: Universidad de Chile superó por 2-0 a O'Higgins en el Estadio Nacional y alcanzó el tercer lugar del torneo de la primera división.
2: Hay un montón de cosas que hay que mejorar independientemente del resultado. Creo que el hincha vive mucho de la ilusión. Nosotros vamos a trabajar para que se sienta identificado con este equipo.
1: En el Mundial de Fútbol, el árbitro chileno Cristian Garay fue criticado por su desempeño en el partido entre Canadá y Qatar, mientras que México aseguró su clasificación a la ronda de los 32 mejores.
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4: 6:07.
1: Muy buenos días, bienvenidos a Radiograma. Junto a Katherine Jovillo damos comienzo a esta edición. Iniciaremos la revisión de noticias relevantes, importantes, ocurridas tanto en Chile como en el mundo las últimas horas. Estaremos hasta las 10 de esta mañana y nuestro compromiso es que usted quede totalmente informado. Le ofrecemos desde ahora información independiente. Katherine, buenos días.
0: ¿Cómo estás, Tomás? Buenos días. Buenos días también a nuestros auditores, a todos quienes ya están con nosotros y van a estar acompañándonos en esta revisión de las noticias. A esta hora siempre saludamos a todos ahí en las 43 estaciones de Bio Bio, la radio en todo el país, que están conectadas para informarse. También, por supuesto, quienes están en la plataforma digital, es biobiochile.cl, y a quienes nos escuchan y nos ven a través de Bio Bio TV.
1: Santiago en estos instantes está con nubosidad parcial, la temperatura alcanza los 4,4 grados, la humedad es del 95%. Para esta jornada, Santiago espera un día que va a estar con nubosidad parcial, variando a nublado. La tarde, u ocasionalmente nublado. En la tarde va a estar con nubosidad parcial, también ocasionalmente nublado, y se espera una temperatura máxima de 21 grados. ¿Cómo va a estar el fin de semana? Mañana va a estar todo el día nublado, con máxima de 14 grados, y el día domingo va a estar nublado, variando a nubosidad parcial, con una máxima de 13 grados. En Viña del Mar y Valparaíso, en estos instantes nubosidad parcial, temperatura 11 grados, humedad 82%. En Viña del Mar y Valparaíso se espera un día con nubosidad parcial en la mañana. La tarde va a estar con nubosidad parcial, ocasionalmente nublado, y una temperatura máxima de 18 grados. ¿Cómo va a estar el fin de semana? Mañana va a estar cubierto en la mañana, nublado en la tarde con viento, con máxima de 14 grados, y el domingo va a estar con nubosidad parcial, variando despejado, con una máxima de 13 grados. En la ciudad de Concepción, en estos instantes, el cielo está en Concepción nublado, la temperatura es de 9 grados, la humedad es del 93%. Para Concepción se espera un día que va a estar cubierto todo el día. En la noche va a estar cubierto con chubascos aislados y viento entre 25 y 40 kilómetros por hora, y una temperatura máxima de 12 grados. ¿Cómo va a estar el fin de semana? Mañana va a estar cubierto con chubascos aislados todo el día, con máxima de 12 grados, y el domingo también va a estar cubierto con chubascos aislados y una temperatura máxima de 11 grados en Concepción.
0: Revisemos la calidad del aire. En toda la zona centro y sur del país sigue estando bien complicado, aunque un poco menos que en los primeros días de esta semana. Aire regular es la condición predominante. Está acá en la región metropolitana, en el Valle Central de O'Higgins, en el Valle Central de la provincia de Curicó, en Talca y Maule, en Linares, en Chillán y Chillán Viejo, en Concepción, en Los Ángeles y en Osorno. Todas esas zonas con el color amarillo que ustedes ven en Bio Bio TV es aire regular. Lo más complicado de hoy es alerta ambiental que está presente en Valdivia, y el aire está bueno en Temuco y Padre Las Casas, en Puerto Montt, en Puerto Varas y también en Coyhaique. Acá en la región metropolitana, con este aire regular, rige la restricción vehicular, comienza a las 7:30 de la mañana y está vigente hasta las 21 horas en toda la provincia de Santiago, más San Bernardo y Puente Alto. Hoy viernes, los dígitos afectos a esta restricción son 6 y 7 para autos y motos con sello verde, pero inscritos antes del 1 de septiembre del año 2011.
1: Para vehículos sin sello verde, en el exterior del anillo Américo Vespucio, los dígitos son 2, 3, 4 y 5. 2, 3, 4 y 5. Nos vamos.

0: inmediato las noticias.
1: Vamos a comenzar con un resumen policial de las últimas horas. En Quilicura, tres menores de edad fueron baleados en una plaza. Los disparos fueron realizados desde una camioneta en movimiento y la Fiscalía ECO, la de Crimen Organizado y Homicidios, está investigando este hecho.
2: En Providencia, un incendio destruyó por completo un departamento del cuarto piso de un edificio. Y aunque no hubo personas lesionadas, cerca de 150 personas fueron evacuadas en medio de este siniestro. Vicente Aguilar, muy buenos días.
3: Hola, Vicente.
4: Buenos días, Catherine Tomás. Comenzamos con esta información. Tres adolescentes de 13, 15 y 16 años resultaron baleados mientras se encontraban junto a otros menores en una plaza de Quilicura. El ataque ocurrió durante la noche en Manuel Antonio Mata con pasaje 16 y, según señalaron las mismas víctimas, por el lugar pasó una camioneta de color oscuro y desde su interior efectuaron una cantidad indeterminada al momento de disparos contra el grupo de jóvenes. La víctima, de 13 años, recibió un impacto en el abdomen y fue derivada al hospital Roberto del Río, mientras que otro menor, de 15 años, fue herido en el tórax y trasladado al hospital San José. En tanto, el joven de 16 recibió un disparo en una pierna. Las tres víctimas se mantienen fuera de riesgo vital, según información entregada por la Fiscalía ECO. Sobre la dinámica del ataque se refirió el fiscal Salvador Arias de la Fiscalía ECO.
5: Que estaban varios menores de edad, una decena de ellos, en esta plaza, en esta intersección, en momento en que llega un vehículo y efectúa diversos disparos hacia los menores, resultando tres de ellos baleados.
4: En el sitio del suceso se encontró evidencia balística que deberá ser periciada por la Brigada de Homicidios de la Policía de Investigaciones. Por ahora no hay información sobre cámaras que pudieran mostrar imágenes de la dinámica exacta de este ataque y que además permitan identificar la camioneta y sus ocupantes, quienes hasta el momento no han sido detenidos. En otro hecho, un incendio afectó a un departamento del cuarto piso de un edificio ubicado en Suecia con Cristóbal de Escobar, esto en la comuna de Providencia. El inmueble resultó completamente quemado, mientras que la única residente del departamento, una mujer de 75 años, resultó solo con problemas respiratorios por la gran cantidad de humo que había en el lugar. Afortunadamente no hubo personas lesionadas por el incendio, pero cerca de 150 personas debieron ser evacuadas y esperaron más de 2 horas para ingresar al edificio tras todo el trabajo de bomberos. Sobre la emergencia se refirió el teniente del Cuerpo de Bomberos de Santiago, Gonzalo Rudolfi.
6: Al llegar había fuego violento en un departamento de un cuarto piso, y una vez realizada la evacuación también se procedió inmediatamente a la extinción del incendio, evitando la propagación hacia los pisos superiores, que era nuestra principal preocupación.
4: Preliminarmente, y según información de los residentes, el fuego se habría originado en una almohada, posiblemente por un desperfecto o mal uso de un calientacamas. A cargo de las pericias quedó el Departamento de Investigación de Incendios de Bomberos, Catherine Tomás.
0: Muchas gracias, buenos días.
4: Que tengan buen día.
1: Chao, Vicente, hasta pronto.
2: En Quilicura, la Brigada de Homicidios de la Policía de Investigaciones detuvo un hombre y una mujer luego de ser imputados por la muerte de una persona, todo esto en la comuna de Puente Alto, el pasado lunes 15 de junio.
1: Y les vamos a contar también de una casa que resultó destruida después de que fuese consumida también por un incendio que se registró, esto fue en la comuna de La Florida. Nos vamos ahora a una de nuestras unidades móviles en la región metropolitana, Cristian Borkowski, buenos días.
7: Hola, muy buenos días, gusto de saludarlos. Sí, vamos a partir con esta información que ustedes señalaban y que tiene que ver con este procedimiento policial positivo que da con la detención de dos personas que están involucradas directamente, según nos dicen las fuentes de la Policía Civil, con un homicidio ocurrido el pasado lunes 15 de este mes, es decir, hace 4 días atrás, en la comuna de Puente Alto. En la dirección exacta, la calle es Sargento Menadier, por donde iba la víctima caminando y fue abordado por dos individuos que iban a bordo de una camioneta, un hombre y una mujer. El hombre iba conduciendo esta camioneta y la mujer saca una pistola, baja el vidrio de la ventana y le dispara en dos oportunidades a este hombre, que cae gravemente herido. Obviamente, estas personas, los pistoleros y el conductor, huyen en dirección desconocida y esta persona queda gravemente herida. Fue trasladada por vecinos y también familiares que fueron avisados por esta situación hasta el consultorio Carol Voigt, la que está en el sector de Bajos de Mena, pero ahí lamentablemente esta persona falleció. De ahí entonces que se han constatado todos los procedimientos policiales realizados con este operativo que parte justamente en la madrugada del día lunes, y ya se ha dado cuenta de estas dos personas detenidas que fueron encontradas por personal de la Policía Civil cuando estaban justamente realizando las pesquisas, las investigaciones, el análisis de cámaras y también el empadronamiento.

0: vecinos y familiares de la víctima. De toda esta situación habló la subcomisario Yanara Silva, el oficial de la Brigada de Homicidios Metropolitana Sur de la PDI, que nos entregó más detalles.
1: La pareja, quien se encontraba transitando en una camioneta por calle Sargento Menadier, se encontraron con la víctima y la mujer desde el asiento del copiloto percuta a lo menos 2 disparos causándole la muerte a esta persona. Se levantaron múltiples cámaras de seguridad donde se posicionan a los imputados en el lugar.
0: Vamos a cambiar rápidamente de tema y de Puente Alto nos vamos a ir a la comuna de La Florida porque ahí también se desarrolló un siniestro en un domicilio que resultó completamente destruido. Esto ocurrió en la calle Nazario Chacón Zamora con clavelinas. Ahí llegó personal del Cuerpo de Bomberos de Ñuñoa a sofocar este siniestro que destruyó completamente un domicilio. Escuchen ustedes el audio que compartió Bomberos con nosotros.
2: Cresta de fuego, próximo carro que alimente carro de 11. Se trata de fuego en casa habitación de un piso con peligro de propagación. Ingresar por el sector sur y cortar propagación.
0: Claro, estaban solicitando apoyo a más carros de bomberos para que llegaran rápidamente a sostener esta emergencia, controlarla y evitar que el fuego se comenzara a propagar de manera horizontal como suele ocurrir. Esta situación afortunadamente no pasó, bomberos contuvo el incendio, no hay personas lesionadas hasta este minuto. Mientras estamos reportando esto, también debemos reportar otro siniestro que se ha registrado hace breves instantes en la comuna de Renca. Esto es en el sector de José Miguel Infante con calle Pelines, donde está en este momento todavía trabajando bomberos ya en un incendio que ha sido controlado. Hay una casa, aparentemente pueden ser más, pero bomberos tiene que dar un reporte oficial en los próximos minutos, pero es un incendio que se ha controlado hasta el minuto ahí en la comuna de Renca. Y vamos a terminar este despacho policial con otro accidente de tránsito que ocurrió esta vez en la comuna de Vitacura. La dirección exacta es Santa María con calle Nueva, en esa comuna donde una camioneta, por circunstancias que se están investigando, volcó a gran velocidad en varias oportunidades. Quedó ahí este vehículo, una camioneta de color gris, fue divisado este accidente por vecinos que llamaron a personal de seguridad ciudadana. Llegaron 2 ambulancias, bomberos también, a rescatar a esta persona que estaba atrapada dentro de este vehículo y finalmente fue sacada del habitáculo completamente deformado producto del volcamiento que se generó en horas de esta madrugada en ese sector de la comuna de Vitacura. Esta persona fue trasladada a una de las clínicas particulares que llegaron a asistir. Este accidente ocurrió entonces ahí en la calle Santa María con calle Nueva, en la comuna antes mencionada. 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
3: 6:18 a.m.
4: Carabineros detuvo en la comuna de Puente Alto un hombre imputado del delito de robo de vehículo en San Miguel. Ahora nos trasladamos hasta otra de nuestras unidades móviles en la región metropolitana.
5: Está Rodrigo Pino con todos los datos. Hola Rodrigo, buenos días.
6: Hola, buenos días. Se trata de un trabajo del servicio de encargo búsqueda de vehículos de Carabineros luego de quedar a cargo de la investigación por el delito de robo con intimidación de vehículo que afectó al conductor de un automóvil. Esto es en la comuna de San Miguel, que fue víctima de este delito por parte de desconocidos. Se hizo el encargo de este automóvil, automóvil Peugeot 3008, y que a través de estos registros puntualmente se logró dar con este automóvil cuando se desplazaba por la comuna de Puente Alto, en el sector de calle Veleta de Persia, para ser más específico. Ahí Carabineros comenzó a ser alertado respecto a esta situación. Personal de servicio en cargo búsqueda llega hasta este punto, intenta fiscalizar a quien estaba en la conducción de este automóvil. Finalmente se inicia una persecución que logra dar con esta persona, que es capturada, un hombre de 21 años con antecedentes policiales y que sería parte de este grupo que participó de este asalto a este conductor en la comuna de San Miguel. Escuchemos las palabras de la teniente Sab Carrera, de servicio de encargo búsqueda de vehículos, que le entregó detalles en torno a este procedimiento policial.
7: Logra la detención de un sujeto de nacionalidad chilena de 21 años por el delito de robo con violencia de vehículo motorizado mediante la modalidad encerrona. Hecho delictual ocurrido en la comuna de San Miguel. Personal especializado visualiza el vehículo con encargo vigente, culminando con la detención de este sujeto y el recupero del vehículo sustraído. En cuanto al detenido, mantiene antecedentes policiales asociados al parque vehicular.
6: Sí, son delitos vinculados a parque vehicular, como ellos, robo de accesorios de vehículos, robo de bienes nacionales de uso público, receptación de automóvil motorizado y porte de instrumentos aptos para cometer delitos de robo. Parte de los antecedentes que tiene este hombre de 21 años. Esta persona quedó a disposición del Ministerio Público. Están haciendo también diligencias por parte del mismo servicio de encargo búsqueda de vehículos ante la eventualidad de que esta persona sea partícipe junto a otras personas de otros delitos similares vinculados al robo al parque automotriz en la región metropolitana.

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3: Hola, buenos días. Acá en el Camino Internacional de Viña, dirección a Concón, justo en el semáforo que está en la entrada de la ENAP Refinería, hay un accidente que acaba de ocurrir hace un momento. Así que los vehículos que vengan desde Quintero, que tengan precaución porque se va a empezar a generar un taco. La hora punta acá a partir de las 7 de la mañana, así que tengan esa precaución. Buenos días.
4: La radio Bio Bio para informar la intersección de Vicuña Maquena con Camino Agrícola. Todos los semáforos sin funcionar, están apagados.
5: 6 de la mañana, 21 minutos.
6: Al menos 9 niños haitianos han sido localizados dentro de las últimas horas en medio de la investigación por el presunto ingreso irregular a Chile.
7: Distintos municipios continúan con la búsqueda de menores de nacionalidad haitiana frente a la investigación por presunto tráfico de migrantes. Tras el informe entregado por el Servicio Nacional de Migraciones y para la eventual ubicación de los menores de edad, desde el municipio de Graneros indicaron que lograron identificar a 2 de un total de 9. Así lo confirmó el alcalde Marcelo Miñavir.
8: Hemos encontrado 2 de ellos que están en nuestro colegio municipal y vamos a seguir trabajando con todo el compromiso para poder llegar a conocer el paradero del resto de los niños.
7: Mientras que en Estación Central, el jefe comunal, Felipe Muñoz, señaló que identificaron a 7 menores. De acuerdo a lo que él indicó, actualmente se mantienen en situación de vulnerabilidad.
9: Ya son 7 los niños que han sido encontrados. Si bien están en condiciones de vulnerabilidad, son niños que están escolarizados y pertenecen a la red social de nuestra comuna.
7: Despliegue municipal que continúa en terreno y a nivel nacional para esclarecer el paradero de cada uno de estos niños.
5: 6 de la mañana, 22 minutos.
10: El presidente José Antonio Kast exigió una coordinación efectiva entre las instituciones involucradas para dar con el paradero de estos menores haitianos cuyo destino de la mayoría de ellos se desconoce.
6: Mientras siguen las dudas por las explicaciones de Luis Eduardo Taller, el oficialismo apuntó sus críticas tanto a su gestión como al rol que habría tenido el exministro Álvaro Elizalde en este caso.
11: La denuncia por el ingreso de menores de edad haitianos a nuestro país continúa generando repercusiones y en el mundo político comenzaron a buscar responsables. El principal foco de los cuestionamientos ha recaído en el exdirector del Servicio Nacional de Migraciones, Luis Eduardo Taller, militante del Frente Amplio. Pero en el oficialismo han planteado que las decisiones adoptadas no dependían exclusivamente de esa institución, apuntando al exministro del Interior, Álvaro Elizalde. Los cuestionamientos más severos contra ambas exautoridades han provenido del Partido Republicano y del Nacional Libertario. El presidente de esa última tienda, Johannes Kaiser, afirmó que debiesen renunciar todas las autoridades de las instituciones involucradas. En la oposición, en tanto, el secretario general del Partido Socialista, Arturo Barrios, instó a dejar de lado la disputa política.
12: Aquí tienen que renunciar los responsables. Cualquier funcionario que haya estado a cargo de esta situación y no haya hecho lo que correspondía.
13: Son tantas las falencias que se observan que la pugna política queda al margen de esto.
11: En el gobierno, en tanto, hicieron un llamado a fortalecer la coordinación entre las instituciones involucradas para ubicar a los menores haitianos cuyo paradero aún se desconoce.
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5: 6 de la mañana, 24 minutos.
10: En un balance de los 100 primeros días de administración, el gobierno aseguró que son un gobierno que tomó las decisiones difíciles para devolver a Chile el rumbo.
6: El oficialismo pidió bajar el optimismo y la oposición acusó falta de autocrítica.
14: El balance de un gobierno que tomó las decisiones difíciles para devolverle a Chile el rumbo, la seguridad y la cercanía con la gente. Así se presenta el documento con el que La Moneda hizo un balance de sus primeros 100 días. El documento de 11 páginas realiza un análisis de los logros de la administración en materia económica, de seguridad y social. Además, se difundió otro balance legislativo en el que se destaca el impulso a 136 proyectos de ley y 348 urgencias legislativas. El diputado Raúl Soto, timonel del PPD, acusó falta de autocrítica. Su par de los nacional libertarios, Johannes Kaiser, dijo que hay mucho por potenciar. Y el diputado de Renovación Nacional, Andrés Celis, aseguró que el gobierno ha mejorado sustancialmente.
0: Expectativas de campaña absolutamente incumplidas.
15: Hay señales que son positivas y hay señales que nos preocupan.
16: Creo que ha ido de menos a más.
14: El balance no comprende los errores ni polémicas. Al respecto, el ministro del Interior, Claudio Alvarado, aseguró que hay cosas que son propias del devenir político, como fue el ajuste ministerial, lo que no implica que los logros reales se dejen de lado.
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5: Seis de la mañana, 26 minutos.
10: El diputado Jaime Mulet buscará recolectar las 39 firmas necesarias para ir al Tribunal Constitucional por la invariabilidad tributaria que contiene la Ley de Reconstrucción Nacional.
19: El diputado de la Federación Regionalista Verde y Social, Jaime Mulet, ratificó que la próxima semana buscará la recolección de las 39 firmas necesarias para recurrir al Tribunal Constitucional por la norma de invariabilidad tributaria que está presente en la Ley de Reconstrucción Nacional. El diputado Jaime Mulet dijo que la voluntad está y el escrito también, y ahora solo falta el apoyo de las oposiciones para ir al TC.
20: Lo que yo quiero señalar es que hay mucha voluntad y el trabajo ya está hecho. Yo creo que a partir de la próxima semana hay que juntar las 39 firmas. Hay compromiso de recurrir inconstitucionalidad varias bancadas, prácticamente toda la oposición.
19: El senador de Renovación Nacional, Andrés Longton, criticó esta decisión, recordando que el proyecto aún está en trámite en el Senado y que tanto la cantidad de años de invariabilidad tributaria como las condiciones de la misma para las empresas inversoras aún pueden cambiar a lo largo de la discusión en el Congreso.
21: Para ellos, el respeto a la Constitución no tiene ningún valor. Para ellos, el respeto a las instituciones no tiene ningún objeto. Lo han demostrado en incontables ocasiones y ahora lo vuelven a hacer con esto, demostrando que no les interesa perseguir ningún tipo de responsabilidad.
19: La tan esperada propuesta de las oposiciones sería entregada en La Moneda el próximo lunes y está siendo desarrollada principalmente por el Partido Socialista, aunque ha sido trabajada y revisada por integrantes de todos los partidos del bloque opositor al gobierno de José Antonio Kast.
5: 6 de la mañana, 28 minutos.
6: El oficialismo aseguró que una eventual acusación constitucional en contra del ministro de Hacienda, Jorge Quirós, está lejos de convertirse en una amenaza real para el gobierno.
22: La ofensiva del oficialismo contra el exministro Nicolás Grau abrió una discusión que, aunque hoy parece lejana, podría ser una amenaza para el gobierno. En el Frente Amplio y otros sectores opositores han advertido que si la actual acusación constitucional prospera sobre la base de criterios políticos, la misma lógica podría aplicarse en el futuro al ministro de Hacienda, Jorge Quirós. Los cuestionamientos a su gestión apuntan a las correcciones en las proyecciones de crecimiento, déficit estructural y a los recortes impulsados por su cartera. En el oficialismo, sin embargo, descarta que exista un riesgo real para el Ejecutivo. Argumentan que no existe una mayoría política para avanzar en esa dirección y que una acusación constitucional debe fundarse en infracciones concretas a la Constitución. Así lo afirmaron los diputados de la UDI, Jaime Coloma, y de Republicanos, José Carlos Mesa.
23: Cuando uno presenta o quiere presentar una acusación constitucional, se debe basar en el mérito de esta.
24: Como una especie de represalia, como una especie de venganza.
22: Por ahora el debate sigue presente, pero sin generar una preocupación mayor en La Moneda.
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2: 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De la mañana, 31 minutos.
3: Bueno, y una inesperada inhabilitación se dio en torno al juicio del mega fraude que afectó a Fonasa.
4: La jueza Alejandra García Bocá se aparcó formalmente de la causa tras la apertura de un cuaderno de remoción en su contra por parte de la Corte Suprema por viajar con licencia médica.
3: Las salidas de la magistrada generó un escenario de total incertidumbre luego de que las defensas de los imputados solicitaran la nulidad del proceso invocando el principio de inmediación. Tiene más detalles José Riquelme.
5: Un complejo escenario amenaza el desarrollo del juicio por la emisión de licencias médicas falsas protagonizado por 17 médicos. Esto luego de que la jueza del séptimo tribunal de juicio oral en lo penal de Santiago, Alejandra García, se inhabilitara de la causa tras la apertura de un cuaderno de remoción en su contra por parte de la Corte Suprema. Según antecedentes a los que accedió la unidad de investigación de la radio, la magistrada tomó la decisión de manera preventiva para evitar suspicacias respecto al fallo. La decisión de la magistrada instaló una alta incertidumbre sobre la validez del proceso, ahora que ya no habrán tres jueces a la hora de dictar resolución, lo que dio paso a que la defensa de los acusados solicitara la nulidad. Ante la decisión de la jueza, el abogado y académico de la Universidad de los Andes, Alejandro Romero, enfatizó en que con los antecedentes disponibles no existen argumentos para que la jueza se inhabilite, afirmando que se debe rechazar la medida.
6: La inhabilitación que se crime no tiene base legal. La circunstancia que exista un cuaderno de remoción no le permite a un juez excusarse del cumplimiento de su función. El tema distinto es el proceso de remoción, donde el juez podrá ejercer su derecho de defensa y ahí se verá en su mérito si es removido o no del cargo, pero mientras no exista esa circunstancia, el juez debe cumplir con sus funciones.
5: Producto de la decisión de la autoridad judicial, quedaron a cargo de la decisión los otros dos jueces, José Pérez y Grace Díaz, quienes tendrán que definir la resolución del juicio. Ante esto, el abogado penalista y académico de la Universidad Andrés Bello, Alex Martínez, afirmó que la nulidad solicitada por la defensa no está justificada, ya que la jurisprudencia permite que dos jueces resuelvan.
7: En el caso general, ¿cierto?, toda inhabilitación usualmente es un impedimento sobreviniente, imprevisto y grave. En este caso, si se acreditan esas tres circunstancias, podría, sin ningún problema, el juicio seguir con los dos magistrados que han estado presentes en todo el juicio.
5: En esa misma línea, el académico de la Universidad Diego Portales, Cristian Riego, detalló que para que exista un veredicto válido tras la salida de la jueza, se vuelve indispensable que los dos magistrados que quedan en carrera fallen exactamente en el mismo sentido.
8: La otra posibilidad es que los dos jueces pueden, si los dos jueces se ponen de acuerdo, o sea, si los dos jueces están de acuerdo en la condena o en la absolución, bastaría con que ellos dos pudieran dictar el fallo, con prescindencia de la tercera jueza.
5: La decisión sobre el futuro de este juicio oral se resolverá durante la jornada de hoy, en una causa donde el perjuicio fiscal en contra de Fonasa supera los 35 mil millones de pesos.
2: 6 de la mañana, 33 minutos.
4: La pesquera Alimentos Marinos presentó una demanda por más de 140 millones de dólares en contra del Estado de Chile a raíz de la ley de fraccionamiento pesquero. Tiene los detalles José Manuel Lagos desde Radio El Carbón de Lota.
9: Alimentos Marinos presentó una demanda civil en contra del Estado de Chile solicitando una compensación que supera los 140 millones de dólares por el perjuicio económico que genera la aplicación de la ley de fraccionamiento pesquero para la compañía, cuyas operaciones se tiene en Lota, Coronel y Talcahuano. La pesquera acusa que renunció a sus permisos de pesca a cambio de licencias transables de pesca y con ello los ajustes patrimoniales y operacionales sobre la base de reglas del sistema vigente desde 2013 promovido por el Estado, un panorama que cambió con la nueva norma en vigencia desde comienzos de año, señaló el abogado de Alimar, Tomás Menchaca.
10: Alimar renunció a sus permisos de pesca a cambio de unas licencias transables de pesca que le garantizaban determinados derechos, a lo menos hasta el año 2032, entre ellos el derecho a una determinada participación en la cuota global anual de captura. Y antes de que venciera el plazo, a partir del 1 de enero de 2026, la ley de fraccionamiento le quitó parte de esos derechos

0: claramente adquirido.
1: En ese contexto, el nuevo esquema de fraccionamiento pesquero modificó la distribución de cuotas entre sectores industriales y artesanales, reduciendo la participación industrial de alimentos marinos en distintas pesquerías estratégicas para su operación. Por ello, la empresa considera que al existir cambios en las políticas públicas que generan impactos patrimoniales, deben existir mecanismos de compensación.
0: La norma de fraccionamiento redujo el fraccionamiento hasta el año 2040, por lo cual la demanda de Alimar considera los perjuicios hasta esa fecha. Cuando a alguien se le priva de un bien que es de su propiedad, aunque haya razones de interés público para hacerlo, es evidente que debe ser indemnizado y así lo establece la Constitución Política.
1: La demanda se encuentra en tramitación en el Tercer Juzgado Civil de Santiago. Se trata de la cuarta acción civil por parte de una pesquera en la región del Biobío. Anteriormente lo hicieron Landes, Camanchaca y Foodcorp.
2: De la mañana, 36 minutos.
3: Bueno, y por lavado de activos y administración desleal, el Ministerio Público está solicitando hasta 8 años de cárcel contra los 4 imputados por el caso convenio. La lista contra Fundación Participa, acusado de un millonario fraude al gobierno regional. Tiene más detalles Damaris Ubiabre desde Radio Bio Bio en Puerto Montt.
4: En 2022, la Fundación Participa y el Gobierno Regional suscribieron un convenio para regularizar la propiedad de las viviendas de personas económicamente vulnerables que vivían en sectores urbanos, transfiriendo 1.200 millones de pesos. Como el programa no tenía la toma de razón de Contraloría, en 2023 este terminó anticipadamente, rindiendo 574 millones gastados. El Ministerio Público acusó que los imputados, Daniel Ibáñez, presidente de Participa, y el representante financiero, Freddy Seguel, habrían utilizado los fondos para fines personales, mintiendo la rendición y la descripción de las gestiones realizadas. Además, habrían contratado a trabajadores fantasmas que le transferían su sueldo a Ibáñez. La Fiscalía agregó que el imputado Manuel Furer participó como testaferro para transferirle dinero a Andrés Saavedra como pago por las gestiones ante el gobierno regional. Considerando que una de las defensas solicitó reabrir la investigación, lo que será revisado el próximo 24 de julio, el fiscal jefe de la causa, Patricio Poblete, se refirió a dicho requerimiento.
5: Nosotros vamos a insistir que con los antecedentes que existen hasta la fecha, entendemos que son suficientes para los efectos de poder llevar a cabo esta acusación en contra de los 4 imputados y vamos a insistir también en la acusación respecto de ellos.
4: La fiscalía está solicitando para el presidente Daniel Ibáñez 8 años de cárcel por lavado de activos y administración desleal. Para Seguel, 4 años por lavado de activos, mientras que por el mismo delito, 3 años y un día de presidio piden para Manuel Furer y Andrés Saavedra. En Puerto Montt, Bio Bio, la radio.
2: 6:38.
6: Seguimos revisando noticias. Le contamos ahora que la Armada terminó la primera parte de la construcción del buque multipropósito Magallanes en la ceremonia de lanzamiento al mar. Esto en medio del programa de construcción naval Escotillón que se espera en esta nave, esté operativa por completo el 2027. Óscar Valenzuela tiene los detalles hasta ahora.
7: Un hito de relevancia nacional y geopolítica es la que se desarrolló en los astilleros de la Armada en Talcahuano con la ceremonia de lanzamiento al mar del buque multipropósito Magallanes, el primero de los 4 que considera el programa de construcción naval Escotillón. Hasta Talcahuano llegó el presidente de la República, José Antonio Kast, para participar de esta instancia de relevancia para la defensa y soberanía nacional y confirmó las labores que realizará pronto esta embarcación.
8: Este buque reforzará la acción del Estado chileno en el océano y en las zonas extremas de nuestro país, incluyendo especialmente la zona antártica que tenemos el deber de cuidar y de resguardar. Con su tripulación se especializarán en operaciones anfibias, transporte estratégico, operaciones de búsqueda, temas científicos y también ayuda humanitaria.
7: En el frontis de la segunda zona naval, con base en Talcahuano, hubo protestas por parte de gremios de la salud y la CUT de la provincia de Concepción, cuyo presidente, Miquel Capetillo, quien además es secretario del sindicato de ASMAR, valoró la construcción naval y espera que no haya recortes de presupuesto.
9: Para nosotros es un enorme orgullo tener esta política nacional de construcción naval. Esperamos que el presidente ahora se pronuncie porque tiene que firmar el nuevo contrato, porque si no va a quedar inconclusa esta política.

0: Parlamentarios de la zona esperan que el programa de construcción naval siga desarrollándose sin problemas. Así lo manifestó el senador Gastón Saavedra y el diputado Álvaro Ortiz.
1: Lo que contribuye a ir superando gradualmente la tasa de desempleo que tenemos en la región. El 10% de los habitantes de la región del Biobío están desempleados.
2: Junto con Huachipato en su momento y tantas otras empresas son fundamentales para todo este tipo de actividad económica.
0: Recordemos que el Magallanes es la primera de cuatro embarcaciones de este tipo que se construirán en los astilleros de Asmar en Talcahuano por una suma total de más de 410 millones de dólares.
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9: 6:43.
10: Bien, revisamos noticias internacionales. El gobierno suizo confirmó que la reunión prevista entre Estados Unidos, Irán y los dos mediadores en las negociaciones para un cese de hostilidades Qatar y Pakistán se ha pospuesto.
11: El encuentro estaba previsto para hoy en la localidad alpina de Burgenstock, donde ya se había desplegado un importante dispositivo de seguridad en previsión de la llegada de las delegaciones.
10: El ministro de Asuntos Exteriores de Suiza indicó que pese a este revés, los trabajos preparatorios pertinentes en Burgenstock continúan y que mantiene toda su disposición a facilitar las conversaciones.
11: La Casa Blanca afirmó que la delegación estadounidense encabezada por el vicepresidente Jim Vance estaba lista para viajar a Suiza para reunirse con los negociadores de Teherán, pero que por problemas logísticos no partirá. Tiene todos los detalles Asbel López para Radio Francia Internacional.
12: Tras la firma del acuerdo marco entre Washington y Teherán, realizada esta semana en las afueras de París, las conversaciones tenían por objetivo comenzar a negociar en detalle su aplicación desde hoy. Las partes tienen 60 días para hacerlo, pero esa reunión finalmente no tendrá lugar. El principal negociador de Irán acaba de recordar que las conversaciones con Estados Unidos seguirán limitadas por las líneas rojas de Teherán. Una de ellas, incluir el fin inmediato de las hostilidades israelíes en Líbano y la cesación de los ataques contra Hezbollah, la milicia proiraní. Ayer, la agencia de prensa iraní Tasnim dijo también que los negociadores iraníes necesitaban ver señales de que Estados Unidos estaba implementando el protocolo de acuerdo antes de comenzar un nuevo ciclo de negociaciones. país. En el terreno, mientras tanto, uno de los frentes del conflicto Líbano sigue activo. Al menos 18 personas murieron durante la madrugada de este viernes en bombardeos israelíes en el sur.

0: el país en una decena de localidades próximas a Nabatillé. Israel, a su vez, anunció la muerte de 4 de sus soldados. Pese al anuncio del acuerdo marco el lunes, Israel ha continuado sus ataques en Líbano contra el movimiento proiraní Hezbollah.
1: Y el presidente de Cuba, Miguel Díaz-Canel, negó que el paquete de reformas económicas recién aprobadas en la isla sea una reacción a las presiones de Estados Unidos. Afirmó que se trata de un ejercicio soberano de su país.
2: No estamos haciéndolo por las presiones de los yanquis, sino porque hemos llegado a un momento de madurez, de reflexión, subrayó Díaz-Canel en el discurso que cerró la sesión extraordinaria de la Asamblea Nacional del Poder Popular del Parlamento Unicameral, donde se aprobaron las medidas a las que el Comité Central del Partido Comunista de Cuba dio luz verde un día antes.
1: Asimismo, reiteró que su gobierno está dispuesto a dialogar sobre todos los temas posibles con el de Washington, sin odio, pero sin miedo, y señaló que esa disposición está históricamente probada.
2: También calificó el bloqueo energético y las últimas sanciones de Estados Unidos contra la isla como un castigo bárbaro, inmerecido e insoportable, que se ha agravado por la persecución financiera real diaria de Estados Unidos a su país.
1: En esta misma jornada, el vicepresidente de Estados Unidos, J.D. Vance, dijo que si las autoridades cubanas toman decisiones inteligentes, entonces Washington podría tener una relación mucho mejor con la isla.
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4: Faltan 13 minutos para las 7 de la mañana.
2: La Fiscalía del Tamarugal resolvió reconducir a Bolivia a los 5 militares de ese país detenidos por carabineros en Colchane. Cristian Núñez, de Radio Bío Bío en Iquique, nos cuenta más.
5: Fue durante la jornada de este jueves que carabineros detuvo en la zona fronteriza de Colchane a 5 funcionarios militares bolivianos, quienes traspasaron el límite fronterizo de su país hacia territorio nacional cuando realizaban trabajos contra el crimen organizado, de acuerdo a lo que indicaron a la fiscalía. Los 5 funcionarios militares portaban armamentos, transitaban en un vehículo, una camioneta, en aquel sector donde fueron sorprendidos por carabineros que realizaban un patrullaje preventivo en las cercanías del límite fronterizo. Una vez detenidos, fueron trasladados hasta la fiscalía de la provincia del Tamarugal en Pozo Almonte para hacer las indagatorias y también las respectivas diligencias que finalmente determinaron que el Ministerio Público reconduciera a estos 5 militares bolivianos hacia su país. El fiscal Milton Torres entregó antecedentes de los hechos.
6: No hay un delito que se les pueda imputar por ahora, y desde ese punto de vista, más que el ingreso irregular, desde ese punto de vista se ha dispuesto su reconducción al vecino país de Bolivia, mientras que el armamento, así como el vehículo en el cual ellos estaban, será remitido en su momento, previo análisis, vía consular al país de Bolivia también.
5: Este tipo de situaciones ha ocurrido también en el pasado, sin embargo, con distintos resultados, donde incluso han sido formalizados algunos militares por este tipo de situaciones. En esta ocasión eso no ocurre, los militares fueron reconducidos a su país, mientras tanto que el armamento y el vehículo en el que se trasladaban van a ser entregados vía consular. En Iquique, Bío Bío, la radio.
4: Faltan 12 minutos para las 7 de la mañana.
1: La ministra Paola Plaza condenó a 3 exagentes de la DINA por el asesinato de Ronnie Moffitt, secretaria de Orlando Letelier.
2: Pedro Espinosa, José Sara y Raúl Iturriaga cumplirán la pena de 15 años de presidio por su responsabilidad como autores del delito. Tiene los detalles Ignacio Majave.

0: faltan 11 minutos para las 7 de la mañana.
1: Bueno, vamos a revisar justamente esta información. La jueza Paola Plaza, ministra en visita de causas de derechos humanos de la Corte de Apelaciones, se condenó a 3 exagentes de la DINA por el homicidio de Ronnie Moffitt, secretaria de Orlando Letelier.
2: La magistrada condenó a Pedro Espinosa, José Sare, Raúl Iturriaga Neumann a 15 años de presidio por su responsabilidad de autores del crimen ocurrido hace

0: 50 años en Washington.
1: Moffitt compartía vehículo con el ex ministro de Relaciones Exteriores durante el gobierno de Salvador Allende cuando detonó el explosivo que provocó sus muertes.
0: La sentencia judicial rectificó que el crimen liderado por el general Manuel Contreras y el teniente coronel Pedro Espinosa fue parte de una serie de atentados internacionales.
1: El abogado de la familia de Moffitt, Luciano Fuyú, valoró lo dictaminado por Plaza, aclarando que lo mínimo es que crímenes como estos cumplan sentencia. El senador del Partido Socialista, Juan Luis Castro, también celebró la pena de presidio dictada por la justicia.
0: Sin embargo, el parlamentario también manifestó su descontento por los años de condena y por la demora de la justicia.
1: La ex ministra de Interior durante el gobierno de Gabriel Boric, Carolina Toá, aclaró que su postura se aleja de lo planteado por Castro. La militante del PPD manifestó que, por más tarde que haya llegado la justicia, los años de condena otorgados a los ex agentes de la DINA son valorados de igual manera por el entorno de Moffitt.
0: El rol activo de los tres ex agentes de la DINA tuvieron en la coordinación y la operación del atentado orientaron la indagatoria llevada a cabo por la ministra Plaza.
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3: 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Faltan 9 minutos para las 7 de la mañana.
1: Bueno, y hasta la fecha, 19 de los embajadores designados por el presidente José Antonio Kast provienen del mundo político, entre ellos ex parlamentarios y ex autoridades.
0: Nombres como Juan Antonio Coloma, Isaac Cord y Germán Becker han generado cuestionamientos por parte de la Asociación de Diplomáticos de Carrera del Ministerio de Relaciones Exteriores, que acusa una creciente politización del servicio exterior.
1: A través de una carta pública, el gremio sostuvo que el 26% de los embajadores nombrados por la actual administración corresponde a designaciones políticas, cifra que supera el umbral histórico del 20%, que tradicionalmente ha servido como referencia.
0: Según advirtieron, un aumento de este tipo de nombramientos podría afectar la profesionalización de la carrera diplomática, debilitar la continuidad de la política exterior y relegar criterios técnicos en favor de consideraciones políticas. Por lo mismo, solicitaron una reunión con el presidente de la República para abordar la situación.
1: El presidente de ADICA, Sebastián Lorenzini, cuestionó que no se esté priorizando la trayectoria y experiencia acumulada por los funcionarios de carrera del Ministerio de Relaciones Exteriores.
4: Hay más nombramientos políticos en los cuales no se valora la meritocracia, no se considera mayoritariamente a las personas que hacen carrera diplomática y sirven al país durante décadas, lo que nos tiene bastante decepcionados y frustrados.
0: El senador e integrante de la Comisión de Relaciones Exteriores, Iván Moreira, manifestó su confianza en que el mandatario buscará mantener los equilibrios históricos en materia de designaciones diplomáticas.
5: Creemos que se va a subsanar la cantidad de diplomáticos de carrera que llegaba al 80%, pero ese tema lo va a resolver el presidente.
1: Una mirada distinta expresó el ex canciller Mariano Fernández, quien se mostró contrario a fijar estándares rígidos respecto del porcentaje de embajadores políticos.
0: A su juicio, existen numerosos casos de representantes diplomáticos provenientes de la política que han desempeñado exitosamente sus funciones, por lo que el principal criterio debe ser el mérito y las capacidades de cada nombrado.
6: Yo soy partidario de que representen a Chile lo mejor que podamos tener. Es muy difícil, en mi opinión, criticar algo por porcentaje. Yo creo que es mucho más claro criticar por la calidad potencial que tiene un candidato a embajador.
1: En el gobierno, en tanto, han defendido las designaciones argumentando que corresponden a una facultad exclusiva del presidente de la República y que las personas designadas cuentan con las competencias necesarias para representar a Chile en el exterior.
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0: Encuentran a 9 niños haitianos que estaban con paradero desconocido en Estación Central y Graneros.
7: Se tenían cerca.

0: De extrema gravedad.
1: Aquí tienen que renunciar los responsables.
2: Con lo delicado que es, requiere que se aclare por las vías adecuadas y que no estemos cayendo en opinología por la prensa.
3: La Moneda calificó en una minuta sus primeros 100 días como un gobierno que tomó las decisiones difíciles para devolverle a Chile el rumbo, la seguridad y la cercanía con su gente.
4: En la política hay momentos en que hay que tomar decisiones.
5: Faltado cumplir las promesas que nos ganaron, especialmente en seguridad. ¿Todavía está el debe?
6: ¿No nos parece adecuado que el gobierno haga un pasquín?
7: El diputado Jaime Mulet ratificó que buscará las firmas para ir al Tribunal Constitucional contra la norma de invariabilidad tributaria de la Ley de Reconstrucción Nacional.
8: Y mucha voluntad y el trabajo ya está hecho. Yo creo que a partir de la próxima semana hay que juntar las 39 firmas.
9: Los proyectos pueden terminar muy distintos de las razones que te motivaron a llevarlo en un inicio, particularmente la invariabilidad tributaria que puede modificarse los años.
3: Tras abrirse un cuaderno de remoción en su contra por viajar estando con licencia médica, la jueza Alejandra García, a cargo de la causa del mega fraude a Fonasa, se inhabilitó.
10: La inhabilitación que se crime no tiene base legal.
11: O sea, si los dos jueces están de acuerdo en la condena o en la absolución, bastaría con que ellos dos pudieran dictar el fallo, con prescindencia de la tercera jueza.
7: La justicia rechazó el sobreseimiento definitivo de Daniel Jadue y el exalcalde de Recoleta podría ser formalizado en el caso Luminarias.
12: Creemos que no habían antecedentes que permitieran arribar a la convicción de que absolutamente inocente el don Daniel Jadue, ni que tampoco ha habido delito, así que estamos conformes con la resolución.
3: La Corte Suprema quedó en acuerdo con la resolución sobre la legalidad del allanamiento al vicepresidente de Azul Azul, José Ramón Correa, ligado al caso Sartor.
13: Entendemos que hay un error en la valoración de los antecedentes concretos que se tuvieron a la vista al momento de decretar por el cuarto juzgado de garantía la medida intrusiva.
14: Había una diligencia entre el registro que se apartaba de la legalidad.
7: A 15 años de cárcel fueron condenados 3 exagentes de la DINA por el asesinato de la entonces secretaria de Orlando Letelier, Ronnie Moffitt.
15: Todos los crímenes cometidos en dictadura deben necesariamente ser sancionados. Este país no se merece que hayan habido más de 3.000 personas desaparecidas.
3: Un padre y su hija de 4 años murieron tras el volcamiento de un bote en Calbuco.
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2: Siete de la mañana, 2 minutos.
3: Bien, regresamos ahora con lo siguiente. 2 víctimas fatales dejó un accidente marítimo, esto en Calbuco, específicamente en Isla Puluqui. Tiene más detalles de esto Damaris Ubiabre desde Radio Bio Bio en Puerto Montt. Adelante.
4: Según la información que se ha conocido en el sector San Ramón de dicha isla, una familia estaba trasladándose hasta una embarcación para realizar labores de mantención, nave a la que habían accedido a través de un bote a remo. Cuando intentaron descender de este bote a remo para pasar a la nave, es que pierden el equilibrio y una familia compuesta por 3 personas cae al agua, resultando ilesa y pudiendo ser rescatada solo la mujer, por lo que finalmente se constató la muerte de Claudio Villarroel, de 43 años, y su hija de 4 años, Mayra Villarroel Coñuecar. 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
2: De la mañana, 3 minutos.
5: Y ahora le contamos que, acompañada por su fiel perro Cheme, Doris Chihuay Quinan, de 54 años, apareció con vida tras permanecer 5 días extraviada en una zona boscosa de Quellón. Esto luego de salir a buscar a sus animales, donde habría subsistido alimentándose de raíces y frutos silvestres mientras buscaba ayuda. Tenemos todos los detalles desde Radio Bio Bio en Chiloé con Hans Barros.
6: La mujer había desaparecido el domingo 14 de junio, luego de ingresar al sector rural San Juan de Chatmo junto a su esposo y su perro Cheme. Sin embargo, solo el hombre regresó al domicilio, situación que motivó una denuncia por presunta desgracia y el inicio de un amplio operativo de búsqueda que movilizó a distintos organismos de emergencia. Según los antecedentes conocidos, durante los días en que permaneció extraviada, caminó varios kilómetros e incluso llegó hasta un cerro, desde donde logró divisar una isla que le sirvió como referencia para orientarse. Luego continuó avanzando, siguiendo el curso de un río, hasta encontrar una salida del bosque. Durante ese periodo, habría subsistido alimentándose de raíces de árboles y frutos silvestres nativos, enfrentando la lluvia y bajas temperaturas. Si bien durante la mañana del jueves se había informado del hallazgo de indicios de una eventual presencia en el sector, entre ellos vegetación aparentemente manipulada y ramas quebradas, fue pasadas las 15 horas cuando Doris Chihuay Quinan llegó hasta las cercanías de la escuela Quilen, acompañada por su perro, que permaneció junto a ella durante todo este tiempo. El delegado de Chiloé, Fernando Borges, confirmó su aparición.
7: También decirle a la familia Melo Chihuay, ahí a los hijos y a don Héctor Melo, que

0: la URAC, a la gente de la Municipalidad de Quellón, a la empresa privada que también nos colaboró, y bueno, y a la familia que estuvo ahí haciendo trabajo voluntario, al igual que bomberos.
1: De acuerdo con la información

0: recabada, la mujer llegó pidiendo ayuda y fue auxiliada por vecinos y profesionales del establecimiento educacional. Allí le proporcionaron leche debido al hambre y la sed que presentaba. La vecina del sector, Sonia Nitor, fue la primera que colaboró en su atención.
1: Yo salí de mi casa, abrí la puerta y de repente escuché que me gritaba, llamaba a mi esposo porque ella lo conoce. Y yo le dije, no está, y reconocí el perrito y le grito, Dori, sí, con su perrito, y ahí llamé a la escuela. Gracias a Dios estaba el fonoaudiólogo Felipe y con la profe preparamos leche rápidamente, leche tibia para darle, porque nos decía que tenía mucha sed y mucha hambre.
0: La mujer fue encontrada con signos de hipotermia y deshidratación, además de rasguños, una herida en una de sus piernas y evidentes señales de agotamiento. Felipe Oberrouter, profesional del recinto educacional, también relató el momento.
2: Contentos, quedamos todos felices porque en el sector igual causó afectación, como todos son vecinos, familiares, y en este caso lograr encontrarla, no, fue un motivo de felicidad absoluta, muy contento y yo muy feliz de poder aportar un granito con este huevo. Que estaba contenta porque su perrito lo había ayudado mucho, lo había abrigado la noche, el perrito en este caso, ella dijo que lo cobijó y fue su fuente de calor, así que me imagino que ahí tuvo harto temple y harto ánimo con el animal.
0: Posteriormente, personal de la CIP de la Sexta Comisaría de Carabineros la trasladó hasta el Hospital de Quellón, donde quedó recibiendo atención médica y bajo observación para evaluar su evolución. El doctor Juan Gagueski, subdirector médico del Centro Asistencial, entregó detalles sobre su condición.
3: Recibimos una paciente trasladada por Carabineros de Chile, ingresó al servicio de urgencia, donde fue atendida a tiempo. La paciente ingresó con principios de hipotermia o indicios de hipotermia. Actualmente se encuentra estable, lúcida, consciente, y se están realizando exámenes para ampliar el diagnóstico y descartar otras patologías.
0: La aparición de Chihuahua y Quinán puso fin a 5 días de intensa búsqueda, en los que participaron diversas instituciones y voluntarios que recorrieron extensos sectores de bosque nativo, quebradas y zonas rurales de difícil acceso. El hecho generó alivio entre sus familiares y la comunidad de Quellón. En tanto, su perro Cheme fue atendido por la Clínica Veterinaria Municipal. 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
5: Siete de la mañana, 8 minutos.
6: Bueno, y hoy viernes serán formalizados en el Tribunal de Garantía de Loncoche la joven detenida por encargar el crimen de su madre y los otros 2 menores aprehendidos por la Brigada de Homicidios de la PDI.
7: La Fiscalía ya adelantó que formalizará a la hija de la víctima por el delito de parricidio y a los 2 varones por homicidio calificado. Tiene todos los detalles Roberto Neira desde Radio Bio Bio en Temuco.
8: Conforme pasan las horas, siguen apareciendo antecedentes del macabro crimen de Ingrid del Carmen Barrera, una mujer de 53 años de edad, asesinada por un estudiante de 17 años, luego que fue contactado por una de las hijas de la víctima y el pololo de la joven, quienes le ofrecieron 90 mil pesos para concretar el asesinato, pero que solo le adelantaron un pago de 30 mil pesos y el resto se lo pagarían una vez concretado el macabro plan. El cuerpo de esta vendedora, madre de 3 hijos, fue encontrado al mediodía del lunes al interior de su inmueble ubicado en calle República del sector Lechería de Loncoche y presentaba más de 80 lesiones provocadas con un elemento cortopunzante. La audiencia de formalización de investigación quedó fijada para este viernes a las 9:40 horas en el Tribunal de Garantía de Loncoche, donde a la hija de la víctima se le va a imputar el delito de parricidio y a los otros 2 jóvenes el de homicidio calificado. Así lo precisó el fiscal regional de la Araucanía, Roberto Garrido.
9: Hay una gran cantidad de antecedentes que se indican a estas personas como partícipes de los hechos, no solo registros de video, sino que también algunos testimonios, y por eso que es necesario poder hacer una precisión mayor para poder hacer una formalización que sea lo más ajustada, no solo a los hechos, sino que también a los antecedentes reunidos. Son todos adolescentes, la imputación o la calificación jurídica de estas conductas son la de parricidio respecto a la hija de la víctima y homicidio calificado respecto a las otras 2 personas.
8: Del presunto autor del crimen se sabe que presentaba solo una denuncia por amenazas en contra de su polola, pero que no registra condenas ni detenciones por delitos graves. Este joven de 17 años se encuentra en el centro de menores de Cholchol bajo medidas de protección, así lo precisó el defensor penal público, abogado Eugenio Sáez.
10: Se debe específicamente a la complejidad de este caso y al hecho que ya ha trascendido por los medios de comunicación la existencia de este hecho acá en la comuna de Loncoche, y para prevenir cualquier tipo de agresión que pudiese sufrir al interior del CIPCRC de Cholchol, donde va a estar ampliada su detención.
8: Los tres detenidos en este caso son estudiantes del Liceo Bicentenario Padre Hurtado de Loncoche. Ha sido tal el impacto de este hecho en la comunidad estudiantil que ayer informaron que decidieron adelantar las vacaciones de invierno. En Temuco, Bio Bio, la radio.
5: 7:12.
6: Bueno, y en la región de O'Higgins se fueron detenidos 5 delincuentes que asaltaron a comerciantes en Osorno y también en Valdivia. Tiene más detalles Diego Malverde.
11: Llegaron al sur desde Santiago, pero no precisamente para dedicarse al turismo. Según los antecedentes de carabineros, los 5 sujetos habrían protagonizado un asalto en un local de juegos de azar en Osorno, robando cerca de 4 millones de pesos. Luego se trasladaron a Valdivia para continuar con el tour delictual. En la capital de Los Ríos, intimidaron con armas de fuego a un comerciante chino en un local de Avenida Picarte, a quien le habrían robado más

0: de O'Higgins. Así lo indicó el jefe de zona de Los Ríos, el general Carlos Contreras.
1: Cuando iban camino a Santiago, específicamente la región del director Bernardo O'Higgins, logrando la detención de 5 personas que fueron puestas a disposición del Ministerio Público, logrando recuperar gran parte del dinero que fue sustraído al empresario extranjero aquí en asentado aquí en Valdivia.
0: En específico, son 3 hombres y 2 mujeres que fueron puestos a disposición de la justicia para la audiencia de control de detención y formalización por el delito de robo con violencia e intimidación. Estos sujetos mantienen un amplio prontuario policial y la captura se dio tras la alerta entregada a las unidades policiales respecto a las características físicas de los involucrados y del vehículo en el que se trasladaban. En Valdivia, Bio Bio, La Radio.
2: 7:13 a.m. Y continúan las investigaciones para aclarar violentos y graves hechos ocurridos al interior del CESFAM de Monte Águila. La motivación sería un ajuste de cuentas. Tiene todos los detalles Mario Tapia.
3: Una de las personas involucradas en la agresión con arma blanca habría señalado a viva voz antes de huir del lugar que esto era una venganza porque estas personas hace algún tiempo les habían golpeado y robado y que estos actos habían quedado impunes. El capitán de Carabineros y comisario de Cabrero, José Navarrete, en tanto sostuvo que manejan algunos antecedentes de lo anterior y que los hechos están siendo investigados por un equipo especializado de la Sección de Investigación Policial de Carabineros CIP, confirmando además el reforzamiento de los patrullajes exteriores del Centro de Salud Familiar afectado.
4: 2 personas mientras eran atendidas en el CESFAM de Monte Águila fueron agredidas por un grupo de personas que llegó al lugar. Fueron agredidas con golpes de pie y puño y con un arma blanca. Individuos después se dieron a la fuga en dirección desconocida.
3: En tanto, la Municipalidad de Cabrero, a través de un comunicado oficial que contiene solo texto, rechazó los hechos y comprometió la investigación de los mismos, adoptando mecanismos inmediatos de seguridad en el CESFAM referido. Los concejales Mauricio Rodríguez y Miguel Esparza, junto con lamentar y condenar los hechos, solicitaron urgentes medidas de seguridad para aplicar en el centro de salud afectado por estos hechos violentos, como lo señaló el concejal Miguel Esparza.
5: Como concejal de Cabrero, quiero expresar mi más profundo rechazo a los hechos de violencia ocurridos ayer en el CESFAM de Monte Águila. Nada justifica situaciones que pongan en riesgo la integridad de los funcionarios de la salud. Quiero solidarizar con todos los trabajadores y usuarios que se vieron afectados por este lamentable hecho. Nuestros establecimientos de salud deben ser espacios seguros donde prime el respeto y la tranquilidad. Asimismo, exigiré que se refuercen y mejoren las medidas de seguridad en el CESFAM y en los demás recintos de salud de nuestra comunidad.
3: En tanto, el concejal de Cabrero, Mauricio Rodríguez, agregó que esta situación perjudica a usuarios, trabajadores de la salud y a toda la comunidad de Cabrero.
6: Nadie debería tener que presenciar situaciones como las vividas en el establecimiento de salud, lugares que deben estar destinados.

0: dedicados al cuidado de las personas y el trabajo de nuestros funcionarios. Este tipo de hechos no solo altera el normal funcionamiento del recinto, sino que también genera preocupación e inseguridad en toda la comuna.
1: Otro dato importante es que los afectados se han negado a entregar a Carabineros una versión detallada de sus agresores, lo que estaría confirmando el posible ajuste de cuentas de manera preliminar, lo que es materia de plena investigación policial. En Los Ángeles, Bio Bio, la radio.
2: 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De la mañana, 16 minutos.
3: Y el que fuera ministro de Interior del segundo gobierno de Michelle Bachelet, de Jorge Burgos, hizo mea culpa respecto a quien no vieron los impactos que tendría el crimen organizado en Chile.
4: Asimismo, sentenció que el gobierno de Boric no dejó una emergencia en seguridad. El informe es de Cristian Valdebenito, desde Radio Bio Bio en Puerto Montt.
5: Fue en el contexto de la presentación del estudio de persecución penal del crimen organizado en la Universidad San Sebastián que el que fuera ministro del Interior y Seguridad Pública de Bachelet II en los años 2015 y parte del 2016 reconoció que no se vieron los efectos de este fenómeno en el país. Consultado Jorge Burgos, si no se le tomó el peso a la penetración de estas bandas organizadas, así contestó a la radio.
6: Probablemente hubo la sensación en Chile de muchos actores, lo que me incluyo, de que ciertos elementos del crimen organizado nunca iban a pasar en el país, porque era un país que estaba protegido. Yo debo reconocer eso, yo creo que hubo la sensación errónea de que por alguna razón Chile iba a distinguirse una vez más del resto del barrio. Y eso no pasó.
5: Respecto al sentido de emergencia en seguridad que ha desplegado la actual administración desde la campaña, sentenció que no estamos viviendo una crisis en el país.
6: Creo que en materia de seguridad tenemos una situación compleja desde hace varios años, pero no puede decirse que durante el gobierno anterior se creó una emergencia. El gobierno anterior empezó bastante dubitativo, por decirlo menos, en materia de seguridad, pero terminó bastante mejor. Yo creo que la conducción de Tobay Cordero fue interesante desde el punto de vista de crear una institucionalidad.
5: Burgos también recordó el cambio de la ministra de Seguridad a los 30 días del gobierno de Kast, destacando las señales que entregó el actual secretario de Estado, Martín Arrau, al rescatar el plan de la administración anterior, apuntando a énfasis y estrategias. En Puerto Montt, Bio Bio, la radio.
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0: el pronóstico del tiempo. 7 de la mañana, 19 minutos.
1: Bien, revisemos el informe del tiempo para este día viernes 19 de junio en Santiago, región metropolitana. A esta hora hay 4 grados, la máxima llegará a los 21, estará mayormente con nubosidad parcial, Rancagua en tanto, en la región de O'Higgins, también nubosidad parcial durante todo este día viernes. La máxima para hoy allí en Rancagua será de 19 grados, en Talca en tanto, la máxima para hoy será de 18 grados, mayormente nubes por la mañana y nubosidad parcial por la tarde. Mientras que Chillán, en la región de Ñuble, 14 grados la temperatura máxima para hoy durante todo el día. Estará con nubosidad parcial.
2: Revisemos también algunas zonas de la región del Biobío. En Concepción se esperan 12 grados como temperatura máxima, cielo cubierto prácticamente todo el día. En la mañana, en la tarde y en la noche se esperan algunos chubascos, acompañados de viento entre 25 y 40 kilómetros por hora. En Los Ángeles, similar el panorama, estará nublado toda la mañana, en la tarde seguirá cubierto y en la noche se espera lluvia con ráfagas de viento de hasta 40 kilómetros por hora. La máxima hoy en Los Ángeles será de 12 grados.
1: Continuamos, nos vamos ahora hasta Temuco. A esta hora hay 3 grados en Temuco y la temperatura máxima llegará a 13. Por la mañana estará con nubosidad parcial, por la tarde fuertes vientos acompañado de precipitaciones que se mantienen por lo menos hasta el domingo, allí en gran parte de la región de la Araucanía. Valdivia, en tanto, a esta hora presenta 5 grados, la máxima llegará solamente a los 11. Niebla matinal, nubosidad.

0: gran parte de la mañana y por la tarde comienza a llover, acompañado también de fuertes vientos.
1: En la parte norte de la región de los Lagos, Osorno, hay 7 grados a esta hora. La máxima se elevará solo a 11 grados. Estará nublado y con viento. Hay viento entre 25 y 40 kilómetros por hora, digo, al menos ahora en la mañana. Esto se va a mantener hasta la tarde, acompañado, eso sí, de lluvia débil. Chubascos que se van a mantener hasta la noche ahí en Osorno. En Puerto Montt hay 7 grados a esta hora. Está nublado, también con viento, viento fuerte que aumenta para la tarde. Se esperan ráfagas hasta 60 kilómetros por hora, acompañado de lluvia. Aunque es débil, continuará hasta la noche ahí en Puerto Montt.
0: Bien, continuamos en Ancud, donde se espera también bastante viento, tanto en la mañana como en la tarde. En la noche continúan las precipitaciones, al igual que en la mañana y también durante la tarde. Para hoy en Ancud, la máxima llegará a los 11 grados. Castro, en tanto, también lluvia durante toda la jornada. Mañana y tarde, además, con fuertes vientos. Para hoy, la máxima en Castro será de 10 grados, mientras que Quillón a esta hora presenta 9 grados y la máxima llegará solamente a los 10. Se espera que esté también durante gran parte del día con fuertes vientos y también intensas precipitaciones.
1: Y revisemos más al sur de nuestro país, en la región de Aysén, comunas como Coyhai, que van a presentar 9 grados como temperatura máxima. Estará nublado toda la mañana y en la tarde lluvia, aunque muy débil, pero se prolonga hasta la noche. Revisemos también Caleta Tortel, ahí ya está lloviendo, aunque de manera débil, y va a continuar así durante todo el día. De hecho, el sábado también lluvia débil toda la jornada. 8 grados para hoy en Caleta Tortel. Y en la región de Magallanes, Punta Arenas, solo 3 grados a esta hora, 5 como máxima. Cielo cubierto con viento a esta hora, y en la tarde sigue el viento entre 25 y 40 kilómetros por hora, pero viene con lluvia intensa que se va a extender hasta la noche ahí en Punta Arenas.
2: 7 de la mañana, 23 minutos.
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1: Banco Central es enfático en la nota de cautela que trae el IPOM de junio respecto de un posible alivio inflacionario por el acuerdo entre Estados Unidos e Irán.
2: El informe de política monetaria no solo corrigió al rango más bajo las proyecciones de crecimiento para este año, sino que además mostró una inflación más persistente de lo previsto, que debería estar en torno al 4,2% al cierre de 2026.
1: Pero pese a que el ministro de Hacienda, Jorge Quirós, mencionó posibles bajas en los precios de los combustibles y la inflación, si se concreta el acuerdo, el instituto emisor es mucho más cauto.
2: Este jueves en Icare, la presidenta del Central, Rosana Costa, coincidió con el titular en que son excelentes noticias, pero precisó que aún es muy pronto para hacer proyecciones del impacto que esto tendrá en el panorama inflacionario local.
1: Y el optimismo también se ha traspasado a los mercados. Ante el inminente desbloqueo del estrecho de Hormuz, el precio del petróleo Brent ha cotizado por debajo de los $80 el barril, dejando atrás los casi 120 que llegó a alcanzar producto de la guerra.
2: El subsecretario de Hacienda, Juan Pablo Rodríguez, enfatizó en una confusión que ha circulado el último tiempo y reiteró que el MEPCO no ha dejado de funcionar. Asimismo, compartió la mirada positiva de su cartera.
1: Con todo, economistas sostienen que independiente del acuerdo, la tasa de política monetaria no se moverá en el corto plazo y podría mantenerse fija en el 4,5%.

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3: Siete de la mañana, 29 minutos.
4: Bueno, y la Comisión de Seguridad de la Cámara de Diputados aprobó el primer proyecto de ley de la agenda Naín Retamal 2.0 que busca aumentar las sanciones a atentados e insultos a funcionarios o policiales.
5: En caso de iniciar un proceso judicial, serían las mismas víctimas las que tendrían que entregar métodos probatorios, lo que desató las críticas de la oposición. Cristóbal López nos cuenta.
6: La Comisión de Seguridad Ciudadana empezó a avanzar en la agenda Naim Retamal 2.0 presentada por Renovación Nacional y que fue respaldada por el gobierno a través de urgencias. En la sesión de este miércoles inició la discusión del primero de los cuatro proyectos que considera esta agenda. La iniciativa que busca prever sanciones más graves a los atentados contra funcionarios policiales, incluyendo insultos, fue aprobada en general por 7 votos a favor y 2 en contra, fijando el plazo de indicaciones para el próximo 6 de julio. El diputado de Renovación Nacional, Mauro González, aseguró que con este paso se dan señales claras de avance en defensa de las fuerzas de seguridad y de orden.
7: Creo que hay que dar señales claras y hoy día se dio una de ellas. Vamos a avanzar en esta ley tan importante que es para la seguridad y protección de nuestros carabineros y de la policía de investigaciones.
6: En esa línea, el general director de Carabineros, Marcelo Araya, aseguró que la institución enfrenta un escenario más complejo que en años anteriores y que a raíz de esto, la legislación se vuelve relevante.
8: El escenario actual es totalmente distinto a como era en otros años y por lo tanto esto viene a fortalecer precisamente la actuación policial. Es un aspecto que para nosotros también es muy relevante.
6: Sin embargo, las críticas se elevaron debido a que serán los funcionarios policiales quienes deberán entregar las pruebas para sostener los delitos que ellos mismos podrían ser víctimas. El

0: lo hizo el diputado independiente por el Partido por la Democracia, Jaime Araya.
1: ¿Quién va a suministrar los medios de prueba si es que efectivamente se quiere activar el sistema procesal penal? Va a ser la propia víctima y funcionario eventualmente aprensor. Esto me imagino que estará en el contexto de los controles de tránsito, de la ejecución de alguna orden de detención.
0: La comisión acordó discutir en la próxima sesión el siguiente proyecto dentro de la agenda Naínre Ramal 2.0, que busca extender la legítima defensa privilegiada a los funcionarios de Franco.
2: 7 de la mañana, 31 minutos. Y hubo un revés para la defensa del exalcalde Daniel Jado en el caso Luminarias. El tribunal rechazó la solicitud de sobreseimiento definitivo y resolvió que la investigación debe seguir adelante, ya que aún existen diligencias pendientes y antecedentes que podrían ser relevantes para la causa.
3: La fiscalía sostuvo que las próximas semanas podría adoptarse una decisión respecto de una eventual formalización. Tiene más detalles Marcela Rojas.
4: El tercer juzgado de garantía de Santiago rechazó la solicitud de sobreseimiento definitivo presentada por la defensa del exalcalde de Recoleta, Daniel Jadue, al concluir que la investigación por presuntas irregularidades en la licitación de luminarias LED con la empresa Itelcom aún mantiene diligencias pendientes. Durante la audiencia, la defensa, encabezada por Sabas Chaguán, sostuvo que tras casi 5 años de investigación, el Ministerio Público no ha reunido antecedentes suficientes para imputar al exjefe comunal y pidió cerrar la causa. Sin embargo, la jueza Pamela Muñoz desestimó la solicitud al señalar que en esta etapa no es posible descartar de manera indubitada la existencia de un delito ni la eventual participación del imputado. Además, advirtió que la Fiscalía aún debe analizar nuevos antecedentes incorporados a la investigación, entre ellos escuchas telefónicas que habían permanecido extraviadas.
5: También hay intervención de la municipalidad en las bases de la licitación con cambios en aquella que solo afectan y benefician a esta empresa Itelecom. Señala además que hay una preocupación por personal por parte del señor Jadue por levantar las prohibiciones o las restricciones en la constitución finalmente de la licitación.
4: La resolución fue valorada por la Fiscalía. El fiscal adjunto de Chillán, Sergio Pérez Noa, sostuvo que el tribunal compartió la postura del Ministerio Público al estimar que no existen antecedentes para concluir que Daniel Jadue sea absolutamente inocente o que los hechos investigados no constituyan un delito. El persecutor afirmó además que la investigación ya cuenta con antecedentes suficientes para que la fiscal regional adopte durante las próximas semanas una decisión respecto de una eventual formalización del exalcalde de Recoleta.
6: Creemos que no habían antecedentes que permitieran arribar a la convicción de que absolutamente inocente el don Daniel Jadue, ni que tampoco ha habido delito, así que estamos conformes con la resolución. No está formalizado en esta arista, es una decisión que tiene que adoptar la fiscal regional. Como se explicó latamente en la audiencia, la demora se ha debido que hicimos todo lo necesario para recuperar aquellas escuchas que faltan. De todas maneras, hay antecedentes que permiten realizar una ponderación del caso y tomar las decisiones adecuadas.
4: Con esta resolución, la causa seguirá avanzando en la etapa investigativa, mientras el Ministerio Público continúa reuniendo antecedentes respecto de las presuntas irregularidades detectadas en el proceso de licitación y contratación de luminarias en diversas comunas del país.
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2: Siete de la mañana, 34 minutos.
8: Bien, vamos a conocer más antecedentes a esta hora de lo que adelantábamos hace algunos momentos. Un hombre de 43 años y su hija de 4 años de edad murieron en un accidente marítimo que se registró en la isla Puluqui de Calbuco. La municipalidad anunció un duelo comunal a raíz de esta tragedia. Estamos en contacto a esta hora con Robinson Cárdenas desde Radio Bio Bio en Puerto Montt. Robinson, muy buenos días.
9: Hola, efectivamente, a propósito de esta situación, el Ministerio Público ha instruido diligencias al Laboratorio de Criminalística de Carabineros, quienes se desplazaron hasta Puluqui en Calbuco para realizar diligencias con los cuerpos que quedaron a orilla de playa luego de caer cuando retornaban en un bote a remo tras realizar mantención en una embarcación de mayor tamaño. En ese contexto es que, de acuerdo a la información que se ha conocido hasta este minuto, perdieron el equilibrio estando en el bote. Las 3 personas, la pequeña de 4 años y sus padres, cayeron al agua. Solo salió ilesa la mujer. Su pareja de 43 y la pequeña de 4 fueron encontrados en el mismo lugar ya sin vida. Se trata de Claudio Villarroel Balcázar y la pequeña Mayra

0: Villarroel Balcázar, de acuerdo, Coñuecar. De acuerdo a lo que se detalló, la Capitanía de Puerto debió realizar diversas maniobras para poder arribar hasta la zona en la que ocurrió este accidente. Escuchemos lo que dijo Jaime Mancilla, el capitán de Puerto en Calbuco.
1: Concurrió el bote de goma dependiente de la Capitanía de Puerto de Calbuco al sector, comprobando de que había una persona ilesa y dos personas fallecidas. Se empadronó a las personas que estaban en el sector para posteriormente solicitar instrucciones al fiscal de turno, quien dispuso verificar la embarcación eventualmente volcada y que concurra al sector personal de la BOCAR y de la CIP de Carabineros, propósito de efectuar los peritajes.
0: De Mayra y su padre Claudio necesariamente deberán ser trasladados del servicio médico legal en Puerto Montt. El hombre era pescador artesanal, confirmaron desde la municipalidad de Calbuco, y desde el consistorio también aseguraron que para esta jornada se ha decretado duelo comunal producto de este trágico hecho. En Puerto Montt, Bío Bío, la radio.
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5: Siete de la mañana, 40 minutos.
7: Nos reportan a esta hora de problemas en semáforos de un cruce en Maquegua. Esto es en Padre Las Casas, en la región de la Araucanía. Franco Belmar tiene la información. Franco.
8: Muy complicada situación se registra a esta hora en el cruce Maquehue, esto es al sur de la ciudad de Temuco, la conexión con la comuna de Padre Las Casas, porque este cruce es fundamental para hacer ingreso a la ciudad de Temuco desde el sur de nuestro país. También ahí convergen dos vías más y a esta hora los semáforos están en mal estado, no funcionan, por lo tanto el tránsito es muy, muy complicado. En una hora además donde hay mucho flujo de vehículos, se complica aún más la situación para quienes quieren avanzar y llegar hacia su destino. Reiteramos entonces, en el cruce Maquehue, importante vía de conexión para la comuna de Padre Las Casas y Temuco, a esta hora los semáforos están malos y hay muchos vehículos que están con problemas, por lo tanto, máxima precaución en la comuna de Padre Las Casas. 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
5: De la mañana, 41 minutos.
9: Hablemos de los niños haitianos que están desaparecidos, una enorme cantidad. Hablemos de quiénes los trajeron, quiénes son los que los trajeron. Toda una operación gigantesca, con muchos recursos involucrados. ¿Quién pagó? Esto es muy importante. ¿Quién pagó? ¿Quién está detrás de todo esto? ¿Y cuáles son los objetivos de todo esto? El diputado Juan Manuel Fuenzalida, por ejemplo, dijo que podría haber casos de falsa reunificación familiar. Recordemos además que el Servicio Nacional de Migraciones, a cargo de Luis Taller, emitió un instructivo para saltarse al consulado. Impresionante. Pero además en el consulado ha habido problemas, porque al cónsul de Morzó, el cónsul de Chile en Puerto Príncipe, la capital de Haití, lo retiraron por las irregularidades que había en ese consulado. Ese señor de Morzó sigue en la Cancillería en todo caso, sigue trabajando. No, lo retiraron, pero está ahí, realizando no sé qué labor. Y mientras tanto, esto también tiene consecuencias políticas, obviamente. Vamos a tratar de todo eso, las consecuencias políticas de lo que ha ocurrido con estos niños haitianos. Mientras tanto, incluso se está indagando si hay actos de corrupción, de pagos a algunos funcionarios. Algunos dicen incluso que algunos niños ya podrían haber salido del país y que ya no estarían en Chile. Imagínense todo lo que ha ocurrido con respecto a esta denuncia que se conoció primero aquí en Biobío. Hay dos municipios de nuestro país que informaron de la localización de niños haitianos en medio de esta investigación.
10: Claro, porque esto ha desplegado a varias instituciones, ¿no? Incluidos municipios, como es el caso de ahora, para dar con el paradero de estos niños. Algunos han sido encontrados, algunos incluso escolarizados, entendemos ya con sus papeles al día. Vamos a comenzar esta discusión, esta conversación con este informe de Jaime Sepúlveda.
11: Continúa la búsqueda a nivel nacional de niños de nacionalidad haitiana frente al ingreso irregular a nuestro país. Recordemos que esta situación quedó al descubierto luego de los antecedentes que indicaban que estos menores accedieron a nuestro país entre los años 2022 y 2025 en medio de mecanismos de reunificación nacional, pero que las autoridades desconocían su paradero. El Servicio Nacional de Migraciones entregó un listado en donde podían estar los niños, mientras que la Defensoría de la Niñez ofició a las respectivas municipalidades. El primero de estos municipios en entregar antecedentes se fue en Graneros, en la región de O'Higgins. El alcalde Marcelo Miñamir informó que dos menores fueron localizados, quienes actualmente estaban en un colegio municipal.
12: Se nos ha notificado que en nuestra comuna de Graneros tendríamos cerca de 9 niños. Estamos trabajando arduamente junto a nuestro equipo de educación. También la oficina local de la niñez, hemos encontrado dos de ellos que están en nuestro colegio municipal.
11: Posteriormente, la autoridad comunal en Estación Central, en la región metropolitana, Felipe Muñoz, detalló que, tras distintas verificaciones en terreno, 7 menores fueron ubicados, los cuales, señaló, se mantienen en estado de vulnerabilidad.
13: Actualmente en Estación Central ya son 7 los niños que han sido encontrados. Si bien están en condiciones de vulnerabilidad, son niños que están escolarizados y pertenecen a la red. Esperamos seguir colaborando con esto, seguir avanzando, poder encontrar más niños.
11: El jefe comunal agregó que los menores están bajo el cuidado de algún adulto responsable e insertos en el sistema escolar municipal. Paralelamente, continúa la búsqueda en terreno de parte de otros municipios del país a fin de dar con la ubicación de otros menores de edad.
9: A ver, se están ubicando los niños. En estos momentos hay toda una pesquisa. Esto es impresionante. A ver, ¿por qué impresionante? Porque lo sabía el Ministerio Público. El Ministerio Público sabía. Carolina Toa fue ministra del Interior. Dijo, yo sabía. Yo hice denuncia, pero sabía. Pero una cosa es hacer una denuncia y otra cosa es seguir el proceso, tener interés permanente, saber los resultados, a ver, accionar. Porque basta una denuncia y me olvido porque ya cumplí con mi deber, eso no sirve para nada. Pero todos o muchos dicen que sabían. Nosotros también sabíamos, de hecho, lo dijimos muchas veces aquí en Biobío, nosotros no tenemos ninguna facultad para investigar, pero llegaban las imágenes de los auditores que mostraban a los niños entrando a Chile. Pero no pasa nada. ¿Ministerio Público sabía? Sí. ¿Luis Taller, el señor de Inmigración, sabía? Sí. ¿Carolina Toá sabía? Sí.

0: si sabía Carolina Toá, sabía el subsecretario Manuel Monsalves.
1: Y hacia sí. arriba también, pues, el presidente.
0: Sí. No sé si llegó el presidente. No. Pero si sabía Carolina Toá, sabía el subsecretario. Era. Eso no cabe la menor duda.
1: Sí, pero las órdenes emanan.
0: Sí.
1: De arriba hacia abajo.
0: Sí, debiera. Claro. Debiera saber. Sí. La ex subdirectora de la Policía de Investigaciones, Consuelo Piña, incluso había dicho que los niños se entregaban directamente a su familia. Falso. ¿Sabía la PDI? Sí. ¿Sabían todos? ¿Sabía la Dirección General de Aeronáutica Civil? Sí. Todos sabían. Pero no pasaba nada. Lo impactante es que no pasaba nada.
1: Y cada uno de los involucrados que conocemos hasta ahora, incluso con versiones previas a lo que se ha conocido ahora después del reportaje de nuestro departamento de investigación, es que todos se respaldan en que enviaron el oficio correspondiente dando aviso. Hay otros que son todavía más cautos y dicen, bueno, nosotros, por ejemplo, la Junta de Aeronáutica Civil, bueno, dice, nosotros lo que nos importa es que los vuelos lleguen, que aterricen y que despeguen. No tenemos otro rol entre medio. La Policía de Investigaciones dice, y la última versión que hay es que los niños haitianos, los menores de edad, entraron con toda la documentación, cuando por otro lado se dice que sí, presentaban documentos, pero era cualquier documento y al final nadie los revisaba. Se entraba con documentos de certificado de nacimiento que no tenían, que no era el certificado de nacimiento, ¿no? El que tiene que ser legalizado, en fin, lo que hablábamos ayer. Era cualquier documento o fotocopias de documentos que no se sabía si eran originales. Entonces, ¿cuántas versiones contradichas hay en el marco de esta situación que, reiteremos, es gravísima?
0: Hay un informe de la Brigada Investigadora de Trata de Personas Metropolitana de la PDI, trata de personas especializados, son policías avezados en esto, al menos, que incluye las denuncias del Servicio Nacional de Migraciones y recoge los antecedentes de vuelo del año 2021-2023. Pero descarta, dice, por ahora, la comisión de delito. Entonces se quedaron todos tranquilos porque la Policía de Investigaciones dijo, mira, en estos vuelos hasta el 2023 no hay delito, entonces todos. Mientras tanto, el Ministerio Público, la Fiscalía lleva 3 años investigando, la pesquisa y no encuentra nada. No encontramos. Impresionante todo esto. Y ahora recién, el fiscal nacional Ángel Valencia dijo que había que unificar todas las denuncias porque estaban una con una, el otro fiscal con la otra, el otro. Impactante. Todo esto revela una forma de manejo, de organización de la fiscalía lamentable. O sea, lamentable, increíble. Que piden cada día más plata para llegar a esto, de verdad, en serio. Impactante. Dice la fiscalía desde abril encabeza el persecutor regional Francisco Yacir, recordemos que cambiaron de fiscal en Santiago, mantiene las líneas de investigación abiertas en esta y otras causas de migración a la espera del resultado de otras pesquisas. Dicen que investigan. Me encantaría saber cuántas diligencias había en todos estos 3 años. Me encantaría. ¿Cómo está la llamada carpeta investigativa del las diligencias que ha hecho la PDI? A ver cuántas ha hecho, pero fundamentalmente cuántas ha hecho el Ministerio Público, que es el que ordena la PDI. A ver la carpeta, ¿cuántas diligencias hay?
1: ¿Y si esas diligencias se tradujeron en metas y se dieron por cumplidas? Que es una duda que siempre tenemos respecto de los fiscales, del trabajo de la fiscalía. Bueno, sabemos ahora, que sí.
0: Sí, no, lo que quiero decir es que aquí todos se tiran la pelota, todos sabían. Pero ¿por qué se produjo todo este escándalo ahora? Por la Contraloría. Imagínense que sabía el Ministerio Público, no pasó nada. Sabía la autoridad política, ministros del Interior, Elizalde y Toá, que desempeñaron ese cargo, y nada. Y no pasó nada. Sabía la policía, no pasó nada. Sabía la Dirección General de Aeronáutica Civil, no pasó nada. Hasta que habló Dorothy Pérez.
1: El Servicio de Migraciones, por cierto.
0: Sí.
1: Hasta acá, que es el especializado en eso, porque las demás pueden decir, pero también sabía. Y tampoco pasó nada.
0: O sea, hasta que habló la Contraloría, dirigida por Dorothy Pérez. Si no hubiese sido por la Contraloría, ¿qué habría ocurrido? Nada. Es impactante. Todo falló. Ahora, esto entró en una

0: etapa, además, porque el presidente José Antonio Kast encabezó una reunión de coordinación con los tres poderes del Estado.
1: En la Fiscalía está, como decíamos recién, intensificando las diligencias para aclarar posibles irregularidades en los procesos de reunificación familiar, porque acá hay otro punto, que hay voces como la Policía de Investigaciones que dicen que los niños se entregaban directamente a sus familias, y hay otros que dicen que en realidad, como a nadie le constaba de dónde venían esos niños, cuáles eran sus nombres, sus apellidos, no se les podía entregar directamente a una familia, o si se hacía, no había seguridad de que efectivamente fuera su familia. El gobierno activó una fuerza de tarea para reunir antecedentes y acelerar la identificación de estos menores de edad involucrados.
0: En paralelo, el caso sigue escalando en el plano político, con crecientes cuestionamientos a exautoridades de la administración de Gabriel Boric. Gabriela Piña, buenos días.
1: Hola, Gabriela.
2: ¿Cómo están? Muy buenos días. Así es, esta crisis por el ingreso de menores de edad haitianos a nuestro país continúa generando repercusiones y en el mundo político sabemos ya comenzaron a buscar responsables. Pero vamos por parte, porque en medio de las diligencias que está desarrollando la Fiscalía para esclarecer eventuales irregularidades en procesos de reunificación familiar, el presidente José Antonio Kast reunió ayer en el Palacio de la Moneda a los tres poderes del Estado justamente para abordar este caso. A esta cita también asistieron el fiscal nacional Ángel Valencia, la Contralora General de la República, Dorothy Pérez, y el director general de la Policía de Investigaciones, Eduardo Serna. El encuentro tuvo como principal objetivo coordinar acciones para ubicar a los niños, niñas y adolescentes cuyo paradero aún no ha podido ser determinado, y también reforzar, por supuesto, el trabajo entre todas las instituciones que están involucradas. Tras la reunión, las autoridades coincidieron en la necesidad de priorizar la protección de los menores y avanzar también con rapidez en el esclarecimiento de todos estos hechos. La ministra de Desarrollo Social, María Jesús Wolf, quien recordemos quedó a cargo de coordinar una fuerza de tarea en torno a este caso, reconoció que existen vacíos de información que deben ser despejados con urgencia.
3: El presidente ha hecho un llamado a la responsabilidad y seriedad en el tratamiento de este caso, reaccionando con urgencia para despejar los vacíos de información que se han detectado.
2: Durante la jornada de ayer, la ministra Wolf sostuvo una serie de reuniones con autoridades de migraciones, de interior, de la PDI, de carabineros, también con el defensor de la niñez y organizaciones especializadas en infancia. Además, también encabezó una reunión intersectorial con distintos organismos del Estado para cruzar antecedentes y definir acciones que permitan identificar y ubicar a los niños y adolescentes involucrados, que por supuesto es hoy día la prioridad de las autoridades. Mientras tanto, la Fiscalía continúa reuniendo antecedentes para determinar finalmente cuántos niños ingresaron al país, cuál es su situación actual y si existieron algún tipo de delito asociado a todos estos procesos. Entre las hipótesis que se investigan figuran eventuales irregularidades migratorias y la posible participación también de terceros en hechos constitutivos de delito. A la espera de nuevos antecedentes en la arista penal, la atención también está puesta en el informe final de la Contraloría, ya que fue el preinforme, recordemos, el que destapó todas estas irregularidades que conocimos a inicios de esta semana en un reportaje de la radio. Según adelantó la presidenta del Senado, Paulina Núñez, quien ayer participó de esta reunión en el Palacio de la Moneda, el informe final de la Contraloría, que indagó, sabemos, en profundidad este caso, debería darse a conocer durante la próxima semana.
4: Lo que se supo es que la próxima semana se va a conocer el informe final, porque estaban esperando también una información de la Dirección General de la Dirección de Migración y Extranjería, y por lo tanto eso ya lo tienen.
2: La jornada de ayer también estuvo marcada por una creciente disputa política, lo que comentaba anteriormente, esta búsqueda de responsables, ¿no? En este caso, mientras en el gobierno de José Antonio Kast insistieron en que no recibieron antecedentes del caso durante el cambio de mando, ex autoridades de la administración anterior afirmaron lo contrario, y en paralelo, los partidos del oficialismo han cerrado filas en torno a una misma postura, aunque hay que decirlo con algunos matices, que es atribuir responsabilidades a la administración del expresidente Gabriel Boric en el marco de todo este caso. Las críticas se han concentrado principalmente en el exdirector de Migraciones, Luis Eduardo Taller, quien

0: Por su parte, el Partido Nacional Libertario también anunció durante la jornada de ayer una comisión investigadora para revisar las políticas migratorias aplicadas en los gobiernos de Michelle Bachelet y también del expresidente Gabriel Boric. El timonel de la colectividad, Johannes Kaiser, fue bastante duro y afirmó que debiesen renunciar todas las autoridades de las instituciones que estarían involucradas en todo este caso.
1: Tiene que renunciar quien haya estado a cargo en la pedida en esta materia. Tiene que renunciar en migraciones cualquier funcionario que haya estado a cargo de esta situación y no haya hecho lo que correspondía.
0: El foco de los cuestionamientos, lo habíamos comentado, ha recaído principalmente en el exdirector del Servicio Nacional de Migraciones, Luis Eduardo Thayer, que es militante del Frente Amplio, colectividad en la que, recordemos, también milita el expresidente Gabriel Boric. Por la misma razón, durante esta semana, él mismo ha multiplicado sus apariciones públicas para defender su gestión y también las decisiones que se adoptaron durante todo ese periodo. En concreto, en sus intervenciones, han tenido por objetivo explicar los cambios normativos aplicados en ese periodo y también el funcionamiento de todos los mecanismos de control migratorio. Pero lo cierto es que sus argumentos no han logrado despejar las dudas en torno a todo este proceso y más bien han abierto un nuevo debate sobre las responsabilidades políticas asociadas al caso. Pese a ello, en la oposición, en tanto, han llamado a evitar recriminaciones prematuras y han planteado que la prioridad hoy día debe ser el avance de la investigación judicial para finalmente esclarecer los hechos. Desde el Frente Amplio, como decía, partido en el que milita Luis Eduardo Thayer, defendieron sus explicaciones y afirmaron que él ha aclarado oportunamente las alertas que fueron levantadas por su servicio. Así lo hizo ayer el secretario general del Frente Amplio, Andrés Coble.
2: Con lo delicado que es, requiere que se aclare por las vías adecuadas y que no estemos cayendo en opinología por la prensa respecto a un tema tan delicado, que no estemos llevando una disputa política entre el actual gobierno que busca siempre culpar al gobierno anterior de las cosas en las que no se puede hacer cargo.
0: El caso también ha puesto la atención sobre otras exautoridades de la administración Boric que tuvieron participación en la conducción del área migratoria. En el oficialismo han planteado que las decisiones adoptadas no dependían exclusivamente del Servicio Nacional de Migraciones, apuntando algunas voces al exministro del Interior Álvaro Elizalde, por las fechas en que ocurre todo esto. Bajo ese contexto, otra voz que se sumó a la defensa de la administración Boric es la de la exministra del Interior, Carolina Toá. En conversación con Estado Nacional, ayer por la noche, la exministra aseguró que durante el 2023 el gobierno de Boric detectó efectivamente las primeras alertas por vuelos irregulares de menores haitianos hacia Chile, antecedentes que, según planteó, derivaron en controles especiales, coordinaciones con la Fiscalía y una investigación sobre eventuales irregularidades vinculadas al consulado chileno en Haití, que sabemos también ha sido uno de los debates que ha marcado toda esta discusión y todo este caso. Pero por ahora lo cierto es que hay una pregunta bastante clave que aún sigue sin respuesta, que es básicamente quién se hace responsable de toda esta situación. Katy Tomás.
3: Yo diría algunas cosas. ¿Qué dijo Carolina Toá? ¿A qué te refieres a ella? Ella dijo, el Servicio de Migraciones en una oportunidad, primero, ella dijo que sabía esto del 2023. Y que tenía conocimiento de los hechos. Y que en una oportunidad el Servicio de Migraciones no permitió que ingresaran los niños. Y eso encendió muchas alarmas. Porque la posibilidad de que los niños volvieran a Haití sin saber que alguien los está esperando, la situación crítica que los esperara en Haití, no era tampoco una buena solución. O sea, dijo que sabían todo. Carolina Toá, todo. Entonces se adoptó todo un procedimiento. Si un niño viene con papel incompleto, porque están sus papás esperándolo, se les entrega a los papás. Si un niño llega con papel incompleto y no están los papás, tiene que actuar el juzgado de familia. ¿Qué es eso? Son las explicaciones de Carolina Toá. Impactante. Sabía todo.
4: Incluso, bueno, describe el procedimiento, como
3: perdón,
4: decimos.
3: Perdón, esto había que verlo en Haití, pues, antes de que partieran. Para eso hay un consulado, pues.
4: El tema de los papeles, cómo llegaban sin papeles.
3: Eso es un consulado.
4: Describe el procedimiento, habla de un protocolo en el que no solo actuaba el juzgado, sino el juzgado de familia, ¿no? Que es el que dice ella que tenía que actuar cuando llegaban los niños sin los papeles. Venían, y cuando venían los vuelos y se sabían

0: y venían con problemas de los papeles, o sea, ya se sabía que venían con los problemas, los juzgados se instalaban en el aeropuerto. El juzgado de familia tenía una suerte de sucursal y ahí se sentaban a mirar los papeles, a tomar decisiones, ¿sabe? Esto estaba tan claro que había una suerte de para institución, digámoslo así, un funcionamiento de la institución extra para poder solucionar, entre comillas, ese problema cuando se daba, porque era tan común que hubo que hacerlo así.
1: Esto es tan impactante. Pero imagínese, porque ellos entraban con papeles que no eran pasaportes, con unos papeles que eran fotocopias. En Haití está lleno de documentos falsificados, repleto. Por eso la legalización de documentos en un consulado es tan importante, más importante que en otros países, porque en otros países se transforma prácticamente en un asunto burocrático, ¿no? El cumplimiento de normas. Pero en Haití, la legalización del documento en el consulado chileno es esencial justamente por el desorden que hay en Haití y por la falsificación de documentos. Pero no, la solución fue bajar el estatuto, bajar el requisito, y ya no se legalizan, sino que venga directamente, no pase por el consulado chileno. Acá le arreglamos el problema. Esto es grotesco. Yo le pregunto a usted, auditor, ¿usted puede viajar a veces al extranjero en algunos países con su cédula de identidad, no? Por ejemplo, Argentina.
0: Perú, Bolivia, Brasil.
1: A otros países con pasaporte. Uh-huh. ¿Usted cree que algún país le va a aceptar su cédula de identidad o pasaporte fotocopiado?
0: Jovencito.
1: Con este sistema estúpido. No. Perdón, toda la explicación que dan es tonta. Es
0: un menor de edad, olvídate. Un menor de edad.
1: Solo, con alguien, sin autorización. Todo esto es tonto. Y la explicación de Carolina Toa profundiza la estupidez que se ha producido bajo el gobierno anterior. Y lo decimos así, puede parecer palabra fuerte, porque a lo mejor la calificación incluso es suave frente a todas las consecuencias que esto ha tenido. Porque sabían, estaban en pleno conocimiento, sabían todo. Y sabiendo que hay problemas, disminuyen los requisitos. Tremendo. Y sabían que había niños que llegaban y no había padres. Porque si no hay padres, dicen, entonces sabían todo. Lo de Carolina Toa es una confesión pública de todo lo que estaban haciendo. Algunos como autores y otros simplemente como funcionarios negligentes. Ella es una funcionaria negligente. Impactante.
0: A propósito de todas estas cosas que nos hemos enterado ahora, que son obviamente impresentables y que redundan en lo que ha sucedido en esta crisis, esta emergencia real que se vive en la materia, ¿se ha dicho algo más acerca de quién fue el cónsul, el que fue removido en 2025, Rafael Dumonceau, por un lado por su responsabilidad, porque además él fue removido y no se supo oportunamente respecto de la decisión? Dos, por su responsabilidad como manifiesto, y también porque él sigue formando parte del servicio exterior, ¿no? De la Cancillería de nuestro país, a pesar de esa remoción y de la eventual responsabilidad que él tiene.
2: La verdad es que las autoridades del actual gobierno no se han referido específicamente al caso de este cónsul, que vendría siendo un actor bastante clave en todo este proceso, porque a lo que aludía también la exministra del Interior, Carolina Toa, en esta entrevista, era que justamente se cierra en su momento este proceso de entrega de visados en Haití, justamente por la sospecha y por las irregularidades que en su momento se dieron a conocer respecto a posibles casos de corrupción e irregularidades incluso dentro del consulado en la entrega de los documentos que los menores de edad en este caso requerían para concretar estos procesos de reunificación familiar y de esta forma hacer el ingreso a nuestro país. Esa situación, la verdad, está bastante al aire aún, no se tiene mucho conocimiento respecto de tampoco cuál es la labor que hoy día está cumpliendo este actor en cuestión, que continúa, ¿no?, en la Cancillería. Sabemos fue retirado de dicho país en octubre del año pasado, del 2025, según lo que comentó en su momento en el Senado el director de Migraciones, Frank Sauerbaum, pero lo cierto es que vendría siendo también un actor bastante relevante en consideración de que se ha comunicado que efectivamente existieron denuncias de posibles irregularidades en el proceso de entrega de documentos en el consulado en Haití, que vendría siendo obviamente bastante relevante porque también se han conocido algunos testimonios de eventuales agencias que no lucraban con este proceso de reunificación familiar y

0: que finalmente eran las que eventualmente podrían haber cometido estas irregularidades de, por ejemplo, traer a menores de edad a cargo de adultos que no tenían ningún tipo de relación con ellos.
1: Mira, el Francisco Yacir, el fiscal metropolitano Centro Norte, organizó una fuerza de tarea con distintas unidades de la PDI, etcétera, incluida la Jefatura Nacional de Extranjería, Policía Internacional, Brigada Investigadora de Trata de Personas. ¿Por qué lo hace ahora y no antes? ¿Por qué la Fiscalía lo hace ahora y no antes? ¿Cuál es el antecedente nuevo? ¿Qué es lo nuevo para hacerlo ahora? Si tenían todos los antecedentes, la Contraloría. Pero ellos tenían todos los antecedentes. ¿No será el caso, porque en algunos casos excepcionalísimos, quien puede tomar una investigación justamente por su importancia del fiscal nacional, no será el caso que Ángel Valencia tome la investigación para dar una señal frente a las debilidades que ha manifestado su propia institución ante la dirigida a otra persona, obviamente? Pero ¿no será el caso que, a ver, que la fiscalía dé una señal y la suma Ángel Valencia o no? En una de esas, para que haya una demostración de que están haciendo, y lo otro, de que están haciendo las cosas en serio ahora. Y lo otro es que podría haber algún pago a alguna funcionaria. Se está investigando el pago a alguna funcionaria del Servicio de Migraciones que habría prestado asesoría. Usted sabe las asesorías, ¿qué asesoría hay que? Para traer gente. Y que por lo tanto habría posiblemente... ¿Y quién paga? ¿Quién le pagó? Pues, si es que es así. Entonces se abre toda esta arista penal. Gabriela, a ver, esto ha tenido efectos políticos porque el gobierno ha reaccionado efectivamente, ha reaccionado Thayer, obviamente el ex jefe de Migraciones, pero ha colocado en una situación dificilísima al Frente Amplio al expresidente Gabriel Boric. ¿A ex autoridades del Frente Amplio no ha reaccionado? ¿Dónde está Constanza Martínez? Que habla siempre, ¿no? La presidenta del Frente Amplio no la hemos escuchado. Y algunos han dicho que es malo hablar todos los días de esto. Ha sido la única, Jorge Brito, la única reacción. Están hablando todos los días de esto, como que hubiese que dejar de hablar, una cosa así. Y que habría un aprovechamiento porque se habla de esto. Que no habría que hacerlo. La defensa es, ustedes comprenderán, pueril. Pero, ¿qué análisis hay de lo que está ocurriendo con la oposición en estos momentos, Gabriela?
0: Desde los partidos del sector, ayer se lo consultábamos a diferentes secretarios generales en el marco de una reunión que hacen semanalmente. Está esta intención de trasladar la discusión, obviamente, a la parte judicial. Señalar, de hecho, varios comentaron, ¿no?, que lo importante ahora es evitar recriminaciones prematuras, sobre todo en consideración de que gran parte de las críticas obviamente apuntan a ex autoridades de la administración del expresidente Gabriel Boric, y han planteado que hoy día, han insistido en que hoy día la prioridad debe ser el avance de la investigación judicial, justamente para esclarecer los hechos, y luego, ¿no?, que se hable de eventuales responsabilidades políticas. Pero lo cierto es que obviamente es una situación que incomoda, sobre todo en el caso del Frente Amplio, que es el partido en el que milita Luis Eduardo Thayer, exdirector de Migraciones, que hoy día es uno de los principales apuntados y a quien han llegado más críticas, obviamente, por la eventual responsabilidad que podría tener el organismo que lideraba en ese momento, y también por las diferentes decisiones que se toman, sobre todo con este oficio del año 2024 que flexibiliza este proceso migratorio. Es una situación incómoda para los partidos, pero lo cierto es que han buscado también defenderlo. Ayer habló desde el Frente Amplio el secretario general Andrés Coble, también apuntando en esa dirección, ¿no?, de centrar hoy día el debate en lo que importa, que es encontrar a los niños, definir qué pasó, si hay terceros involucrados, etcétera, y en el fondo han apuntado a ese discurso más que una defensa, porque no han hecho tampoco una defensa soterrada, por ejemplo, a Luis Eduardo Thayer, ni tampoco al exministro del Interior Álvaro Elizalde. Hoy día casi todos los que han hablado por parte de la oposición, hablando de dirigentes, además de parlamentarios, han apuntado justamente a esta idea de centrémonos primero en la investigación judicial. Y también lo han hecho, hay que decirlo, desde los partidos del oficialismo. Si bien han habido posturas más críticas, por ejemplo, desde el Partido Republicano y el Nacional Libertario, Voces de Chile Vamos también han señalado que lo primero hoy día es la investigación.

0: investigación penal y luego ver las responsabilidades políticas que correspondan.
1: Oye, como Chile tiene una institucionalidad robusta, dicen, es muy robusta, por si acaso, en Chile existe un defensor de la niñez que se llama Anuar Quesille. Estos niños haitianos deberían estar súper defendidos porque hay todo un aparataje que los defiende. Yo no tengo idea dónde están. No tengo idea lo que hicieron. No tengo idea si se preocuparon el defensor de la niñez y su institucionalidad y su gente y su grupo. Todos pagados generosamente por el Estado. Habrá que verlo. Gabriel, estamos atentos y con líneas abiertas contigo.
0: Muy buenas noches. Solo agregar un dato que es justamente Anuar Quesille, que es el defensor de la niñez, también para dejar la información, ¿no? Él efectivamente ha realizado diferentes intervenciones, estuvo esta semana en el Senado y, bueno, es otra de las instituciones, la Defensoría de la Niñez, que se suma a una gran lista de instituciones y organismos que también advirtieron de esta situación. Anuar Quesille ha señalado en reiteradas ocasiones que desde el organismo también se hicieron denuncias, por lo menos desde el año 2023, y repito, no se suma a una larga lista de instituciones que advirtieron cosas, que alertas que finalmente no llegaron a nada tampoco.
1: Muchas gracias.
0: Muy buenos días.
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7: De la mañana, 16 minutos.
8: Bueno, y una riña entre dos personas en situación de calle terminó con uno de ellos fallecido, nos informa Vladimir Sáez desde Radio Bio Bio en Angol.
9: Anoche se registró un homicidio en la comuna de Angol. De acuerdo a la información recopilada por la radio, se produce una agresión entre dos personas en situación de calle bajo el puente del Vado Buenos Aires, a orillas del río Huequén, donde estas dos personas en situación de calle se agreden mutuamente con elementos cortopunzantes.

0: llegó personal de SAMU, carabinero y también bombero para ayudar a retirar a las personas lesionadas y ser trasladadas al servicio de urgencia del hospital base de nuestra ciudad, donde uno de ellos falleció. Según señaló el comisario de carabineros de Angol, mayor Fernando Quiniñel, se detuvo a una persona que fue uno de los que presuntamente participó en la agresión de su compañero de ruco, el cual resultó fallecido. Señalar que posteriormente el Ministerio Público determinó que el sitio del suceso sea trabajado por la Policía de Investigaciones, por lo tanto el detenido quedó justamente en manos de la PDI y será puesto a disposición en el día de hoy ante el tribunal por este homicidio que se registró en la capital de Malleco cerca de las 19 horas de ayer jueves. 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
3: Encuentran a 9 niños haitianos que estaban con paradero desconocido en Estación Central y Graneros.
4: Existirían cerca de 9 niños que estarían viviendo en nuestra comuna de Graneros y que se desconoce su paradero. Ante eso, hoy día estamos haciendo un despeje situacional para conocer la realidad de cada uno de estos niños.
5: La Policía de Investigaciones afirmó que los menores de edad haitianos ingresaron al país con toda la documentación en regla.
3: El presidente José Antonio Kast exigió reforzar la coordinación de las instituciones para despejar los vacíos de información que se han detectado en torno al caso.
6: Establecer una coordinación efectiva entre las instituciones para encontrar las respuestas y soluciones que demanda este grave caso.
5: Con Luis Eduardo Taller complicado con sus explicaciones, el oficialismo comenzó a dirigir sus críticas al ex titular de Interior, el socialista Álvaro Elizalde.
7: Señor Taller, esto no es un debate, es una situación de extrema gravedad.
8: Aquí tienen que renunciar los responsables.
9: Con lo delicado que es, requiere que se aclare por las vías adecuadas y que no estemos cayendo en opinología por la prensa.
3: La Moneda calificó en una minuta sus primeros 100 días como un gobierno que tomó las decisiones difíciles para devolver a Chile el rumbo, la seguridad y la cercanía con su gente.
10: En la política hay momentos en que hay que tomar decisiones.
11: Faltado cumplir las promesas que nos ganaron, especialmente en seguridad. ¿Todavía está el debe?
12: No nos parece adecuado que el gobierno haga un pasquín.
5: El diputado Jaime Mulet ratificó que buscará las firmas para ir al Tribunal Constitucional en contra de la norma de invariabilidad tributaria de la Ley de Reconstrucción Nacional.
13: Hay mucha voluntad y el trabajo ya está hecho. Yo creo que a partir de la próxima semana hay que juntar las 39 firmas.
14: Los proyectos pueden terminar muy distintos de las razones que te motivaron a llevarlo en un inicio, particularmente la invariabilidad tributaria que puede modificarse los años.
3: Tras abrirse un cuaderno de remoción en su contra por viajar, estando con licencia médica, la jueza Alejandra García, a cargo de la causa del megafraude a Fonasa, se inhabilitó.
15: La inhabilitación que se crimen no tiene base legal. O sea, si los dos jueces están de acuerdo en la condena o en la absolución, bastaría con que ellos dos pudieran dictar el fallo, con prescindencia de la tercera jueza.
5: La justicia rechazó el sobreseimiento definitivo de Daniel Jadue y el exalcalde de Recoleta podría ser formalizado en el caso Luminarias.
16: Creemos que no habían antecedentes que permitieran arribar a la convicción de que absolutamente inocente el don Daniel Jadue, ni que tampoco ha habido delito, así que estamos conformes con la resolución.
3: La Corte Suprema quedó en acuerdo con la resolución sobre la legalidad del allanamiento al vicepresidente de Azul Azul, José Ramón Correa, ligado al caso Sartor.
17: Entendemos que hay un error en la valoración de los antecedentes concretos que se tuvieron a la vista al momento de decretar por el cuarto juzgado de garantía la medida intrusiva.
18: Había una diligencia en este registro que se apartaba de la legalidad.
5: A 15 años de cárcel fueron condenados tres ex agentes de la DINA por el asesinato de la entonces secretaria de Orlando Letelier, Ronnie Moffitt.
19: Todos los crímenes cometidos en dictadura deben necesariamente ser sancionados. Este país no se merece que hayan habido más de 3.000 personas desaparecidas.
3: Un padre y su hija de 4 años murieron tras volcamiento de un bote en Calbuco.
5: En el ámbito internacional, Irán y Estados Unidos suspendieron las conversaciones en Suiza en medio de una nueva ofensiva israelí en el Líbano.
3: El presidente de Cuba, Miguel Díaz-Canel, negó que el paquete de reformas económicas recién aprobadas en las

0: en la isla sean una reacción a las presiones estadounidenses.
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3: Exactamente, 8 de la mañana con 22 minutos.
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6: Seguimos revisando las noticias en Radiograma Matinal cuando son las 8 de la mañana con 27 minutos. Queremos recordarte que los teléfonos en Osorno están habilitados para el contacto con nuestros auditores. La línea fija directa al 642-217180 a tu disposición. También la posibilidad de comunicarte con nosotros a través de mensaje de texto o mensajes de audio, mensajes de voz. Para eso está nuestro WhatsApp, el más 56-642-217180.
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6: Bien, y al inicio le contamos sobre información de carácter policial. Vamos a ir al contacto de inmediato con Pedro Abarzúa. Buenos días, Pedro.
7: Sí, hola, ¿qué tal? ¿Cómo están? Muy buenos días. Vamos a actualizar algunas situaciones contingentes que han ido ocurriendo durante la última hora en la zona, y particularmente partimos con una situación compleja que nos traslada hasta la comuna de Puyehue, kilómetro 10 de la ruta Interlagos, sector Desagüe Rupanco. En este punto, más temprano, una menor de edad fue atropellada, una estudiante fue atropellada por un vehículo particular, una situación que ahora es materia de investigación. Esta menor ha sido trasladada hasta el CEFAM de Entrelagos para poder evaluar las características de las lesiones, particularmente que deja este atropello que ocurre en este punto de la comuna de Puyehue, ruta Interlagos, kilómetro 10. A esta hora nos reportan que el tránsito está completamente habilitado en ese punto. De hecho, la situación logró subsanarse particularmente rápido, toda vez que la ambulancia hasta ese lugar llegó bastante rápido para poder trasladar a esta menor hasta el CEFAM de Entrelagos, donde entendemos está siendo evaluada respecto de lo que ha sido este atropello más temprano registrado en la ruta Interlagos. La siguiente información nos lleva hasta la comuna de Río Negro. Según se ha reportado, una situación de tránsito se genera en el sector Lagamé. En este punto, un choque frontal entre dos vehículos particulares ha dejado ciertas complicaciones respecto de lo que en un principio fue el choque, la colisión entre estos dos vehículos, quienes presentan bastantes daños y están ubicados en lo que es el costado de la vía en este punto de Río Negro. Hay que destacar que de momento se ha señalado que no habrían personas lesionadas, pero sí ha generado bastantes daños en los vehículos producto de lo que ha sido esta colisión registrada en Río Negro más temprano. Dos situaciones complejas que se han reportado en esta mañana de día viernes. 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
6: Virginia, un día desde que se hizo efectivo el uso del cupón de gas del gobierno, ya se reportan algunas situaciones irregulares. Vamos a conocer más detalles en el informe de Camila Báez.
8: Vecinos en Osorno señalan que algunos comercios subieron el valor de los cilindros de gas justo cuando inicia el uso de este bono.
9: Consulté a Gasco y el galón está a 29.000 pesos. O sea, a los 27 uno tiene que colocar 2.000.
8: Quien hizo eco de la situación fue el diputado Héctor Barría, quien ofició a la Fiscalía Nacional Económica. Según explicó, el beneficio fue aprobado por el Parlamento con el propósito de aliviar el gasto de los hogares en un insumo básico para calefacción y preparación de alimentos, especialmente durante los meses de bajas temperaturas. Sin embargo, afirmó que el aumento de precios observado en algunos puntos de venta pone en riesgo el objetivo por el cual fue creado el bono.
10: Hemos oficiado a la Fiscalía Nacional Económica, también a la Superintendencia de Electricidad y Combustible y al Servicio Nacional del Consumidor, quien debiera tener una actitud proactiva y no esperar estos reclamos, porque nos parece de verdad inmoral que una vez que se ha activado este vale, este cupón de gas del gobierno, con un precio que era similar al valor de mercado, hoy día lamentablemente no se sabe si las distribuidoras, el origen, es un tema que tendrá que determinar la FNE, han subido los precios.
8: El legislador sostuvo que la medida buscaba que las familias beneficiarias pudieran canjear el aporte estatal por un balón de gas sin necesidad de realizar desembolsos adicionales. A su juicio, cualquier incremento de precios en este contexto termina reduciendo el impacto real de la ayuda entregada por el Estado. El valor en Osorno de una recarga de 15 kilos en algunos casos se mantiene cerca de los 24.000 pesos, otras muestran precios en torno a 29.000 y los más costosos entre 32 y 34.000 pesos. 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
11: Vamos a tomarle el pulso a las calles de Osorno, a la provincia, en materia de tránsito. Se lo preguntamos a don Ervin Salazar. Buenos días, Ervin, desde la Unidad Operativa de Control de Tránsito.
12: Víctor, auditores, buen día. En la ciudad de Osorno a esta hora se mantiene restricción de pista por Avenida República, entre Iquique y por La Razón y La Fuerza, tras colisión vehicular. Congestión desde altura de Victoria a la salida del puente San Pedro. Asimismo, el acceso por Avenida Buchmann mantiene alto flujo hasta 18 de septiembre. Distintas rutas en tanto como a la costa y al interior de la provincia habilitadas con precaución a la hora. Y en la ruta 5, el tránsito fluido desde La Unión y Río Bueno hasta Puerto Montt, con trabajos en el tramo altura de San Pablo en ambos sentidos hasta las 5 de la tarde. Recordemos que ayer se accidentó además un camión por ahí de norte a sur, así que mucha precaución. Y de sur a norte, obras continúan con reducción de pista y velocidad por el puente Rahue. Si viaja a Chiloé, trabajos programados en la rampa Chacao Bypass terminan entre hoy y mañana. Horarios de restricción hasta las 13 horas y de 21 horas hasta la 1:30 de la madrugada de mañana sábado. Recordar que en estos periodos la conectividad sigue en el canal por la rampa principal de Chacao. El paso Cardenal Zamoré mantiene la atención de 8 a 18 horas con solicitud de porte de cadenas. Desde el complejo advierten que se mantienen precipitaciones de nieve en el límite internacional. En lo que destacamos a la hora desde Transporte informa del Ministerio de Transportes. Adelante, Víctor.
11: Muchas gracias, Ervin Salazar, desde la Unidad Operativa de Control.

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0: De la mañana, 37 minutos. Un 60% menos de nieve caída en lo que va del año, informaron desde Cernatur, a la espera que a finales de junio abran los centros de esquí en la región. Si bien no ha existido un retraso en la temporada, la nieve está menos firme, por lo que se reiteró el llamado a la precaución a los montañistas. El próximo 27 de junio abrirá la temporada de nieve los dos complejos de montaña de la región de los Lagos, el volcán Osorno en Puerto Varas y el volcán Antillanca en Puyehue. Una temporada que tiene la particularidad que este año ha caído un 60% menos de nieve que el año anterior, por lo que desde Cernatur hicieron un llamado a la precaución, considerando además que en lo que va del año han habido 7 accidentes, 2 de ellos fatales. Así lo indicó el director regional subrogante Luis Hurtado.
2: Respecto al año pasado, tenemos una disminución cerca de un 60% de la nieve. Estos fenómenos climáticos muchas veces hacen que las temporadas bien se retrasen, así que esa es un poco la esperanza que nosotros tenemos con el fenómeno de menos nieve, que muchas veces implica más hielo, ¿ah? Y eso yo creo que también ha incidido en la alta accidentabilidad que hemos tenido este año, ¿ah? El año pasado teníamos en esta fecha un accidente y ya este año presentamos 7, incluso 2 con resultado fatal.
0: Desde el centro de montaña del volcán Osorno sostienen que están a la espera de las nevadas de este fin de semana, indicando que de momento están funcionando con la operación de los andariveles, según informó el jefe de operaciones Nicolás Bianchi.
3: Bueno, lamentablemente todavía no tenemos nieve. Tuvimos por ahí algunos sistemas frontales que dejaron nieve comenzando mayo, terminando abril. Y pensamos que iba a ser una muy buena temporada, pero después todo mayo y lo que ha sido de junio no hemos tenido precipitaciones sólidas. Lo cual igual nos ha permitido prepararnos mucho. Se espera que a contar de este viernes o sábado, este viernes 19, tengamos ya un par de días con nieve para poder iniciar la temporada la próxima semana.
0: Mientras que desde el complejo Antillanca inaugurarán un nuevo andarivel, además de mejorar la infraestructura para esta temporada que esperan sea más larga que el año pasado, según informó el gerente del lugar, Ignacio Cabrero.
4: No ha generado un retraso para el inicio de la temporada. Nosotros tenemos planificada la apertura para el próximo sábado 27 de junio. El año pasado efectivamente cayó un poco antes la nieve, pero después del mes de agosto no tuvimos más nevadas. Eso hizo que se acortara la temporada. Nosotros estamos preparados para funcionar hasta el 1 de octubre por lo menos.
0: La región de los Lagos se encuentra con un déficit hídrico de un 17% acumulado. Apoderados de la escuela rural de Yancacura en La Unión se oponen al eventual cierre del recinto. En la incertidumbre se encuentra la comunidad educativa de esta escuela, ubicada en uno de los puntos más aislados de La Unión. Desde el Departamento de Administración de Educación Municipal, les habrían notificado el cierre para fin de año. En conversación con la radio, la presidenta del Centro de Padres, Yasna Epullao, relató que tuvieron una reunión con representantes del DAEM para abordar el tema. Según la dirigenta, el anuncio de cierre de la escuela se debe a falta de recursos.
5: Según lo que nos decían, que ya el próximo año ya no seguiría la escuela abierta.
6: ¿Y cuáles son los motivos?
5: El motivo que nos dio ese día fue que había un déficit en DAEM y en Municipalidad de La Unión, que respecto a eso ellos tenían que abaratar gastos y la solución era cerrar las escuelas rurales.
0: Yasna Epollado añadió que desde el DAEM les ofrecieron habilitar un furgón para que traslade a los alumnos todos los días a La Unión, pero esa medida no deja conforme a los apoderados por las malas condiciones del camino, que en algunas ocasiones queda intransitable por el barro y la lluvia. Además, sostiene que hay problemas de señal telefónica en el sector, por lo que no podrían comunicarse con sus hijos en caso de que tengan alguna necesidad. Debido a lo anterior, insistirán con mantener abierta la escuela, que actualmente tiene 8 alumnos, sin descartar manifestaciones.
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0: de 500 familias mantienen demanda habitacional en Puyehue, según informó la alcaldesa Jimena Núñez tras la entrega de subsidios a 276 familias de los comités Las Golondrinas de Pilmaiquén y Sueño Familiar. La autoridad señaló que, pese al avance que representa la adjudicación de estos proyectos, existen al menos 3 comités habitacionales a la espera de una solución.
1: La demanda habitacional es bastante alta. Se firmaron los decretos y se entregaron 270 y tantas subsidios. Y la idea es seguir destrabando, ojalá contar con terreno. Nosotros tenemos otro comité que está a puerta, pero están ellos viendo la facilidad. Quedamos en que el ministro va a venir a la comuna, vamos a conversar con los comités. Y la idea es destrabar también con los APR, con la DOH, con la DGA, porque el donde se entraba más es en el agua, en lo que es los desechos.
0: Núñez indicó que dichos comités agrupan a cerca de 300 familias y que, sumadas a otras iniciativas en distintas etapas de desarrollo, la demanda comunal supera los 500 hogares. Entre las principales dificultades para impulsar nuevos proyectos, la alcaldesa mencionó la escasez y el costo de los terrenos, además de las limitaciones sanitarias asociadas al tratamiento de aguas servidas. En la actividad también se confirmaron modificaciones al diseño base de las viviendas, según explicó el socio gerente de la constructora BD Garratz, Francisco Moya.
2: Estamos haciendo una vivienda que supera el estándar mínimo exigido por el MINBU. Estamos hablando de una superficie mayor en aproximadamente un 20% más, pero estamos colocando pandereta como cierro en la vivienda. Estamos también haciendo algunos ajustes a lo que es terminación de piso en cerámica, radier fuera de la cocina en el patio de servicio, pintura completa de la vivienda, en sitios que superan los 114 metros cuadrados y alcanzan los 290 metros cuadrados.
0: Los proyectos consideran una inversión superior a los 21 mil millones de pesos y el inicio de obras está programado para agosto.
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0: Bien, revisamos indicadores económicos en esta mañana. Desde la Bolsa de Santiago, cifras con ganancias, cifras en azul. El índice de precios selectivo de acciones Elipsa con un positivo del 0.24%. El General ISPA un positivo del 0.14%. También cifras en azul desde Wall Street, el Dow Jones con un positivo del 0.14% y el Nasdaq un positivo del 1.91%. El dólar ayer subió 8 pesos con 70 centavos al cotizar en 899 pesos con 40 centavos la compra y 899 pesos con 70 centavos la venta. El euro para hoy, 1.028 pesos con 30 centavos. Revisamos la unidad de fomento.

40.790 pesos con 42 centavos. Revisamos el cobre, que ayer marcó un descenso del 0.9% en la Bolsa de Metales de Londres, transando en $6.17 la libra. A esta hora se transa en $6.14 la libra. Por último, te contamos del petróleo. A nivel internacional, el Brent cae un 0.14% en Londres. El barril cotiza en $79.76. En tanto, en Nueva York, el valor del petróleo WTI baja un 0.82% al cotizar en $75.97 el barril.

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3: Ocho de la mañana con 49 minutos. Seguimos revisando más noticias en Radiograma Matinal. Le contamos que hasta 8 años de cárcel está solicitando el Ministerio Público contra los 4 imputados por el caso Convenios en Los Lagos y la arista contra la Fundación Participa, acusada de defraudar millonariamente al gobierno regional. Todos los detalles nos va a contar Damaris Ubiabre.
4: Pese a que el próximo 24 de julio se revisará una eventual reapertura de la investigación del caso Convenios El Arista, que indaga a la Fundación Participa por el programa por 1.200 millones de pesos para sanear títulos de dominio de familias vulnerables de sectores urbanos, el Ministerio Público ya presentó la acusación contra los 4 imputados en esta investigación. Se trata del presidente de la organización, Daniel Ibáñez, a quien le piden 4 años de cárcel por administración desleal y 4 años por lavado de activos. Mientras que se solicitó únicamente 4 años por lavado de activos al representante financiero, Freddy Seguel, y 3 años y 1 día al funcionario de Participa, Manuel Furer, y a Andrés Saavedra como colaborador en la gestión del convenio. Según acusa la Fiscalía, desde enero a junio de 2023, Daniel Ibáñez administró deslealmente los 1.200 millones de pesos entregados por el gobierno regional. Ibáñez habría desviado casi 80 millones de pesos para pagar colegiaturas, créditos de consumo hipotecarios y adquirir objetos. Además, realizó depósitos a plazos con los fondos entregados por el GORE, lo que generó ganancias por 38 millones de pesos. Por otra parte, informó gestiones en torno al saneamiento de tierras que no realizaron, junto con abultar el número de beneficiarios para justificar fraudulentamente los 578 millones de pesos rendidos ante el gobierno regional. Además, habría contratado a 2 personas por más de 10 millones de pesos para justificar pagos por labores que no efectuaron, dinero que posteriormente le transferían casi en su totalidad a sus cuentas personales. Todo esto lo mezcló con fondos obtenidos legalmente en sus cuentas corrientes, de la misma forma que Freddy Seguel, quien también usó dineros públicos para pagar colegiaturas, restaurantes, créditos, compra de objetos u otros. Además, Manuel Furer habría colaborado como testaferro para desviar 14 millones de pesos a fin de pagar a Andrés Saavedra la colaboración en términos de las gestiones que realizó para que Participa obtuviera los recursos del gobierno regional. El fiscal que lidera la causa, Patricio Poblete, se refirió a la solicitud de reapertura de la investigación que planteó la defensa de Ibáñez y Seguel.
5: Uno de los defensores, puntualmente el defensor de Daniel Ibáñez, solicitó la reapertura de la investigación puntualmente respecto a los dispositivos electrónicos del imputado Ibáñez para su análisis. Bueno, es un derecho

0: que tienen todos los intervinientes para los efectos de pedir reapertura dentro de la investigación. Nosotros vamos a insistir que con los antecedentes que existen hasta la fecha, entendemos que son suficientes para los efectos de poder llevar a cabo esta acusación en contra de los cuatro imputados y vamos a insistir también en la acusación respecto de ellos.
1: Para Ibáñez además se requirió una multa de 38 millones de pesos, más lo defraudado, la inhabilitación absoluta para ejercer cargos públicos y el comiso de una vivienda ubicada en un condominio en Pudahuel, un iPhone y el dinero de sus cuentas bancarias. Seguel arriesga penas accesorias de una multa de más de 35 millones de pesos, la suspensión de ejercicio en cargos públicos durante la condena, más el comiso de un celular y un vehículo marca Hyundai Tucson de 2021. Mientras que Andrés Saavedra y Manuel Furer arriesgan una multa de 14 y 21 millones respectivamente, además de la inhabilitación perpetua para ejercer cargos públicos.
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8: Tras años de convivir con aguas servidas, sumarios sanitarios y promesas de solución, vecinos del Villorrio Pichil, en la comuna de Osorno, se declaran escépticos de los anuncios sobre la construcción de una planta de tratamiento en una zona declarada en riesgo sanitario. Hay una licitación privada por una obra que no encontró oferentes bajo llamados en el sistema público, mientras la autoridad de salud atribuye responsabilidades al municipio de Osorno. Vamos a conocer más detalles en la crónica de Eduardo Palacios.
9: Ubicado a 14 kilómetros de Osorno, junto a la ruta hacia Puerto Octay, el origen del Villorrio Pichil se asocia a parcelaciones agrícolas del siglo pasado y hoy reúne a cerca de 200 familias. La electricidad y el agua potable llegaron de a poco, pero el sistema sanitario quedó rezagado, constituyendo un escenario pendiente, pero ante todo complejo. Para entender esto, basta escuchar al presidente de su junta de vecinos, Román Soto.
10: ¿Qué pasa cuando se te tapa el baño en tu casa? Rápidamente recurre un gafiter porque el olor no lo puede soportar. Eso es lo que hace el común de la gente. En cambio, acá en Pichín, la gente tiene que vivir con el olor sin destapar nada. El sentarse a tomar una taza de café con olores de agua servida dentro de la casa es terrible.
9: Ante el problema sanitario se inician acciones formales el año 2018 con los primeros sumarios por deficiencias en el sistema de recolección y disposición de aguas servidas. Al año siguiente continúan los procedimientos administrativos sin una solución estructural. El 2024 la Seremi de Salud abre procesos sancionatorios tras detectar escurrimientos de aguas servidas en distintos puntos del Villorrio, declarando zona de riesgo sanitario ante la afectación de áreas habitadas, incluyendo un establecimiento educacional. La actual Seremi de Salud de Los Lagos, Evelyn Dintrup, dice que el tema de Pichil es complejo por sus efectos en una población y donde el riesgo persiste, en una responsabilidad que atribuye al municipio de Osorno.
11: Se evidencia que se mantienen los riesgos sanitarios, que no tienen que ver solo con los procesos medioambientales, sino con el riesgo humano. Eso nos preocupa de la misma manera que hay un establecimiento cerca. Se solicitaron las mejoras al municipio, que son parte de su responsabilidad, porque este sector, o sea, esta planta le pertenece al municipio de Osorno. Evitar el riesgo sanitario, nosotros entregamos los lineamientos y las sugerencias de mejora. Esas mejoras lo tienen que evaluar el personal correspondiente.

0: Si les interesado, para que vengan, ¿cierto? Y ver si tenemos ahí una oferta que alguien le quiera hacer. Tenemos los fondos, está todo. Entonces solamente necesitamos una empresa que haga la pega.
1: La autoridad comunal repara eso sí que esta demanda resulta de asentamientos con estructuras precarias, pero asegura que la solución definitiva será de corto plazo.
0: Hubo un tiempo en que se desecraron estos villorrios, ya probablemente tal. Están las ruedas, está cierto, en Cancura, en el Pisil, ya. Son un problema porque fueron muy precarias las instalaciones que se instalaron. Nosotros ya estamos reparando la planta de tratamiento de Cancura. Esa misma planta que ha resultado bien es la que queremos instalar en Pisil. Pero en Pisil, además de instalar la planta, tenemos que hacer parte del alcantarillado nuevo. Y eso, como digo, tenemos las platas, está en licitación, esperamos que esta vez hayan empresas que quieran hacer la pega, y si fuera así, en 6-7 meses más tendríamos la pega terminada.
1: El optimismo mostrado por la autoridad municipal para solucionar la contaminación en Pichil no es compartido por sus vecinos, según afirma Román Soto.
2: Son promesas no cumplidas. Si bien es cierto, estamos a la espera de la segunda licitación de la planta de tratamiento. Han sido 5 licitaciones en la historia. Entonces, algo pasa que si las 3 primeras no resultan, ¿por qué no han resultado estas que estamos a la espera ahora en el año 2025-26? Algo pasa y algo no se analiza. Entonces, pasa por promesas no cumplidas. Y así es, promesa no cumplida.
1: Así, mientras los anuncios sobre una nueva planta de tratamiento vuelven a instalar expectativas en Pichil, los vecinos observan el proceso con cautela. 8 años de sumarios sanitarios, una declaración de riesgo para la salud, obras inconclusas y sucesivas postergaciones explican por qué. Para gran parte de la comunidad, la solución al problema de las aguas servidas dejará de ser una promesa solo cuando las obras estén terminadas y, obviamente, en funcionamiento. 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

0: hora. Se espera una máxima que alcance hoy los 12 grados.
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0: Se informan trabajos en la ruta tramo Río Bueno-Puerto Montt. Atención, sector San Pablo, kilómetro 898. Se produce encostamiento, no hay desvíos. Todo esto en la calzada de sur a norte. Trabajos hasta las 5 de la tarde. Mismo sector San Pablo, kilómetro 900. En la pista de norte a sur se mantiene encostamiento, no hay desvíos. Mismo horario de trabajos hasta las 17 horas. Atención porque durante el día y la noche se mantiene el angostamiento en el sector Puente Rahue, kilómetro 930, en la calzada que va de sur a norte. Se mantiene el angostamiento, no hay desvíos.

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2: Sigue las repercusiones con el caso de niños haitianos. El ministro de Seguridad, Arrau, se reunió con la ministra Wolf. Los detalles a esta hora, está dando declaraciones en La Moneda. Escuchamos.
3: Condición. También hay que ser claro en esto, que si bien el Ministerio Público tenía algunas investigaciones que venían de antes, al momento no hay, ligado con este listado, denuncias de presuntas desgracias o cosas como esas. Pero también entendemos la conmoción que ha causado y es muy necesario ir dando tranquilidad. Y le pido que me disculpen, pero...
4: Ministro, la última pregunta, estamos en vivo para Radio Bio Bio. Muchas autoridades han planteado de que habían oficios. El fiscal Valencia decía que habían distintas indagatorias que se estaban realizando por separado y que se tenían que unificar. Organismos decían que habían denunciado ya este caso, se había oficiado en algunas instancias. Si no era por la Contraloría, ¿qué pasaba con esto? ¿Ustedes tenían antecedentes? ¿Qué es lo que falló? Que había tantas denuncias, tantos oficios, pero nadie estaba haciendo nada.
3: Efectivamente, habían varias denuncias. El Ministerio Público tenía algunas en desarrollo, estaban en diferentes fiscalías. La Policía de Investigaciones había sido parte o era parte de esas investigaciones. Y lo que nos ha comentado el fiscal nacional es que se están tratando de coordinar o de unificar esas causas. Y efectivamente no es algo que sea nuevo. Lo nuevo es esa filtración del informe preliminar de Contraloría, que viene a relevar algunas observaciones sobre temas administrativos que fueron respondidos por los diferentes organismos y que tenemos que esperar ese informe final. Pero esta era la situación que en ciertos casos sí se había levantado y que habían investigaciones en curso. Muchas gracias.
4: Parte de las declaraciones del ministro de Seguridad Pública, Martina Arrau, luego de esta reunión en que encabezó en el Palacio de La Moneda con la ministra de Desarrollo Social y Familia, María Jesús Ugul. Fue una reunión que estaba acordada, de hecho, que se iba a realizar durante esta mañana y que culminó con las declaraciones, en este caso, del ministro de Seguridad.
2: Bien, ahí está la información. Vamos a quedar al pendiente de más detalles, por supuesto, en los próximos informativos a la hora acá en la radio.
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2: El árbitro chileno Cristian Garay fue criticado por su actuación en la goleada de Canadá sobre Qatar, mientras que México derrotó a Corea del Sur y es la primera selección clasificada a la ronda final del Mundial. Hoy destacan partidos entre Brasil y Haití, Turquía, Paraguay. También en el plano local del fútbol chileno, con goles de Vianeider Tamayo e Ignacio Vázquez, la U, Universidad de Chile, derrotó por 2-0 a O'Higgins en el Estadio Nacional. Con esta victoria, el cuadro universitario alcanzó el tercer lugar del torneo de Primera División. Todos los detalles del deporte nos va a contar Diego Osorio.
5: Un tanto del defensa venezolano Vianeider Tamayo en el primer tiempo, Ignacio Vázquez en el segundo. Universidad de Chile superó por 2-0 Higgins de Rancagua en el Estadio Nacional y alcanzó el tercer lugar del torneo de Primera División con 24 puntos, pero con mejor diferencia de goles que Coquimbo y Palestino, que tienen las mismas unidades. Los azules de esta manera se colocan a 2 puntos del segundo, Universidad de Católica, y a 12 del líder Colo-Colo, finalizada esta primera rueda. El entrenador universitario Fernando Gago valoró esta victoria, que tuvo la fueron más bajo de la temporada, con poco más de 13.000 espectadores en Ñuñoa.
6: Necesitamos ganar partidos para aspirar a donde queremos estar y ir corrigiendo lo negativo.
5: La actividad local continuará hoy con la Copa Chile y 2 partidos programados desde las 19 horas. Audax Italiano se mide con Santa Cruz en la Florida, mientras que 1 hora más tarde en el norte, San Marcos recibe

0: Rica a Deportes Limache. En el Mundial de Fútbol, el árbitro chileno Cristian Garay no tuvo un buen desempeño y fue criticado en la goleada de Canadá por 6-0 sobre Qatar en Vancouver, en un partido con muchos incidentes a pesar del holgado del marcador, con dos futbolistas cataríes expulsados, el segundo por corrección que le hizo el VAR tras la grave lesión que sufrió el futbolista canadiense Ismael Koné. De esta manera, Canadá gana su primer partido en su corta historia en las Copas del Mundo y se jugará con Suiza el primer lugar de grupo por la última fecha. Otro de los anfitriones, México, sufrió más de la cuenta para superar por la cuenta mínima a Corea del Sur, con tanto de Luis Romo en el segundo tiempo del partido disputado en Guadalajara. De esta manera, los mexicanos se transforman en el primer equipo en los 16avos de final del Mundial, con la figura de su portero Raúl Rangel, que salvó los descuentos al cuadro azteca con una tajada milagrosa el empate coreano.
1: Un gran resultado, yo creo que estamos dando un golpe de autoridad, no hay que quedarnos en esto, a pesar de que es un buen resultado. Esto se va rápido, hay que pensar ya en Chequia.
0: La jornada continuará hoy con los partidos entre Estados Unidos y Australia a las 3 de la tarde en Seattle. Más tarde jugarán Escocia, Marruecos por el grupo C en Boston, mientras que por esta misma zona en Filadelfia, desde las 20:30, Brasil se mide ante Haití. Selección a la que pide respeto el técnico de la canarinha, Carlo Ancelotti, a pesar de las enormes diferencias entre ambos, tanto en lo individual como en lo colectivo.
2: La Copa del Mundo ahora dice que no hay partido con un resultado claro. Todos los juegos son muy, muy equilibrados, competitivos.
0: El cierre de esta jornada será bien tarde, a las 23 horas, con una final anticipada para seguir en la Copa del Mundo en San Francisco. Turquía se mide a Paraguay, que llega con conflictos internos luego de la goleada recibida frente a Estados Unidos, y el seleccionador guaraní, Gustavo Alfaro, con un semblante diferente al que tenía antes del debut.
3: Si tienen que criticar a alguien, critiquen acá. Yo tengo cuero grueso, muchachos. Tírenme dardos a mí, tírenme tiros a mí. A los jugadores defiéndanlo. ¿Saben por qué? Pues se termina el Mundial y yo me voy, pero los jugadores van a seguir estando.
0: Al cierre, el golfista Joaquín Niemann comenzó su participación en el US Open, uno de los majors de la temporada, en una primera jornada que se postergó para hoy por falta de luz. Niemann comenzará con problemas el hoyo 15, donde está jugando el sexto golpe y al menos va a anotar un triple bogey en esa bandera.
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Muy buenos días a todas y a todos quienes se suman a la compañía de Bio Bio, la radio. ¿Cómo está usted? Un gran abrazo cariñoso a todos quienes están conectados desde muy tempranito en el 106.5 FM, conectados con las noticias de Radiograma, para empezar cómo corresponde esta jornada de día viernes, porque claro, desde muy temprano estás ahí siguiéndonos en todas nuestras plataformas. También está la posibilidad de que nos sigas con la señal digital a través de bioiochile.cl o directamente desde la aplicación. Usted recuerde que puede descargar la app de Radio Bio Bio en tu teléfono. Claro, pues es gratis, ¿eh? Es gratis y puedes escucharnos desde el lugar del mundo que te encuentres. 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Todo eso a través de la aplicación de Radio Bio Bio que puedes descargar, que es compatible con todos los teléfonos celulares, así que es muy sencillo que puedas conectarte con nosotros. Ante novedades, por supuesto, estamos atentos a tus mensajes y llamados. Nuestros teléfonos para eso están disponibles. 642-217180, línea fija directa para que nos llames. También está el WhatsApp. Mensajes de texto, mensajes de voz, imágenes, clip de video, lo que usted quiera. Saludos, panoramas para este fin de semana. Bueno, de todo, ¿eh? Lo recibimos. Al más 56 642 21 71 80.

que nos dejan mensajes, amigos de Biobío, y que seguramente a más de alguno puede representar lo que está pasando con la activación del cupón de gas, poder hacer válido este descuento de 27 mil pesos para la compra de un balón de gas, que en eso está pensado, ¿no? Este beneficio que ya ha podido ser utilizado desde el 17 de junio para quienes ejercieron el trámite en la primera etapa. Todavía está habilitado el trámite para hacerlo. Recuerda que hay hasta fin de junio para activar el cupón y para utilizarlo tienes plazo hasta el 30 de septiembre. Bueno, al respecto acá algunas problemáticas que han suscitado. Nos dicen, hola, buenos días. Quiero informar algo referente a la entrega de gas. Abastible, no sé si pasará en otras ciudades, pero en Osorno no hacen el reparto de gas y pago mediante el vale de gas del gobierno. El motivo, porque los repartidores se demoran mucho, ya que la gente no sabe cómo hacer el canje mediante la aplicación. Así, solo se hace entrega del gas en el local. Eso es en Osorno. O sea, un adulto mayor tiene que ir a un local. No quieren a lo mejor o no les pagan el reparto. Sería importante difundir. Bueno, vamos a desarrollar la consulta, Claudio. Vamos a hacer las consultas. Porque sin duda que no es parte, digamos, del protocolo o de el espíritu de este beneficio complicarles, digamos, la compra a quienes está buscando ayudar. Entonces, quizás sería una temática obviamente importante a analizar y a consultar. Vamos a dejar la pregunta ya anotadita, porque la vamos a acercar a los distribuidores. A los distribuidores oficiales, ¿eh? Pero bueno, va a ser importante que usted también nos cuente en su experiencia, si es que usted ya tiene su cupón de gas activado y lo puede utilizar, ¿cómo le ha ido a usted? ¿Cómo fue el trámite? ¿Fue muy complicado? ¿Fue muy engorroso? ¿Es difícil el cobro, digamos, de este beneficio? ¿No es muy amigable? ¿O si a usted le resultó fácil, le resultó sencillo? Déjenos ahí su comentario, déjenos su mensajito en nuestro WhatsApp. Puedes compartir un audio, puedes compartir un mensaje de texto, si es que a usted le ha pasado lo mismo, que no le estarían repartiendo a domicilio el gas, sino que lo vaya a buscar directamente al local, y ahí le hacen el cobro del cupón. Curioso, curioso. Muchas gracias, Claudio, un abrazo. Gracias por sumarte, nuestros teléfonos están para ti, si usted está en la misma situación que nuestro amigo o has tenido otra complicación al momento de hacer válido tu cupón de descuento para el gas licuado, déjanos tus mensajes. El WhatsApp de Bio Bio está para ti, más 56-642-217180.

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Bien, en esta mañana hemos estado atentos a lo que sucede en materia de pasos fronterizos. Se ha anunciado precipitaciones de agua nieve. Hay un llamado a la precaución máxima al momento de desplazarse por la ruta internacional, que está con intervención, que está con trabajos de mejoramiento en la carpeta, en algunos tramos. Hay tiempos de espera. Por lo mismo, se solicita planificar bien su viaje. Está habilitado el tránsito para todo tipo de vehículos. Eso sí, porte obligado de cadenas. Eso es importante, que usted acuda a ese requerimiento que se exige justamente por los equipos contralores en Cardenal Antonio Zamoré. Está habilitado el tránsito hasta las 6 de la tarde para todo tipo de vehículos particulares, transporte de carga, transporte de pasajeros. Así que eso está habilitado. Bien, Cardenal Zamoré, habilitado el tránsito para todo tipo de vehículos. Oiga, nos contaban amigos de BioBio las complicaciones y dificultades para acceder al descuento del cupón de gas. ¿Eh? Acá amigos nos dicen que hay problemas con algunos distribuidores, pero ojo, ¿eh?, que en la comuna

hay muchos distribuidores de distintas empresas, tanto ya sea de Lipigas, de Gasco, de Abastible, que están sujetas al descuento para, y este beneficio, ¿no? De 27 mil pesos de descuento para la compra de gas. Nos dicen acá, buenos días, Abastible está poniendo puras trabas, no reparten a domicilio y en el local solo atienden de 9 a 12. En la tarde no reciben vales, ya he ido 3 veces y no he podido realizar el trámite. Oiga, amigo mío, pero eso ha sucedido con un distribuidor, ha aprobado con otro, ha llamado a otro número, tiene el contacto de otro distribuidor, porque es un beneficio que desde la autoridad se dijo desde el primer momento, era para ser efectivo tanto en compras en los locales y distribuidores de forma directa, y también el beneficio contempla el reparto a domicilio. Eso también está contemplado, ¿bien? Así que parte, digamos, de las obligaciones que tiene también estas empresas. Entonces, en ese sentido, no se puede desconocer, ¿ah? Está muy llamativo y muy curioso el hecho de que le pongan horarios para poder utilizar, digamos, el beneficio. Bien, más mensajes acá. Buen día, nuestro país desgraciadamente prima la sinvergüenzura, dice. Acabo de ver en televisión que están subiendo los precios. Ahora, mágicamente, todos valen 27 mil pesos y nuestra ciudad no se queda atrás. ¿Cuál es el problema de no repartirlo? ¿Por qué hay que ir personalmente a comprarlo? Las distribuidoras no van a perder. ¿Qué hace una persona que no puede o no tiene cómo ir a comprar un cilindro de gas? Y así nos decimos solidarios cuando ni siquiera cumplen con lo que les corresponde, que es el reparto. Deberían sancionarlos a esos distribuidores con multa en varias UTM, dice Isabel. Gracias, Isabel. Gracias por su parte. Sí, pues, sin duda. Y vamos a nosotros seguir aquí muy de cerca, ¿eh? A ver acá más mensajes. Dice, hola, joven del camión de reparto de Lipigas. No se hizo problema. Se canceló la diferencia y listo. Ah, qué bueno, Osvaldo. No tuvo ningún problema entonces usted. Bueno, podría compartir entonces el numerito, ¿ah? ¿Eh? Porque los buenos distribuidores, los que están haciendo válido, que se toman el tiempo, que tienen la paciencia también para atender a los adultos mayores, es importante premiarlos. A quienes tienen, digamos, esa buena disposición, porque nos han dicho, seguramente más de alguno, se ha demorado un poquitito algún adulto mayor en hacer válido el cupón, se demoran con el teléfono, tienen más dificultades para realizarlo de forma ágil, pero hay que también premiar, ¿no? Estos distribuidores que se toman el tiempo y a usted le ayudan, en definitiva, a poder hacer válido este descuento. Bien, muchas gracias, Osvaldo. Gracias por sumarte, gracias por tu mensaje. Sí, así que si tiene el datito usted, compártalo con nosotros y nosotros se lo hacemos llegar también a nuestros auditores acá por interno. ¿Le parece? Nuestro WhatsApp está para ti. Más 56-642-217180.

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Bien, mensajes de amigos de Bio Bio en nuestro WhatsApp. Nos dice acá Luz, dice, yo no tuve ningún problema con el cobro del cupón. Si quiere le doy los números. Y ahí nos compartió algunos numeritos. Dice, pagué la diferencia de 3,000 pesos en el gasco que está ahí en Los Carreras. Es un muy buen dato. Muchas gracias, pues, Luz. Un abrazo. Tenemos ahí el dadito para quien requiera. Se lo compartimos. Ningún inconveniente, pues. Ningún problema con aquello. Recuerda que en nuestro portal digital en biobiochile.cl tenemos el paso a paso para que usted pueda seguir al pie de la letra todos los pasos a seguir para activar el cupón de gas y también para hacerlo válido en el momento del pago. Tenemos en nuestro portal digital una guía completa para que usted lo pueda revisar en biobiochile.cl para que puedas conocer cómo activar finalmente este beneficio que está pensado para el 80% dentro de el registro social de hogares y que, claro, está pensado para un beneficiario por hogar, ¿cierto? Por grupo familiar. Es el jefe de hogar quien tiene que hacer justamente esta postulación. Bueno, como les decía, todo el trámite, el paso a paso en términos simples para que usted lo pueda realizar si es que no lo has hecho aún, está en nuestro portal digital. Usted lo busca ahí en la lupita, nada más pones cupón de gas y te aparece de inmediato la nota donde encuentras todos, absolutamente todos los detalles para poder hacer válido este beneficio.

0: Oiga, hay distintas situaciones que nos van reportando amigos de Bio Bio La Radio, situaciones que suceden también en la zona poniente de Osorno. A ver, escuchemos lo que nos compartió nuestra amiga, a ver.
1: ¿Sabe? El comentario que voy a hacer, además del que hice ya, es que hicieron un arreglo y cuando uno los 10 días da mala vuelta, que no me acuerdo el nombre del país, es 5 de abril o algo así, a la vuelta saliendo hacia Ramírez, hicieron unos arreglos en la calle. Eso ya hace varias semanas. ¿Y por qué será que cada vez que hacen algo así lo dejan ahí a medio terminar? Se va quedando el hoyo ahí. Tiene que uno pasar con mucho cuidado porque se está bajando la tierra, porque quedó sin cemento, digamos. Quedó la zanja ahí hecha tiene unos aparatos ahí para que uno vea que hicieron algo, un arreglo, esas cosas plásticas que colocan. Pero ya hace muchas semanas y no han terminado eso. Entonces, eso era lo que quería comentar. ¿Por qué no hacen un trabajo y lo terminan? Más bien comenzar el trabajo y dejarlo terminado, pues no dejarlo ahí por semanas, empiezan a esparramarse las cosas, esas cosas plásticas que colocan como señalética, y no sé, pero no terminan quizás cuando, porque cada vez que paso ahí no se ve nadie trabajando.
0: Muchas gracias. Gracias por sumarte, Jimena. Un abrazo. Ahí 5 de abril, dice, en plena curva hacia el Eleuterio Ramírez, en las afueras de una conocida botillería del sector, dice. Trabajos que han quedado inconclusos a su mirada. ¿Cuánto tiempo llevarán esas faenas ahí inconclusas? Dice nuestra amiga, ¿por qué se ha transformado en algo habitual en Osorno? Trabajos que no finiquitan como corresponde, o que no quedan entregados, digamos, a la ciudad tal cual como estaba pensado, ¿no? Previamente, sino que quedan con todos estos trabajos inconclusos, señalética, restos de basura, que finalmente se va transformando todo eso, ¿no? Bien, pues muchas gracias por sumarte. Un gran abrazo ahí, 5 de abril, hacia Eleuterio Ramírez, calle Pedro de Valdía, me parece, ese tramo, exactamente. Bien, pues, muchas gracias. Lo que sucede en el sector poniente de la comuna de Osorno, usted también puede reportarnos, ¿eh? No te olvides que los teléfonos de la radio están siempre para ti.

0: Información en nuestro portal digital en bioiochile.cl. Se dio a conocer la nueva versión, la última entrega de Plaza Pública Cadem, que evaluó la aprobación y desaprobación, entre otras cosas, del presidente de la República. En ese contexto, en la tercera semana de junio, un 44%, y eso marca una subida de 4 puntos porcentuales, aprueba la gestión del mandatario, 44%. En tanto, un 52% desaprueba la gestión de José Antonio Kast, marcando un descenso de 2 puntos. En tanto, un 4% no responde a la consulta. Dentro de la encuesta también se habla acerca del plan de reconstrucción, la percepción respecto al plan de reconstrucción, también conocido como la mega reforma. Es ahí donde el estudio mostró que un 45% de los encuestados está de acuerdo con el plan de reconstrucción nacional, un 49% está en desacuerdo. También un 45% cree que el Congreso debería aprobar el plan, mientras que un 47% estima que debería rechazarlo. Los detalles con gráficos, con cifras, lo puede revisar en nuestro portal digital. La última entrega de la encuesta pública de Cadem, de la aprobación y desaprobación, van marcando las tendencias. Los detalles los encuentras en las noticias nacionales destacadas en nuestro portal digital. 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
7: Y es de la mañana en punto y damos inicio a la revisión de noticias en El Informador. Comenzamos en el plano local. Pedro Abarzúa.
8: Sí, en esta oportunidad es información del ámbito parlamentario, la comparte la diputada Emilia Anullado, quien forma parte de la Comisión de Vivienda de la Cámara de Diputadas y Diputados, quien dio cuenta que se aprobó recientemente en general el proyecto de ley que busca modificar la normativa de la copropiedad inmobiliaria para incorporar mayores medidas de seguridad en edificios y construcciones en altura. Esta iniciativa, dice Anullado, busca prevenir accidentes y fortalecer la protección de niñas, niños y personas mayores, además de las familias que viven en condominios y edificios, promoviendo de esta manera espacios más seguros para todos quienes residen en estos espacios. 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
7: Continuando con la revisión de las noticias, hoy se realizará la formalización de la investigación de 3 jóvenes de 17 años detenidos por el brutal crimen de una mujer en Loncoche. Nos entrega los detalles Roberto Neira.
9: Durante esta mañana se va a realizar en el Tribunal de Garantía de Loncoche la audiencia de formalización de investigación de 3 jóvenes de 17 años de edad detenidos por personal de la Brigada de Homicidios de la Policía de Investigaciones junto a la Fiscalía por su participación en el horrendo crimen de una mujer de 53 años de edad identificada como Ingrid del Carmen Barrera. El cuerpo de la víctima fue encontrado, recordemos, el lunes pasado al interior de su domicilio ubicado en calle República del sector Lechería de Loncoche. En esta audiencia, el Ministerio Público va a formalizar investigación en contra de una de las hijas de la víctima, que le habría pagado a un compañero del liceo para cometer este ilícito por el delito de parricidio, y las otras 12 personas van a ser formalizadas por homicidio calificado. En esta audiencia, el Ministerio Público estará en condiciones de solicitar medidas cautelares que van desde firma hasta internación provisoria en un centro de menores. 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
7: Y en materia nacional, el fiscal nacional Ángel Valencia designó a Rolando Canaguate Ronda como nuevo fiscal regional de Ñuble, quien asumirá oficialmente el 7 de agosto. Canaguate es abogado de la Universidad de Concepción y cuenta con más de 20 años de experiencia en el Ministerio Público, destacando su paso por las fiscalías de Bio Bio.

0: y Ñuble. Su designación se realizó tras un concurso público convocado por la Corte de Apelaciones de Chillán, donde el Pleno del Tribunal elaboró una terna que fue presentada al Fiscal Nacional. Hasta aquí la revisión de noticias en El Informador. Son exactamente las 10 de la mañana con 3 minutos.
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Aquí estamos acompañándoles como siempre a través de Bio Bio la radio. Son las 10 de la mañana con 10 minutos. Como que dan ganas de bailar ahí, ¿eh? Saludos, abrazos para todos quienes se van sumando a nuestra programación. Viene llegando tarde, no se preocupe, no se complique. Nosotros acá le vamos acompañando con buena música, con noticias, con información, con datos que siempre son interesantes de poder compartir a esta hora aquí en Bio Bio la radio. Bueno, tenemos a esta hora en Osorno, ¿cuántos grados de temperatura? 7. Esa es la temperatura en Osorno. Si su destino, por ejemplo, el día de hoy es hacia Puerto Montt, bueno, les contamos que el clima para Puerto Montt el día de hoy es con lluvia para esta jornada, 9 grados la temperatura. Esto en Puerto Montt, si su destino es hacia allá, por ejemplo. ¿Les parece? Bueno, nosotros vamos a estar muy atentos a lo que está ocurriendo, lo que está pasando. Hay varios datos ahí interesantes que vamos compartiendo que tienen relación con el famoso vale de gas que sabíamos que se iba a presentar con algunos inconvenientes, con algunas situaciones. ¿Hay voluntad para entregarlos o no? La verdad es que hay varios auditores que nos han ido manifestando, digamos, este tipo de situaciones. Estamos a puertas ya de darle la bienvenida al invierno. Recordemos que el invierno comienza este domingo 21 de junio. Ahí está, el día domingo 21 de junio a las 4 de la mañana, alrededor de las 4, déjeme revisar acá, con exactitud a las 4 de la mañana con 25 minutos comienza el invierno en nuestro territorio. Me parece, en Chile y en el hemisferio sur las temperaturas ya comenzaron a descender de alguna manera, presentándose condiciones más frías y ligadas a esta época de viento, lluvia, bajas máximas, bajas temperaturas, pero también tiene su romanticismo, sin duda alguna. Bueno, y queda muy poquito para ello. Hoy es un día especial también. Hoy, de manera oficial, de acuerdo al calendario, es el Día del Papá. ¿Se había olvidado usted o no? Hoy, oficialmente, es el Día del Papá. Así que para todos los papitos le enviamos un abrazo enorme. Que tengan un día fantástico. Ahí están estos aplausos que siempre le decimos, un aplauso espontáneo que nacen acá en la radio. Y aprovechar de contarles de que comercialmente siempre se traslada para el tercer domingo del mes de junio. Es decir, este domingo 21, cuando justamente le damos la bienvenida al invierno, también celebramos de manera familiar el Día del Papá. ¿Le parece? Jarbas, vamos a ir revisando estos mensajes ya. Dentro de un ratito acá nos están pasando ya algunos datos que tienen relación con la celebración del Día del Papá. 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
1: El 19 de junio del año 1953, los esposos Julius y Ethel Rosenberg fueron ejecutados en Estados Unidos, convirtiéndose en los primeros civiles estadounidenses en ser ejecutados por espionaje. Hay un libro, El crimen en Nueva York, los casos más famosos de la historia de la ciudad. Y allí se cuenta que tras la Segunda Guerra Mundial, se creyó que la victoria sobre la Alemania nazi iba a traer la paz. Pero la continua propagación del comunismo encabezada por la Unión Soviética desembocó en la Guerra Fría. En Estados Unidos, el fervor anticomunista llegó a su apogeo en la década de 1950, aunque en el país había y había habido muchos simpatizantes comunistas. Uno de ellos era Julius Rosenberg, que había nacido en Nueva York de padres inmigrantes judíos en mayo del año 1918. Julius estudió ingeniería eléctrica en el City College, donde se convirtió en líder de la Liga Juvenil Comunista. Su futura esposa, Ethel Greenglass, nacida en septiembre del año 1915, también en el seno de una familia judía de Nueva York, se unió a sí mismo a la Liga Juvenil Comunista. Se conocieron en el año 1936 y se casaron 3 años después. Julius se alistó en el Cuerpo de Señales de Estados Unidos el año 1940. Lo asignaron a un laboratorio en Fort Monmouth, en Nueva Jersey, donde llevó a cabo investigaciones cruciales sobre electrónica militar de uso en radares, comunicaciones y misiles. Durante la Segunda Guerra Mundial, un cuñado de Julius, David Greenglass, hermano de Ethel, trabajó en el Laboratorio Nacional de Los Álamos en Nuevo México como operario del Proyecto Manhattan, que era un proyecto secreto cuyo fin era crear la bomba atómica que finalmente puso fin a la guerra. Al gobierno estadounidense, que mantuvo un estricto secreto sobre la bomba, le extrañó que

0: soviéticos ya tuvieran capacidad atómica a inicios del año 1949. Y al indagar sobre cómo lo habían logrado, se identificó a David Greenglass como pieza clave de actividades de espionaje prosoviético en Estados Unidos. El FBI lo interrogó y Greenglass confesó que había pasado información secreta a los soviéticos. Dijo que lo había hecho a petición de su esposa, Ruth Greenglass, que actuaba a instancias de Julius Rosenberg. También contó que el propio Julius transmitió una importante cantidad de información clasificada a los soviéticos. Al principio afirmó que su hermana Ethel no estaba implicada en la conspiración, pero luego se desdijo. En agosto del año 1950, se convocó a un gran jurado federal. Entre los testigos llamados a declarar estaban Ruth Greenglass y Ethel Rosenberg. Ethel se negó a responder y a la salida del juzgado fue detenida. El caso contra Julius era grave, pero los cargos contra Ethel eran más leves. No obstante, 10 días antes del juicio, David y Ruth Greenglass cambiaron sus declaraciones de forma radical. Al principio, David admitió haber pasado documentos a Julius en la calle, pero ahora alegaba que esas transferencias habían tenido lugar en el departamento de los Rosenberg, en el Lower East Side de Nueva York. También dijo a los agentes federales que, tras entregárselos a Julius, su hermana Ethel los pasaba a máquina antes de llevárselos al enemigo. El juicio de los Rosenberg y también de Morton Sobel, otro conspirador que había estudiado con Julius en el City College, empezó el 6 de marzo de 1951. Los Rosenberg fueron acusados de conspiración para cometer espionaje. El 29 de marzo fueron declarados culpables y el 5 de abril la pareja fue condenada a muerte. Durante 2 años, 7 apelaciones diferentes llegaron a la Corte Suprema de Estados Unidos y fueron rechazadas, y finalmente los Rosenberg fueron ejecutados ese 19 de junio de 1953. Morton Sobel pasó más de 18 años en prisión. En una entrevista el año 2008, admitió que había sido espía, pero aseguró que la información que él y otros proporcionaron apenas tenía valor estratégico. Los hijos del matrimonio Rosenberg, Robert y Michael, de 6 y 7 años, a la fecha de la ejecución de sus padres, fueron adoptados por el cantante, compositor y activista social Abel Meerpol y su esposa Ann, y tomaron su apellido. La ejecución en la silla eléctrica del matrimonio de Julius y Ethel Rosenberg por espionaje en Estados Unidos ese viernes 19 de junio de 1953.
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Muy bien, ya estamos de vuelta. Seguimos compartiendo junto a ustedes esta hora a través de Bio Bio, la radio. Son las 10 de la mañana con 33 minutos. Y aquí estamos acompañándoles a ustedes, a la familia, quienes están tomando un cafecito, están compartiendo junto a nosotros también de todos los datos que estamos compartiendo junto a ustedes en la radio. 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Bueno, hay varios datitos que queremos ir compartiendo con ustedes también en esta jornada, acá en la radio, y hay algunos temas que han quedado pendientes acá que tienen que ver a propósito de algunos trabajos que se desarrollan en el sector de Rahue, por ejemplo. Acá nos señala, por ejemplo, Byron, dice, a propósito que menciona los trabajos inconclusos, pregunto a la autoridad, ¿por qué tanta demora para habilitar el tránsito en calle Chillán? Esto entre calle Santiago y Concepción, en Rahue Bajo. Cuando uno pasa, no es que sea mucha actividad, que se vea mucha actividad tampoco, cuando se sabe que esa vía es fundamental, ya que pasan particulares, locomoción, hay comercio, y en la actualidad tienen habilitada solo una pista. Los únicos que están contentos son los que usan la parte inhabilitada de la calle como estacionamiento. Bueno, gracias Byron por compartir también información con nosotros, su inquietud respecto a estos trabajos que se desarrollan allí en el sector de Rahue Bajo en Osorno, calle Chillán, particularmente entre Santiago y Concepción, Rahue Bajo acá en Osorno. Gracias Byron. Ojalá, bueno, se logre avanzar, se vaya avanzando los tiempos que corresponden. Ojalá así sea. Bueno, y acá nuestros auditores también nos comentan, a ver si tenemos el nombre de nuestro auditor por acá, Jimena. Jimenita, a ver, ¿qué nos dice Jimena? ¿Cómo le va, Jimena? Dice, hola, buenos días, Radio Bio Bio, mi nombre es Jimena. Ayer llamé a Gasco, esto a propósito del cupón de vale de gas. Dice, llamé a Gasco por el balón de 15 kilos y me preguntaron con qué medio cancelaba. Yo le dije que con el voucher y me dijeron con lo del gobierno. Yo le dije que sí y me dijo, bueno, tiene que cancelar 2.000 pesos más. Le saldría a 29.000 pesos. Yo le dije, esto es para la risa, y me dijo que sí, pero que le vamos a dejar a 27.000 pesos, dice en Gasco, es de Avenida Real. Bueno, y esperé, me hice más de una hora y llamé porque no iba a dejar el balón y me contestaron que tenían mucha demanda. Yo le dije que pasé por ahí recién y los dos vehículos estaban ahí y ni siquiera estaban cargando. Bueno, eso es parte de lo que nos comenta Jimena respecto a esta situación con el tema del vale de gas. Ha sido un dolor de cabeza para algunos. A algunos le ha resultado bastante fácil poder canjearlo o poder de alguna manera activar estos 27.000 pesos para que puedan ya recibir su balón de gas. Han ido bastante rápido, pareciera ser que el cupón que le activan en la caja vecina pareciera ser más rápido. Bueno, pero son diferentes realidades que se están viviendo en torno al tema del balón de gas. Todos sabíamos que algo así se iba a presentar, ¿no? Algo de esa naturaleza. Una lástima que el comercio, no todos, porque esto no todos están funcionando de la misma manera, no podemos meter a todos en el mismo saco, pero hay algunas concesionarias que al parecer están colocando algunas dificultades para poder de alguna manera entregar el balón de gas. Les complica, por ejemplo, llegar al domicilio y preguntan con qué medio de pago, y ahí es donde se complica. Lo más complicado acá pareciera ser que son los adultos mayores, porque no está muy cercano a las tecnologías y eso obviamente que dificulta un poquito el tema de la entrega del balón de gas, especialmente cuando hay que ingresar datos y todo lo demás. La idea es que colaboremos con ellos, que colaboramos, porque esto es un tremendo beneficio, es una gran ayuda. Y entendemos que podrían existir ciertas dificultades allí. No debiera por qué aumentar el valor del balón de gas. Si ustedes le preguntan que le van a aumentar 2.000 pesos adicionales por el hecho que es del cupón del gobierno, no debiera ser, no debiera funcionar así. Se supone que son los mismos precios que se mantienen siempre y que usted lo presenta con este balón porque es pago automático prácticamente del gobierno a ellos, ¿ya? Pero no debiera haber un cobro adicional por el hecho de que se paga con un balón, con un voucher, digamos, del balón de gas. No debiera ocurrir al menos aquello. Estamos a 22 minutos ya de las 11 de la mañana. Nuestro WhatsApp sigue activo, el +56 642 21 7180, para que usted pueda ir comentando con nosotros y así podamos ir avanzando en esta mañana. 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

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Estamos dando lectura acá a algunos auditores. Muchas gracias por escribirnos acá a la radio. A propósito del vale de gas, el cupón de gas. Dice Luis por acá, nos dice, buenos días. Lo que pasa es que siempre cuando pides gas a domicilio te cobran distinto al ir a comprar a la sucursal. Desconozco el motivo, pero aplican como un recargo por entrega a domicilio. Quizá eso es lo que están cobrando de más. Saludos. Y muchas gracias, Luis, por compartir su opinión con nosotros también. Ahora, cuando usted pide un gas a domicilio, nunca piden adicional, ¿eh? Siempre llevan

0: el gas a domicilio dentro de la zona urbana y no hay un cobro, un recargo, digamos, adicional por pedir un balón de gas. Ahora pareciera ser que está ocurriendo con estos vouchers. Ahora, aquí se tiene que hacer una fiscalización, claramente, ¿eh? Hay un tema que no se está haciendo, pareciera ser una fiscalización. Hay algo que no está funcionando como debiera o con las expectativas que tenía, digamos, el Estado respecto de cómo se iba a entregar esto, pareciera ser que no va con la realidad. Acá, por ejemplo, también nos escriben, alguien nos envió un audio, a ver si tenemos ya el nombre. Rafael, por ejemplo, algo nos quiere compartir. Rafael, te escuchamos. ¿Cómo está? Buen día.
1: Buenos días. Estaba escuchando la radio recién y justamente ando viendo el tema del gas para comprar un galón de gas. Le consulté a estos vendedores que andan en vehículos, los camioncitos, Gasco, Lipigas, en Lipigas, y están cobrando 32.500 pesos. Y para que ahí pasen el aviso ustedes, porque el que está con el cupón es abastible. Así que ese es un aviso para la gente, porque se están pasando los vendedores de gas, cobran lo que nos corresponde.
0: Muchas gracias, Rafael, por compartir también su opinión con nosotros. Claramente, insistimos, acá tiene que haber una fiscalización de cómo se está entregando el balón de gas. La autoridad tiene que verificar de que se esté entregando de la manera correcta, que puedan conversar con los concesionarios, qué es lo que está ocurriendo, por qué hay un recargo adicional, según dan cuenta los propios auditores, quienes se comentan acá en la radio respecto a todo esto. Iris Carrasco también nos saluda por acá, dice: hola, buenos días. Ayer compramos un balón de 15 a domicilio, mi esposo pagó 29.000, casi 30.000 pesos. Saludos, muchas gracias, Iris. Bueno, ese es el valor, ¿eh? Más o menos, en promedio. Alrededor de los 29, 30, 32 mil pesos aproximadamente por un balón de 15 kilos acá en el sur de nuestro país, porque el precio de acá del sur no es el mismo que está en la zona central. Allá pareciera ser un poco más económico, acá bordea los 30 mil pesos aproximadamente. Seguimos a esta hora a través de Bio Bio La Radio. Estamos a 14 minutos de las 11 de la mañana. Recuerde nuestro WhatsApp, el más 56 642 21 7180.

A 10 minutos ya de las 11 de la mañana, ¿dónde está usted en este minuto? ¿Va viajando? ¿Va conduciendo? ¿Está trabajando en el comercio? ¿Está en la clínica, en el hospital? ¿Está trabajando en el CEFAM? Probablemente. A esta hora, un abrazo para ustedes. Les acompañamos acá en Bio Bio la radio a 10 minutos de las 11 de la mañana, como ya lo indicábamos. A ver, tenemos algunos WhatsApp pendientes acá. A ver, Juan, por ejemplo, Juan Danilo. ¿Qué nos dice? Dice, acabo de pasar por fuera de una sucursal distribuidora de gas abastible y hay un letrero afuera que dice que el balón del cilindro de 15 kilos está a 26.900 pesos. ¿Ya? Eso nos dice Juan Danilo. Muchas gracias, Juan, por estar con nosotros a esta hora también compartiendo información, compartiendo datos también a propósito de la entrega del vale de gas. La verdad es que ha sido complicado todo esto, ¿ah? ¿Eh? ¿Qué más nos dicen por acá? Gabriel, por ejemplo, dice, hola, buenos días. Con esto del gas y otras tantas cosas más, me pregunto. ¿Qué será? ¿Será una, dice, cultura de nuestra sociedad? El aprovecharse siempre que se pueda, sin importar que se, a quién se perjudica. Siempre hay una especulación, dice, o situación. Las empresas o vendedores suben los precios y muchas veces sin ser necesario. Y lo peor es que una vez que suben los precios, muy pocas veces vuelven a bajar. Como ser el precio de un huevo, por ejemplo, y uno volverá a costar 150, siendo que el petróleo bajó, dice, no hay pandemia, insumos bajos, y así, pero siempre, dice, se busca una excusa. Y ahí viene el mal chiste de los memes, dice, que porque llueve, porque hay sol, porque hay viento, sube, porque una cultura...

de aprovecharse con tanta avaricia, me pregunto. Bueno, en fin, creo que realmente falta un poder de fiscalización y que vengan desde las grandes empresas para que el precio del producto que llega a la familia sea coherente. Si bien tenemos libre comercio, pero debe haber un marco regulatorio y eficaz que controle precios dentro del marco razonable. Saludos a todos los de la radio y que tengan un buen fin de semana. Gracias, Gabriel, por compartir información con nosotros también a esta hora. Muchas gracias, Gabriel, y a nuestros auditores que, por cierto, además siguen compartiendo datos. Glenda, por ejemplo, también nos envía acá, dice: hola, con respecto al gas, le dejo esta información sobre el valor del gas cuando se compra con vale. Igual la diferencia al precio que se vende ahí en el día es harto, dice, valores del IPGAS, si bien hay un convenio, igual se nota la diferencia y eso en vale subió este mes. Bueno, y acá nos envía algo, dice, de 5 kilos a 9.890, de 11 kilos 18.590, de 15 kilos 23.790, de 45 kilos 70.890. Bueno, eso es parte de los que nos comentan. Gracias a Glenda, insistimos que nos escribe acá a la radio para ir compartiendo de todos estos datos acá en Bio Bio. Un abrazo para ustedes también. Sabemos que esto es una preocupación, pero esperemos que se logre regular este tema. Lo complejo de todo esto es que mucha gente está a la espera justamente de poder ir a cobrar el vale de gas, porque se quedaron justamente sin gas y estaban esperando que se habilite y se encuentre con esta sorpresa y el presupuesto no estaba asignado para 2.000, 3.000 pesos más, o que eventualmente podrían haber subido los valores. Todo esto, obviamente, que desequilibra el bolsillo. Mucha gente que tiene lo justo para poder comprar el balón de gas, que eso lo viven muchas familias en nuestro país. Vamos a seguir nosotros a esta hora. Gracias por compartir, gracias por escribir de esto y otros temas. Algún tema que le llamó la atención, siempre en nuestro WhatsApp al más 56642217180. Recuerde que hay trabajos que se comienzan ya a desarrollar hacia el sector de Rahue, en camino a la misión con Bahía Mansa, la instalación de semaforización que está relacionado con un comercio que se instaló allí muy cerquita, y dentro de todo este mismo plan estaba la semaforización y comienzan a desarrollarse trabajos allá también en Bahía Mansa con camino a la misión. Ojo y atentos a aquello. Además, a 6 minutos de las 11 de la mañana seguimos en Bio Bio.

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14: En esta hora comenzamos a actualizar las noticias aquí en El Informador. Partimos conociendo información del ámbito local. Priscila Rupellán.
15: Se realizó un positivo balance por parte del Seremi de Energía de la Región de los Lagos, Andrés Miklitschek, luego que se recibieran más de 123 mil postulaciones en el marco de la quinta convocatoria de subsidio eléctrico en la Región de los Lagos, la cual estuvo abierta desde el 26 de mayo hasta el 5 de junio pasado. Según lo que explicó la autoridad regional, es un beneficio que estuvo dirigido a quienes estaban dentro del tramo del 40% más vulnerable del registro social de hogares, salvo personas electrodependientes, y contempla descuentos que se aplicarán directamente en las boletas de la luz desde septiembre del presente año. 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
14: Bien, vamos ahora hasta el Palacio de La Moneda. La UDI anunció lista de consenso para su directiva. Nos cuenta María José de la Barra.
16: Luego de varias semanas de disyuntivas internas, la Unión Demócrata Independiente hoy anunciará una lista de consenso para la nueva directiva que se debería votar durante los próximos meses entre los militantes del gremialismo. El diputado y presidente de la Cámara, Jorge Alessandri, y el exministro Pablo Longueira van a anunciar durante esta jornada la conformación de una lista única para las próximas elecciones internas, dejando entrever una lista de consenso que deja atrás parte de la división que se había generado en las últimas semanas. De hecho, a través de una carta que difundió el exministro Longueira a los distintos militantes de la UDI, se determinó en esta misiva que él había terminado con sus pretensiones para presidir la UDI. De hecho, dice que el hecho de que él presidiera la UDI nuevamente no lo consideraba como algo óptimo, y en esa línea comenzó las conversaciones con el diputado Alessandri para una fórmula en la cual el presidente de la Cámara va a postularse como presidente del gremialismo y el exministro Longueira lo acompañará en la fórmula como secretario general. Agradezco a todos el apoyo.

0: durante estos meses, en particular a los que se volvieron a inscribir, fue vital para lograr este esfuerzo de lo que la UDI se vuelva a unir y vuelva a sus raíces. Son parte de las declaraciones entonces de Pablo Longueira en esta carta difundida a militantes, dando cuenta de una lista de unidad para el gremialismo. En La Moneda, Bio Bio, la radio.
1: Se rechazó la nulidad del juicio oral de Fonasa por el cuaderno de remoción de una de las juezas. Marcela Rojas nos cuenta.
2: Sí, el séptimo tribunal oral penal de Santiago rechazó la nulidad del megafraude, del juicio con el megafraude de Fonasa por esta presencia de la tercera magistrada del tribunal, Alejandra García Bocas, que tiene un cuaderno de remoción aperturado por la Corte Suprema debido a haber salido al extranjero con este documento de salud. El tribunal señaló que se rechaza la nulidad presentada por las defensas de los acusados debido a que el eventual incumplimiento es de deberes funcionales y el juicio investiga delitos penales, que la única coincidencia entre ambos casos es el término licencia médica, lo que calificaron como una coincidencia meramente normal. Señalaron que la imparcialidad se presume de los jueces mientras no existan antecedentes objetivos que se desvirtúen y que la investigación administrativa de por sí sola, el cuaderno de remoción, no demuestra falta de imparcialidad. Tampoco existía obligación de informar a las partes sobre ese procedimiento, ya que es reservado y no constituía una causal legal de inhabilidad. De todas formas, la magistrada Alejandra García se inhabilitó durante la última jornada y se va a continuar con los dos magistrados restantes con el juicio oral a Fonasa, el megafraude a Fonasa por estos 17 imputados, 9 de ellos en prisión preventiva. En tribunales, Bio Bio, la radio.
1: Bien, y ponga atención a lo siguiente, información que llega desde la comuna de Puerto Octay, porque a esta hora se mantiene suspendido el tránsito por labores de descarga de las torres que serán instaladas en el estadio municipal. Esto ocurre en el sector Alto Octay. Se ha solicitado a los conductores planificar desplazamientos con anticipación para respetar también la señalización y los trabajos que se van a estar realizando en este punto, trabajos al que se espera finalicen en por lo menos una hora, se señala por parte del municipio de la comuna Lacustre. 11 de la mañana con 6 minutos, hasta aquí la revisión de noticias de El Informador.
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0: 11 de la mañana ya con 13 minutos, aquí estamos acompañándoles a ustedes a través de Bio Bio la radio, para quienes de alguna manera están compartiendo esta hora, trabajando mucho desde muy temprano en la mañana, con el tránsito y todo lo demás. Abrazos para ustedes quienes se van sumando recién a nuestra programación de Bio Bio. 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Muy bien, nuestro WhatsApp sigue disponible para que usted también pueda ir comentando de diferentes temas que se van presentando en el día a día a través del más 566-42-21-71-80. A esta hora en Osorno, le cuento de inmediato cuál es la temperatura que se mantiene en este minuto acá en Osorno, en la zona, es de 8 grados. Bueno, vamos a tener algo de lluvia durante esta jornada, mañana sábado algo similar. No vamos a tener temperaturas muy bajas. Durante estos días y este fin de semana que ya se nos aproxima, van a bordear entre los 3 y los 4 o 5 grados aproximadamente como mínima acá en Osorno. El domingo, por ejemplo, el lunes no debiéramos tener lluvia acá en Osorno. Si es que usted tiene planificado algún viaje para el fin de semana, el domingo, por ejemplo, no hay lluvia acá en la zona. Así que para que se vaya cuidando de aquello. Muy bien, vamos avanzando nosotros y poniéndonos al día un poquito también con respecto a nuestros WhatsApp que están escribiendo nuestros auditores. Luis, por ejemplo, que tiene su opinión respecto al tema del vale de gas también. Dice, hola amigos de Bio Bio, en referencia a los altos precios, es demasiado abuso, se aprovechan de un pueblo sumiso y después las autoridades quieren erradicar el comercio ambulante. ¿Con qué cara digo yo? La gente busca donde le alcance con lo poco que gana para la olla. Muchas gracias Luis por también opinar con nosotros acá en la radio. Seguimos con nuestros auditores. Susana, por ejemplo, dice, ahora estoy escuchando la radio, es primera vez que me comunico con ustedes de haber fiscalización con el gas. Se están aprovechando de las personas. Acá en Rahue Alto Norte hay una distribuidora que lo tiene a 25.000, dice, en el local, en ese gasco. Así que, como dicen otros auditores, es una sinvergüenzura el recargo que le hacen para llevarlo a casa. No me dice cuadra, ni me di cuadra, dice, le recargan 5.000, dice, a todas luces una usura. Se ha vuelto nuestra cultura el aprovechamiento y eso ocurre por la nula fiscalización de estos locales o distribuidoras. Muchas gracias Susana también por compartir con nosotros acá en Bio Bio la radio. Nuestros auditores que comparten. Tenemos a Roxy, ¿no? Tenemos a Roxy que está allá en nuestro WhatsApp. Algo nos quiere contar Roxy. ¿Qué tal? Buen día.
1: Hola, buenos días Bio Bio. También quiero opinar acerca de lo que está pasando con los balones de gas. Mi esposo ha consultado, siempre compramos abastible y le dijeron que ahora el balón costaba 32.000 pesos. ¿Cómo es posible? ¿Cómo es posible que puedan subirlo tanto si valía 26, 27 mil pesos? ¿Quién puede ayudar en eso? ¿Cómo nos fiscalizan? Si es una ayuda del gobierno, debe ser el valor de acuerdo a lo que es el bono dice, que son 27. Gracias.
0: Muchas gracias, gracias Roxy también por compartir con nosotros. Claudio también comparte información con nosotros, su opinión sobre, se ha sabido, dice que hay gente que está vendiendo sus cargas de gas, por ejemplo, también nos da cuenta de aquello. Muchas gracias Claudio por compartir con nosotros su opinión respecto de aquello. Claro, uno puede ver a través de diferentes plataformas, redes sociales, por ejemplo, donde hay gente que está vendiendo sus vales de gas. Ocurre mucho cuando pasa este tipo de situaciones. Ahora, no sé si se puede, o sea, de venderlo, si se puede. El tema es que al minuto de poder cobrar este balón de gas, se tenga algún tipo de inconveniente o no, porque esto va asociado al RUT del beneficiario. Entonces, es allí donde se pone ese problema. Es allí donde se está digamos, complicando la situación. No sé si todos van a tener esa posibilidad. Isaías dice, por favor, deme el número donde está el gas más barato. Bueno, estamos viendo, estamos revisando acá, Isaías. Hay algunos que lo tienen en 26, otros en 27, 30, 32, un poquito más, algunos también. Bueno, todo ello es lo que se está viendo, lo que se está revisando. Muchas gracias. Nuestro saludo para quienes se van sumando también. Pedro Parra también por acá nos dice.

0: Buenos días, Radio Bio Bio. Sobre el gas, resulta que fuimos a consultar directamente a la distribuidora aquí en Rahue Alto y resulta que el gas valía 25 y ahora fuimos y dice que vale 27, lo que da el gobierno. Y si lo van a dejar a domicilio, vale 30, 31. Le cobran como 3, 4 lucas, dice. Y si uno va en plata en efectivo, vale 25, 26 mil pesos. Entonces no hay fiscalización. Acá eso es lo que falta, lo que se están aprovechando, dice, ya que tengan buenos días, Radio Bio Bio. Muchas gracias, Pedro, que también comparte su opinión con nosotros. Vamos a nuestros auditores, a quién tenemos en la línea. Vamos a escuchar de inmediato, ¿a quién, Alex? A María. Escuchamos, María, ¿cómo está? Buen día.
1: Hola, amiguitos, buenos días. Hablando del gas. Por ejemplo, yo no tengo estufa gas. ¿Qué voy a hacer con el vale? O sea, yo sé lo que puedo hacer, pero hay mucha gente que no sabe. No quiere o no puede. De venderlo no lo voy a vender. Pero tengo una hija o mi hijo. Ahí haré un cambio. No se pensó en la gente que no usa gas, sobre todo la gente antigua aquí, en el sur, al campo. ¿La gente no usa gas? No sé. Ahí yo creo que estuvo muy mal hecho el regalo, el bono del gas. Estuvo muy mal hecho, está bueno.
0: Muchas gracias, María. Claro, efectivamente, algunos que no utilizan gas o que tienen gas por cañería y que efectivamente no les sirve este vale del galón de gas. Hay muchos que, insistimos, se ha visto a través de diferentes plataformas donde lo están vendiendo. No sé si eso se puede en realidad o se debe hacer. El otro tema es que, si usted lo tiene y no usa gas, tiene la posibilidad de poder cederlo, de regalar el balón de gas a un hijo, una hija, un tío, el papá, la mamá. En fin, es una bonificación, es un bono. Hay que aprovecharlo, hay que aprovechar la oportunidad porque eso, sin duda alguna, significa un ahorro. Bueno, acá Esteban también nos escribe y dice: buenos días, una consulta a ustedes que siempre están más informados. Dice: muchas gracias, Esteban. Cuando las empresas no se han aprovechado cuando el Estado es el que paga, dice, creo que cuando se acerca el plazo de cobro del vale, la van a subir más aún. Bueno, estamos en eso. Muchas gracias, Esteban. Efectivamente se está en eso. Y Byron también nos comenta por acá, dice: hola nuevamente, queridos amigos, no me aguanté de opinar. Qué tontera andar, dice, reclamando por el alza del precio del gas, cuando es público conocimiento que todo está más caro, y sobre todo después del bencinazo. Es obvio que las distribuidoras tienen que fijar sus precios en base a su costo, lo que incluye el reparto. Si alguien no quiere pagar el reparto, si bien puede ir a comprarlo directamente a la planta. Gracias por opinar también, Byron. Lo que pasa es que cuando uno pide un balón de gas a domicilio, no se cobra adicional. Entonces ahora se estaría cobrando. Y esa es parte de lo que se está reclamando, la incomodidad de algunas personas que se ven, digamos, involucradas en este tema, en el sentido de, o perjudicadas más bien, no involucradas, sino que perjudicadas a la hora de poder hacer valer este voucher, de cobrar el balón de gas a través de este cupón que entrega el gobierno. Más adelante vamos a seguir revisando y a ver si tenemos datos también con autoridades que nos puedan justamente dar cuenta de cómo se está llevando adelante este cobro del vale de gas acá en nuestro país, especialmente acá en el sur de Chile. 11 de la mañana con 22 minutos, nosotros vamos a seguir compartiendo junto a ustedes. 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
0: Bueno, estamos a 25 minutos ya de las 12 del mediodía. Qué increíble cómo hemos avanzado de rápido. Se nos aproximan las vacaciones de invierno. Quedan aquí a la vuelta de la esquina nada más. Acá en nuestra región de Los Lagos, por ejemplo, comienzan el día 6 de julio y hasta el día 17 de julio. Pero retornan el día lunes 20 de julio, de acuerdo al calendario. Y bueno, queremos enterarnos un poquito cómo nos estamos preparando, cuáles son las expectativas que se tiene para la temporada de invierno respecto al turismo y todo lo demás. Para ello, tenemos ya la línea telefónica para conversar con don Patricio Ampuero. Él es el presidente de la Cámara Regional de Comercio, que está en línea ya con nosotros. Don Patricio, ¿cómo le va? Gusto saludarlo.
2: No, todo lo contrario, el gusto es mío saludarlo a usted.
0: Bienvenido a la radio. Patricio, bueno, cuéntenos un poquito cuáles son las expectativas. ¿Hay dudas o no hay dudas? ¿Cómo se están preparando? Porque tanto en Chile como fuera de Chile están muy pendientes de nuestras vacaciones de invierno.
2: Mira, la verdad de las cosas que estimamos que nos van a hacer una temporada de vacaciones de invierno muy muy auspiciosa. Yo creo que no hay una alta expectativa. Creemos muy por el contrario que va a haber una contracción en la cantidad de visitantes que van a llegar. Y esto producto, obviamente, del encarecimiento que ha tenido nuestro país y de la situación económica también que tienen los vecinos, donde también el peso se ha sufrido un cierto grado de devaluación. Entonces, consideramos que no vamos a tener la cantidad de visitantes esperadas para este invierno, pero hay que prepararse, yo te diría, para las futuras temporadas de estivales que vamos a tener el próximo año. Yo creo que este es un año en que todas las piezas, todos los rubros, todos los segmentos económicos se están acomodando un poco en virtud, obviamente, de un cambio de gobierno, en virtud también de ciertas políticas públicas, en virtud de ciertas reformas que hay que esperar cuáles van a ser los resultados que van a tener en el mediano y largo plazo.
0: Ahora, cuando comenzó la nueva administración, el nuevo gobierno, más o menos ya se visualizaba de que ese escenario se podía ver como lo estamos observando en este minuto, ¿no?
2: Siempre que hay un cambio de gobierno, especialmente de un sector político, y no hay una continuidad, siempre hay cierto espacio, cierto tiempo donde se tienen que verificar y ver cuáles van a ser las nuevas políticas públicas. O sea, pasamos, por ejemplo, de una situación donde durante años estuvimos permanentemente aumentando los impuestos a una donde viene la administración y dice tenemos que bajarlo y existe cierta resistencia de algunos sectores, por poner un ejemplo. Entonces, hay ciertos momentos en el tiempo, los tiempos políticos en que hay que acomodar ciertos procesos, ¿cierto? Y dejar que los respectivos gobiernos puedan hacer su trabajo y que estos trabajos efectivamente o estos proyectos de ley tengan el impacto que la autoridad quiere y que también obviamente la ciudadanía pueda socializarlo y ver cuáles son los cambios que va a recibir. Por tanto, siempre hay una expectativa positiva, pero estos procesos no son tan rápidos de asumir. Así que, y como te decía, por otro lado, las cifras que presentan los vecinos de Argentina, que son los principales visitantes en épocas de invierno, también, si bien es cierto, ellos tenían una alta visita, principalmente por compras. Hoy día tenemos que reconocer que el encarecimiento un poco de los servicios, de los bienes nuestros, eso además de un poco

0: la devaluación del peso argentino han hecho que, ya lo vimos en el verano pasado, no habíamos tenido los visitantes que esperábamos. Uh-huh. Eso, además, tenemos que sumarle, por otro lado, que el gobierno de Javier Milei en Argentina ha llegado a acuerdos comerciales que han permitido ingresar a ese país algunos de los productos que nosotros vendíamos acá. Entonces también se ha desincentivado la llegada, especialmente de turistas, para esta famoso turismo de compras.
1: Claro, porque ya lo tienen. Que es lógico, ¿no? Que es lógico que no lo vengan, sí, a buscar allá porque ya llega, digamos,
0: a No son todos los productos, pero por lo menos algunos artículos, especialmente algunos relacionados con repuestos, con maquinaria, sí están llegando a mejor precio, y por tanto lo que nos está quedando es lo tradicional, ropa de marca, tecnología. Por tanto, yo creo que lo que tenemos que hacer es no esperar que estos cambios, que Argentina siga firmando tratado de libre comercio, y prepararnos para vender lo que somos, para vender el sur de Chile, para vender la región de los lagos, claro, con todos los atributos de paisaje, de naturaleza, de servicio, de hotelería, de gastronomía que tenemos. Yo creo que tenemos que prepararnos y tener una región tremendamente coordinada en los servicios, que es otra de las cosas que nos está faltando como región, la coordinación entre distintos actores.
1: Patricio, en los últimos años el sector turismo es una de las áreas que más ha aportado en términos económicos a la billetera nacional, a nuestro país. ¿Hay preocupación respecto a eso, no?
0: Sí, por supuesto, porque además tenemos que reconocer que estos sectores económicos, y yo diría principalmente abordados por la micro y pequeña empresa, son también el segmento que más trabajo da. El 70% de las plazas laborales del país se desarrollan en micro y pequeñas empresas. Entonces, todos estos movimientos que de repente parecía que son inocuos, finalmente siempre los termina pagando y afectando a la pequeña y mediana empresa. Y hablamos hoy día, por ejemplo, de ciertas contracciones económicas, de algunos proyectos de ley que te encarecen la mano de obra, y que han ido aumentando paulatinamente los índices de cesantía a nivel nacional. En los lagos, afortunadamente, no tenemos los indicadores que tenemos en la zona central, pero tenemos que reconocer que son indicadores negativos o tasas de cesantía que no teníamos hace 20 años.
1: Claro. Ahora, aquí usted ha mencionado algo bien importante acá, relevante, porque nosotros estábamos hablando de turistas que lleguen a la zona para poder visitarnos, para comprar, para hacer turismo, invertir, digamos, en su permanencia acá en nuestro país. Pero aquí hay un tema tremendamente importante que lo he mencionado, que tiene que ver con la fuente laboral, que se reduce notablemente precisamente por lo mismo.
0: Sí, efectivamente, y tenemos que recordar, que no nos escuchan, que hoy día tres proyectos de ley le incorporaron cerca de un 60% de mayor costo de mano de obra a las pequeñas y medianas empresas. Cuando hablamos de la disminución de las horas de trabajo de 45 a 40, cuando hablamos de un aumento del salario mínimo y esta reforma previsional que finalmente, cuando esté todo en régimen, bueno, el sueldo mínimo ya está en régimen, pero cuando las 40 horas, la reducción a 40 horas y el proyecto de reforma previsional estén en régimen, 70% más o menos va a ser el mayor costo que van a tener que absorber las pymes, porque muchas de las empresas de mayor tamaño, la gran empresa, son temas que ellos ya tienen absorbidos hace mucho rato. Y para la pequeña y mediana empresa, la mano de obra, el principal costo que tienen justamente es eso, el recurso humano, que es el mayor costo de la pequeña y mediana empresa. Entonces vemos con preocupación que lo que no estamos haciendo como país es, para compensar este mayor costo, también mejorar la productividad. Creo que ahí definitivamente no nos estamos preocupando como país. Creo que las autoridades y los legisladores nos están poniendo el foco en tratar de compensar estos mayores costos con una mayor productividad. ¿Y cómo lo mejoramos eso? Es muy sencillo, estimado amigo. Hay que reformar el código laboral para que sea mucho más flexible, una relación más tú a tú entre empleador y trabajador, que permita justamente colocar ciertos incentivos en la producción. Y lo otro, prepararse también para esta nueva camada de jóvenes que se van a integrar al mundo laboral, que tenemos que reconocer que también no tienen ese apego que tenemos los mayores por el trabajo, digamos. Tienen otras costumbres, otros horarios, otros intereses, y tenemos que acomodar nuestra legislación laboral también a eso.
1: Claro. Estamos conversando con Patricio Ampuero, presidente de la Cámara Regional de Comercio. Cuando uno, a modo de ejemplo, presidente, cuando uno va a un supermercado y encuentra un producto muy caro, ¿qué hace uno? Se va a otro supermercado a tratar de buscar nuevas alternativas, mejores alternativas. Aquí con el tema de turismo pasa algo similar, porque cuando encontramos que nuestro país es muy caro, ¿qué es lo que queda? Buscar afuera. Y hay mucha gente que ha decidido justamente salir a vacacionar fuera de nuestro país. Es complejo eso para nosotros, ¿no?
0: Es súper complejo, por eso te señalaba que nosotros tenemos que tener una muy buena oferta y empezar a buscar el por qué Chile se volvió tan caro. Me lo han dicho muchas veces, ¿por qué una Coca-Cola en Osorno, en Puerto Montt, cuesta el doble de lo que cuesta, por ejemplo, en Lima? Cuando tú sales, o en Bogotá. Y esas son preguntas que tenemos que hacernos, ¿por qué el país es tan caro? Y yo te diría que efectivamente hoy día la mayor cantidad, los excesivos costos laborales han hecho que efectivamente hoy día los productos y servicios sean más caros que en países vecinos. Lo que tenemos que lograr nosotros es poder tener una buena oferta, vuelvo a decir, fortalecer el turismo interno. O sea, yo no veo hoy día que estemos haciendo campañas para atraer gente del norte que venga a visitarnos, por ejemplo. Lo conversamos hace un par de minutos con algunos directores de la Cámara, y ese es un trabajo que tenemos que realizar. Y por otro lado, también una buena coordinación con Senatur para que los recursos hoy día que maneja esta oficina, Senatur, a eso me refiero, se dediquen exclusivamente a lo que es promocionar y no a seguir levantando encuestas, a seguir levantando estudios, a buscar las brechas que tenemos en turismo. O sea, esto lo hemos conversado con las autoridades y creemos que los recursos tienen que estar efectivamente en la promoción, tanto nacional como extranjera, porque las diferencias, los problemas que tenemos en el turismo, los tenemos detectados, ya lo sabemos. Entonces, claro, Seguir haciendo estudios, ya sabemos, yo creo que es un gasto innecesario, y lo que tenemos que hacer hoy día, efectivamente, colocar los recursos donde lo necesitamos. Y eso es una verdadera y real promoción de los servicios turísticos, especialmente en la región de los Lagos, que es una región eminentemente turística.
1: Perfecto. Patricio Ampuero, muchas gracias por conversar con nosotros. Muy cortito nada más, si tenemos que ponerle nota, digamos, al trabajo que se está desarrollando en el área de turismo, de 1 a 10, ¿qué nota le ponemos en la actualidad?
0: Yo te diría que estamos en el cinquito nomás, estamos ahí nomás.
1: Perfecto.
0: Tenemos que esperar hoy día, hay un cambio de autoridad a nivel regional también, va a haber un nuevo director o directora de Senatur, seguramente. Lo que sí pedimos que estos nuevos nombramientos sean rápidos, queremos conocer rápido los nombres de las autoridades. Perfecto. Para ponernos atrás con él.
1: Perfecto, muchas gracias, Patricio, que esté muy bien.
0: Usted, tenga buen día.
1: Buen día igual, Patricio Ampuero, presidente de la Cámara Regional de Comercio, conversando con nosotros, esto a propósito de la llegada de las vacaciones de invierno que se vienen ya aquí muy pronto en nuestro territorio nacional.
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2: Santiago Bayarna fue un ingeniero militar español que hizo algo muy importante. Fue quien diseñó el paseo de la Alameda de las Delicias de Santiago, la Alameda. Llegó Santiago Bayarna a Chile con el último grupo de militares españoles despachados desde Cádiz en 1818 para tratar de impedir la independencia de Chile, o sea, en pleno periodo de la Reconquista. Estos fueron dispersados de inmediato. Algunos de estos españoles lograron unirse a las fuerzas del sur bajo las órdenes de Juan Francisco Sánchez y otros, como Bayarna, se adhirieron a los montoneros, en este caso de Vicente Benavides. El año 1819, Santiago Bayarna, que ostentaba además el título de ingeniero militar de la Universidad de Salamanca, desertó de las filas montoneras y se presentó ante Bernardo O'Higgins para que dispusiese de él. En efecto, en la Gaceta Ministerial de Chile del 7 de agosto de 1819 aparece el nombre de Bayarna pidiendo su incorporación al Ejército de Chile junto a una lista de españoles del Ejército Real que se habían pasado al Ejército de los Patriotas. Según escribió Diego Barros Arana, O'Higgins lo dejó a su lado y le dio el encargo de levantar los planos del paseo de la Alameda de Santiago, de traer el agua para el riego de los árboles y de hacer todos los trabajos de nivelación. Santiago Bayarna dirigió personalmente los trabajos, que demoraron 3 años, dejando construida la Alameda desde el antiguo Tajamar hasta varias cuadras al poniente. También, como ingeniero militar, Bayarna hizo la campaña de Chiloé a principios de 1826, levantando planos y cartas de la campaña y dejando varios escritos en relación a ella. El año 1828 se le nombró director general de Puentes y Caminos, aunque pudo hacer muy poco debido a la pobreza del erario nacional, o sea, no había presupuesto. Dentro de los más importantes servicios que Santiago Bayarna entregó al país, figura los que prestó como profesor de ciencias exactas y matemáticas en varios colegios de Santiago. También tradujo del francés algunos textos, escribió otros y dictó lecciones, llegando a ser profesor de la Facultad de Ciencias Físicas y Matemáticas de, entonces, la naciente Universidad de Chile. Fuera de sus actividades docentes, fue además inspector general y comandante general de armas del ejército. Se cuenta que la modestia de Santiago Bayarna era tanta que jamás tuvo el dinero suficiente para imprimir un libro que había escrito sobre ciencias militares y que nunca, nunca pidió un ascenso o recompensa económica por los servicios extras que le encargaba el gobierno. Santiago Bayarna murió el año 1856.
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0: Nos vamos acercando ya al mediodía a esta hora. ¿Eres un tutor top que quiere lo mejor para su mascota? 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Siga acompañándonos acá en Bio Bio, ya viene el informador.
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8: Con un minuto y damos inicio a la revisión de noticias en El Informador. Comenzamos con información local, Pedro Abarzúa.
9: Sí, vamos a actualizar la información relativa al accidente de tránsito registrado esta mañana temprano en la ruta Interlagos, en la zona del desagüe Rupanco, comuna de Puyehue, donde, recordemos, y tal como se lo informamos oportunamente, se reportó el atropello de una menor, una estudiante, en este punto. Tal como se lo señalábamos, esta menor fue trasladada de inmediato a la CEFAM de Entre Lagos para poder analizar las características de las lesiones. Hasta ese lugar llegó incluso la madre de esta menor y con el pasar de las horas ya se ha corroborado que finalmente fueron lesiones leves, no de gravedad, las que sufrió esta menor perteneciente a la escuela de Desagüe Rupanco. Ya fue dada de alta, se descartó cualquier situación compleja en el CEFAM de Entre Lagos para su salud. Está en buenas condiciones, se señala también desde la formalidad, y ahora resta la investigación del caso respecto de lo que fue este atropello, las circunstancias en las que se dio también esta situación, que se puede ya confirmar no pasó a mayores. Esta menor ya se encuentra en su domicilio, fue dada de alta desde el CEFAM de Entre Lagos y se encuentra en buenas condiciones, han confirmado. 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
8: Y continuamos con información de la zona, ya que la fiscal regional de Los Lagos confirmó su respaldo a la persecutora que indaga la muerte del suboficial mayor de Carabineros, Javier Figueroa. Vamos a tomar el contacto con Robinson Cárdenas.
10: Su apoyo irrestricto a la fiscal del caso y también a su equipo, planteó Carmen Gloria Bitberg, jefa en la región de Los Lagos del Ministerio Público. Todo esto en medio de los cuestionamientos que han surgido a la persecutora Natalie Johnson, quien lidera la investigación derivada primero del grave baleo que afectó al entonces sargento de Carabineros Javier Figueroa Manquemilla, quien terminó muerto después de 8 días de agonía al interior del hospital regional. Recordemos que de esta situación ya han transcurrido algunos meses y a la fecha no hay avances relevantes respecto de las acciones que ha desplegado el Ministerio Público. Por contraparte, la familia ha exigido que se conozca la verdad en torno a esta situación, en la cual aseguran hay intervención de terceras personas. hecho, reiteramos, ocurrido durante la madrugada del 11 de marzo en Puerto Varas y que cobró la vida de Javier Figueroa Manquemilla,

0: suboficial mayor ascendido póstumamente en Puerto Varas. 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
1: Otras noticias, finalizó en Loncoche la audiencia de formalización de investigación de tres menores detenidos por el brutal crimen de una mujer de 53 años de edad. Vamos a tomar el contacto con Roberto Neira.
2: La jueza de garantía de Loncoche, Evelyn Irribarra, acogió la petición de la fiscal Ghislaine Durán y decretó la medida cautelar de internación provisoria para los tres jóvenes de 17 años de edad detenidos por la PDI junto a la fiscalía como autores del brutal crimen que terminó con la vida de una mujer de 53 años de edad, identificada como Ingrid del Carmen Barrera, quien fue ultimada al interior de su domicilio en esta comuna. Hay que precisar que la fiscal Ghislaine Durán hizo un relato detallado en la formalización de cargos respecto a las declaraciones prestadas por estos 13 menores, todos compañeros del liceo, quienes se concertaron, planificaron este brutal crimen cometido por uno de ellos al interior de este domicilio. Hay que precisar también que la jueza de garantía le otorgó al Ministerio Público un plazo de 4 meses para desarrollar esta investigación. En Loncoche, Bío Bío, la radio.
1: Hasta aquí la revisión de noticias en el informador, 12 horas, 6 minutos.
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mediodía ya con 13 minutos. Seguimos a través de Bio Bio, la radio. 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Bueno, vamos a contarles que hay trabajos que se están desarrollando precisamente en calle Colón con Errázuriz. Hay demarcación de la señalita.

0: De suelo, el cruce Tokio que tenemos allí. Bueno, hay auditores de la radio que también nos comentan acerca de ello. ¿Cómo están?
1: Hola, amigos de Radio Bio Bio. Una crítica constructiva. ¿Creen ustedes que en algún momento llegaremos a ser un país desarrollado? Eligen el día de más ajetreo, día viernes, donde hay mayor cantidad de movimiento vehicular y de peatones. En un cruce que es bastante conflictivo, como es Colón con Errázuriz, se le ocurre pintar las calles. Lo encuentro excelente que pinten las calles, que pinten los cruces. Está bien, lo felicito. Pero el día, ahí está lo malo. El día que eligen, ¿no habrá otro día, otro momento donde haya menos flujo vehicular, donde esté más tranquila la calle?
0: Claro, normalmente esto se hace los fines de semana o en otro horario, pero en un horario complejo. A esta hora, por ejemplo, se sigue desarrollando esta labor. Esto es en Colón con Errázuriz. Y claro, tiene toda la razón, porque aquí hay mucho flujo vehicular. Recordemos que allí muy cerquita, en calle Colón con Errázuriz, aquí hay tránsito de vehículos particulares, hay tránsito de locomoción colectiva, está el tránsito también de los buses que van saliendo, de las micros, por ejemplo, buses que salen desde el mercado municipal. Muy cerquita ahí está el terminal de buses de Osorno, de calle Razo. Entonces hay bastante movimiento, y a eso le tenemos que sumar también el movimiento peatonal que se genera allí en calle Errázuriz con Colón. Esta es la demarcación de señalética de suelo, el cruce Tokio, que ya existe hace un buen tiempo y que obviamente faltaba hacer esta demarcación y que se está desarrollando. Es un trabajo que se lleva adelante ya hace varios días, pero pareciera ser, de acuerdo a lo que nos manifiestan algunos auditores, porque también nos habían señalado acerca de este trabajo, pero el día, el horario, pareciera ser que no es indicado. No es el indicado allí en calle Colón con Errázuriz en Osorno. De hecho, hay una fotografía que grafica muy bien lo que nuestro auditor también nos estaba planteando, nos estaba dando cuenta acerca de la cantidad de vehículos, porque aquí se produce un angostamiento, se produce una sola vía en realidad que estuviera funcionando en ese sector. Para quienes van transitando por calle Errázuriz, por ejemplo, tienen que desplazarse solo por el costado derecho, en este caso de acuerdo a la fotografía, porque el costado izquierdo donde se está trabajando, y luego se hace el cambio. Y así van, pero en un día y en un horario de mucho flujo vehicular. A propósito también de que hoy es viernes, en donde hay mucha gente que está intentando salir de la ciudad o que va hacia el terminal de buses de Osorno para poder viajar durante este comienzo del fin de semana. Gracias a nuestros auditores que comparten también su opinión a través de Bio Bio La Radio. Recuerde que nuestro WhatsApp es el más 56 642 21 71 80. Son las 12 ya con 17 minutos.

0: tenemos con 9 grados de temperatura a esta hora en Osorno. 1, 2, 3, vamos para abajo. 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Bueno, vamos a ir conociendo también algunos datos interesantes que se van generando. Recordemos que hoy día seguramente muchos ya lograron llegar hasta una estación de servicio. El día de ayer incluso bajó el precio del combustible. Un respiro sin duda alguna, un alivio en el bolsillo. Luego de semanas de altos precios internacionales, también el petróleo por la guerra en Irán. Recordemos, la ENAP reveló cambios en los precios de los combustibles desde el día jueves, ya el día de ayer, 18 de junio. Que durarán las tres próximas semanas. En el caso de la gasolina de 93 y 97 octanos se registra una caída de 95 y 106,7 pesos por litro. ¿Ya? Y mientras que el diésel retrocedió también 117,5 pesos por litro. Una buena noticia allí. Y esperemos que baje más porque así debiera ser. Por el lado del querosén, parafina, la compañía estatal reportó que no habrá cambios o no hay cambios en ello. Bueno, de alguna manera es un respiro. Baja el precio del combustible, pero recordemos que a contar del 1 de julio sube el precio en las cuentas de la luz, que va por el promedio de los 4,9% a nivel nacional.
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0: Bueno, son las 12 ya con 22 minutos. Hemos estado hablando durante esta jornada, estos días, en torno al vale de gas, a este cupón de gas que ya está disponible para muchas familias quienes de alguna manera lo habilitaron en las fechas que correspondían y ya está disponible a contar el 16, 17 de junio específicamente. Hay muchos que nos han manifestado que se ha ido desarrollando de manera irregular, han aumentado los valores del balón de gas. Hay muchos quienes están vendiendo el vale de gas. Hay cobros adicionales por esto. ¿Cómo se está desarrollando todo eso? Bueno, vamos a consultarle al Seremi de Desarrollo Social y Familia, don Carlos Seid, que ya está en la línea telefónica con nosotros. Seremi, ¿cómo está? Gusto saludarlo. Buenas tardes.
2: Hola, Fabio, ¿cómo están? Qué gusto saludarte. Qué bueno que nos pudimos comunicar. Ando en la isla de Quinchao, así que andaba con un poco de señal intermitente, pero nos pudimos comunicar para poder contarles y responder algunas dudas que tengan con respecto al tema del gas.
0: Sí, Seremi, primero, ya comenzó la validación, digamos, o la entrega del balón de gas. ¿Cómo han visualizado ustedes este tema?
2: Mira, la primera entrega, porque esto está faseado en tres partes, digamos, todos los que se inscribieron en el primer periodo ya tienen su cupón disponible a contar desde el 17 de junio. A nivel regional estamos satisfechos, digamos, por la cantidad que hemos logrado de activaciones de cupón sobre los 200.000 cupones. Ya llevamos aproximadamente un 56% de activaciones en la región y seguimos nosotros desplegados en todo el territorio tratando de facilitar la
0: entrega, la información. A ver si retomamos el contacto, sabemos que está en una zona con poca cobertura hacia el sur de nuestro país. Estamos conversando con el Seremi de Desarrollo Social y Familia, Carlos Seid, quien gentilmente ha accedido a conversar con nosotros para aclarar algunas dudas también en torno a esta situación que se está generando con respecto a la entrega del vale de gas. Que nos explique un poquito también cómo ha sido este proceso. Hay muchos que han señalado que el gas, las diferentes concesionarias, diferentes compañías, empresas, han aumentado su valor. También se habla de que muchos a través de redes sociales están vendiendo este vale de gas. Queremos conocer un poquito acerca de ello también, de cómo se fiscaliza este tipo de situación ante la inquietud, la incomodidad, la molestia también de algunas personas. Sabemos cómo está operando de acuerdo a la información que inicialmente se entregó. Recordemos que esta es una bonificación, es un vale que es por 27.000 pesos y que si el balón de gas tiene un costo mayor acá en el sur de nuestro país, hay que pagar la diferencia. ¿ya? Es un beneficio, ¿eh? Es un alivio para muchas personas. Para otros señalan que no les sirve porque no utilizan gas o que tienen gas por cañería, entonces no les sirve el balón de gas. Entonces están con ese tema, si lo podrían canjear de alguna manera, con la empresa, por ejemplo. Hay algunos que nos consultaron en algún minuto, yo tengo una gas por cañería por una empresa, ¿ese vale se podrá canjear, por ejemplo? ¿Podría darse esa posibilidad, esa alternativa? Bueno, son algunas de las dudas que se van generando en torno justamente a este proceso del vale de gas. Vamos a ver si podemos retomar el contacto con el Seremi de Desarrollo Social y Familia, Carlos Seid, que ya está en la línea. Seremi, se nos cortó un instante, pero por favor, háblenos acerca de un poco lo que se está viviendo en este minuto, porque muchos auditores de la radio, muchos usuarios han señalado de que hay alzas considerables en el valor del balón de gas.
3: Sí, bueno, ese es un aspecto que nosotros no podemos manejar. El tema del cupón de gas se generó como paliativa para poder ayudar a las familias, sobre todo en el tema de la calefacción en este invierno y sobre todo con las alzas del combustible. Sin embargo, claro, el precio de las distribuidoras nosotros no lo podemos manejar. No teníamos información con respecto a alzas significativas. Sin embargo, sí tenemos conciencia de que los precios son distintos en cada una de las regiones y es algo que no se pudo trabajar para este beneficio porque necesitábamos rápidamente poder generar el cupón para que le llegue oportunamente a las personas. Ahora, pero sin embargo, es una situación que debiéramos también observar.
0: Claro, porque hay familias que indican que, por ejemplo, un balón de gas está publicado a 28 mil pesos, pero cuando le señalan que es a través del cupón de gas que otorga el gobierno, aumenta en 2, en 3 mil pesos más. ¿Por qué ocurre esto?
3: No, como te digo, nosotros no manejamos esa información, es una información nueva y que obviamente vamos a tener que revisar, sobre todo con la relación en el convenio que hay con las distribuidoras de gas, que efectivamente tienen la libertad de poder fijar los precios, pero esperamos que, así como el gobierno está haciendo un esfuerzo grande para poder paliar el alza de los combustibles, las empresas distribuidoras también acompañan en ese proceso. Así que con la información que estamos recibiendo, obviamente vamos a hacer un levantamiento a nivel central. Porque no sería una conducta o una acción que esperábamos y menos dentro del marco de la normalidad.
0: Ahora, Seremi, ¿se ha realizado alguna suerte de fiscalización en torno a la entrega de este balón de gas?
3: Lo que pasa es que la entrega es bien estricta, porque tú para generar el cupón necesitas tu clave única. Es una clave que maneja únicamente la persona. Y después la generación del cupón se hace mediante también la utilización de las plataformas del Banco Estado. Por lo tanto, el problema no se genera ahí. Nosotros hacemos también un llamado porque sí habíamos tenido reportes de gente vendiendo el cupón de gas y ahí hacemos un llamado importante en dos vías. La primera es que este es un beneficio del Estado y que no corresponde bajo ningún punto de vista la venta de este beneficio, pero lo más grave podría ser eventualmente estafas que hubieran en torno a la venta de los cupones de gas. Lo que se genera es un código QR que podría ser replicado y las familias se podrían encontrar con la sorpresa

0: pasa de que compren de forma irregular un cupón y después no puedan hacer el canje respectivo. Sabemos que hay gente maliciosa que se aprovecha de la vulnerabilidad de las personas, sobre todo en estos periodos, y sobre todo relacionado a beneficios que presenta el Estado. Entonces, obviamente estamos súper atentos en ese sentido, pero hacemos un llamado a la responsabilidad de las personas y sobre todo a no caer en potenciales estafas, que eso sería bastante lamentable.
1: Ahora, es difícil poder vender un balón de gas, porque en realidad si lo hacemos a través de la caja vecina se imprime un voucher y ese es el voucher que podrían eventualmente estar vendiendo. ¿Se podrían enfrentar a algún tipo de complicación? ¿Qué es lo que van a hacer ustedes como para poder evitar este tipo de situación?
0: Lo que pasa es que una vez que se genera el cupón, ya nosotros no tenemos el control de o el seguimiento de lo que se haga el cupón, porque obviamente esto después va a un sistema centralizado con las distribuidoras para el pago respectivo del gas. Por lo tanto, tenemos que hacer un llamado a la responsabilidad y sobre todo al compromiso social que tiene este cupón. Nosotros sabemos, y que pasa con muchos beneficios del Estado, que tienen un mal uso. Por eso también hemos estado trabajando incansablemente en mejorar la focalización que tiene sobre todo el registro social de hogares, para que finalmente los beneficios del Estado los reciban las personas que efectivamente lo necesitan y no haya un mal uso de recursos públicos, como podría ser eventualmente en este caso.
1: Claro.
0: Pero dada la contingencia, necesitábamos generar rápidamente este beneficio para que a la gente le llegue en el momento que lo necesita. Yo te contaba, si hubiéramos hecho el análisis de los costos de gas por región, la verdad que el cupón no habría estado disponible para el invierno y se habría demorado mucho más este proceso. Entonces, ahora, teníamos que agilizarlo.
1: Seremi, hay algunas personas que dicen, yo tengo este beneficio, pero yo no utilizo gas, o tengo gas por cañería. ¿Qué voy a hacer con mi vale de gas si no lo puedo ceder a nadie? Y es ahí donde entra mucha gente a decir, bueno, habrá que negociar este tema.
0: Lo que pasa que, a ver, hay que entender que esta es una ayuda que se generó para paliar el alza del gas y no beneficia, por ejemplo, a las personas que tienen gas de cañería. Entonces, eventualmente ahí podría haber una recepción de un beneficio que no les corresponde. Nosotros también estamos súper conscientes, por ejemplo, de que hay regiones que tampoco les sirve el beneficio. Tú debes saber que la región de Magallanes tiene eminentemente gas por cañería y está subvencionado, por lo tanto este beneficio no le sirve a la región. Sin embargo, como yo te explicaba, teníamos que generar rápidamente un beneficio que le llegara a las personas, y es difícil operacionalizar un beneficio cuando tú tienes los fondos del Estado y necesitas llegar a la mayor cantidad de personas. Tienes que extremar los cuidados, y por eso la plataforma del Banco Estado nos permitía llegar a muchas más personas. Solamente en la región de Los Lagos tiene 3.000 cajas vecinas, por lo tanto nos permitía llegar a más gente. Sin embargo, te vas a encontrar con esta novedad siempre, de que haya un mal uso y un mal aprovechamiento de los beneficios del Estado. Por eso nosotros llamamos principalmente a los usuarios a no comprar estos cupones, porque eventualmente podría ser un tema de estafa.
1: Seremi, ahora, si ya imprimimos el cupón, lo tenemos en nuestras manos, lo tenemos habilitado en la cuenta RUT, por ejemplo, de Banco Estado, lo habilitamos y queremos cobrarlo. Esto tiene una vigencia de 3 días, ¿no?
0: Sí, una vez que generas el cupón, tiene una vigencia de 3 días. Sin embargo, esa vigencia no se pierde el beneficio, sino que es la validez del cupón. Si se vence el cupón, pueden generar nuevamente ese cupón. Ya, es lo mismo que pasa en algunas regiones donde el precio es inferior al valor del cupón, que también les queda un saldo. Mientras ese cupón no se haga efectivo la distribuidora, esos fondos los mantiene. Así que no hay problema en el fondo que el vencimiento del cupón sea a 3 días de generarlo.
1: Ahora, se le han mencionado varios escenarios, porque hay muchas personas que, por ejemplo, compraron, de acuerdo a los que nos mencionan acá, compraron ya su balón de gas, pero está un poquito más bajo de los 27 en algún lugar. Lo compraron y le sobraban alrededor de 5.000 pesos, por ejemplo. Ya le quedó ese saldo. Pero sí, efectivamente la empresa.

0: esa distribuidora no puede dar ningún tipo de vuelto ni nada, porque esto queda como remanente, digamos, para una próxima recarga, eso lo tenemos claro. Pero que finalmente, cuando ellos se dieron cuenta, no le cobraron los 24 mil pesos, sino que le cobraron los 27 igual. O sea, aunque costaba menos, no le quedó saldo.
1: No, eso ya es una irregularidad y hay que reportarlo. O sea, nosotros por lo menos de forma oficial no hemos recibido estos reportes. Yo la información que he tenido ha sido principalmente por medio de los medios de prensa, pero no hemos tenido un reporte oficial como para, por ejemplo, hacer algún tipo o oficial algún tipo de fiscalización con respecto a eso. Así que es importante también que las personas que le pase eso hagan un reporte oficial, nos informen
0: ¿cómo pueden reportar esto?
1: Bueno, hay diferentes plataformas, pero sobre todo, mira, la forma más fácil que tenemos nosotros es mediante los municipios. Los municipios son nuestros ejecutores de programa en el caso del Ministerio de Desarrollo Social y pueden notificar a las direcciones de desarrollo comunitario, donde ellos nos hacen llegar de forma directa, o también por las vías de las redes sociales, la página del Ministerio de Desarrollo Social. La verdad que cualquier plataforma hoy día para poder reportar estos hechos a nosotros no sirve. De ahí estamos hoy día facilitando todas las plataformas disponibles del Ministerio justamente para poder ejecutar este proceso de entrega de cupón de la mejor forma.
0: Seremi, ¿y ustedes están buscando ese reporte o necesariamente están esperando que la gente lo haga?
1: Lo que pasa es que eso ya excede de las atribuciones que tiene el Ministerio. O sea, obviamente, cuando hay un reporte de irregularidad, obviamente necesitamos que la gente nos notifique. Nosotros no podemos, porque como te decía, excede nuestras atribuciones estar fiscalizando a las empresas distribuidoras de gas, pensando eventualmente que podrían cometer alguna irregularidad. Entonces, no corresponde en ese sentido que nosotros salgamos a oficiar cuando no tenemos un reporte de manera concreta y oficial. No hay una denuncia por medio.
0: Seremi, esto pareciera ser de que estamos pagando el noviciado aquí, pareciera ser que esto fue como muy apresurado, ¿no?
1: Lo que pasa es que en el sentido de apresurado era porque se necesitaba llegar a las familias de forma rápida. Si tú generas un beneficio y lo operacionalizas, un beneficio nuevo, eso requiere un proceso bastante largo, que eso muchas veces la gente no sabe. Entonces necesitábamos llegar oportunamente en el invierno a las personas, porque si hubiéramos seguido el conducto regular, porque estos fondos son unos fondos de emergencia que manejaba el Ministerio del Interior, no son fondos de desarrollo social, Y se agilizó justamente para eso, porque si no hubieran recibido probablemente el cupón de gas en octubre, cuando ya la estacionalidad no les sirve, o sea, no resulta el beneficio que tú quieres paliar, sobre todo el tema de calefacción. Entonces, claro, Sí hubo un proceso que se trató de generar lo más rápido posible y para llegar al máximo de personas posible, y se tomó una dinámica muy parecida a un beneficio que se había hecho anteriormente, que fue el IFE. Claro. El IFE que se hizo en pandemia, acá se utilizó la misma dinámica, y la verdad que fue un beneficio que tuvo bastante buen resultado, fue muy exitoso. Entonces no tendríamos por qué pensar de que en esta oportunidad no era así. Ahora, claro, la única diferencia es que esto está relacionado a un beneficio específico, que es el tema del gas. El IFE era un bono que, claro, te permitía un gasto más amplio. Seremi, pero la dinámica y la operacionalización es exactamente la misma.
0: Seremi, ¿este cupón se puede utilizar para un galón de menor tamaño, digamos, porque puede ocuparlo para uno de 5, puede ocuparlo para uno de 15, otro de 45, de acuerdo a los 27 mil pesos puede ir a eso, un abono, güey, ¿cierto?
1: Sí, para cualquier dimensión de balón de gas.
0: Para, de alguna manera, ayudar a los, especialmente a los adultos mayores, cuando quieren hacerlo a través de la aplicación, por ejemplo, llegan a la empresa o llega el repartidor a su casa, ¿cuál es el trámite, cuál es el proceso, la dinámica que se da ahí para poder cobrarlo?
1: O sea, las empresas distribuidoras ya tienen el sistema para poder aceptar los cupones de gas. El cupón tienes que pensar que es equivalente al monto de dinero, por lo tanto están todas las

0: distribuidoras habilitadas para poder recibirlo. Entonces ahí no habría ningún problema o no hay ninguna diferencia a el pago en efectivo o al pago mediante tarjetas bancarias.
1: Claro, indican algunas personas de que ellos pagaron, por ejemplo, con su aplicación, la del Banco Estado, pero le faltaron 3,000 pesos, entonces quisieron pagarlo en efectivo, no les aceptaron y dijeron que el pago tenía que hacerse la diferencia a través de la misma aplicación.
0: Bueno, es que esos son problemas muy puntuales que nosotros, como te decía, no tenemos los reportes. O sea, aquí se pueden presentar muchísimos problemas. Incluso, por ejemplo, yo te puedo contar que nos habían reportado problemas de los mismos negocios usuarios que tienen, por ejemplo, Caja Vecina, que no sabían cómo implementar o cómo generar el cupón. Y finalmente el mismo Banco Estado generó videos explicativos para poder facilitarles un poco la gestión. Pero obviamente nos vamos a encontrar con muchos problemas que van a ser puntuales. La idea finalmente es que podamos ir generando las soluciones, pero para eso necesitamos también responsabilidad de las empresas distribuidoras y también de los usuarios para poder nosotros también gestionar bien este proceso. Para nosotros también es un proceso nuevo y obviamente también te deja lecciones aprendidas que tenemos que guardar para futuras gestiones similares.
1: Seremi, muchas gracias por estar conversando con nosotros acá en Bio Bio.
0: Listo, muchísimas gracias a ustedes.
1: Que esté muy bien. Ha conversado con nosotros el Seremi de Desarrollo Social y Familia Carlos Seid.
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Estamos a 12 minutos ya de las 13 horas. 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Estamos a 12 minutos, la verdad es que hemos avanzado muy rápido. Estamos con 10 grados de temperatura, con algo de lluvia también en diferentes sectores acá en Osorno. A prepararse porque vamos a tener una jornada que no va a pasar más allá de los 10 grados de temperatura como máxima el día de hoy. Así que nos preparamos para ello. Esperemos que de alguna manera se haya podido despejar cada una de las dudas que han tenido ustedes respecto de el vale o el cupón de gas. Muchos han dado cuenta, han acusado de algunas irregularidades, de algunas situaciones muy complejas allí, y a través de esta conversación que hemos tenido con el Seremi de Desarrollo Social y Familia, se haya aclarado esa duda que ustedes han tenido durante esta jornada, desde que se le habilitó, digamos, el cupón de gas. Esperemos que se hayan despejado cada una de estas dudas. La idea es que puedan ir reportando a través de los canales que ha dicho el...

el Seremi para que ellos puedan también estar en antecedentes y iniciar, digamos, una suerte de fiscalización para, insistimos, poder llevar adelante un proceso lo más transparente posible y evitar este tipo de situaciones como la venta, por ejemplo, del cupón o las alzas que pudieran ser de manera irregular, como lo ha señalado el Seremi también. Así que vamos a estar muy atentos a aquello. Recuerde que es importante que pueda ir reportando aquello. Seguimos compartiendo a través de Bio Bio. Estamos a 10 minutos ya de las 13 horas. Nos vamos preparando porque viene Radiograma Mediodía dentro de los próximos minutos.

En su hogar y colecciones leves quedó la estudiante de la escuela Desagües Rupanco que fue atropellada esta mañana en la ruta Interlagos en Puyehue. En la localidad apartada de San Pedro en Purranque, autoridades supervisan el proyecto de electrificación fotovoltaica. En el plano nacional, megafraude a Fonasa, rechazan nulidad de juicio tras recurso por jueza con cuaderno de remoción. Cancillería detectó aumento inusual de legalizaciones de documentos en Haití durante 2025. En el plano internacional, retraso en inicio de negociaciones nucleares en Estados Unidos e Irán acentúa la incertidumbre sobre acuerdo. Estas y otras informaciones en nuestro radiograma al mediodía.

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5: El ministro de Seguridad, Martín Arrau, defendió la decisión del presidente de encargar a la ministra María Jesús Ugulf la coordinación del caso de los niños haitianos en medio de las críticas de Evelyn Matthei y Johannes Kaiser. La Cancillería confirmó que abrió un sumario y puso fin a las funciones del cónsul en Haití por presuntas irregularidades en la legalización de documentos vinculados a la investigación. En internación provisoria quedaron 13 menores por el homicidio de una mujer en Loncoche, donde una de las imputadas es su hija, quien habría pagado 60 mil pesos para concretar el crimen. Descubren un laboratorio clandestino de ketamina en pleno centro de Temuco. A balazos intentan asaltar a vendedor de láminas del Mundial en Estación Central. Un menor de 13 años y otros dos adolescentes fueron baleados en una plaza en Quilicura. Una querella criminal presentó a la familia de una de las víctimas fatales de la balacera registrada en Rodelillo, en Valparaíso. El séptimo tribunal oral en lo penal de Santiago rechazó la nulidad del juicio oral por el megafraude a Fonasa tras la solicitud de las defensas por el cuaderno de remoción de una de las juezas. Las oposiciones presentarán al gobierno este lunes la esperada contrapropuesta a la Ley de Reconstrucción Nacional con miras a la negociación y la discusión en particular. En Chile Vamos valoran la que comienza la discusión. Advierten que ya tienen los votos, pero que es deseable aprobar transversalmente esta iniciativa. Una minuta interna del Ministerio de Obras Públicas habría advertido que las inversiones con compañías chinas mezclan el factor diplomático con el empresarial y pusieron nota de cautela en los 7 contratos vigentes que participan empresas de dicho país. La UDI cerró los flancos internos y acordó una lista de consenso que tendrá al diputado Jorge Alessandri como presidente y al exministro Pablo Longueira como secretario general. En noticias internacionales, Donald Trump aseguró que Irán fue quien buscó el acercamiento con Washington y advirtió de que Teherán no recibirá fondos o contemplados en el reciente acuerdo para poner fin a la guerra.
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2: ¿Qué tal? ¿Cómo están? Un gusto saludarles. Comenzamos esta nueva edición de Radiograma Mediodía en este día viernes 19 de junio, 13 horas con 6 minutos. Comenzamos a revisar lo más importante de esta jornada. Bueno, y se decretó internación provisoria para los tres menores detenidos por el macabro crimen por encargo de una mujer de 53 años perpetrado en la comuna de Loncoche, esto en la Araucanía. La magistrada estimó que la libertad de los menores constituye un peligro para la seguridad de la sociedad. Nos entrega más detalles a esta hora en vivo desde Loncoche, Roberto Neira. Roberto, ¿cómo te va? Buenas tardes.
3: Buenas tardes. Después de una audiencia que se prolongó por cerca de una hora y 30 minutos en el Tribunal de Garantía de la Comuna de Loncoche, la magistrada Evelyn Irribarra decretó la medida cautelar de internación provisoria de los tres menores de 17 años porque a su juicio su libertad constituye un peligro para la seguridad de la sociedad. Estos tres menores fueron detenidos por personal de la Brigada de Homicidios en conjunto con la Fiscalía luego de diversas diligencias como responsables de un brutal crimen que quedó al descubierto el día lunes al interior de un domicilio ubicado en calle República del sector Lechería de la comuna de Loncoche, donde fue brutalmente asesinada una mujer de 53 años de edad. Hay que precisar que el caso ha provocado mucha conmoción, principalmente porque entre los tres detenidos, que son todos menores de edad, de 17 años, compañeros del liceo, se encuentra una de las hijas de la víctima, quien en complicidad con su pololo le pagó a un compañero del liceo para que cometiera este crimen. La fiscal Gislaine Durán hizo un detallado relato sobre las declaraciones prestadas por estos tres jóvenes de 17 años, quienes confesaron los detalles de cómo se planificó este crimen a lo menos un mes atrás, de la forma en que se cometió, incluso la cantidad de dinero que se le pagó a este supuesto sicario. Antecedentes entregados por la fiscal Gislaine Durán en esta audiencia dan cuenta que el día de los hechos, concertados a través de mensajes de WhatsApp, incluso algunos audios, el sicario, quien es contratado por estos dos jóvenes, ingresa a este inmueble donde se deja abierta una de las ventanas laterales, cosa que él pudiera ingresar a este domicilio portando armas blancas, cortantes. Luego espera que la víctima despierte, se levanta, él la ataca en el segundo piso, caen por las escaleras. Allí la mujer en defensa le muerde uno de los dedos de una de las manos, desesperada ante este ataque, pero él endurece su ataque con esta arma blanca y le provoca diversas lesiones en el primer piso que finalmente le causan la muerte. No contento con aquello, con este brutal ataque, el sujeto se da el tiempo para cambiarse de ropa, para lavarse la cara, incluso para fotografiar el cuerpo, fotografías que luego le envía a través de un mensaje de WhatsApp a las personas que lo habían contratado como una forma de decir que el trabajo estaba hecho. Escuchemos lo que señaló la fiscal Gislaine Durán respecto al actuar de este sujeto, que es el principal autor de este ataque que termina con la vida de esta mujer.
4: Dentro de los antecedentes que se han podido reunir, se pudo indicar que tras darle muerte a la víctima, se cambia de ropa, se efectúa un lavado dentro de las mismas dependencias de la casa habitación, guarda parte de sus pertenencias en un bolso que llevaba, se dirige al colegio donde estudia, ¿cierto?, para iniciar su jornada escolar. Ya dando cuenta de aquello, a continuar una rutina que es la que realmente efectuaba día a día, para no levantar sospechas.
3: Hay que precisar que aún, y así lo dijo la fiscal, se está en la búsqueda de lo que es el arma homicida utilizada en este crimen, que sería un cuchillo o una navaja. El antecedente que entrega el principal imputado en esta causa es que luego de cometer el crimen se deshace de esta arma y la lanza hacia un jardín. Es por eso que la policía y la fiscalía continúan las diligencias para intentar establecer con precisión dónde se encuentra esta arma de fuego. Esta arma blanca, bien digo, esta arma cortante que se utilizó en este crimen. Quien habló también a la salida del tribunal en esta audiencia que se prolongó por cerca de 2 horas fue Gonzalo Canales. Él es el defensor penal particular, abogado que representa a la hija de la víctima y también a su pololo.
5: Ese relato que ellos hacen, lo hacen en dependencias de la fiscalía, pero con presencia de abogados defensores en ese momento. Por lo tanto, esa declaración es absolutamente válida. Ustedes comprenderán, ellos han confesado los hechos de la manera en que lo han hecho. ¿Cómo podemos decir, no, déjenlo en libertad? O sea, no tiene ningún sentido, no tiene ninguna lógica.
3: Claro, se refiere principalmente el defensor a estas declaraciones que han prestado los 13 imputados en esta causa. Recordemos que el Ministerio Público formalizó investigación por parricidio en contra de la hija de la víctima y los otros 12 jóvenes fueron formalizados por homicidio calificado. Hay que precisar que la jueza de garantía le otorgó al Ministerio Público un plazo de 4 meses para desarrollar esta investigación. En Loncoche, Bio Bio, la radio.
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2: Bien, vamos a cambiar ahora de tema. Le contamos que el ministro Martín Arrau defendió la decisión del presidente de encargar a la ministra María Jesús Wulff la coordinación del caso de los niños haitianos en medio de las críticas de Evelyn Matthei y Johannes Kaiser. Mientras tanto, la Cancillería confirmó que abrió un sumario y puso fin a las funciones del cónsul en Haití por presuntas irregularidades en la legalización de documentos vinculados a esta investigación. Tiene más detalles a esta hora en vivo Gabriela Piña. Buenas tardes.
6: Así es, la investigación por el ingreso de menores de edad haitianos a nuestro país bajo la figura de reunificación familiar continúa generando repercusiones tanto a nivel político como también a nivel judicial. Partamos con la parte política de todo este caso, porque durante esta jornada el ministro de Seguridad, Martín Arrau, salió a respaldar a la ministra de Desarrollo Social, María Jesús Wulff, frente a las críticas surgidas por su rol en la coordinación de las acciones del Estado para esclarecer todo este caso. Recordemos que los cuestionamientos provinieron principalmente de 2 figuras relevantes, reconocidas dentro de la derecha, que son Evelyn Matthei, de Chile Vamos, y Johannes Kaiser, del Partido Nacional Libertario, ambos ex candidatos presidenciales, quienes plantearon que la coordinación del caso debería recaer en las autoridades encargadas de la seguridad pública. Frente a esas críticas, Arrau defendió la decisión adoptada por el presidente José Antonio Kast y explicó que existen distintas dimensiones que se están abordando de manera paralela. Por una parte, señaló que las diligencias investigativas están siendo conducidas por el Ministerio Público junto a las policías, mientras que el gobierno, por su parte, trabaja en la verificación de la situación de los menores, donde entra la relevancia de que esté este ministerio, el de Desarrollo Social, a cargo de este caso. Pasemos a escuchar las palabras de Martín Arrau.
7: Y paralelamente a eso, y lo más importante y la prioridad número uno, son los niños. Y da tranquilidad a eso, y ahí es donde entra el Ministerio de Desarrollo Social y Familia, quien tiene acceso a muchísimas bases de datos del Estado, quien coordina muy bien con el Ministerio de Educación, de Salud, también con el Ministerio de Seguridad cuando se requiere, y por tanto son varias aristas.
6: Por otra parte, en ese mismo punto de prensa, el ministro Arrau también afirmó que a medida que avanzan las verificaciones se ha logrado establecer que algunos de los menores se encuentran ya escolarizados.

0: y bajo el cuidado de sus padres o tutores. Y en paralelo a esto, durante esta jornada, el exdirector de Migraciones, Luis Eduardo Taller, volvió a referirse a este tema en conversación con el medio El Mostrador, donde aseguró que tiene la convicción de que la Policía de Investigaciones entregó a los menores de edad haitianos en el aeropuerto a sus padres o tutores al momento de hacer ingreso a nuestro país, por lo que hizo un nuevo llamado a no concluir anticipadamente que exista una desaparición de menores. Todo esto sabemos en medio de las críticas que han apuntado directamente en su contra. Durante esta mañana en el Palacio de la Moneda, el director del Servicio Nacional de Migraciones, Frank Sauerbaum, aseguró que hoy día la principal preocupación del gobierno sigue siendo determinar el paradero de los niños, y en ese contexto afirmó que la determinación de eventuales responsabilidades políticas o legales se va a ver más adelante y también con el transcurso de esta investigación.
1: Nuestra única preocupación, y después veremos cuáles son los responsables políticos, legales.
0: Y en paralelo, durante esta jornada, la Cancillería también confirmó que abrió un sumario administrativo y removió al cónsul chileno en Haití tras detectar un inusual aumento en la legalización de documentos durante el año 2025. Los antecedentes, según informaron, fueron remitidos a la Fiscalía y a la Policía de Investigaciones para investigar así eventuales irregularidades o incluso hechos de corrupción. Además, a través de un comunicado público, se informó que el ministro Francisco Pérez Mackenna, de Relaciones Exteriores, dispuso el envío de un equipo a Haití, según se indica en este documento, para evaluar los procesos y sistemas del consulado y también reorganizar sus operaciones.
2: Voy a preguntar lo mismo que te decía ayer, pero ahora con estas nuevas puertas que se abren o ventanas, plazos, porque por ejemplo esto de la Cancillería de enviar este equipo, ¿cuándo? ¿Con qué plazo además de trabajo? ¿Cuándo van a volver con la respuesta?
0: Todavía no hay muchos detalles respecto al tema de la Cancillería, es algo que de hecho informaron hace solo algunos minutos atrás. Obviamente vamos a reportear durante la tarde este tema, a ver también si habla alguna autoridad de la Cancillería o el propio ministro Pérez Mackenna, para ver también la logística detrás de todo esto, por cuánto tiempo, cuáles van a ser las claves de este análisis que se va a hacer en terreno, en el fondo.
3: Es súper complicado, porque si efectivamente algunos llegaban con fotocopias del documento, ¿no es cierto?, con fotocopia de los documentos. Ese documento original,
2: ¿dónde está? Claro.
3: Teóricamente debiera, porque no está en la embajada, no está en el consulado, no está en policía, ese documento original está en una repartición pública de Haití. Encontrarlo, o sea, yo digo, las probabilidades son menos del 30%, por dar una cifra holgada, ¿no? Entonces, el cruce de datos también está imposibilitado porque en Haití no tiene fiabilidad, digamos, de encontrar un documento original y cuál es la validez de ese documento.
2: Y claro, por eso cabe la pregunta en relación a, bueno, obviamente hay personas que están en la Cancillería previo al arribo del canciller Pérez, que tienen la experiencia, conocen la realidad ya, sabrán cómo llegar, cómo enfrentarlo y todo, pero es un tema complicado. Haití también es un país difícil de visitar, difícil de permanecer. Y lo otro son cruces de datos que faltan, porque a uno le llama la atención, por ejemplo, que supuestamente hay tantos niños que no llegaron a reunificarse con sus familias, pero tampoco hay denuncias de presunta desgracia o de niños desaparecidos. Entonces, también son datos que están pendientes.
0: Sí, de hecho, durante esta tarde, según pudimos conocer, se debiese también concretar una reunión en esta fuerza de trabajo que está liderando el Ministerio de Desarrollo Social con comunidades haitianas también, que por supuesto también debiesen tener un rol por lo menos de diálogo con el gobierno para establecer posibles denuncias que ellos tengan de familiares, en consideración de que justamente se ha hablado de que hay niños que no llegaron con sus familias, digamos.
2: Pero claro, ¿dónde están? ¿Qué fue? ¿Hubo alguna denuncia? En fin, mucho todavía.
3: De verdad, es muy probable que una buena cantidad de esos niños estén hoy día en campamentos, probablemente.
2: O hayan llegado y hayan sido sacados nuevamente por pasos fronterizos ilegales, qué sé yo.
3: Todo es posible. Recordemos que en algún momento nosotros hicimos referencia, la página de la radio hizo referencia a un artículo de un diario en Boston hace un tiempo atrás, de grupos haitianos instalados en Estados Unidos que habían ingresado con la visa waiver desde Chile, con RUT chilenos.
2: Claro.
3: Algo puede haber, digamos, pero
2: es una de las tesis que
0: es una de las tesis, como de blanquear papeles, como se dice, para luego trasladarse a otro país.
3: Final, a lo que aspiraban era llegar a Estados Unidos más que a Chile. Algunos también. otros estarán acá, evidentemente. Y probablemente estén acá

0: con familiares, sí, pero fuera del sistema, del radar del Estado de Chile, ¿no? Con la capacidad de seguir, qué ocurre en los campamentos.
1: Claro,
0: personas, pero... insistimos, personas muy vulnerables. Si lo más grave, esto en el plano de la opinión, lo más grave es que el Estado de Chile, de una manera u otra, mal acoge a personas vulnerables, bueno, eso supone una cierta responsabilidad, que a lo menos esa responsabilidad no ha estado a la altura, digamos, de las circunstancias.
1: Sí, lo que comentábamos ayer, ¿no? Bajo este derecho de reunificación familiar, que es un derecho que finalmente es el Estado de Chile el que debiese garantizar y asumir al entregarles esa posibilidad.
2: Sí.
0: Gracias, Gabriela.
1: Muy buenas tardes.
2: Chao.
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4: Bueno, y en Temuco, en las inmediaciones de la Feria Pinto, Carabineros desbarató un laboratorio clandestino de elaboración de ketamina, concretando la detención de 3 personas. Se tiene más detalles de esto. Esteban Arauz, desde Radio Biobío en Temuco.
5: El general Miguel Herrera, jefe de la zona de Carabineros Araucanía, precisó que con este procedimiento se sacaron de circulación 139.571 dosis de droga, además de colorantes, cocaína, hongos alucinógenos y comprimidos de MDA o éxtasis, entre otras sustancias ilegales, las que fueron evaluadas en más de 78 millones de pesos, agregando que la ketamina líquida incautada tendría origen peruano.
6: La ketamina es un potente anestésico animal que no tiene ningún tipo de control o prohibición en el Perú, extraído hacia Chile, donde sí tiene un control de regulación y comercialización. Y es primera vez que podemos localizar en Temuco un laboratorio cuya finalidad era preparar la ketamina líquida a ketamina sólida.
5: Los detenidos fueron presentados al Juzgado de Garantía de Temuco para controlar su detención y formalizar una investigación por infracción a la ley de drogas, tal como lo detalló el fiscal regional del Ministerio Público, Roberto Garrido.
7: Este procedimiento culminó con la detención de 3 personas que son puestas a disposición del Juzgado de Garantía para la formalización de la investigación por infracción a la ley 20.000, a la ley que sanciona el tráfico de drogas, y evidentemente aquí también existen otros ilícitos vinculados con la producción de estas sustancias ilícitas. Los detenidos son chilenos y son mayores de edad, tenían en el centro de la ciudad un laboratorio de drogas.
5: El Seremi de Seguridad Pública en la región de la Araucanía, Luis Calderón, relevó el trabajo policial que en este caso logró desbaratar un laboratorio clandestino de drogas que operaba en un departamento de un condominio en las inmediaciones de Avenida Barros Arana en Temuco, muy cerca de la Feria Pinto. Carabineros del OS7, en tanto, reiteró su llamado a la ciudadanía a denunciar de forma anónima este tipo de ilícitos para seguir sacando de circulación sustancias que ponen en riesgo la vida de las personas. En Temuco, Bio Bio, la radio.
4: Bueno, y la fiscalía confirmó que la mujer encontrada fallecida en un canal del Valle de Azapa fue víctima de un femicidio. Tiene más detalles Andrés Bravo desde Radio Bio Bio en Arica.
8: Así es, hace pocos instantes la fiscalía de Arica ha entregado más antecedentes sobre el hallazgo del cuerpo sin vida de una mujer que fue hallado el pasado miércoles en el kilómetro 24 del Valle de Azapa. Indica que la víctima corresponde a una mujer de 33 años de nacionalidad boliviana. Las diligencias investigativas de la Fiscalía de Arica y la Brigada de Homicidios de la Policía de Investigaciones han establecido que el hecho corresponde a un delito de femicidio. Se realiza un intenso trabajo investigativo para detener al autor del crimen. Recordemos que la mujer fue hallada el pasado miércoles en un canal a un costado de la carretera entre arbustos en el kilómetro 24 del Valle de Azapa con diversas lesiones. En Arica, Bio Bio, la radio.
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0: transacción para vender láminas del álbum del Mundial terminó en una balacera. Esto en la comuna de Estación Central, en la región metropolitana, luego que una familia junto a su hijo fuera abordada por supuestos compradores contactados a través de internet. Los delincuentes intentaron robar cajas con cientos de láminas, pero la víctima se resistió al asalto, provocando un intercambio de disparos en plena vía pública. Nos cuenta de esto Cristian Borkowski. Cristian, ¿cómo te va? Buenas tardes.
1: Hola, muy buenas tardes. Sí, la historia que ustedes están señalando no deja de sorprender, pero tampoco de preocupar a ninguna de las autoridades y tampoco a ninguno de nosotros, producto de la transacción fallida que se desarrolló en horas de anoche, por la hora también, 19:30 horas, ahí en el sector de las calles Las Acacias con el Belloto, en la comuna de Estación Central. Un lugar que tanto las víctimas como los victimarios, sin saber que lo eran, habían puesto de mutuo acuerdo para realizar la transacción, que era millonaria. Más de 2 millones de pesos costaba la cantidad de láminas, más o menos se presume, que iba a realizar el vendedor. ¿Qué es lo que ocurre? Horas antes se habían puesto de acuerdo a través de internet para hacer esta transacción. El vendedor llegaba con varias cajas que ustedes van a ver a través de ese video que grabaron los mismos vecinos de este sector donde hay un edificio de departamentos y que escucharon los ruidos, y la víctima estaba realizando inocentemente la venta de estas láminas que son para el Mundial de Fútbol 2026. Esta fiebre colectiva, por cierto, que hay que decir, se ha desarrollado a lo largo de nuestro país y en todo el mundo, fue justamente lo que gatilló la venta de este tipo de productos. Pero los compradores no resultaron ser tales, no resultaron ser clientes, resultaron ser ladrones que a punta de pistola le trataron de quitar la mercadería a esta persona. Se resistió tenazmente, pese a que su esposa estaba en el asiento del automóvil y su hijo en el asiento trasero, su hijo de 7 años. Hizo todo lo posible para que no le robaran las cajas. Yo quiero que ustedes escuchen el audio ambiente y también vean el video, porque es definitivamente desgarrador los gritos de la mujer, también del hombre, que tratan de decirle que estaba su hijo en el interior del vehículo para que no le dispararan. Algo que los ladrones omitieron, realizaron los disparos igual. Escuchen ustedes a continuación.
2: Anda con pistola.
3: Isa, escóndete.
1: El audio es mucho más largo, pero claramente se ve justamente el punto de conflicto más importante que existe, justamente cuando la víctima está tratando de evitar que le roben la mercadería, pero cuando los ladrones sacan su armamento y lo comienzan a disparar, primero al aire y después al suelo. De hecho, se levanta polvo porque fue ahí justamente donde el disparo cayó, en la tierra, donde estaba en la vereda, ahí en una zona donde hay arbustos y árboles. También hay que señalar que en el lugar también existen parques de recreación, juegos infantiles, donde a las 7:30 de la tarde incluso habían niños. Algo que llamó profundamente la preocupación vecinal, porque señalaron que los hijos de ellos estaban ahí en una hora de las 11, cuando la gente iba a comprar pan para poder justamente desarrollar este ejercicio, y finalmente dicen ellos que se salvaron providencialmente de que una bala loca, como se dice en la jerga, no les haya impactado. Esto fue lo que nos dijeron los vecinos de la Villa Portales cuando le preguntábamos lo que había pasado en horas de la tarde noche de ayer.
4: ¿Tú escuchaste los falas?
5: Sí, claro, sí, yo salí a ver al chico, al hombre. Bueno, pues estaba preocupado de su mercancía y cosas así. No sé si alcanzó a rescatar 3 cajas y eran 4 cajas.
6: Si tú ves, hay muchos parques cerca, entonces imagínate lo que pasó ayer, una bala perdida para los niños. Porque yo tengo 2 cabros chicos que estuvieron ahí en la plaza, muy cerca y súper peligroso, por una bala perdida.
1: Policías, hay que decir, están investigando, tanto la PDI como Carabineros, el OS9, el Departamento de Investigación Criminal, para dar con el paradero de estos malhechores que huyeron en este vehículo en el que llegaron, y donde ustedes pueden ver el video, no alcanzaron a robarse las cajas, solamente le robaron la billetera a la víctima con 50 mil pesos en el interior de esta, y las cajas, la víctima las comenzó a sacar como pudo de la maleta que quedó abierta extrañamente. Una situación en todo caso que, como le decíamos, está bien siendo vista por las policías. Nosotros en este caso estuvimos hablando con Carabineros. Ustedes van a escuchar al oficial de ronda de anoche de la Prefectura Santiago Central, Patricio Andrade, que nos entregó la siguiente declaración.
7: Se habría iniciado un forcejeo.

0: donde se habrían percutado 4 disparos por parte de los supuestos compradores. Los delincuentes no logran, digamos, el cometido debido a que la víctima o persona afectada, en este caso, se resiste, digamos, a lo que es el robo en sí.
1: Eran balas a fogueo, eso es lo que va a tener que determinar el laboratorio de criminalística de Carabineros o de la PDI en este caso también, porque señalamos que ambas policías están abocadas a encontrar a estos ladrones que finalmente terminaron huyendo sin la mercadería, pero que claramente si hubiesen sido balas reales, que todavía no está descartado eso, la persona se salvó prácticamente de milagro, porque esta situación ocurre muy cerca de él cuando estos delincuentes terminan disparando, percutando estas balas ahí en ese sector. Una situación que, como decíamos, está siendo investigada, todavía no hay noticias del paradero de estos ladrones. Eso sí, la víctima está entregando todos los antecedentes relacionados a la policía correspondiente. 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
5: Bueno, y la fiscal regional de Los Lagos respaldó a la persecutora a cargo de la investigación derivada de la muerte del suboficial mayor de Carabineros, Javier Figueroa Manquemilla, luego que, en reiteradas oportunidades, su madre pidiera el cambio de quien lidera el equipo indagador. Tiene más detalles de esto Robinson Cárdenas desde Radio Bío Bío en Puerto Montt.
6: Fue el 11 de marzo, en la madrugada, cuando ocurrió el hecho que afectó al entonces sargento de la policía uniformada. 8 días después, la víctima perdió la vida en el hospital regional y desde esa fecha las dudas rodean el confuso incidente. La fiscalía mantiene la investigación bajo secreto y la familia de quien fue declarado mártir de Carabineros exige conocer avances. Con las posibilidades cerradas, la madre de Javier Figueroa en repetidas oportunidades ha pedido públicamente que la fiscal Natalie Johnson, a cargo de la causa, sea cambiada. Ante las reiteradas solicitudes, la fiscal regional Carmen Gloria Wittber, al ser consultada por la radio, respaldó a la persecutora y al equipo con el que está trabajando.
7: No acojo ninguno de los planteamientos respecto de cambio de fiscal. El equipo investigador, me refiero tanto a los funcionarios de la Policía de Investigaciones como a los funcionarios de Carabineros que se encuentran realizando diligencias, y la fiscal del caso, Natalie Johnson, cuentan con mi total respaldo y confianza.
6: A la fecha no se conocen avances, pero se asegura que los policías que trabajan el caso a diario están revisando información relevante. Desde el Ministerio Público se aseguró de igual forma que la labor busca dar respuesta contundente a todo el país y que para eso se está trabajando con altos estándares. En Puerto Montt, Bío Bío, la radio.
5: El actual fiscal de análisis criminal de Chillán, Rolando Canaguate, será el próximo fiscal regional de Ñuble. Tras conocer la decisión del fiscal nacional, reafirmó su compromiso por mejores investigaciones, el combate del crimen organizado y los delitos sexuales, además de la protección de víctimas. La información la tiene Fabián Polanco.
8: Fue a través de un comunicado un día después de las entrevistas con los tres candidatos que el fiscal nacional Ángel Valencia informó la decisión de nombrar como sucesor de la fiscal Nayeret Mancilla a Rolando Canaguate. El actual jefe de análisis criminal, quien asumirá como fiscal regional de Ñuble el próximo 7 de agosto, además de agradecer la confianza depositada en él por el Poder Judicial y el Ministerio Público, reafirmó los lineamientos que tendrán su gestión por un mejor trabajo investigativo y la protección de las víctimas.
9: Nuestros ejes van a ir encabezados principalmente por la gestión de equipos de trabajo, tanto internamente como externamente.

0: con las distintas instituciones que interactuamos y también con lo que dice relación con el mejoramiento de nuestras investigaciones penales, tanto las que hice relación con los delitos masivos como aquellas vinculadas con el crimen organizado. Un tercer eje también va a estar vinculado a la investigación de delitos sexuales y evidentemente la protección de víctimas y testigos.
1: Canahuate inició su carrera como parte de la Fiscalía de Biobío cuando Ñuble era provincia, ejerciendo como ayudante de fiscal en Quirihue. El 2005 fue ascendido fiscal de San Carlos para después ser trasladado a Bulnes. El consejero de la Asociación Nacional de Fiscales, Juan Yáñez, destacó el nombramiento no solo como un reconocimiento a la carrera funcionaria, sino también a sus cualidades personales.
2: Primero lo personal, porque Rolando es una persona que tiene un muy buen carácter, es muy trabajador, conciliador, muy afable y de carácter fuerte, lo que necesita un poco la dirección en esta institución. Y en segundo lugar, es un reconocimiento a su carrera. Y me parece una muy buena decisión porque además él es oriundo de Chillán.
1: Rolando Canahuate estaba en el segundo lugar de la terna enviada a la Fiscalía Nacional por la Corte de Apelaciones de Chillán. Lideraba el grupo con la mayoría de votos el fiscal de Santiago Marco Antonio Flores y en tercer lugar estaba el fiscal de Bulnes Álvaro Hermosilla.
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0: Bueno, y el tribunal que lleva el juicio oral por el megafraude a Fonasa rechazó la nulidad del juicio solicitada por las defensas tras conocerse que una de las juezas tiene un cuaderno de remoción abierto por la Corte Suprema. Los magistrados señalaron que no se identificaron actuaciones judiciales que fueran ilegal o defectuoso. Tiene todos los detalles Marcela Rojas. Buenas tardes.
1: Buenas tardes. El séptimo tribunal oral en lo penal de Santiago rechazó la solicitud de nulidad presentada por las defensas de los 16 acusados en el juicio por la emisión masiva de licencias médicas ideológicamente falsas a Fonasa, un fraude al fisco al Estado. La petición surgió luego de que se conociera de que una de las juezas integrantes del tribunal enfrenta un cuaderno de remoción aperturado por la Corte Suprema por haber viajado al extranjero mientras tenía una licencia médica. Las defensas sostuvieron que ese antecedente comprometía la imparcialidad objetiva del tribunal y solicitaron dejar sin efecto los casi 11 meses de juicio oral que estaban llevándose a cabo por el caso Fonasa. Sin embargo, el tribunal desestimó el incidente al concluir que no existía un vicio procesal que justificara repetir el juicio, aunque la magistrada decidió inhabilitarse en la jornada de ayer voluntariamente para resguardar la confianza pública, por lo que la causa va a continuar con los dos jueces restantes. Escuchamos ahora a uno de los defensores públicos del 5 de los acusados, Roberto Pumarino.
2: Si bien se nos acusa de que esto pudo haber sido una maniobra dilatoria, pero lo cierto es que, y lo planteo desde esta perspectiva, y le hago la pregunta directamente a cada uno de los que me está oyendo, si efectivamente ustedes estuvieran en una causa, que se estuviera investigando, que estuviera en esta etapa de juicio ya terminando, y se enteran de que uno de los jueces tiene alguna relación con uno de los delitos, me imagino que cada uno de ustedes querrá que el juicio se haga de nuevo.
1: El abogado además adelantó que si el fallo es condenatorio para sus defendidos, van a estudiar recurrir de nulidad una vez conocida la sentencia definitiva en este caso. Desde la Fiscalía valoraron la resolución y afirmaron que el tribunal descartó que existiera una vulneración al debido proceso. El fiscal metropolitano Oriente, Álvaro Pérez, sostuvo que acoger esta petición habría significado retrotraer un juicio que se ha extendido por casi un año y repetir íntegramente la también producción de pruebas en esta instancia.
3: No obstante esa solicitud, el tribunal en una contundente resolución el día de hoy, fundada, muy bien argumentada, en orden a que no se daban los supuestos normativos, en principio, para entender que era procedente esta nulidad procesal.
1: Aquí hay que ser bastante claros. La magistrada se inhabilitó por estar con este cuaderno de remoción aperturado por la Corte Suprema, pero solo por su viaje al extranjero con licencia médica. Aquí no se dice que ella haya hecho uso de una licencia médica falsa. Solo se le acusa esta falta de haber viajado al extranjero con licencia médica. En este proceso hay 17 acusados.

0: acusados por integrar una estructura que estaba dedicada a la emisión de licencias fraudulentas, ideológicamente falsas, con un perjuicio estimado por la Fiscalía cercano a los 30 mil millones de pesos a FONASA, es decir, al Estado de Chile. Las penas solicitadas son diferenciadas según la participación también de cada acusado, pero en todos los casos superan los 5 años y 1 día, es decir, el presidio ya efectivo. Hay, eso sí, penas más altas que otras, algunas llegan a los 20 años en las más altas gravedades. El veredicto ya debería conocerse durante la próxima semana, entre el día lunes o martes deberíamos estar sabiendo si es que se condena a estas 17 personas o si es que son absueltos y declarados inocentes por el tribunal.
1: Gracias, Marcela.
0: Buenas tardes.
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5: Bien, seguimos con más informaciones. Un incendio afectó la Casa de la Cultura de Mafil, esto en la región de Los Ríos. Las causas aún son investigadas. Tiene más detalles de esto desde Radio Bio Bio en Valdivia, Diego Malverde.
6: Las alarmas se activaron durante la noche del jueves, motivando el trabajo de todas las compañías de bomberos

0: Como documentación de la época, habían instrumentos musicales, habían elementos propios de la cultura de Mafil de la época de la extracción del carbón.
1: La Casa de la Cultura originalmente perteneció a la familia Felland, descendientes de colonos alemanes, y fue construida en 1928. En 1986 fue comprada por la Municipalidad de Mafil y luego restaurada para habilitar la Casa de la Cultura. En el lugar funciona la Orquesta Juvenil de Mafil y otras expresiones artísticas. Por fortuna, a la hora del incendio no había personas en el interior, por lo que no se registraron lesionados. Las causas que originaron el fuego aún son investigadas y desde la municipalidad confirmaron la gestión de recursos para habilitar nuevamente el lugar. En la región de Los Ríos, Bío Bío.

0: preocupación para el rubro agrícola los efectos de la reducción de la jornada laboral a 40 horas, según expresó el presidente de la Sociedad Nacional de Agricultura. El representante sostuvo que el sector enfrenta desafíos adicionales para adaptarse a la normativa, debido a la particularidad de los procesos productivos agrícolas y a las necesidades de mantener la competitividad de las empresas del rubro. Bocker reconoció que la implementación de la ley es un proceso ya definido, pero afirmó que existe espacio para la realidad del campo mediante mecanismos de flexibilidad laboral. En ese sentido, indicó que la agricultura requiere una regulación que considere los ciclos productivos y las exigencias propias de una actividad fuertemente condicionada por factores estacionales.
1: Muchas veces se legisla mirando el sector urbano y no tomando las particularidades del sector rural. Más importante ahora es adaptarnos. El proyecto de ley se aprobó, vamos hacia las 40 horas, nosotros tenemos que adaptarnos, pero la flexibilidad que nos dé la legislación para poder adaptarnos mejor es muy importante.
0: El presidente de la SNA agregó que esta discusión no solo debe centrarse en la productividad, sino en la calidad de vida de los trabajadores rurales, permitiendo compatibilizar las nuevas exigencias laborales con las necesidades y ritmos que demanda el trabajo agrícola. En Osorno, BioBio, la radio.
2: Tras semanas de anuncios y de plazos sin cumplir, las oposiciones se entregarán finalmente este lunes, a 24 horas de la votación en general en sala, una contrapropuesta al gobierno por la Ley de Reconstrucción Nacional. El insumo será clave para las negociaciones en la discusión en particular. Tiene más detalles de todo esto Gonzalo Holguín. Gonzalo, buenas tardes.
3: Estamos a muy pocos días de que finalmente se concrete uno de los hitos más significativos de la tramitación de la Ley de Reconstrucción Nacional. Nos referimos a la votación en general, la idea de legislar en la sala de la Cámara Alta, según el procedimiento que se ha dado esta corporación para definir primero la idea de legislar en la Comisión de Hacienda y en la sala, y después durante el mes de julio, tras la semana distrital, comenzar lo que es el trabajo en particular, artículo por artículo, en la Comisión de Hacienda y en la sala, que finalmente va a permitir el despacho de esta iniciativa. Es bastante sabido que las oposiciones han empezado con esta crítica de que supuestamente no se había presentado una contrapropuesta robusta, significativa, que solamente era una cuestión de críticas, de jugar un rol de evitar que avanzara esta iniciativa por ser dañina para la recaudación fiscal, por ser una apuesta que no tiene compromisos y garantías claras en materia de inversión, empleabilidad y crecimiento económico. Pero lo cierto es que hace por lo menos 2 a 3 semanas que vocerías del socialismo democrático y la oposición están señalando que están elaborando una propuesta, y se ha ido corriendo su anuncio, se han ido dilatando las conversaciones, al punto que ha llegado el momento de ingresarla justo antes de votación, de la votación digo, en general. Lo decíamos en la radio, tuvimos acceso a un borrador de esta propuesta, en donde plantean, entre otras cosas, una estrategia de economía digital que plantea aprobar la creación de la Agencia de Financiamiento, Investigación y Desarrollo Estratégico. También, evidentemente, la expansión de I+D con beneficios tributarios y fondos para capital de riesgo. Ojo con esto: ampliar ventana de postulaciones a trabajadores con hasta 11 meses de antigüedad, extender a hombres entre 25 y 55 años, eliminando también el requisito del registro social de hogares para empleadores. Esto es, evidentemente, en materia, digamos, de empleabilidad. También plantean aprobar con urgencia la sala de la cuna universal, pero financiado con aportes de empresas y el Estado. Muy distinto a la propuesta actual de esa lacuna, que está basado en la propuesta, digamos, del gobierno de José Antonio Kast, del Fondo de Seguro de Cesantía y el financiamiento principalmente de parte de los trabajadores. Una cuestión significativa es el tema del pago de contribuciones. Los senadores de oposición acercarán al gobierno una propuesta en la exención de contribuciones solo para propietarios de bajos ingresos que habitan una vivienda de no más de 6.000 UF. También en materia de institucionalidad ambiental, eliminar la instancia política del Comité de Ministros una vez despejadas las trabas de proyectos en desarrollo. Todo esto, evidentemente, con una serie de solicitudes más, como por ejemplo retirar la urgencia suma del proyecto de ley, considerar el derecho al olvido en materia de crédito con aval del Estado, que DICOM desaparezca de la fórmula en materia del saldo de deudas con el fisco. Lo cierto es que todas estas propuestas se siguen afinando y van a ser ingresadas. Esperamos en forma de indicaciones. Quien se refiere a esto, el senador jefe de bancada del partido.

0: socialista Juan Luis Castro, que dice que evidentemente todo va mirando a la negociación en la discusión y votación en particular.
1: Es obvio que durante todo el mes de julio va a venir la discusión en particular, pero eso no significa oponerse porque sí, significa tener propuestas alternativas, y en eso el Partido Socialista está liderando un proceso con el conjunto de la oposición.
0: Bueno, en el oficialismo dicen a buena hora hay propuestas porque se permite entrar en una negociación más concreta, con una redacción clara, con contrapropuestas, con cuestiones que pueden tener sustento, con cuestiones en las que va a haber diferencias, pero siempre recordándole pública y privadamente a las oposiciones que ellos ya tienen los votos. El punto lo hace el senador de Evópolis, Luciano Cruzcoque, quien dice: nosotros podemos aprobar el proyecto tal y como está. Evidentemente lo dice porque el quórum de 26 votos se lo permite. Lo que pasa es que solo un voto, evidentemente. El senador reconoce que para que esto sea sostenible, para que esta aprobación dé una señal de certidumbre a los inversores y mejore la imagen país en materia de riesgo, se necesita una transversalidad política que dé a entender que el próximo gobierno o una próxima mayoría parlamentaria no vaya a deshacer todos los elementos de esta mega reforma. Escuchamos al senador de centro-derecha.
2: Sacar un proyecto que no significa pasar la máquina, nosotros creo que tenemos los votos, pero me parece que acá hay que hacer un esfuerzo por tratar de acordar lo más que se pueda para que sean reformas que duren mucho tiempo.
0: Desde la oposición piensan lo mismo. Saben que tienen el sartén por el mango para aprobar por un voto el proyecto, pero de todas maneras dicen que hasta el momento no han visto diálogo. Recordemos que el senador del Frente Amplio, Diego Ibáñez, ya le dijo al gobierno en la votación en general en la Comisión de Hacienda que los ministros y negociadores habían desperdiciado una oportunidad de, en la discusión en general, construir algo en conjunto. Ahora espera evidentemente que la votación en particular ocurra algo en otra dirección. Escuchamos al senador del Frente Amplio.
3: El ministro Quirós dice que está abierto a esas propuestas, ver para creer, y desde allí nosotros vamos a trabajar incansablemente, porque para eso nos eligieron nuestros electores. Ellos ya tienen los votos para aprobarlo por un voto, pero nosotros queremos que sea lo menos gravoso en términos de recaudación.
0: Otra de las propuestas relevantes es proteger el Fondo Común Municipal de cualquier reducción presupuestaria, la sección de contribuciones focalizada, lo decíamos, no universal, impulsar una nueva ley de rentas municipales con nuevos mecanismos de recaudación y rechazar la modificación de la Ordenanza General de Urbanismo y Construcción. Evidentemente habrá tensiones en cada uno de los elementos. Lo cierto es que nosotros ya contamos, Nivaldo Cati, que los senadores PPD ingresaron sus propias propuestas o le presentaron al gobierno sus propias propuestas, sobre todo en materia de institucionalidad ambiental, y el gobierno ya las ha recogido, y después está esta gruesa propuesta de todos los partidos de oposición que está siendo trabajada principalmente por el Partido Socialista y que estaría ultimando detalles durante este fin de semana para que sea ingresada. La principal incógnita es si es un documento de idea fuerza con propuestas enumeradas o esas propuestas ya van a estar, Nivaldo Cati, adaptadas a la redacción exacta de indicaciones para la discusión y votación en particular, que como decíamos probablemente comenzará el mes de julio y se extenderá aproximadamente por 3 semanas o máximo un mes en la Cámara Alta.
4: Gracias, Gonzalo.
0: Buenas tardes.
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7: $70 mil millones de pesos invertirá CONADI durante este año en la compra de tierras para comunidades mapuche. El director nacional, Ignacio Malig, indicó que en paralelo el gobierno avanzará en los cambios que permitan el arriendo de las tierras, como lo anunció el presidente de la República. Nos informa desde Radio Bio Bio en Temuco, Rodrigo Aguilera.
8: De este monto de dinero, los 70 mil millones de pesos se subdividen en 20 mil millones para la entrega de subsidios de hasta 30 millones de pesos por beneficiario en lo que se conoce como el 20A. Pero la mayor inversión se realiza a través del Fondo de Tierras, que tiene un presupuesto de 50 mil millones de pesos, el 20B. El director nacional de la CONADI, Ignacio Malig, dijo que la compra de tierras continuará y aclaró que hay opiniones malintencionadas que buscan generar un problema donde no existe y sobre

0: De esta afirmación precisó que se continuará avanzando en la propuesta que permita el arriendo de las tierras de los pueblos originarios sin afectar su protección legal.
1: Ninguna de las tierras indígenas se puede arrendar, pero nosotros sabemos que en la realidad son cosas que pasan. Por eso queremos hacernos cargo, ya lo anunció el presidente José Antonio Kast en su cuenta pública, y vamos a avanzar en el arriendo. Pero no es que vayamos a imponer este arriendo, sino que es una posibilidad que van a tener las comunidades que quieran arrendar. No vamos en ningún caso a desproteger la tierra ni abrir una puerta para la venta de las tierras.
0: Malik también indicó que durante este gobierno se respetará la antigüedad respecto de las peticiones por tierras de las comunidades y se va a privilegiar que estén dentro de los títulos de merced, o sean previos colindantes.
1: Durante nuestra administración vamos a privilegiar las compras de aquellas comunidades que deseen predios dentro o colindantes a su título de merced. Se acabó el traslado de comunidades de una comuna a otra, de una región a otra, que lo único que han traído es desarraigo de las propias comunidades, gastos innecesarios para el Estado.
0: En la macrozona sur existen cerca de 3.000 títulos de merced, la mayoría en la Araucanía, y en todo el país hay 4.667 comunidades mapuches, de las cuales 2.629 están en las provincias de Malleco y Cautín. En Temuco, Bío Bío, La Radio.
2: Yacul, una de las comunas del país que más envía su basura fuera de su territorio, enfrenta un nuevo inconveniente en la gestión de sus residuos luego de que la Seremi de Salud iniciara un sumario sanitario contra la empresa Tresol, encargada de recibir parte de sus desechos domiciliarios en Puerto Montt. Nos cuenta de esto Hans Barros.
3: Fue la Seremi de Salud Evelyn Brintrup quien explicó que la fiscalización a la planta ubicada en el sector Lagunitas de la capital de la región de Los Lagos permitió constatar que la empresa recibía basura domiciliaria de ANCUT sin separación en origen, pese a que su autorización sanitaria solo permitiría recepcionar residuos previamente separados.
4: Comprobando que se encontraba recepcionando los residuos sólidos domiciliarios de la comuna de ANCUT, incumpliendo así la resolución sanitaria que tienen al centro DOCOM, donde solo pueden recepcionar residuos que vengan previamente separados en el origen. Además, se constataron otras infracciones sanitarias, lo que quedó establecido en el acta de fiscalización, solicitando a la empresa que notifique al municipio de estos incumplimientos.
3: En tanto, desde la municipalidad de ANCUT, el administrador municipal Raúl Manzano señaló que tomaron conocimiento del proceso, pero indicó que corresponde a una investigación reservada de la autoridad sanitaria. No obstante, aseguró que la situación no ha afectado la continuidad del retiro, traslado y disposición de los residuos domiciliarios de esa comuna. En Chiloé, Bío Bío, La Radio.
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2: Bien, revisamos noticias internacionales. Vamos con lo siguiente. El presidente de Estados Unidos, Donald Trump, aseguró que Irán fue quien buscó el acercamiento con Washington y advirtió que Teherán no recibirá fondos contemplados en el reciente acuerdo para poner fin a la guerra entre ambos países en medio del aplazamiento de las negociaciones nucleares debido a los ataques israelíes en el Líbano. No nos reunimos por desesperación, fue Irán quien lo hizo. Están acabados, dejaremos que transcurran los 60 días. No recibirán dinero alguno, ni 10 centavos, escribió Trump en un mensaje difundido por Truth Social sin ofrecer más detalles. Este viernes, el portavoz del Ministerio de Relaciones Exteriores iraní, Ismail Vagaei, responsabilizó a Estados Unidos de los últimos ataques israelíes en Líbano y advirtió de que Irán tomará medidas para proteger a sus aliados. Bueno, Israel y la milicia chií Hezbollah acordaron un alto al fuego que entrará en vigor durante esta tarde, informaron los medios israelíes Haaretz, Inet y Times of. Israel, citando a un alto funcionario israelí, y también medios estadounidenses como CNN y CBS, que citaron fuentes oficiales. La fuente israelí expresa que la tregua se rompería solo si el grupo libanés ataca al Estado hebreo. Si Hezbollah ataca a Israel, responderá: seguiremos frustrando.

0: reiterando las amenazas contra Israel, detalló en declaraciones recogidas por Haaretz. Durante esta jornada, Israel ha atacado la localidad de Nabatieh, en el sur de Líbano, y las sirenas de alerta por posible infiltración de drones de Hezbollah se activaron en la comunidad fronteriza israelí de Sarit. Prácticamente de forma simultánea, el portavoz del ejército israelí, el general de brigada Efi Defrin, compareció públicamente y aseguró que seguirán con su misión en Líbano hasta que se les ordene lo contrario. Cualquier asunto relacionado con acuerdos es competencia del gobierno. Mientras no recibamos órdenes diferentes, actuaremos de acuerdo con las del jefe del Estado Mayor del Ejército, expresó Defrin.
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0: El ministro de Seguridad, Martín Arrau, defendió la decisión del presidente de encargar a la ministra María Jesús Ugulf la coordinación del caso de los niños haitianos.

0: nulidad del juicio oral por el megafraude a Fonasa tras la solicitud de las defensas por el cuaderno de remoción de una de las juezas. Las oposiciones presentarán al gobierno este lunes la esperada contrapropuesta a la Ley de Reconstrucción Nacional con miras a la negociación y la discusión en particular. En Chile Vamos valoran que comience la discusión. Advierten que ya tienen los votos, pero que es deseable aprobar transversalmente esta iniciativa. Exactamente 14 horas con 2 minutos.
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0: 2 de la tarde con 2 minutos. Seguimos revisando más noticias en Radiograma al Mediodía, recordándoles siempre que nosotros nos comunicamos a través de nuestros teléfonos. Está nuestro WhatsApp para mensajes de texto, mensajes de voz, +56 642 21 71 80, o también puedes comunicarte con nosotros a través de la línea fija 642 21 71 80.
1: Se lo contamos más temprano, con lesiones de carácter leve y ya recuperándose en su domicilio, quedó la estudiante de la escuela Desagüe Rupango, que fue atropellada la mañana de este viernes en la ruta Interlagos, esto en la comuna de Puyehue. El accidente, recordemos, se registró cerca de las 7 de la mañana en el kilómetro 10 de la mencionada vía, movilizando equipos de emergencia hasta el lugar.
0: Tras el impacto, la menor fue trasladada hasta el CESFAM de Entrelagos, donde se descartó la presencia de fracturas y se confirmó que solo presentaba lesiones leves. Más allá del evidente shock y susto provocado por el siniestro, las circunstancias en que ocurrió el atropello son materia de investigación para determinar eventuales responsabilidades.
1: Y atención con esto, ante consultas de auditores de la radio, el tránsito por el complejo fronterizo Cardenal Zamoré se mantiene habilitado la tarde de este viernes para todo tipo de vehículos, aunque ponga atención, con porte obligatorio de cadenas, esto debido a las condiciones invernales que afectan a la alta cordillera. Durante la jornada se han registrado nevadas en el sector limítrofe, situación que mantiene en alerta a los organismos encargados de la ruta internacional.
0: Equipos de vialidad de Chile y Argentina continúan desarrollando labores de despeje y monitoreo para resguardar la conectividad del paso fronterizo, y el llamado es a conducir con extrema precaución y planificar los desplazamientos antes de emprender viaje hacia la ruta internacional.
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0: Un nuevo proyecto de electrificación voltaica que busca dotar de energía eléctrica a 54 viviendas de la localidad de San Pedro, todo esto en la comuna de Purranque, fue supervisado por autoridades regionales y municipales en una iniciativa que busca resolver una necesidad que las comunidades arrastran desde hace años. Vamos a conocer más detalles en el estudio con Priscila Rupayán. Priscila, buenas tardes.
1: Muy buenas tardes, Víctor, Pedro, auditores. Así es, la visita en terreno permitió actualizar antecedentes de las familias beneficiarias y reactivar una propuesta que, según se informó, se venía trabajando desde 2017 con las localidades indígenas de Manquemapu y San Pedro, que permanecía estancada desde 2024. El Seremi de Energía de Los Lagos, Andrés Niklitschek, explicó que actualmente el municipio se encuentra actualizando la información necesaria para finalizar este proyecto y posteriormente gestionar los recursos para su ejecución.
2: La Seremía de Energía a nivel central hoy en día está apoyando con funcionarios el municipio para, en el fondo, actualizar los datos. Nuestro proyecto venía trabajándose ya del 2024, ahora conversando con las comunidades. Ellos ya venían trabajando desde el 2017 y trabajar en conjunto para lograr que las familias que viven en el sector de San Pedro puedan cumplir.

0: cumplir este gran anhelo de tener suministro eléctrico en sus viviendas.
1: Respecto, la alcaldesa de Purranque, Alicia Villar, precisó que la iniciativa fue separada de otro proyecto que también involucraba a la localidad de Manquemapu debido a diferencias técnicas que impidieron avanzar en una propuesta conjunta. La jefa comunal detalló que son 54 las viviendas consideradas en esta etapa, cuyos habitantes actualmente dependen principalmente de generadores eléctricos y velas para abastecerse de energía.
2: Claro. Pero habían diferencias del tipo de inversor que querían una localidad y la otra, y al final no se avanzaba, se separó el proyecto y ahora solo San Pedro va a ir en un solo proyecto de electrificación para esta localidad, y Manquemapu va a tomar, lo va a hacer distinto, y también lo vamos a trabajar con ellos. Pero por ahora van a ser dos proyectos totalmente distintos. En este minuto están utilizando generadores, y con el aumento obviamente de los combustibles les es súper difícil continuar con ese tipo de energía, y lo otro es con velas, es lo único que tienen acá en esta localidad.
1: Referente a los plazos, Villar sostuvo que el objetivo es completar durante este año la actualización de antecedentes y avanzar en las gestiones con el Ministerio de Energía para posteriormente buscar financiamiento a través del gobierno regional u otras fuentes de inversión pública. Víctor Pedro.
3: Gracias, Priscila.
1: Muy buenas tardes.
4: Y reportamos una situación que está en desarrollo en la comuna de Río Negro. A esta hora le contamos que bomberos de esa comuna atienden una emergencia que ocurre en el sector rural de Los Castaños. En el lugar se ha reportado del fuego en maquinaria agrícola. Le reiteramos, esto es un trabajo en el cual se ha convocado a personal especializado de bomberos en una noticia que está en pleno desarrollo en el sector de Los Castaños, Río Negro.
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3: En 10 años se cuadruplicaron las salidas judiciales, es decir, resueltas por un tribunal de los delitos asociados al crimen organizado en la región de Los Lagos, según el informe presentado por la Universidad San Sebastián en la capital regional.
4: La fiscal regional cuestionó algunas consideraciones de este estudio.
3: El Tren de Aragua, los hermanos Cartier, las bandas dedicadas al robo de cables o las redes que facilitan el ingreso de elementos prohibidos a las cárceles son solo ejemplos de cómo ha operado y opera el crimen organizado en la zona.
4: Un fenómeno que se ha ido consolidando con los años y que un estudio de la Universidad San Sebastián demostró con data su crecimiento e impacto nacional y local. En presentación que se hizo en Puerto Montt con la presencia del ex ministro del Interior de Bachelet II, Jorge Burgos, quien indicó a la radio parte de la metodología y resultados.
8: Buscamos delitos que son asociables a acción del crimen organizado. Y eso nos arrojó que del total de ingresos, los delitos asociables al crimen organizado son un 5%. No estamos hablando de una cosa mucho mayor porcentualmente. Y también nos arrojó que si comparas ese total de delitos asociables 2024 versus 2014, es decir, 10 años, da el dato que ha crecido de un 2,4 a un 5,2. Es un crecimiento importante, la cifra todavía es manejable.
3: En el periodo 2014-2024, la región de Los Lagos registró 24.295 delitos asociados al crimen organizado, es decir, el 3,5% del total de salidas registradas en el país, con la presencia de drogas llevándose el 62% de ese total, seguido de armas al 23% como los ítems de más presencia en la zona.
4: El estudio confirma que en nuestra zona las salidas por delitos de crimen organizado aumentaron 465.5% en el lapso considerado. Y en materia de persecución, los resultados están lejos de ser positivos.
3: Así, en ciberdelincuencia, 9 de cada 10 causas terminan sin salida judicial y las pocas que llegan a tribunales se concluyen en facultades para no investigar. Solo la mitad de las causas vinculadas a organizaciones criminales logra una salida judicial y los resultados asociados.

0: a droga presentan resultados limitados.
1: Consultada a la fiscal regional Carmen Gloria Bitber, si bien valoró la existencia de estos estudios, cuestionó parte de la metodología al reunir categorías muy amplias que pueden distorsionar el análisis.
2: Por ejemplo, no es lo mismo la incautación de un kilo de droga asociada a una organización criminal que la detección de algunos gramos que porte una persona que no pertenezca a una organización criminal. Entonces, en este estudio se incorporan todas las figuras asociadas a droga, todas las figuras asociadas a arma, independiente si están asociadas a una organización criminal o no. Entonces, eso creemos que puede distorsionar un poco las conclusiones a las que se llegan.
0: Otras conclusiones del estudio de la Universidad de San Sebastián son las que presentan el principal desafío de la persecución penal en la calidad de investigación. No solo el aumento de casos, dado el crecimiento de archivos provisionales, decisiones de no perseverar y sobreseimientos en la última década evidencian dificultades para avanzar la investigación y sostener causas complejas.
1: Además, se evidencia la necesidad de reforzar capacidades operativas y tecnológicas y mejorar los tiempos de respuesta y la coordinación institucional.
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0: Y tras la entrega de vales de gas por 27 mil pesos, autoridades llaman a denunciar el aumento de precios que presentan las empresas de distribución y la comercialización indebida del beneficio.
1: Tal como se lo hemos reportado oportunamente, han sido auditores de la radio quienes han reportado el primer problema, que dice relación con el aumento del precio de la recarga de gas de 15 kilos, generalmente asociado al cambio del beneficio entregado por el gobierno.
4: Le consulté a estos vendedores que andan en vehículos, los camioncitos, y están cobrando 32.500 pesos.
5: Mi esposo ha consultado, siempre compramos abastible, y le dijeron que ahora el balón costaba 32 mil pesos. ¿Cómo es posible que puedan subirlo tanto si valía 26, 27 mil pesos?
6: Acabo de pasar frente a una distribuidora de gas y vale 27 mil pesos, pero si usted llama por teléfono para que se lo lleven al hogar, ahí vale 29 más.
7: Hice efectivo mi cupón de gas. Lo primero que hice fue llamar a Abastible. Me preguntó que qué valor tenía mi cupón. Le dije 27. Entonces me dijo, sí, pero nosotros cobramos 33.900 por el galón de 15 ahora.
0: Ante los cuestionamientos fue el propio Seremi de Desarrollo Social y Familia en la zona, Carlos Seitz, quien dio detalles de las denuncias que han recibido ante la entrega del beneficio. Eso sí, reconociendo que algunos relatos, como que el precio varíe si es con cupón o no, o que aumente considerablemente el precio, no lo tenían en carpeta.
8: El precio de las distribuidoras nosotros no lo podemos manejar. No teníamos información con respecto a alza significativa. Sin embargo, sí tenemos conciencia de que los precios son distintos en cada una de las regiones y es algo que no se pudo trabajar para este beneficio porque necesitábamos rápidamente poder generar el cupón para que le llegue oportunamente. Sin embargo, es una situación que debiéramos también observar, que obviamente vamos a tener que revisar, sobre todo con la relación en el convenio que hay con las distribuidoras de gas.
1: Dijo que ante estas acusaciones, el llamado debe ser a las empresas y que éstas asuman el compromiso que asumieron con el gobierno.
8: Esperamos que, así como el gobierno está haciendo un esfuerzo grande para poder paliar el alza de los combustibles, las empresas distribuidoras también acompañan en ese proceso. Así que con la información que estamos recibiendo, obviamente vamos a hacer un levantamiento a nivel central. Porque no sería una conducta o una acción que esperábamos y menos dentro del marco de la normalidad.
0: La autoridad aseguró que la entrega del vale para la recarga de gas es estricta porque para generar el cupón se debe contar con la clave única, así como la utilización de las plataformas de Banco Estado. Por ello dijo, el segundo problema, la venta del beneficio, se genera en la irresponsabilidad de las personas que podrían caer incluso en estafas.
8: Que sí habíamos tenido reportes de gente vendiendo el cupón de gas y ahí hacemos un llamado. La primera es que este es un beneficio del Estado y que no corresponde bajo ningún punto de vista la venta. de este beneficio. Lo más grave podría ser eventualmente estafas que hubieran en torno a la venta de los cupones de gas. Lo que se genera es un código QR que podría ser replicado y las familias se podrían encontrar con la sorpresa de que compren de forma irregular un cupón y después no puedan hacer el canje

0: respectivo.
1: El cupón de gas licuado es el beneficio estatal extraordinario del gobierno y parte del plan Chile Sale Adelante, que entrega 27 mil pesos por hogar, exclusivo para la compra de gas licuado en distribuidores autorizados, y que su activación en la región de Los Lagos alcanza un 56%.
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3: Catorce horas 16 minutos, continuando con la revisión de noticias. Las recientes obras ejecutadas en la pista del aeródromo Cañal Bajo de Osorno permitieron reforzar los estándares de seguridad operacional, pero también volvieron a poner sobre la mesa otros desafíos pendientes para responder al crecimiento que ha experimentado el recinto en los últimos años.
1: Así lo señaló el jefe del aeródromo, Pedro Guerra, quien destacó que el terminal ha debido adaptarse a una mayor demanda y a la llegada de aeronaves de mayor tamaño, situación que ha requerido una serie de mejoras desarrolladas en conjunto con organismos públicos, especialmente la Dirección de Aeropuertos del Ministerio de Obras Públicas.
4: Que en los últimos años este aeropuerto, gracias a la colaboración del MOB, de la Dirección de Aeropuertos, hemos trabajado en que cosas que pueden parecer muy, muy insignificantes, pero de gran envergadura. Por ejemplo, trabajamos con la planimetría de la plataforma para A321. Hoy en día llegan aviones de mayor envergadura. Además, se trabajó en los tiempos de espacio, digamos, de los aviones. Son los slots que permiten que haya una holgura entre los vuelos para que la satisfacción del pasajero sea mejor. No lo estamos trabajando a que, digamos, todos se amontonen en la misma hora, sino que simplemente haya una holgura de tiempo que permita que el pasajero no se atoche en un terminal que en realidad no da las expectativas como país que tenemos.
3: El jefe del aeródromo sostuvo que el trabajo desarrollado responde a una planificación de largo plazo entre distintas instituciones con el objetivo de fortalecer la conectividad aérea de Osorno y potenciar su relevancia turística y estratégica dentro del país.
4: Pero sí se está trabajando para mejorar, básicamente la seguridad. Nosotros, al hacer este trabajo, estamos solucionando un problema, digamos, que podría haberse afectado a futuro. Lo estamos trabajando hoy, básicamente para brindar la seguridad a las aeronaves y con ello a los pasajeros y a la comunidad.
1: Las declaraciones fueron realizadas durante la visita de autoridades a las obras de conservación ejecutadas en la pista de aterrizaje, trabajos que forman parte de las inversiones impulsadas por el MOB para mantener la operatividad y seguridad del principal recinto aeroportuario de la provincia de Osorno.
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3: Tiene atención con esto, una noticia que marcó la noche de este jueves a madrugada de este viernes, como Claudio Villarruel Balcázar, de 43 años, y Mayra Villarruel Coñoicar, de 4 años, fueron identificados las dos víctimas fatales de un accidente marítimo que se registró en la isla Puluqui, en Calbuco. La municipalidad decretó duelo comunal tras la tragedia.
1: El hecho se registró en el sector San Ramón de Puluqui y los detalles preliminares respecto del fatal accidente fueron entregados por el capitán de puerto de Calbuco, Jaime Mancilla.
7: La información preliminar, lo que se nos informó a través de testigos, es que estas personas habían subido a bordo de una embarcación para efectuar mantención y achicar la embarcación, que esto es sacar el agua del interior, y en el traslado de un bote a remo, al parecer se habría volcado la embarcación cuando estaban saliendo de la embarcación mayor, digámoslo así, a la playa. Estas embarcaciones quedan fondeadas, entonces las personas se trasladan en botes a remo.
3: La única sobreviviente del hecho fue trasladada por la Armada a un centro asistencial. Desde el municipio se decretó duelo comunal, según informó el alcalde Marco Silva.
8: Equipo de la delegación municipal de Isla Puluqui está en el lugar. Hemos desplazado también una lancha para la familia. Es una noticia que impacta profundamente a Calbuco, provoca profundo dolor y consternación dentro de la Isla Puluqui. Nosotros como municipio vamos a decretar luto comunal por esta tragedia.
1: La BOCAR junto a la Armada fueron encomendadas a realizar las investigaciones por el hecho, junto con trasladar los cuerpos al servicio médico legal. Según se ha informado, el hombre

0: hombre de 43 años era pescador artesanal y ambas embarcaciones eran de su propiedad.
1: En otras noticias, un nuevo operativo de fiscalización al ingreso y comercialización de leña se desarrolló en Osorno en el marco del Plan de Descontaminación Atmosférica, iniciativa que busca reducir los niveles de contaminación del aire asociado al uso de leña para calefacción durante la temporada de otoño-invierno.
0: La inspección fue encabezada por la Delegación Presidencial Provincial junto a la Seremi de Energía, el Servicio de Impuestos Internos, CONAF, la Superintendencia de Medio Ambiente y Carabineros, organismos que verificaron tanto la procedencia legal del recurso como el cumplimiento de las exigencias establecidas por la normativa vigente para su comercialización.
1: Entre los aspectos controlados se encuentra que la leña destinada a la venta presente un porcentaje de humedad igual o inferior al 25%, requisito que califica como leña seca, debido a que el combustible vegetal en calidad de húmedo es una de las principales fuentes de emisión de material particulado en la comuna.
0: El delegado presidencial provincial de Osorno, Alejandro Rebain, sostuvo que estas fiscalizaciones buscan reforzar el cumplimiento de la normativa y contribuir a mejorar la calidad del aire de la ciudad.
2: Hemos hecho un amplio operativo de fiscalización en todo tipo de áreas. En este caso nos tocó ya el trabajo mancomunado con el Ministerio de Medio Ambiente. En otras áreas hemos estado también trabajando con el Ministerio de Salud al respecto. Y en este sentido, respecto al cumplimiento del PDAO, básicamente, mira, más allá del PDAO es también velar por también el manejo de la leña que se extraía y vendía dentro de nuestra comuna.
1: La autoridad dijo además que si bien entiende que hay opiniones divididas con estos procedimientos, es deber de la autoridad velar por la calidad del producto con el que se calefaccionan en Osorno debido a su alta contaminación.
2: A las personas realmente a algunos les molesta, yo veo redes sociales igual, que se hagan este tipo de fiscalizaciones. Pero por otro lado también hay personas que alegan obviamente la contaminación medioambiental y la calidad del aire que afecta a nuestros niños y especialmente a nuestros adultos mayores. Pero sin embargo nosotros tenemos un mandato establecido por el legislador en cuanto a la fiscalización y el correcto uso de la madera que con la cual nos calefaccionamos.
0: Idealmente, desde el gobierno recordaron que los comerciantes deben contar con los instrumentos y certificaciones que acrediten la calidad del producto ofrecido, mientras que los consumidores pueden exigir información sobre el contenido de humedad al momento de la compra.

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1: Pero vamos hasta la comuna de Purranque. A esta hora presenta llovizna, una humedad que alcanza el 91%, viento a 23 kilómetros por hora y la temperatura en Purranque es de 10 grados.
2: Vamos a la provincia del Ranco y le contamos que en Río Bueno 11 grados de temperatura y con eso alcanzan la máxima proyectada para hoy en la comuna de la provincia del Ranco, ¿no? Una probabilidad de precipitaciones que se mantiene muy alta, en torno al 75%, alto porcentaje de humedad, en torno al 90%.
1: Volvemos a Osorno, la capital provincial a esta hora presenta cielo completamente nublado, una alta probabilidad de precipitaciones, la humedad alcanza el 90%, vientos de hasta 23 kilómetros por hora y la temperatura es de 11 grados.
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2: Hay trabajos informados en la ruta, tramo Río Bueno-Puerto Montt, que continúan en desarrollo en el sector San Pablo, kilómetro 898, con angostamiento sin desvíos en la calzada que va de sur a norte hasta las 5 de la tarde. Mismo horario, sector San Pablo, kilómetro 900, se produce angostamiento sin desvíos en la calzada norte a sur. Y atención, porque durante el día y la noche se mantiene el angostamiento en el puente Rahue, kilómetro 930 de la doble vía, en la calzada que va de sur a norte continúa el angostamiento.
1: Para cualquier consulta de emergencia se encuentran disponibles durante las 24 horas los teléfonos SOS ubicados cada 2 kilómetros en todo el tramo concesionado, como también los teléfonos 2423-414 o 2423-415, código de área 65, correspondientes al centro de atención.
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2: De la tarde con 26 minutos, hasta aquí la revisión de noticias de Radiograma al mediodía. Gracias por informarse con la radio. Quédese con Bio Bio, ya viene todo el deporte.
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2: Vamos con toda la información del deporte, nos cuenta Rodrigo Reed, buenas tardes.
3: ¿Cómo están? Bueno, preocupados por la salud de Fernando Gago, técnico de la Universidad de Chile. Recordemos que está internado desde anoche en un centro asistencial de la parte alta de la capital. Está siendo monitoreado, está junto al cuerpo médico de la Universidad de Chile también. Sacó un comunicado hace un rato donde efectivamente decía que va a estar ahí internado al menos probablemente hasta el día de mañana. Esto obviamente lo saca de los entrenamientos del día de hoy, probablemente mañana, y tampoco va a estar seguramente dirigiendo el día domingo. La U juega Copa Chile frente a Santiago Wanderers y seguramente va a ser Colochini, que es su ayudante, justamente el que va a estar dirigiendo ese partido. La verdad es que oficialmente no hay nada más que eso, que fue un tema cardiovascular. Nosotros también hemos estado preguntando, fue un dolor al pecho después de la conferencia de prensa que lo llevó a entrar caminando al centro asistencial. Y hasta ahora no hay ninguna otra información oficial. De hecho, esto ha repercutido incluso en Argentina, donde también están informando, pero vamos a estar muy atentos a una nueva actualización, pero por ahora está todo tranquilo. De hecho, está también acompañado, entiendo, de familiares, así que por lo menos es la información que tenemos hasta ahora. Y nos metemos de inmediato al Mundial.
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3: Tenemos cuatro partidos del día de hoy. A las 3 de la tarde va a estar empezando el duelo entre Estados Unidos y Australia para ver si efectivamente ratifica su gran primer partido el conjunto de Estados Unidos. Creo que uno de los mejores equipos, al menos de la primera fecha, después de los 48 que jugaron. Luego Escocia va a estar enfrentando a Marruecos a las 6 de la tarde. Escocia que viene de ganar a Haití 1-0 y Marruecos empató con Brasil. Justamente Brasil va a enfrentar a Haití a partir de las 8:30 de la noche de nuestro país, donde va a estar buscando su primera victoria en este Mundial, el equipo de Carlo Ancelotti, que lo necesita y creo marcando diferencia. Pues bien, más allá de las fuerzas disparejas en este caso entre Brasil y Haití, el técnico Ancelotti no mira por sobre el hombro a Haití y llamó a no confiarse.
4: Nuestra calidad física, sobre todo, es un equipo que está bien organizado, un sistema bastante claro. Juegan un buen fútbol con las características que ellos quieren. Tenemos que respetar, como todos los rivales, porque juegan una Copa del Mundo, todo el mundo está muy motivado.
3: Y a las 11 de la noche va a estar cerrando la jornada del día de hoy Paraguay, enfrentando a Turquía. Recordemos que Paraguay fue goleado por Estados Unidos, no jugó prácticamente a nada y de hecho ha sido muy criticado el plantel de Paraguay después de este partido que va a intentar reivindicarse entonces hoy día frente a Turquía. Quien puso el pecho a las balas fue Gustavo Alfaro, el técnico de Paraguay, quien pidió cuidar a los jugadores.
5: Apoyen a los jugadores, si tienen que criticar a alguien, critiquen acá. Yo tengo cuero grueso, muchacho. Tírenme dardos a mí, tírenme tiros a mí, tírenme a los jugadores, defiéndanlo. ¿Saben por qué? Pues se termina el Mundial y yo me voy, pero los jugadores van a seguir estando y son ellos los que van a seguir representando al país. Entonces defiendan a los jugadores.
3: Ahí está, un poco inmolándose Gustavo Alfaro después de la fuerte crítica por este resultado, que en realidad la verdad que la selección no jugó mucho. Y vamos a terminar con una del golf, porque acaba de terminar su participación Joaquín Niemann en su historiado US Open, otro gran slam. ¿Qué pasó con Joaquín Niemann? Primero hay que decir que no pudo terminar su ronda el día de ayer, por luz. Se tuvo que pasar para hoy día muy temprano, a eso de las 6:45 de la madrugada. Y en un hoyo, que es un par 4, hizo 9. O sea, hizo 5 sobre el par, por decirlo de alguna manera. 5 palos que fue sumando. ¿Qué pasó? Se enojó, tiró el palo de golf al suelo

0: y fue sancionado, algo inédito en un mayor, primera vez que se sanciona a un jugador por este tipo de situaciones. Y le dieron dos golpes más de sanción. O sea, empezó con un más 8 el día. Y necesita pasar el corte aproximadamente con un más 3 en la proyección, más 4 por ahí, porque la verdad que hay pocos jugadores que han le han ganado la cancha. Acaba de terminar y hoy día hizo menos 5. Por lo tanto, quedó con más 3 en la posición número 51. Está pasando el corte Joaquín Niemann, pese a este enojo y a esta sanción entonces que recibió ahí en el US Open.
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0: Bien, llama la información. Vamos a actualizar lo que les contábamos en las noticias de Radiograma al Mediodía desde Río Negro. Pedro Abarzúa con más detalles.
1: Bien, ahora actualizamos la información relativa a la contingencia que movilizó a bomberos de la comuna de Río Negro hasta la zona rural de Los Castaños, en cercanías de este punto, es donde bomberos ha estado trabajando en poder atender lo que en un principio fue el fuego en una maquinaria agrícola, un tractor particularmente. Ya posteriormente se propagó hasta un galpón, el lugar donde también se encontraba guardada esta máquina. Este galpón también ha resultado con daños, los bomberos han estado trabajando ya y se espera que en los próximos minutos se logre controlar esta situación, pero se mantienen a esta hora trabajando en poder terminar con los focos calientes, el producto de los insumos agrícolas y también algunos insumos que estaban guardados al interior de esta bodega que ha resultado con daños en la zona rural de Río Negro. 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
1: Tres de la tarde con dos minutos, vamos con la actualización de noticias a la hora en El Informador. Comenzamos con información local. Priscila Rupayán.
2: En el marco de la implementación de la ley número 21.730 que crea el Ministerio de Seguridad Pública y establece el Sistema Nacional de Seguridad Pública, se desarrolló la primera sesión conjunta del Consejo Regional de Seguridad Pública y del Consejo Regional de Prevención del Delito, una instancia que coordina la interoperatividad de la nueva institucionalidad en la región de Los Lagos. Esta jornada reunió a diversas autoridades regionales y también se da cuenta que el fin de esta instancia es exponer los principales resultados del diagnóstico regional de seguridad pública e identificar las prioridades que orientan la elaboración de los instrumentos de planificación regional en esta materia. 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
1: Un hombre fue hallado muerto en plena vía pública en la comuna de Yumbel. Las autoridades están investigando las causas de este hecho. Los detalles nos va a contar Mario Tapia.
3: Se ha informado hace pocos minutos de la concurrencia de carabineros al sector urbano de Yumbel, en la provincia del Biobío, debido a la muerte de una persona de sexo masculino, 59 años aproximadamente, esta persona que fue encontrada muerta en la vía pública. Se trataría en principio de una caída accidental, según las primeras informaciones en el lugar, por parte de carabineros. Esta persona además se encontraría en situación de calle, situación que también se investiga a esta hora, reiteramos, en Yumbel, donde una persona de sexo masculino de 59 años de edad fue encontrada muerta en la vía pública y donde aún trabaja en el procedimiento carabineros de Yumbel. 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
1: El Pleno de la Corte de Apelaciones de Santiago decidirá sobre la solicitud de sumario al ministro Alejandro Aguilar por sus conversaciones con Saliasnik. Los detalles con Marcela Rojas.
4: Sí, la próxima semana el Pleno de la Corte de Apelaciones de Santiago se va a pronunciar sobre la solicitud del abogado Luis Mariano Rendón, querellante también en el caso Hermosilla, para abrir un sumario en contra del actual ministro Alejandro Aguilar. Esta solicitud en base a los mensajes que se han conocido recientemente en los cuales el juez le promete lealtad a Luis Hermosilla después de que este y Gabriel Saliasnik lograran que el gobierno de Sebastián Piñera lo designara como ministro de la Ilustrísima Corte de Apelaciones de Santiago. Según Rendón, resulta inaceptable que un juez que ha traicionado su deber de independencia prometiendo lealtad a un abogado litigante pueda seguir ocupando su cargo como si nada. Esto pone en cuestión la esencia de la administración de justicia y destruye toda la confianza de la ciudadanía en ella. La próxima semana entonces el Pleno de la Corte de Apelaciones de Santiago va a resolver si es que se abre un sumario en contra o no del actual ministro de la Ilustrísima Corte, Tribunal de Alzada, bien digo, el ministro Aguilar.
1: Para más detalles de la noticia, visítanos en bioiochile.cl. Son las 3 de la tarde con 6 minutos.
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Un gran abrazo a todos quienes se suman a la compañía de Bio Bio La Radio en esta jornada de viernes 19 de junio. Una tarde con precipitaciones, una tarde con un poquito de lluvia a ratos. Ha estado intermitente la caída de precipitaciones, ha bajado un poquitito la intensidad. A ratos quizás en tu sector puede sentirse un poco más fuerte. Ahí usted nos va contando, ¿eh?, cómo va desarrollando la tarde en Osorno, en la provincia del Ranco. También recuerda que nuestros teléfonos están siempre disponibles para ti. La línea fija directa para que nos llames. 642-21-7180 ante novedades. También está el WhatsApp disponible para mensajes de texto, mensajes de voz, situaciones en ruta, quieres compartir actividades, aspectos positivos con los que te encuentras, lo que compartes con la radio al más 56-642-21-7180.

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Bien, amigos de la radio, fíjense que nos han compartido imágenes y preocupación por lo que sucede.

0: en torno a, bueno, pleno centro de la ciudad de Osorno, con el arribo de camiones para descarga, carga y descarga de elementos que tienen un horario, ¿cierto?, cuando se trata de abastecimiento. Ahora entendemos que hay maniobras que se desarrollan y se ejecutan en distintos horarios del día, alguna encomienda, algún envío, situaciones así. Ahora, llama la atención el celo que existe muchas veces con vecinos, ciudadanos particulares, que se estacionan a veces por un momento, se detienen en segunda fila, y es ahí donde rápidamente está la acción de carabineros, muchas veces en pleno centro. Ahora, llama la atención, y a nuestro amigo le llama la atención, lo que sucede en las afueras del Centro Cultural de Osorno. A ver, escuchemos.
1: Camiones cargando frente al Centro Cultural de la Municipalidad, cosas y elementos de la municipalidad estacionando en doble fila frente a la Iglesia Evangélica Luterana de Osorno, frente a Falabella aquí. Ni un carabinero, nunca he visto a alguien sacando partes acá, la verdad que es impresionante. Un equipo que está, un camión enviado por la municipalidad a cargar cosas de acá del centro cultural. Ellos se pueden estacionar en doble fila, no pasa nada. Por supuesto, en hora de alta congestión.
0: Muchas gracias, Iván, un abrazo, gracias por sumarte. Bueno, por un lado eso, las camiones carga y descarga en doble fila, una situación que complica en materia de tránsito, puede ser algo momentáneo, puede que sea por algunos minutos, pero dificulta el tránsito y llama la atención. Ahora, dentro de la imagen que nos compartió nuestro amigo, porque capturó una fotito, sí, de lo que estaba sucediendo en las afueras del centro cultural, me llama la atención, fíjese, que hay unos estacionamientos al parecer reservados con conos. No hay ninguna señalética, ningún letrero que esté ahí dando cuenta de alguna autorización, que sea exclusividad para alguna persona o autoridad en alguna banda de horario. Que esos letreros los vemos en algunas partes, fuera de oficinas, ¿cierto?, de interés público. Y uno entiende que, si es que está fuera de la municipalidad, puede ser para algún directivo o el mismo edil, concejales, alcalde. Uno lo entiende desde ese punto de vista. Ahora, cuando no existe ningún tipo de señalética, no hay ningún letrero oficial, es muy llamativo que exista esta práctica de poner conos para reservar estacionamientos. Yo no sé si esto es habitual. Usted que transita de forma regular en las afueras del Centro Cultural de Osorno, ahí en Avenida Mata, entre Ramírez y Los Carrera, ahí usted nos puede dejar su mirada. O si es que en algún otro punto de la comuna de Osorno se repite esto. Alguna reserva irregular, digamos, de plazas de estacionamiento que son para todos, ¿ah? Entre todos pagamos el parquímetro que corresponde, ¿cierto? Y están estas plazas de estacionamiento y al parecer reservadas de forma irregular con estos conos. Un cono, la verdad, que no representa ningún tipo de autoridad en ese sentido. Entonces es muy, muy llamativo que se preste esto en pleno centro de la ciudad. Usted como vecino o vecina, ¿recurres a otro punto donde habitualmente estén estas reservas con conos, con algún baldecito, con algún letrero? Bueno, déjanos ahí tu mensaje. Déjanos tu mensaje, déjanos tu comentario. Están nuestros teléfonos ahí para atenderte. Puedes llamarnos directamente al 642-217180 o compartirnos un mensaje, ya sea de voz, un mensaje de texto, al WhatsApp de BioBio. Más 56-642-217180.

0: Amigos de la radio nos comparten su mirada, sus reacciones en relación a lo que planteamos, ¿eh? Esta situación de vehículos estacionados en doble fila. Hay quienes dicen, oiga, pero si no queda otra alternativa, ¿qué le vamos a hacer? Tengamos un poco de paciencia. A ver, escuchemos lo que nos dice María Teresa.
1: Hola, buenas tardes, oyentes de Radio Bio Bio. Bueno, quiero dar mi opinión con respecto al tema este de que recién habló un caballero ahí, con respecto al estacionamiento en doble fila a las afueras del centro cultural. Yo sé y entiendo que eso no corresponde, digamos que da para a lo mejor una multa, pero díganme, si tienen la necesidad de cargar, si tienen que sacar cosas del centro cultural y tienen que cargar, ¿a dónde? Punto suspensivo, ¿a dónde quieren que estacionen el vehículo para que puedan cargar? ¿A dónde quieren que lo metan? Lamentablemente, las calles de la ciudad no da para más. Por lo tanto, bueno, si es una causa muy justificada, lamentablemente hay que hacerlo. Y los conductores, yo también soy conductora, tenemos que comprender eso. Es mi humilde opinión, no sé si estoy tan mal.
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0: Muchas gracias, María Teresa, ¿no? Clarísimo el punto de vista, totalmente atendible, absolutamente. Usted dice ahí, no sé si estaré tan mal, pero para nada, pues acá todas las opiniones tienen espacio y su mirada es absolutamente atendible, absolutamente. A veces sobre reaccionamos, ¿usted considera que a veces reaccionamos demasiado con situaciones como esta, que son parte, digamos, del día a día? Y que, claro, todos hemos tenido la necesidad muchas veces por alguna situación puntual de esperar a alguien que viene caminando, que viene saliendo del trabajo, viene saliendo del colegio, de la atención médica, y lo esperamos ahí rapidito, súbete rápido al auto y nos vamos. Sí, puede pasar, es verdad, es cierto. Ahora, por eso me quedaba con el punto de los estacionamientos reservados con conos, que ahí sí me parece que hay una práctica la cual hay que hacerle frente, ¿no? De todas maneras, porque es algo irregular y además puede estar prestándose ahí para la mala utilización de estos espacios, reserva inapropiada, quizás alguna reserva con algún intercambio de por medio. No es la idea, pues, no es la idea. Si para algo está los parquímetros y los estacionamientos en el centro.

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0: 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Bien, seguimos revisando todos tus comentarios y opiniones que nos haces llegar al WhatsApp, mensajes de voz, mensajes de audio, al más 56-642-21-7180. Lo que hablábamos acerca de vehículos que utilizan la doble fila para estacionar, para detenerse por algún instante, algún momento, carga y descarga. Bueno, a ver, escuchemos lo que nos comparten auditores.
1: Mire, yo trabajo para la municipalidad y de repente las camionetas los tienen que parar en doble fila porque nosotros llega la hora de entregar nuestra herramienta y tenemos que andamos mitad de calle. A veces no hay donde ellos se puedan estacionar, entonces de repente ellos se paran a media fila, nosotros cargamos rapidito la camioneta y se va. Y lo que decía la señora es verdad, de repente hay que estar cargando, no hay espacio porque el céntrico es muy, al estar muy tupido en auto, no sabe haber estacionamiento. Y le voy a dar otra acatación, que de repente la gente es tan imprudente. Andábamos trabajando la ruta 215, haciendo mantención de limpieza en unas partes súper estrechas, pero nosotros andábamos con todos nuestros implementos, cono, toda la camioneta ahí con nosotros, dando la señalización que estábamos trabajando, y a la mitad ahí del puente se paró una señora como a decir por qué andábamos haciendo esto, que era imprudente lo que estábamos haciendo, pero nosotros estábamos con todos nuestros implementos.
0: No, completamente, eso ya es otra cosa, perrosita. Gracias por tu mensaje. Si ustedes estaban en su faena, estaban en su trabajo, pero absolutamente se entiende, completamente, pues claro, si estaban haciendo su trabajo, no había otra alternativa, ¿no? Y además es tan solo un instante, un momento, pero bueno. Gracias, ¿eh? Gracias por su comentario. Tenemos más mensajes, a ver, escuchemos.
2: Yo manejo bus y tuve que cargar delante de la mañana a estudiantes del San José y los tuve que dejar en doble fila, pero tomé precaución y les pedí a la profesora que por favor me pueda, los niños suban hacia Maquena y que me esperen en el frente de la municipalidad. Qué bueno que sucedió así. El problema está en que cuando hay actividades de colegio, no hay dónde dejar a nadie donde corresponde, sino simplemente en doble fila. Gracias.
0: Muchas gracias a ti, Claudio. Y qué bueno, eso sí, que existe esa comunicación entre el transportista, quien está a cargo, digamos, de trasladar, en este caso, grupos de estudiantes o grupos de trabajadores, etcétera, y que puedan tener coordinación con los equipos también directivos de los establecimientos. En este caso, ya que usted traslada a estudiantes, esa comunicación sin duda que es fundamental, entendiendo que esas coordinaciones que se hacen en el momento responden a las condiciones propias del tránsito que se tienen en el lugar. Si uno entiende que eso es así, Claudio, absolutamente. Ahora, si se hace con toda la precaución, el cuidado y la coordinación con los equipos, ya sea para docentes o inspectores, qué sé yo, sin duda que es una alternativa más que plausible, más que válida, pues de todas maneras. Muchas gracias, gracias por sumarte, gracias por dejarnos tus mensajes. Nuestros teléfonos están siempre a tu entera disposición. No te olvides, ¿quieres comunicar tu opinión? Déjanos el llamado al 642-217180 o si lo prefiere, comuníquese con nosotros, mensaje audio de WhatsApp. Ahí tenemos otro audio, escuchemos.
3: Están hablando sobre el tema de estacionarse en segunda fila. Si bien yo entiendo que es complicado hacerlo por un tema de que

0: ya no hay espacio en muchas calles para estacionarse porque todos los lugares están ocupados. De hecho, sí es peligroso porque, por ejemplo, solamente ayer, para ser claro, a mí me pasó una situación. Ahí hay una panadería que está cerca de Diego Almagro, viniendo por René Soriano, para no darle publicidad gratis, pero una que está ahí, que es bien famosa. Habían dos autos estacionados en doble filas, entonces yo miro y me tengo que tirar a la izquierda para poder pasar. Y lo hice con precaución, en serio, lo hice con precaución, pero detrás mío, por mi lado, venía un vehículo que venía a muy alta velocidad. Entonces yo, para evitar el choque, tuve que frenar y quedé como un poco atravesado ahí. Y el auto pasó. No se dignó a frenar, siguió de largo. No estuvo a punto de producirse un accidente porque habían dos vehículos que estaban ahí. Y en otra panadería, en Ragua, en calle Tarapacá, exactamente lo mismo. Así que no sé qué podemos hacer ahí, pero tampoco la gente tiene que esperar en alguna parte para no caminar tanto. De repente, su gente de tercera edad, por ese lado se puede entender. Pero de que es peligroso, es peligroso.
1: Muchas gracias, Cristian. ¿Y qué le vamos a hacer? Se pregunta Cristian. Va a haber que estar atento de las afueras de los colegios. Bueno, ahora que se van con vacaciones, en unos días más ahí estará un poco más liberado esa segunda fila. Pero, ¿qué hacer en la hora del pancito? Cuando sale el pancito caliente, va a haber que estar atento también en las panaderías, porque se forma este conflicto de tránsito también en las afueras, buscando ahí el pancito caliente. Gracias, Cristian. Un abrazo. Gracias por sumarte. Todas tus opiniones tienen cabida acá en la radio.

0: Está llevando la información local Priscila Rupayán.
1: El Teatro Municipal de Osorno, a través de una ceremonia, Centro General de Padres y Apoderados de la Escuela Luz y Saber de Cancura, recibió de manos del gobernador regional Alejandro Santana el certificado que acredita la selección de su proyecto en el Fondo Comunidad 2026 del Gobierno Regional de Los Lagos para permitirles avanzar en la etapa de asignación de recursos. Esta iniciativa, que busca financiar un viaje pedagógico a la región metropolitana, forma parte de un total de 64 propuestas comunitarias aprobadas en esta instancia regional. Este proyecto fue presentado por la comunidad educativa de Cancura, que tiene como fin principal concretar una salida pedagógica para estudiantes de séptimo y octavo año básico a diversos puntos de interés en la ciudad de Santiago para fortalecer así los aprendizajes adquiridos en el aula mediante experiencias significativas y contextualizadas. 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
4: ¿Se puede ser fuerte todo el día? Absolutamente no. Llega un momento en que uno decae, no necesariamente por una razón en especial, pero también por las vicisitudes de la vida. ¿Cuántas veces hemos escuchado esta canción sin saber su historia ni lo que dice su letra? Return to Innocence.

El retorno a la inocencia de Enigma no fue compuesto por ellos. Nos vamos a una aldea en Japón donde dos ancianos cantaban una especie de letanía para darse ánimo y también para meditar. Un día, un turista los grabó y le hizo llegar el disco a Michael Cretton, creador de Enigma, quien de inmediato tomó la original, la recompuso y creó este éxito, podríamos llamar, interior e espiritual. El tema es una invitación a conectar con nuestra esencia más pura y auténtica. Desde un inicio, la letra nos insta a no temer mostrar nuestras debilidades y a no enorgullecernos excesivamente de nuestras fortalezas. Este mensaje sugiere que la verdadera fuerza reside en la autenticidad y en la aceptación de uno mismo, sin máscaras, sin pretensiones. La inocencia, en este contexto, no se refiere a la ingenuidad, sino a un estado de pureza y sinceridad interior. Cuando estamos tristes, cuando estamos abatidos, regresamos a la inocencia. Enigma, en la cápsula musical.

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9: Cuatro de la tarde en punto, vamos con la actualización de noticias a la hora. Comenzamos con Priscila Ropayán.
10: A fin de seguir avanzando en el desarrollo comunitario y también mejorar la calidad de vida de los habitantes de la comuna de San Pablo, su alcalde Marco Carrillo, junto al equipo técnico de la Secretaría Comunal de Planificación, sostuvieron una reunión de trabajo con la directiva y socios de la Junta de Vecinos de Hueleco. Es así que se da cuenta que el fin principal de este encuentro fue la presentación oficial del diseño para el futuro proyecto de un centro comunitario para este sector, una infraestructura ampliamente anhelada por las familias de la localidad, según se indica desde el municipio local. Durante la jornada, los profesionales de SECPLAN expusieron los detalles arquitectónicos y técnicos de esta propuesta para permitir que los asistentes conocieran de primera fuente cómo se proyecta este nuevo espacio. 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
9: Fijan la audiencia de preparación de juicio oral en la causa contra el consejero regional Mario Schmeisser, formalizado por protagonizar un accidente de tránsito en estado de

0: por el delito de conducción en estado de ebriedad, protagonizando además daños en un accidente de tránsito que ocurrió a fines del año pasado acá en Valdivia, en la capital de la región de Los Ríos. 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
1: Vamos a la región del Biobío. En Concepción, el ministro de Vivienda, Iván Poduje, aseguró que tiene solo un jefe en su intervención realizada en la Finco. Valesca Abilmar con más detalles.
2: Participó durante esta jornada de la inauguración de la Finco que se desarrolla durante este fin de semana en el Centro de Eventos Suractivos de la comuna de Hualpén. En medio de su intervención, en medio de la inauguración de este evento, se refirió, entre otros temas, al crecimiento urbano irregular, también a reducir la burocracia para los proyectos habitacionales, a los planes que tiene el gobierno, y también señaló que su único jefe, dijo, no hay otro, es el presidente José Antonio Kast. Hay algunos ministros, dijo, que se sienten con un poquito más de autoridad, pero no la tienen, desatando las risas también de los asistentes a la inauguración de la feria inmobiliaria que se realizó durante esta jornada en la comuna de Hualpén. 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
1: 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Son las 4 de la tarde con 4 minutos.
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0: 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Cuatro de la tarde ya con 12 minutos. Déjeme contarles y nos anticipamos a lo que se viene para mañana en la comuna de Puerto Octay, donde ya está todo listo y dispuesto para recibir la primera versión de la Feria Gastronómica Tradiciones y Sabores a cargo del área de turismo. Y es donde se marca entonces la primera Feria de Turismo Gastronómico, que va a reunir lo mejor de la identidad local. Gastronomía con pertinencia territorial, artesanía, emprendimientos y además con invitados. Fíjese que en Puerto Octay se preparan para mañana para recibir a todos los vecinos y vecinas en los galpones de Octay. Así es, y con un invitado especial, ¿eh? Estará la presencia del chef Tomás Cuncille, chef ejecutivo de Le Cordon Bleu Chile, quien va a realizar una imperdible cocina en vivo. Son bien entretenidas estas instancias de cocina en vivo porque los chefs están con micrófono, van explicando el paso a paso, comparten las técnicas, experiencias y preparaciones inspiradas en nuestra riqueza culinaria, así que siempre hay algo que aprender, pues. ¿Qué le parece? Un invitado de lujo, entonces, para mañana en los galpones de Octay. Cocina en vivo, productos gastronómicos locales, artesanía y emprendimientos, un patio de comidas para toda la familia y un espacio para compartir y apoyar además el talento local. Todo inicia a las 10 de la mañana, se extiende hasta las 20 horas en los galpones de Octay, con cocina en vivo, productos gastronómicos y mucho, pero mucho más en esta, que será la primera Feria Gastronómica de Turismo Gastronómico, Tradiciones y Sabores en Puerto Octay, mañana.
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0: Oiga, está llamando la atención en Argentina, fíjese, hay distintas novedades. Primero, le cuento que a través de redes sociales una verdadera polémica se ha instalado tras un comentario que hizo una conocida actriz en un programa de streaming argentino. Estos programas que se transmiten por internet, ¿cierto? Fue, y está siendo muy criticada, Flor Peña, una actriz y además conductora de un espacio de streaming, transmisión por internet, donde comentó muy livianamente y a la pasada, comentó una noticia sin tener la confirmación de lo que estaba diciendo. Fíjese que comentó que había fallecido el papá de Leo Messi, una situación que está descartada, una noticia falsa, que lamentablemente cayó esta comunicadora y ha traído una serie de repercusiones. Es hoy comentario obligado al otro lado de la cordillera este mensaje que incluso le costó su puesto de trabajo a esta actriz Flor Peña, después de haber dado la noticia sin confirmar. Pues ahí cayó en el error de las redes sociales muchas veces, seguramente leyó algún comentario a la pasada, no le tomó el peso suficiente a la noticia y llegó y lo comentó al aire, que había muerto el papá de Leo Messi, y eso era falso, absolutamente falso. Bueno, dentro de las situaciones que involucran también al astro argentino, está llamando la atención lo que sucede con una estatua de Leo Messi que fue inaugurada en Neuquén. Neuquén está más o menos a la altura de Temuco, obviamente hacia el Atlántico, ¿no? Como a mitad de camino entre cordillera y mar. Es ahí donde se exhibe esta estatua, pero ha estado llena de críticas. Los fans argentinos no están muy contentos. Han dicho que no es muy bonita. Les ha llamado la atención el hecho de que la imagen que pretende homenajear al astro argentino Leo Messi, dicen que no estaría a la altura, no se parece mucho. Dicen, bueno, usted puede revisar esto también. Está en nuestro portal digital la estatua a Leo Messi que se inauguró y que no está terminada al parecer. Todo esto en Neuquén, Argentina, y que ha dejado más críticas que aplausos. Sí, ahora usted puede hacerse su opinión. Tenemos la imagen para que la puedas revisar de esta estatua a Leo Messi en nuestro portal digital. Lo puedes revisar, noticias en biobiochile.cl.
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0: Bien, nuestro teléfono el 642-2171-80, siempre atento a tus llamados. Estamos en línea con Francisco. ¿Cómo está, Francisco? Buenas tardes.
3: Aquí andamos, buenas tardes.
0: Cuéntenos, ¿cuál es la situación, Francisco?
3: No, yo quería que se visibilice el tema de un arreglo que hizo Surales, me imagino yo.
0: ¿Ya?
3: Que fue al final ahí en calle Pedro Valdivia, ahí donde está, al final de las carreras, usted gira mano izquierda, como yendo hacia al puente San Pedro Antiguo.
0: Exactamente.
3: Ya, ahí arreglaron, ¿cierto? Hace como 2 semanas atrás.
0: ¿Ya?
3: Ya, y como siempre, a la chilena, ahí dejaron la zanja de tierra, porque taparon con tierra la matriz que se rompió, y no le pusieron cemento. Y sin llover, pasamos siempre todos los vehículos por arriba de un hoyo que se está formando, y me imagino que con esta lluvia que va a haber estos días se va a agrandar. Entonces el llamado, ¿cierto?, es que ¿por qué siempre los arregla la chilena de las empresas grandes? Si tienen los recursos, a menos que yo esté equivocado y falta por hacer algo, que no creo, porque ya van más de 2 semanas y no se ve a nadie haciendo nada ahí, ¿eh? ¿Por qué no le van a colocar cemento como pillaron la calle y la dejan con la zanja de tierra donde hay un tremendo hoyo y todos los autos le hacemos el kit en las mañanas, en las tardes?
0: Oiga, Francisco, ¿y no hay ningún tipo de elemento, algo que detalle, ojo, precaución o algo así? ¿Alguna señalización? ¿No hay nada?
3: Sí, hay unas winchas nylon, que es donde hicieron el hoyo, y a la orilla de la calle, pero ahí rompieron la calle completa. Hicieron como una zanja para poder reparar eso ahí. Entonces, ¿qué pasa? Que aunque le señalicen a ustedes, sí o sí tiene que pasar por arriba de la tierra.
0: Claro. Trabajo inconcluso.
3: Lo que tiene que hacer es cortar la calle y que pasemos por otro lado, pero no es la idea, ¿cierto? Siendo los recursos que tiene esta empresa, y que dejen los arreglos más de 2 semanas, 3 semanas, y no es solamente ahí, sino en varios lados donde hay arreglos de Surales que están solamente enguinchados y no se hace nada durante meses. Entonces,
0: como que se ha transformado en algo habitual, lamentablemente, estos trabajos inconclusos, en distintos

0: puntos de la comuna. Muchas gracias, Francisco, un gran abrazo, gracias por sumarte. Lo que sucede ahí en las cercanías del Puente Viejo San Pedro, sector poniente de la comuna de Osorno.
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Bueno, sigue sacando ronchas lo que ha sucedido con el cupón de gas. ¿Eh? El gobierno ha reconocido que se han detectado casos de venta del cupón de gas. Aún no se han presentado denuncias, pero es parte de lo que está sucediendo. Se han pesquisado la mala utilización de este beneficio de 27 mil pesos para la compra de gas. Fíjese que nos llamó un auditor, un amigo de la radio. Se contactó al 642-217180. Para preguntarnos acerca del voucher, este cupón impreso en la caja vecina. Sí, este cupón impreso usted lo puede utilizar para comprar el balón de gas con el descuento. Una vez impreso este documento, este voucher, esta boletita con el código que usted le imprime en la caja vecina, ese papel, claro, tiene una duración de 3 días. Ahora, ¿qué pasa si usted no lo utiliza en esos 3 días? No pasa nada, lo puede volver a imprimir. Si es que no lo utilizó. Ahora, si usted utilizó el voucher, claro, va a aparecer el descuento y dependiendo de cuánto le cobraron por el balón de gas, va a quedar un saldo a favor o en el caso de que sea más elevado que 27 mil pesos, usted tendrá que poner la diferencia. Desde la autoridad se ha dicho que esto puede ser cancelado mediante tarjeta, mediante efectivo también. No le pueden restringir el pago de esa diferencia solamente a la tarjeta, ¿ya? Eso es importante precisarlo. Yo creo que quizás en los próximos días debiese haber algún anuncio por parte de autoridades acá en la provincia donde se refuerce este llamado para quienes no han activado el cupón de gas. Fíjese que en Osorno no se llegaba al 60% del universo que está afecto, digamos, para este beneficio. Que está dentro del 80% más vulnerable de acuerdo al registro social de hogares, por lo tanto podría ser beneficiado, beneficiada con estos 27 mil pesos de descuento para la compra de gas. Solamente se ha llegado a un 56%, por ahí va la cifra. Entonces, todavía hay un porcentaje muy importante de la población que puede acceder a este descuento y que no lo ha hecho quizás por distintas razones. Algunos porque lo han dejado para después, otros dirán, bueno, como chileno lo vamos a hacer a última hora. Otros dirán, bueno, es que yo no sé cómo hacerlo. Y es ahí donde creo que va mi preocupación mayor, ¿eh? Y que es la que tienen también muchos adultos mayores que dicen, ¿sabe que yo no tengo cercanía con las redes sociales? Eso de la clave única ya me cuesta y de ahí a activar en una página se me complica. Entonces, ojalá existiese un espacio masivo o de convocatoria donde en un lugar céntrico se le pueda acercar esta información a los vecinos y vecinas, pensando particularmente en quienes no han realizado esta activación

0: desconocimiento, o porque no tienen la alternativa tecnológica, porque no tienen internet en casa, porque no tienen un computador, no se les hace fácil realizar esta activación del cupón de gas. Pero para ir despejando las inquietudes, que han sido muchas en estos días y que de seguro van a seguir sumándose, es importante reafirmar aquello, ¿eh? Este voucher que sale de caja vecina, donde le aplican a usted el código, le entregan este código QR, tiene una validez, claro, ese papelito tiene una validez de 3 días. Ahora, si usted no lo ocupa en esos 3 días, no pasa nada. Lo puede volver a imprimir, ¿ya? Ahora, recuerde usted que el plazo para poder utilizar el cupón de gas es hasta el 30 de septiembre. Así que eso es importante. Nos había pedido nuestro amigo, ante la inquietud, se la resolvimos por teléfono, pero dijo, oiga, sería importante que quizás lo comentaran al aire, porque deben haber muchos que están con esa misma inquietud. ¿Qué pasa con estos 3 días de validez? Es solamente para ese papelito, esa boletita con el cupón, ¿ya? Pero si usted no lo ocupó en esos 3 días, no es que se pierda. Tienes plazo hasta el 30 de septiembre para reimprimirlo.
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1: El 19 de junio del año 1953, los esposos Julius y Ethel Rosenberg fueron ejecutados en Estados Unidos, convirtiéndose en los primeros civiles estadounidenses en ser ejecutados por espionaje. Hay un libro, El crimen en Nueva York, los casos más famosos de la historia de la ciudad.

0: allí se cuenta que tras la Segunda Guerra Mundial se creyó que la victoria sobre la Alemania nazi iba a traer la paz, pero la continua propagación del comunismo encabezada por la Unión Soviética desembocó en la Guerra Fría. En Estados Unidos, el fervor anticomunista llegó a su apogeo en la década de 1950, aunque en el país había y había habido muchos simpatizantes comunistas. Uno de ellos era Julius Rosenberg, que había nacido en Nueva York de padres inmigrantes judíos en mayo del año 1918. Julius estudió ingeniería eléctrica en el City College, donde se convirtió en líder de la Liga Juvenil Comunista. Su futura esposa, Ethel Greenglass, nacida en septiembre del año 1915, también en el seno de una familia judía de Nueva York, se unió a sí mismo a la Liga Juvenil Comunista. Se conocieron en el año 1936 y se casaron 3 años después. Julius se alistó en el Cuerpo de Señales de Estados Unidos el año 1940. Lo asignaron a un laboratorio en Fort Monmouth, en Nueva Jersey, donde llevó a cabo investigaciones cruciales sobre electrónica militar de uso en radares, comunicaciones y misiles. Durante la Segunda Guerra Mundial, un cuñado de Julius, David Greenglass, hermano de Ethel, trabajó en el Laboratorio Nacional de Los Álamos en Nuevo México como operario del Proyecto Manhattan, que era un proyecto secreto cuyo fin era crear la bomba atómica que finalmente puso fin a la guerra. Al gobierno estadounidense, que mantuvo un estricto secreto sobre la bomba, le extrañó que los soviéticos ya tuvieran capacidad atómica a inicios del año 1949. Y al indagar sobre cómo lo habían logrado, se identificó a David Greenglass como pieza clave de actividades de espionaje prosoviético en Estados Unidos. El FBI lo interrogó y Greenglass confesó que había pasado información secreta a los soviéticos. Dijo que lo había hecho a petición de su esposa, Ruth Greenglass, que actuaba a instancias de Julius Rosenberg. También contó que el propio Julius transmitió una importante cantidad de información clasificada a los soviéticos. Al principio afirmó que su hermana Ethel no estaba implicada en la conspiración, pero luego se desdijo. En agosto del año 1950, se convocó a un gran jurado federal. Entre los testigos llamados a declarar estaban Ruth Greenglass y Ethel Rosenberg. Ethel se negó a responder y a la salida del juzgado fue detenida. El caso contra Julius era grave, pero los cargos contra Ethel eran más leves. No obstante, 10 días antes del juicio, David y Ruth Greenglass cambiaron sus declaraciones de forma radical. Al principio, David admitió haber pasado documentos a Julius en la calle, pero ahora alegaba que esas transferencias habían tenido lugar en el departamento de los Rosenberg, en el Lower East Side de Nueva York. También dijo a los agentes federales que, tras entregárselos a Julius, su hermana Ethel los pasaba a máquina antes de llevárselos al enemigo. El juicio de los Rosenberg y también de Morton Sobel, otro conspirador que había estudiado con Julius en el City College, empezó el 6 de marzo de 1951. Los Rosenberg fueron acusados de conspiración para cometer espionaje. El 29 de marzo fueron declarados culpables y el 5 de abril la pareja fue condenada a muerte. Durante 2 años, 7 apelaciones diferentes llegaron a la Corte Suprema de Estados Unidos y fueron rechazadas, y finalmente los Rosenberg fueron ejecutados ese 19 de junio de 1953. Morton Sobel pasó más de 18 años en prisión. En una entrevista el año 2008, admitió que había sido espía, pero aseguró que la información que él y otros proporcionaron apenas tenía valor estratégico. Los hijos del matrimonio Rosenberg, Robert y Michael, de 6 y 7 años, a la fecha de la ejecución de sus padres, fueron adoptados por el cantante, compositor y activista social Abel Meerpol y su esposa Ann, y tomaron su apellido. La ejecución en la silla eléctrica del matrimonio de Julius y Ethel Rosenberg por espionaje en Estados Unidos ese viernes 19 de junio de 1953.
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Oiga, empieza a bajar un poquito la temperatura, habíamos alcanzado la máxima de 11 grados, va en descenso la temperatura a 10 grados y las precipitaciones que también se han dejado sentir en los últimos minutos con mayor intensidad en distintos puntos de la provincia de Osorno, también en la provincia del Ranco, seguramente en algunos sectores cordilleranos un poco más intensos. Nos decía más temprano que estaban con precipitaciones de agua nieve, lo que llamaba la precaución, sobre todo para quienes transitan por la ruta internacional hacia Puyehue, hacia Cardenal Zamoré, que mantiene horario habilitado hasta las 6 de la tarde para la atención de todo tipo de vehículos, para el cruce con autorización, pero con obligación en el porte de cadenas. Eso sí o sí está siendo exigido. Así que para que usted lo tenga también en contexto, está cayendo un aguacero a ratitos acá en Osorno, muchos intentando resguardarse en algún techito, en algún paradero, así que tenga precaución usted también que va al volante, no va a estar mojando a los peatones, muchos estudiantes que salen hoy.

también horario de salida de las oficinas, de trabajo, muchos que se empiezan a acercar a los puntos de acercamiento para la locomoción colectiva, así que tenga usted también esa diferencia, ese cuidado con los peatones, sobre todo a esta hora. Además, cuando baja la visibilidad, está oscureciendo cada vez más temprano, se acerca la noche más larga del año. 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
2: Con un minuto y damos inicio a la revisión de noticias en El Informador. Comenzamos en el plano local, Pedro Abarzúa.
3: Sí, la siguiente información tiene directa relación con la comuna de Río Negro, toda vez que el hospital de esa comuna ha presentado su cuenta pública gestión 2025 y las proyecciones que se esperan para este presente año. En ese contexto, el hospital dio cuenta en esta instancia de conocer el trabajo, principales avances y proyecciones, una actividad que estuvo encabezada por el director del establecimiento, Rodrigo Lemarí, quien estuvo dando cuenta ante las autoridades las distintas informaciones que llegan desde este centro asistencial. Durante la presentación se expusieron los compromisos institucionales, los cuales abarcan diversas áreas del establecimiento, entre ellos el aumento de camas de neurorehabilitación, la elaboración del proyecto para un nuevo gimnasio de rehabilitación, la mejora en el flujo de atención, así también como la creación de un convenio colaborativo en matronería, mejoras exteriores del recinto, entre otras. Bio Bio, la radio.
2: Y vamos con información judicial, ya que Joaquín Lavín León enfrentará una nueva formalización, esta vez por delitos electorales. Marcela Rojas nos informa.
4: Sí, la fiscal económica de la Fiscalía Metropolitana Oriente comunicó que va a ser formalizado nuevamente el ex parlamentario que cumple

0: otras noticias, el Ministerio de Obras Públicas hará entrega administrativa de la quinta comisaría de Yumbel a Carabineros. Nos entrega los detalles Maricel Venegas.
1: Así es, nosotros nos encontramos en las afueras de la quinta comisaría de Yumbel, donde en pocos minutos más va a comenzar la ceremonia de entrega administrativa de la comisaría por parte del Ministerio de Obras Públicas a Carabineros. Se encuentra en este lugar el subsecretario de Obras Públicas, Nicolás Balmaceda, junto con el general de zona, Renzo Micono, también el prefecto de Biobío, Emerson Carrasco, y los alcaldes de la comuna de Yumbel, por supuesto, y también de comunas aledañas, tales como Los Ángeles y Cabrero, además de autoridades parlamentarias y, por supuesto, la comunidad, para estar presentes en esta ceremonia, como indicábamos, de entrega administrativa de la quinta comisaría. Desde Yumbel, Biobío, La Radio.
0: Hasta aquí la revisión de noticias en El Informador.
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1: Bueno, mucho pensando seguramente en el retorno a casa. ¿Cómo están? Saludamos a quienes se van sumando recién a esta hora de la programación de Bío Bío la radio. Son las 5 de la tarde con 9 minutos. Está nublado, ¿eh? Yo creo que va a llover durante la tarde. Ha llovido muchísimo en estos últimos minutos acá en Osorno. Seguramente a muchos les pilló la lluvia. Ahí en pleno centro de nuestra ciudad, las carreras para todos lados. Tenga cuidado allí con los desplazamientos. Recordemos que hay un tema bien particular que se vive acá, especialmente en Avenida Manuel Rodríguez, aquí justamente donde están los estudios de Bio Bio, porque no cuenta con sumideros de aguas lluvias. Entonces, esto viene desde hace muchos años cuando se hizo esta avenida. No se consideraron aquello. Entonces, cruzar por Avenida Manuel Rodríguez es un verdadero problema, es una aventura cruzar Avenida Manuel Rodríguez. En su época le pusimos el río Manuel Rodríguez, ¿se recuerda usted o no? Claro, porque es muy complejo poder cruzar allí la avenida. Pero bueno, hágalo con cuidado, hágalo con precaución. Nosotros acá en la radio nos vamos a encargar de mantenerla informada, mantenerlo informado, al día de todo lo que está ocurriendo, de todo lo que está pasando a esta hora en Osorno, en la provincia, en la región, en nuestro país y también, por qué no, en el plano internacional. Tenemos 10 grados de temperatura a esta hora en Osorno, con lluvia, por cierto, como ya lo mencionábamos. Les invitamos a estar en contacto con nosotros acá en Bio Bio a través del +56 642 21 71 80. Ese es nuestro WhatsApp. Sebastián le va a contestar allí para que usted pueda ir de alguna manera contándonos cómo están, si hay alguna complicación en la ruta, cómo están los tacos, hay congestión vehicular, cómo está la semaforización, cómo están las calles, su sector, la ruta. Nos va comentando de aquello y nosotros encantados de ir comentando junto a ustedes también de todo lo que va ocurriendo. Nos encanta que usted nos envíe audio, nos gusta muchísimo escucharlo. Por lo tanto, envíenos un audio de 30, 40 segundos para que podamos escucharlo completo y así poder ir comentando también lo que va ocurriendo, lo que va pasando en diferentes sectores, de diferentes temas. Hay muchos temas que hay que ir abordando. No todo es malo, por cierto, porque hay muchas cosas positivas, también queremos conocerla. Y usted nos va comentando de aquello a través de nuestro WhatsApp al +56 642 21 71 80. ¿Les parece? ¿Nos tomamos un cafecito a esta hora? Por supuesto. Esta es la hora del té. Podría ser o no, o ya sea, o nos adelantamos a la 11. Nos adelantamos si quiere y tomamos una oncecita rica también a esta hora aquí en la radio. 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

estábamos revisando a ver si había problemas de conectividad con el tema del internet, WhatsApp y todo lo demás. No ha llegado todavía ningún saludo o manifestación por el Día del Papá, ¿eh? Hoy es el día oficial del Día del Papá. Comercialmente se festeja el tercer domingo del mes de junio, que es este domingo 21. Pero oficialmente hoy es el Día del Papá. Así que un abrazo para todos los papitos, un abrazo para todas las mamitas también que cumplen este rol tan hermoso de ser mamá y papá. Así que le enviamos un abrazo y que tengan una jornada espectacular. Hoy y todos los días, y seguramente el día domingo, básicamente, que es el día donde se reúne la familia, podrán celebrar, podrán festejar de alguna manera el Día del Papá. Que lo pasen lindo. Estas son fechas donde hay sentimientos encontrados también respecto a responsabilidades y todo aquello. Las realidades son distintas en cada familia. Y usted lo celebrará de la manera que lo estime conveniente. Las 5 de la tarde con 18 minutos. Estábamos revisando a propósito de la lluvia, nos asusta algo, porque cada vez que llueve, que es muy seguido acá en el sur de nuestro país, queda en evidencia una serie de situaciones. Por ejemplo, nos recordamos perfectamente de calle Bulnes entre Maquena, por ejemplo, y calle Ramírez, que hay algunas baldosas que no están. Pero esto no es nuevo, esto hace mucho tiempo. ¿Qué es lo que pasa cuando llueve? Esto se transforma en una verdadera trampa allí para los peatones, porque queda una empoza.

0: en cada una de las de los espacios que queda por la inexistencia de baldosas. Todavía no se ha logrado solucionar aquello en varios sectores, ¿eh? Y claro, caminar en algunas calles de Osorno cuando las baldosas están sueltas es complejo, es muy complejo. Hay un proceso allí de mejora que no se ha logrado concretar. Sabemos que hay trabajos que se están desarrollando, que se están llevando adelante, pero la ciudad es grande, entonces hay varias cositas que están pendientes allí. Es lo que deja la lluvia. Hay otro tema que queremos abordar y que tiene que ver justamente con el estado de la calle. Sí le podemos llamar calle, porque en realidad hablamos de calle Centeno, Avenida Centeno, Ignacio Centeno. ¿Qué es lo que pasa con Centeno? En el tramo entre Avenida Francia y Avenida Diego de Almagro, por Centeno, recordemos, esto no está pavimentado porque hay trabajos que se están desarrollando allí. Entonces, hace algunos dos días, por ejemplo, pasamos por ese sector y claro, es camino, es ripio todavía porque, insistimos, son trabajos que se están desarrollando allí, pero hay varios baches, hay un desnivel importante en ese lugar. Ahora, con lluvia, se transforma en un verdadero problema. Las camionetas que pasan por allí, por ese sector, pasan muy rápido y los vehículos un poquito más pequeños son los que tienen la mayor dificultad. En ciertos horarios del día quedamos prácticamente con pista y media, básicamente allí, porque uno de los costados lo utilizan para estacionar a aquellos quienes van a establecimientos educacionales que están muy cerquita allí de ese sector. Hablamos de calle Centeno, recordemos, entre Avenida Francia y también entre Diego de Almagro, ¿ya? Entonces, mucho ojo, cuidado, precaución para quienes se van desplazando por ese sector. Si usted ha vivido alguna experiencia en eso, en otro lugar, bueno, nos va comentando también a través de nuestro WhatsApp al +56 642 21 71 80. Con lluvia, con frío, con calor, siempre, Bio Bio la radio.
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Seguramente muchos van pensando ya en el fin de semana, qué es lo que van a hacer, dónde van a viajar este fin de semana. Muchos que van a viajar hacia el norte, hacia el sur, o van a ir a disfrutar ahí con la familia a la playa probablemente. Hay quienes van a viajar a ver justamente al papá, van a ir a ver a la familia durante este fin de semana. Y bueno, alguien nos dijo, pero este fin de semana es largo. No, no es un fin de semana largo. Es el próximo fin de semana, el 29 feriado, recordemos. Entonces, no tenemos fin de semana largo, para que no se confunda, no vaya a ser que piense de que no tiene que retornar el día lunes, no lo haga y eso le genera algún problema. Cuidado, precaución con eso. Pero bueno, les invitamos a usted a hacerlo todo con anticipación, que planifique su viaje. De repente las cosas que no se planifican resultan ser más interesantes, es verdad, suele pasar. Pero cuando hablamos del tema, por ejemplo, del viaje, el tema clima, es súper importante que nos vayamos de alguna manera organizando, planificando el viaje para que no tengamos ningún tipo de inconvenientes allí y salir con tiempo. La idea es que si encontramos alguna situación que nos pudiera demorar en la ruta, bueno, tengamos el tiempo suficiente para poder solucionarlo y seguir con tranquilidad nuestra ruta. Salga con tiempo para que así no le complique. ¿Les parece? Es una invitación que hacemos a diario para que usted también pueda tomar todos los recaudos necesarios. Esta mañana estuvimos mencionándole también algo tremendamente importante y que usted debe considerar para aquellos quienes transitan a diario, viven en el sector, por ejemplo, de calle Bahía Mansa con Camino a la Misión. Recordemos que allí se inician trabajos de semaforización que está asociado justamente a un centro comercial que se construyó y que ya está operativo hace un buen rato en realidad, pero está asociado justamente a este proyecto, el trabajo de semaforización. Esto obviamente que genera ciertas incomodidades allí porque se va a estar trabajando. Les pedimos un poquito de paciencia. Como siempre lo decimos, cuando queremos ordenar la casa, cuando queremos limpiarla, por ejemplo, dejarla bonita, tenemos que mover sillones, tenemos que mover muebles por aquí y por allá, y hay incomodidades, pero cuando ya está todo listo, ordenamos todo y la casa se ve bonita. Nosotros no es nuestra casa, debemos cuidarla y debemos tener un poquito de paciencia también por estos trabajos que se desarrollan en ciertos puntos. Ojalá que se desarrollen en los tiempos que todos estimamos, o sea, que la empresa ha estimado, y que no tenga retraso ni nada de aquello que después genera molestia en realidad. ¿Le parece? Esa es la idea, que todo lo que se pueda desarrollar se desarrolle, se lleve adelante, se ejecute en los tiempos que están estipulados. Ojalá no ocurra ningún tipo de inconveniente. Las 5 de la tarde con 27 minutos. Buena música para acompañarles también en esta tarde de día viernes en Bio Bio.

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¿Cómo te extraño, mi amor? ¿Por qué será? Así se llama esa canción, Leodán y el vocalista de Café Tacuba, Rubén Albarrán. Una colaboración en una icónica versión de un clásico, ¿Cómo te extraño, mi amor? Así se llama ese tema. Un dueto que fusionó también el estilo romántico tradicional con la energía del rock alternativo mexicano, como es de Café Tacuba. Bonita canción para recordar a Leodán también, que ya falleció, recordemos, el año pasado, el 1 de enero, recordemos, del año 2025, falleció a los 82 años. Leopoldo Dante Tevez Coronel. Leodán, así, ese era su nombre artístico. Bueno, estamos a 23 minutos ya de las 6 de la tarde. Yo le iba a decir de las 5, de las 6 de la tarde. Ha pasado rápido esta jornada. Con un abrazo tremendo para aquellos que están comiendo algo rico, están de alguna manera disfrutando de la once, disfrutando de algo especial el día de hoy. Estábamos hablando de comida nosotros acá mientras disfrutábamos de la canción de Leodán con Rubén Albarrán. Estábamos hablando un poquito de las tradiciones en la cocina. Las tradiciones, por ejemplo, hay muchos que ciertos días de la semana comen algo especial, pero todos los días de la semana, por ejemplo, los lunes, muchos acostumbran a que sean los

lunes de legumbres. Ya puede ser garbanzo, como le gusta a Jazz. Pueden ser también porotos, pueden ser lentejas, podría ser una alternativa. Claro, arvejas partidas, y hay varias alternativas allí. Pero hay quienes, por ejemplo, los días miércoles les gustan los ñoquis. No sé si los ñoquis son los miércoles o los jueves, por allí, ¿ya? Y nos recordamos que hay una auditora que nos mencionó que no sé si era todos los 29 de cada mes. Claro, justamente era todos los 29 de cada mes. El único problema lo tenía cuando el mes de febrero llegaba hasta el 28 nomás. Ese era el problema, ese era el inconveniente, pero se corre y nada más. ¿Cuáles son las costumbres, las tradiciones gastronómicas que ustedes tienen en casa? Toda la semana, por ejemplo, los lunes, los martes, tienen cierta receta, cierto menú, por ejemplo, para los días miércoles, los días jueves, todos los jueves. Acá, por ejemplo, Jazz nos dice que hay tradiciones de que todos los viernes son de papas fritas, por ejemplo. Hay otros que puede ser de que todos los sábados son de sándwich. ¿Tiene alguna tradición usted? Bueno, coméntenos de aquello también. Nos gusta, nos encanta que usted nos escriba, que nos comente cuáles son las tradiciones gastronómicas que tienen en casa también. ¿Alguna costumbre, alguna tradición que dejó la abuelita, que dejó la mamá, que dejó el papá, que mantiene la mamá, que mantiene el papá, respecto de los fines de semana, respecto de la semana o de alguna fecha en particular? A propósito también de que viene el Día del Papá, recordemos para este día domingo, el día comercial del Día del Papá, a lo mejor todos los años el Día del Papá usted acostumbra a comer algo específico, ¿o no? Bueno, nos comenta de aquello. Más 56642-2171-80. Estamos a 20 minutos ya de las 6 de la tarde. 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
2: Mauricio Raúl Rettig Giessen fue un importante abogado y político radical. Raúl Rettig había nacido en Temuco en 1909, pero su madre, Carmen Giessen, murió cuando él apenas había nacido, por lo que quedó al cuidado de unas tías en la ciudad de Pitrufquén. Estudió Rettig en los liceos de Angol y de Valdivia, y también en la Escuela Normal de Victoria, donde se tituló de profesor normalista el año 1925. Después, entró a la Facultad de Ciencias Jurídicas y Sociales de la Universidad de Concepción, donde egresó como abogado en 1935. En esa universidad fue además miembro de la Federación de Estudiantes. Raúl Rettig ingresó como militante del Partido Radical. Después fue presidente del partido en Concepción. Posteriormente, presidente nacional del partido el año 1950 y después entre 1960 y 1964. Durante el gobierno de Pedro Aguirre Cerda fue subsecretario del Interior y después subsecretario de Relaciones Exteriores. También fue parlamentario. Entre 1949 y 1957, Rettig fue senador por las provincias de Biobío, Malleco y Cautín, y al año siguiente se desempeñó además como catedrático de Filosofía del Derecho en la Universidad de Chile. Durante el gobierno de Salvador Allende, Raúl Rettig fue embajador de Chile en Brasil, y durante un periodo de la dictadura militar dirigió el Colegio de Abogados de Chile. El año 1990, con 81 años de edad, el gobierno del presidente Patricio Elwin lo nombró presidente de la Comisión Verdad y Reconciliación, encargada de investigar los atropellos a los derechos humanos cometidos durante el gobierno de Pinochet. Esa comisión incluso adoptó su apellido, se llamó la Comisión Rettig, y en febrero de 1991, después de 9 meses de investigación, esa comisión entregó el informe que cubría el periodo entre el 11 de septiembre de 1973 y el 11 de marzo de 1990. ¿Qué estableció? Estableció que recibió 3.550 denuncias, de las cuales se consideraron casi 2.300 para casos calificados, con 2.279 muertos, 164 de ellos por violencia política, y 2.115 violaciones a los derechos humanos. Raúl Rettig Giessen, que también fue dirigente del club de la Universidad de Chile y socio del Club Concepción, murió en Santiago en abril del año 2000.
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Bueno, vamos compartiendo también de otros datos para ustedes, porque Seminuevos Portillo Sur hace que comprar un auto usado sea simple y seguro. 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A ver, se ha generado una duda, una confusión con respecto a los feriados. Y quiero agradecer a Adri, que también nos hace esta consulta. Dice, hola, necesito de su ayuda. Usted tendrá más claridad la información del día sábado 20, que dicen unos que es feriado y otros dicen que no. ¿Tendrá esa información? Encantado. Bueno, ya le respondimos a Adri, pero no es feriado el sábado 20. No es feriado. Lo que pasa es que este año tuvimos mala suerte con eso, ¿ah? Pero este año, el día 21 de junio, que corresponde al Día Nacional de los Pueblos Indígenas, fijado para el día 21 de junio, cae justo día domingo. Entonces, eso es lo que ocurre. Perdimos ahí un feriado, un descanso adicional, digamos. Pero es justamente el día domingo, entonces no es que sea un feriado adicional o que sea adelante para el día 20. El 20 no es feriado. Cuidado con ello, porque

No vaya a ser de que usted le toque turno de trabajo este sábado 20 y diga, no, pero si en el calendario es sale en rojo. Ahora, es posible, porque han ocurrido varios casos donde en alguna oportunidad hay un error de impresión de algunos calendarios y que podría de alguna manera estar en rojo, pero no. No hemos visto por ahí, por lo menos, calendarios que estén en rojo. Si alguien le comentó de que el sábado 20 era feriado, no es feriado. El domingo 21 de junio es feriado, pero cayó justo día domingo, entonces no tenemos descanso adicional. Es el primer feriado que tenemos en el mes de junio. Y el descanso que vamos a tener viene ya a fines de este mes. Estamos hablando, de acuerdo a la legislación chilena, la ley 19.668, este feriado se traslada para el día 29 de junio, que es la festividad religiosa de San Pedro y San Pablo. No hay feriado irrenunciable, para que usted no se confunda con ello. Ya, no hay feriado irrenunciable. Esto significa que se va a configurar oficialmente el único fin de semana largo del mes, extendiéndose de la siguiente manera. Por ejemplo, vamos a tener un descanso para el día sábado 27, el día domingo 28 y el día lunes 29 de junio, que es feriado nacional. ¿Ya? Pero ese feriado largo se da justamente desde el 27, 28, 29. Pero este fin de semana, el sábado 20, no es feriado. Es importante que usted lo sepa. Si hay alguien que le dijo es feriado, está errado. No está en rojo. Y lamentablemente no tenemos un descanso adicional con respecto al Día Nacional de los Pueblos Indígenas, que, bueno, este año lamentablemente cayó justo el día domingo 21, coincide con el fin de semana tradicional. Esta fecha no generará un día libre adicional en la semana laboral ni escolar. Su efecto práctico en la rutina de descanso para la mayoría de los trabajadores urbanos será nulo, ¿ya? Así que no es feriado el día sábado y es un fin de semana común y corriente. No hay nada distinto, solo lo distinto es que es el día del papá, ¿ya? El día del papá, que es este domingo, el 21 de junio. Pero además, ese día 21, recordemos que a las 4 de la mañana con 25 minutos se le da la bienvenida, ¿adivine quién? ¿A quién le damos la bienvenida este domingo? Al invierno, claro. Le damos la bienvenida al invierno, aunque ya pareciera ser que se nos adelantó. Todas estas temporadas como que se adelantaron un poquito, ¿se ha fijado? Bueno, forma parte, digamos, del cambio climático y todo lo demás. Pero eso es un dato ahí para ir compartiendo con nuestros auditores también acá en la radio. No le puedo creer, ya viene el informador dentro de un ratito. Estamos a 4 minutos de las 6 de la tarde.

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11: 18 horas con 2 minutos y damos inicio a la revisión de noticias en El Informador. Comenzamos en el plano local, Pedro Abarzúa.
12: Sí, contarles que el Consejo Regional de los Lagos continúa con la revisión de los anteproyectos regionales de inversión, en esta oportunidad junto al Ministerio de Justicia y Derechos Humanos. En esta instancia se permitió conocer las prioridades, programas e iniciativas de los distintos ministerios y servicios públicos que proyectan desarrollar en la región durante el próximo año. En este contexto se señala que se contó con una exposición del Ministerio de Justicia y Derechos Humanos, con lo que se pudo conocer los principales lineamientos del programa que proyecta esta cartera

0: 1.50 vivienda actualmente en la comuna de Nueva Imperial. Asimismo, respecto a la cifra restante, sobre 8 niños, niñas y adolescentes, existe nula información referente a su ubicación, y en el caso de 9 ha existido un contacto vía telefónica, sin embargo no ha existido una respuesta. Esa información que insistimos ha confirmado hace tan solo minutos la Municipalidad de Temuco. Información en desarrollo. En Temuco, Bio Bio, la radio.
1: Entre otras noticias, una jornada exitosa de prevención de influenza gripe aviar se llevó a cabo por el SAC Bio Bio en la comuna de Santa Bárbara. Nos informa Mario Tapia.
2: En la localidad de Cerro Negro, en la comuna de Santa Bárbara, provincia del Biobío, se desarrolló un exitoso control de influenza aviar y también de prevención entre los vecinos, lugareños y agricultores del sector. Se controlaron varias casas, varias aves de corral, porque tomando en cuenta que en la provincia del Biobío se han presentado dos casos de esta influenza aviar, en las comunas de Negrete y Los Ángeles, es que se están haciendo todos estos mecanismos preventivos por parte del Servicio Agrícola y Ganadero SAC de Biobío. Se indicó que la jornada fue exitosa, que no hubo casos, no se encontró ningún atisbo de esta enfermedad y por tanto, de momento, estaría esto controlado en la provincia del Biobío. En Los Ángeles, Biobío, la radio.
1: 18 horas, 5 minutos. Hasta aquí la revisión de noticias en El Informador.
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Muy bien, son las 6 de la tarde ya con 12 minutos. Siempre Bio Bio la radio. Quiero vamos acompañando nosotros con noticias, con datos interesantes también. A ver, vamos contándole algunos datitos en esta jornada. 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Bueno, vamos a seguir nosotros entonces. Este dato, la verdad es que lo queremos compartir con ustedes porque se sigue trabajando en ello en la sala de la Cámara de Diputados y Diputadas. Recordemos, se sigue viendo el tema del feriado irrenunciable en días que se celebran elecciones y plebiscitos. ¿Se recuerda usted? Se lo hemos comentado también acá en la radio. Iniciativa que fue ingresada por un grupo de parlamentarios que apunta precisamente a evitar las pérdidas económicas que se generan en dicha jornada. Es decir, los feriados por elecciones y plebiscitos que normalmente hasta la fecha han sido irrenunciables. ¿Ya? Esto se pretende que se termine. En el documento, los legisladores citan al presidente de la Cámara Nacional de Comercio, quien que afirmó que la merma producida de los sufragios de 2023, por ejemplo, ascendió a 7.700 millones de pesos. Esta propuesta no ha estado exenta de críticas, por cierto, lo que se centra también en que el feriado es una herramienta para garantizar la participación ciudadana en los procesos electorales, especialmente considerando el voto obligatorio. En su oportunidad también, el secretario general de la Central Unitaria de Trabajadores, Eric Campos, es un llamado a permanecer alertas ante eventuales retrocesos en materia laboral. A nosotros, indica, nos parece que esto es un profundo retroceso. Nos parece que la gente debiese estar alerta porque no podemos permitir retrocesos en derechos que los trabajadores del comercio ya tenían cuestionados. Bueno, se sigue trabajando en ello, no hay nada dicho todavía, pero se está trabajando, digamos, en ver la manera de eliminar feriado irrenunciable para los días que se celebren elecciones y plebiscitos. Usted debe tener su opinión también al respecto. Avanzamos a esta hora acá en Bio Bio la Radio.

taco gigantesco en Maquena yendo hacia Rahue. ¿Habrá pasado algo? Eso nos consultan acá. Hola, nos saludan. Muchas gracias por estar junto a nosotros. Bueno, nos comentan justamente que hay taco a esta hora en ese sector, en calle Maquena hacia Rahue. Maquena hacia Rahue. Bueno, esto obedece como cada día viernes, tente, porque no nos ha reportado ningún accidente o algo de esa naturaleza. No lo descartamos, pero vamos a hacer las indagaciones necesarias allí. Pero como cada viernes comienza el retorno de mucha gente que ha trabajado durante toda la semana o que hoy anduvo fuera en su trabajo y hoy se produce ese retorno. Todos se juntan allí para retornar hacia Rahue. El taco a esta hora es normal. Lamentablemente es una realidad. Hay gran congestión vehicular a esta hora en Avenida Maquena hacia el sector de Rahue.

acá en Osorno. Estamos visualizando, que no sé por qué ahora sale en blanco y negro. Algo pasó ahí en portalimo.cl. ¿Ya? No sé si es por eso, ¿no? O es porque está más oscuro. Nosotros lo logramos visualizar de esa manera. Pero se ve harto movimiento vehicular a esta hora, por lo menos en ese sector. Usted también tiene acceso a Portalimo, ¿ah? A portalimo.cl, Puente Chabra Cahuín también está con bastante movimiento vehicular. Hay muchos quienes ingresan, por ejemplo, por el sector de Pilauco, yendo hacia Franque, y luego giran hacia la izquierda para tomar el Puente Chabra Cahuín, que también está a esta hora. Gran congestión vehicular en el Puente San Pablo a esta hora, que une el sector de Ovejería con Rahue Bajo. Hay muchísima cantidad de vehículos a esta hora que está intentando llegar hasta el sector de Rahue y también hacia Ovejería, porque en ambos costados, en ambos sentidos, digamos, hay muchísimos vehículos a esta hora. Muchos que, claro, vieron que había mucho vehículo intentando pasar por Avenida República, por el nuevo Puente San Pedro, por ejemplo, y tomaron como alternativa el Puente San Pablo y se encontraron con que también está en las mismas condiciones. Bueno, es una realidad. Y claro, justamente está peor en realidad el tránsito en ese sector acá en nosotros. Así que mucha paciencia para todos quienes se van desplazando por ese punto. Nosotros nos vamos preparando porque ya dentro de próximos minutos, estamos revisando noticias. Viene Radiograma Vespertino para que usted también nos acompañe y pueda seguir disfrutando de nuestra programación a través del 106.5.

¿Dónde está usted en este minuto? ¿Está con taco también, con congestión vehicular a esta hora? Bueno, con paciencia nada más porque están todos en la misma línea, digamos, tratando de llegar a su destino, al descanso, a relajarse durante esta jornada de día viernes. Como es normal, como ya lo decíamos, lamentablemente hay bastante movimiento. El parque automotriz, usted sabe que ha aumentado enormemente y obviamente genera este tipo de congestión vehicular, especialmente en este horario. Y por cierto, también sumamos a que es viernes, entonces hay mucha gente que se está movilizando a esta hora por diferentes puntos de Osorno, de la provincia, de la región. Estamos revisando el mapa de conexiones de la empresa eléctrica CEDESA. Acá en Osorno, en la provincia de Osorno, no hay corte de energía en este minuto que se hayan reportado. Eso sí, en Frutillar hay algunos cortes que se generan a esta hora en ese sector. Esto es Frutillar Alto específicamente, ¿ya? Pero nada complicado para quienes van con destino a Frutillar, por ejemplo, porque van a disfrutar del fin de semana, en fin, van a compartir con los suyos también. Y muchos que van viajando a esta hora hacia el sector costero, al litoral de la provincia de Osorno, así que aprovechamos de enviarle un saludo muy especial a ustedes también, quienes van viajando hacia esa zona acá en la provincia de Osorno, como es la ruta U400 hacia el mar. Con mucho cuidado, recordemos que se han estado desarrollando trabajos por ahí también, falta probablemente en el inicio algo de señalización, pero siempre con precaución, con cautela. Nosotros ya les vamos dejando invitada para que siga junto a nosotros. Recuerde que nuestro WhatsApp sigue operativo. Vamos a noticias, a informaciones, a nuestro radiograma, pero nuestro WhatsApp sigue operativo para que usted pueda seguir interactuando con nosotros a través del +56 642 21 71 80.

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10: Ministro de Seguridad, Martina Rau, defendió el rol de la ministra María Jesús Wolf en la coordinación del caso de los menores haitianos, mientras sigue las diligencias para ubicar a los 64 niños cuyo paradero se desconoce.
11: Y la prioridad número uno son los niños, y ahí es donde entra el Ministerio de Desarrollo Social y Familia, quien tiene acceso a muchísimas bases de datos del Estado.
12: Especialistas dijeron que Chile debe ser imparcial en la disputa entre potencias y velar por la apertura comercial con estándares claros.
10: Esto después de una minuta interna del Ministerio de Obras Públicas que pone nota de cautela a contratos de inversión con compañías chinas.
13: Evitar el alineamiento con cualquiera de las dos superpotencias y de sus respectivos embajadores.
14: Que cualquier empresa que opere en Chile lo haga bajo las mismas reglas.
12: La UDI cerró los flancos internos y acordó una lista de consenso que tendrá al diputado Jorge Alessandri como presidente y al exministro Pablo Longueira como secretario general.
15: Este acuerdo muestra que la UDI es un partido político maduro.
16: Vamos a recorrer el país, les queremos decir ayuda y para el rato.
10: El ministro de Vivienda, Iván Poduje, reiteró que el presidente José Antonio Kast es su único jefe y afirmó que hay algunos ministros que se sienten con más autoridad que sus pares sin tenerla.
17: Los ministros somos pares. Hay algunos que se sienten con un poquito más de autoridad, pero no la tienen. Mi único jefe, el presidente.
12: Diputados y senadores de distintos sectores impulsaron una reforma para modificar y sumar exigencias a los requisitos para ingresar acusaciones constitucionales.
18: Está muy bien hacer control constitucional, pero hay que hacerlo dentro de un marco de certeza y que el país sepa que no somos indolentes frente a la tremenda cantidad de tiempo que muchas veces se pierde en estas acusaciones.
10: A la propuesta de sumar los delitos económicos al registro de vándalos se suma una nueva proposición del senador Esteban Velázquez para crear un listado de empresas y profesionales corruptos.
19: Cualquier profesional que cometa un delito de corrupción tenga sanciones como su término del título profesional con cual ejerce determinada profesión.
12: El Consejo de Defensa del Estado presentó una querella por soborno y cohecho en el caso Luminarias, apuntando a Daniel Jadue como parte de un esquema de presunta corrupción.
20: Todo este contrato está cubierto de situaciones muy, muy irregulares, corrupción pura, y que nuevamente dejan al descubierto de que desde Recoleta hubo un mecanismo que significó generar una red de corrupción.
10: En comparación con la radio, la ministra de

0: Desarrollo Social María Jesús Wolf confirmó casos de ventas en redes sociales del cupón de gas entregado por el gobierno.
1: De venta de vales nos han llegado algunos casos. Lamentablemente estas son malas prácticas que existen en distintos beneficios que entrega el Estado. Los beneficios tienen que llegar a las personas.
2: La fiscal de Loncoche confirmó que el sicario adolescente que mató a la mujer de 53 años pactó un pago de 90 mil pesos, de los cuales recibió solo 30 mil. El restante iba a ser pagado en cuotas.
3: Tras darle muerte a la víctima, se cambia de ropa, se efectúa un lavado dentro de las mismas dependencias de la casa habitación, guarda parte de sus pertenencias en un bolso que esté llevada, se dirige al colegio donde estudia.
0: En noticias del exterior, el frustrado inicio de negociaciones nucleares entre Estados Unidos e Irán depende ahora de una tregua entre Israel y la milicia Hezbollah, que se habría acordado este viernes.
2: Donald Trump recrudeció sus críticas contra la primera ministra italiana Giorgia Meloni después de un cruce de declaraciones.
0: El Ministerio de Relaciones Exteriores de Perú rechazó las acusaciones del partido izquierdista Juntos por el Perú de una supuesta interferencia en los votos emitidos en el exterior.
2: Y en el deporte, la presidenta de Azul Azul, Cecilia Pérez, confirmó que el entrenador de la Universidad de Chile, Fernando Gago, no dirigirá el próximo partido tras someterse a procedimientos cardiovasculares.
4: A esperar que pronto pueda saber dar alta, creo que no va a ser mañana, hay procedimientos, como les digo, pendientes, y Fabricio va a ser quien va a dirigir finalmente el día domingo en Copa Chile a los chicos.
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0: Son palabras mayores y tienen que ver, digamos, con las inversiones chinas en nuestro país. Recordemos que buena parte de esas inversiones están... La palanca es el Estado chino, son empresas que finalmente podrán tener, digamos, una denominación de fantasía y decir que hay un gerente o un dueño que es un particular, pero detrás de toda inversión extranjera en China está el Estado, ¿no es cierto?, de una u otra manera.
2: Y que cumplen técnicamente con la regulación chilena, es decir, armar un directorio. Lo que pasa es que los directorios de las empresas chinas, con todo respeto, pero son nombres que siempre han sido pro-chino. Es decir, que tienen una cercanía, una sensibilidad.
0: Hablar de palos blancos, fíjate que hablar de palos blancos no es aventurado.
2: No es aventurado, digamos, eso es lo que quiero. Con todo el respeto, pero sí, claro, su historial lo conocemos.
0: No es aventurado. Ahora, es que una inversión estatal, porque digamos las cosas, finalmente es una empresa que es estatal, ¿no es cierto? ¿Tiene derecho a invertir? Sí. Hay algunos países que toman providencia respecto de si pueden invertir en alguna área estratégica, ¿no es cierto? Ya lo han hecho en Chile, ¿no es cierto? Transmisión de electricidad, carretera.
2: En transmisión y
0: interés en puertos, digamos, por ejemplo.
2: Alimentación.
0: Todas esas cosas. Es un debate legítimo. Y un debate legítimo porque hay consideraciones que hay que sopesar, digamos. Esto divide el mundo político. Sí, ¿hay lobby del gobierno chino en el mundo político? Sí, como lo hay de otros países también y de otras potencias, también eso es cierto. ¿Hay una diferencia? La hay. ¿Cuál? Que China es una dictadura, a pesar de que sea nuestro principal socio comercial, también hay que decirlo que es una dictadura y que por lo tanto hay ciertos espacios de debate que aquí pueden darse pero que allá no se dan.
2: Claro, pero no es una dictadura... Pero además es una hegemonía que busca control.
0: Un control a través, por ejemplo, de las relaciones económicas.
2: Relaciones económicas, información, data.
0: Bueno.
2: Son hartas cosas, digamos.
0: Todo eso está. Claro.
2: Y que su sistema de regulación interno, más allá que se enoje el embajador chino, es deficiente. Por algo, digamos, siempre están metidos en distintas polémicas que están directamente relacionadas con eso.
0: No, es que yo creo que no es que sea deficiente, es...
2: No, deficiente bajo los cánones que tenemos en Occidente.
0: No,
2: porque ellos son una cultura.
0: Es una práctica.
2: Ellos tienen,
0: es,
2: claro,
0: parte
2: ellos tienen
0: de una, práctica.

0: una cultura en esto que digamos, es muy, muy distinta digamos,
1: no
0: a la
1: es un error. No es, una,
0: no, no
1: es
0: un
1: una
0: error.
1: Opción, es una opción.
0: Es la opción de ellos que es deficiente ante lo que Occidente
1: los estándares occidentales. Ante ciertos estándares occidentales.
0: Efectivamente.
1: Ciertos.
0: O sea, ellos, a ver, los chinos no tienen ningún problema en este momento en saber cuánta energía estamos ocupando aquí, nosotros. ¿Cuánto está usted en su casa, si es CG, por ejemplo? Pueden tener la data de forma fácil.
1: Sí, pero el tema relevante es que este es un debate que es importante que se dé, yo creo, efectivamente. Auditores nos han escrito en más de una ocasión respecto, por ejemplo, a compra de tierras agrícolas por parte de empresas chinas que se hacen a través de una empresa chilena, pero donde todos saben...
0: Son capitales chinos.
1: En el mundo agrícola se conoce, no, mira, que está comprando esta empresa, sí, que aparece como gerente de tal persona, pero sabemos que eso... En algunos países esto genera debate sobre, no sé, desde las concepciones de la estrategia, de la seguridad.
0: Sí, lo que pasa es que la historia, y no es que uno sea antichino ni mucho menos, es una civilización que ha resistido muchísimo a lo largo de la humanidad.
1: Si lo único que se pide, Néstor, es transparencia.
0: Exacto.
1: Porque esa transparencia ya no existe. Sin ser problema. Digamos, no.
0: Pero no solo transparencia, porque cuando tú miras el caso de... Cuando tú miras el caso de la evolución de algunos países, Mozambique, por ejemplo, en África, cómo ha tenido una fuerte inversión y lo que ha ido pasando, ¿no es cierto? O,
1: ¿a cambio de qué?
0: De eso, ¿a cambio de qué? De pozos gasíferos, de petróleo, de espacios, de estancias, de terreno. Imagínese lo que les pasó a los peruanos con el puerto de Chancay. Cuando quisieron ir a fiscalizarlo, ¿qué les dijo la empresa?
1: Aquí rige la ley china.
0: No.
1: Aquí no.
0: No, Nibaldo, no. De aquí para acá somos nosotros. Ahí, sí, ¿no? Bueno, tú no puedes entrar. Es como que fuese un espacio diplomático reservado.
1: Cierta autonomía.
0: De cierta autonomía.
1: Claro. Exigen autonomía y, por lo tanto, una especie de... Claro, una jurisdicción especial en los hechos.
0: ¿Eh? Y ahí no hay 40 horas... No van a haber vacaciones como si se enfermó el perrito, si mi gatito hoy día estaba mal y yo me tengo que quedar en la casa. No, ahí no hay nada de eso.
1: Bueno, pero es parte... No, por eso digo que es bueno que esto se plantee como un debate abierto y que a partir de ese debate, digamos, se tomen eventuales decisiones que pueden ser más o menos restrictivas con determinadas condiciones para la inversionista, más allá de la inversión de las condiciones que a todo inversionista se le pone, evidentemente. Pero bueno, lo dejamos ahí porque muchas veces las cosas se comentan por debajo de la mesa.
0: No, pero hay que hablar.
1: Y se echa para adelante, sigamos así nomás, y después se quieren tomar decisiones cuando ya las cosas están instaladas, ¿no? Y ahí ya...
0: Y van a haber parlamentarios que van complicado. A estar en contra de este tipo de decisiones.
1: Sí. Bueno, tal vez algún día podríamos hacer eso, el listado de los parlamentarios que han viajado a China, invitados por el gobierno chino en los últimos 20 años, no, ni siquiera en los últimos 5. Es interesante, vas a ver.
0: Es de todos los sectores, ¿eh?
1: No,
0: esto no se trata
1: transversal,
0: de...
1: Transversal,
0: de un supuesto. Sector. Oye, solamente para terminar, cuando el Estado está con problemas de financiamiento, eso lo sabemos, se acaba de pedir un préstamo, ¿no es cierto?, aprobado en el Congreso por 6.200 millones de dólares para pagar parte de eso, ¿no?, más de 1.500 millones de dólares para pagar deuda. A proveedores pymes, de hecho, que no se les ha pagado, que están sus estados de pago ahí, pero no se puede hacer la transferencia. Uno vuelve a mirar algo que se ha hablado tanto y que hemos visto con mucho ímpetu por estas horas también hablar parlamentarios, que se podría hacer una reforma, ¿no es cierto?, constitucional para las acusaciones constitucionales, elevar los quórum, las garantías, etcétera. Y uno empieza a recordar de dónde más el Estado puede sacar plata. Y usted sabe, lo hemos dicho muchas veces acá en la radio, lo lento, lo burocrático, lo mal diseñado o lo obsoleto, yo creo que esa es la palabra correcta, lo obsoleto de la justicia civil en nuestro país. Y es bueno recordarla hoy como día viernes, porque fíjese que el último estudio, que ya desde la UDP ya hace ya algún tiempo, no está ahora al 2026, pero ya en ese momento se decía que a nivel de justicia civil había más de 30 mil millones de dólares paralizados por acciones. Es decir, se entra en una disputa, ¿no es cierto? Y todo esto obviamente impactando y afectando la circulación de capitales y también la inversión. 30 mil millones de dólares que podría, en ese momento del estudio era cerca de 10 puntos, imagínense, el 10%, ¿verdad?

0: del PIB del país en ese momento, al momento del estudio, y uno se pregunta, ¿le costará mucho al mundo parlamentario, por ejemplo, desenfundar el proyecto que presentó el gobierno de Sebastián Piñera, cuando estaba Hernán Larraín, por ejemplo, para hacer un refresh a la justicia civil? ¿Cambiar la estructura de cómo está funcionando la justicia civil? Porque si fuese así, aquí hay un pozo de plata empozada, ¿no?, en la justicia civil, que pucha, que ayudaría en momentos en que la billetera está escuálida, donde no hay plata. Ahí hay plata que está empozada.
1: ¿Y a quién le conviene que siga empozada?
0: Lo que pasa es que te van a decir que todo es muy caro.
1: ¿Por los intereses también?
0: Por supuesto. Los bancos. O sea, a ver, yo creo que aquí hay muchos que les conviene que
1: conviene
0: esa plata,
1: que esto esté ahí, pues.
0: Cuando estamos hablando de 30 mil millones que podrían, si la justicia civil fuera rápida, que se modernizara, si finalmente eso es más de 100 años, que se modernice esos vetustos tribunales civiles donde hay un juez, donde hay un secretario, que cada vez que uno va a pedir algo lo miran como si uno fuese un delincuente, porque así es, los miran con una cara como, ¿qué viene usted? ¿Qué me anda leseando? Yo veo cuando lo saco, se demoran semanas. Un trámite muy simple se vuelve una tortura en la justicia civil.
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7: Recuerde que hasta ahora podemos estar completamente conectados a través de nuestros distintos canales de comunicación. El WhatsApp en Osorno, recuerde, el más 56-642-21-7180. Es ahí donde auditores de la radio nos han estado reportando en Osorno del alto flujo de vehículos y que se concentra particularmente en el radio céntrico de la ciudad para quienes se dirigen hacia el sector poniente. Quienes buscan a esta hora ingresar hasta el puente San Pedro, precaución en este punto, pista derecha. Hay un tránsito ralentizado y alto flujo de vehículos hoy quienes buscan llegar hasta Avenida República. Todo esto como parte entonces de la contingencia que se vive a esta hora en la ciudad de Osorno. Situación similar es a la que se vive en el puente Chauracahuín, conexión entre el sector de Franque y Rahue. Quienes buscan llegar hasta calle Victoria, precaución porque en este punto sí hay un tránsito lento y alto flujo de vehículos. El llamado es a la precaución de quienes buscan llegar a sus distintos hogares a esta hora con el retorno de los cientos de automovilistas en la zona.
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0: crimen, se cambió de ropa en el domicilio y luego le envió una foto del cadáver de la víctima a quienes le pagaron por el asesinato. Roberto Neira desde Radio Bio Bio en Temuco con más detalles.
1: Por estimar que su libertad constituye un peligro para la seguridad de la sociedad, la jueza de garantía de Loncoche, Evelyn Irribarra Orozco, decretó la medida cautelar de internación provisoria de los tres menores de 17 años de edad detenidos por personal de la Brigada de Homicidios de la PDI y la Fiscalía por su participación en el macabro crimen de una mujer de 53 años de edad. En una audiencia de formalización de cargos que se prolongó por una hora y media, la fiscal Ghislaine Durán hizo una detallada formalización basada principalmente en las declaraciones prestadas por los tres imputados, quienes confesaron su participación en este horrendo hecho. La persecutora penal relató que el principal imputado ingresó por la ventana que, según lo planeado, había sido dejada abierta por la hija de la mujer. Ya en el interior, el sujeto subió al segundo piso y esperó cerca de una hora hasta que la víctima salió de su habitación. El imputado declaró, precisó la fiscal, haber intentado asfixiar a la mujer mediante la técnica conocida como la mata león, para luego agredirla con un cuchillo que llevaba oculto entre su ropa interior y su pantalón. La víctima cayó por las escaleras y, según el relato del propio imputado, fue apuñalada en reiteradas ocasiones. En un acto de defensa, la mujer le mordió uno de los dedos al imputado de una de sus manos, lo que lo enfureció y arremetió con más fuerza, causándole la muerte en el mismo lugar. Tras cometer el crimen, el imputado se lavó en el baño del mismo domicilio y se cambió de ropa. Así lo precisó la fiscal Ghislaine Durán.
2: Dentro de los antecedentes que se han podido reunir, se pudo indicar que tras darle muerte a la víctima, se cambia de ropa, se efectúa un lavado dentro de las mismas dependencias de la casa habitación, guarda parte de sus pertenencias en un bolso que llevaba, se dirige al colegio donde estudia, ¿cierto?, para iniciar su jornada escolar. Ya dando cuenta de aquello, a continuar una rutina que es la que realmente efectuaba día a día, para no levantar sospechas.
1: Otro antecedente que entregó la persecutora penal es que el autor del crimen, antes de retirarse del inmueble, fotografió el cadáver de su víctima y se la envió por WhatsApp al pololo de la hija de la mujer asesinada, como una prueba de que el trabajo se había concretado, por lo cual le habían anticipado 30.000 pesos pagados en efectivo. El defensor penal particular, abogado Gonzalo Canales, quien representa a la hija de la víctima y a su pololo, no se opuso a la internación provisoria decretada por el tribunal y dijo que sus representados han cooperado sustancialmente para esclarecer este caso.
3: Ese relato que ellos hacen, lo hacen en dependencias de la fiscalía, pero con presencia de abogados defensores en ese momento. Por lo tanto, esa declaración es absolutamente válida. Ustedes comprenderán, ellos han confesado los hechos de la manera en que lo han hecho. ¿Cómo podemos decir, no, déjenlo en libertad? O sea, no tiene ningún sentido, no tiene ninguna lógica.
1: La persecutora penal formalizó investigación en contra de la hija de la víctima por el delito de parricidio y por homicidio calificado en contra de los otros dos menores de edad. La jueza de garantía de Loncoche le decretó al Ministerio Público un plazo de 4 meses para desarrollar esta investigación. En Temuco, Bio Bio, la radio.
0: Un incendio afectó a la Casa de la Cultura de Máfil en la región de Los Ríos. Las causas aún son investigadas. Diego Malverde desde Radio Bio Bio en Valdivia con más detalles.
4: Las alarmas se activaron durante la noche del jueves, motivando el trabajo de todas las compañías de bomberos de Máfil junto al apoyo de voluntarios de Valdivia y San José de la Mariquina. Aquello permitió extinguir las llamas antes de que afecten toda la casa, pero de todas maneras hubo daños en gran parte de la estructura, que tiene 98 años y es monumento histórico desde el 2015. El alcalde subrogante de Máfil, Bruno Cisternas, detalló los lugares más afectados y parte de los elementos dañados.
5: Las llamas directamente afectaron lo que es la sala de reuniones, una oficina, el sector de la cocina y también el sector de la techumbre y las bodegas que están en el sector del segundo piso. Teníamos documentación de la época.

0: habían instrumentos musicales, habían elementos propios de la cultura de Mafil de la época de la extracción del carbón.
1: La Casa de la Cultura originalmente perteneció a la familia Felland, descendientes de colonos alemanes, y fue construida en 1928. En 1986 fue comprada por la Municipalidad de Mafil y luego restaurada para habilitar la Casa de la Cultura. En el lugar funciona la Orquesta Juvenil de Mafil y otras expresiones artísticas. Por fortuna, a la hora del incendio no había personas en el interior, por lo que no se registraron lesionados. Las causas que originaron el fuego aún son investigadas y desde la municipalidad confirmaron la gestión de recursos para habilitar nuevamente el lugar. En la región de Los Ríos, Bio Bio, la radio.
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3: La Fiscalía Regional de Los Lagos respaldó a la persecutora a cargo de la investigación derivada de la muerte del suboficial mayor de Carabineros, Javier Figueroa Manquemilla, luego que, en reiteradas oportunidades, su madre pidiera el cambio de quien lidera el equipo indagador. Robinson Cárdenas, con más antecedentes.
4: Fue el 11 de marzo, en la madrugada, cuando ocurrió el hecho que afectó al entonces sargento de la policía uniformada. 8 días después, la víctima perdió la vida en el hospital regional y desde esa fecha las dudas rodean el confuso incidente. La fiscalía mantiene la investigación bajo secreto y la familia de quien fue declarado mártir de Carabineros exige conocer avances. Con las posibilidades cerradas, la madre de Javier Figueroa en repetidas oportunidades ha pedido públicamente que la fiscal Natalie Johnson, a cargo de la causa, sea cambiada. Ante las reiteradas solicitudes, la fiscal regional Carmen Gloria Wittber, al ser consultada por la radio, respaldó a la persecutora y al equipo con el que está trabajando.
5: No acojo ninguno de los planteamientos respecto de cambio de fiscal. El equipo investigador, me refiero tanto a los funcionarios de la Policía de Investigaciones como a los funcionarios de Carabineros que se encuentran realizando diligencia, y la fiscal del caso, Natalie Johnson, cuentan con mi total respaldo y confianza.
4: A la fecha no se conocen avances, pero se asegura que los policías que trabajan el caso a diario están revisando información relevante. Desde el Ministerio Público se aseguró de igual forma que la labor busca dar respuesta contundente a todo el país y que para eso se está trabajando con altos estándares. En Puerto Montt, Bio Bio, la radio.
1: El actual fiscal de análisis criminal de Chillán, Rolando Canahuate, será el próximo fiscal regional de Ñuble. Tras conocer la decisión del fiscal nacional, reafirmó su compromiso por mejores investigaciones, el combate del crimen organizado y los delitos sexuales, además de la protección de las víctimas. La información con Fabián Polanco.
6: Fue a través de un comunicado un día después de las entrevistas con los tres candidatos que el fiscal nacional Ángel Valencia informó la decisión de nombrar como sucesor de la fiscal Nayeles Mancilla a Rolando Canahuate. El actual jefe de análisis criminal, quien asumirá como fiscal regional de Ñuble el próximo 7 de agosto, además de agradecer la confianza depositada en él por el Poder Judicial y el Ministerio Público, reafirmó los lineamientos que tendrán su gestión por un mejor trabajo investigativo y la protección de las víctimas.
7: Nuestros ejes van a ir encabezados principalmente por la gestión de equipos de trabajo, tanto internamente como externamente, con las distintas instituciones que interactuamos, y también con lo que dice relación con el mejoramiento de nuestras investigaciones penales, tanto las que hice relación con los delitos masivos, como aquellas vinculadas con el crimen organizado. Un tercer eje también va a estar vinculado a la investigación de delitos sexuales y, evidentemente, la protección de víctimas y testigos.
6: Canahuate inició su carrera como parte de la Fiscalía de Bío Bío cuando Ñuble era provincia, ejerciendo como ayudante de fiscal en Quirihue. El 2005 fue ascendido a fiscal de San Carlos para después ser trasladado a Bulnes. El consejero de la Asociación Nacional de Fiscales, Juan Yáñez, destacó el nombramiento no solo como un reconocimiento a la carrera funcionaria, sino también a sus cualidades personales.
8: Primero lo personal, porque Rolando es una persona que tiene un muy buen carácter, es muy trabajador, conciliador, muy afable y de carácter fuerte, lo que necesita un poco la dirección en esta institución. Y en segundo lugar, es un reconocimiento a su carrera, y me parece una muy buena decisión porque además él es oriundo de Chillán.
6: Rolando Canahuate estaba en el segundo lugar de la terna enviada a la Fiscalía Nacional por la Corte de Apelaciones de Chillán.

0: lideraba el grupo con la mayoría de votos el fiscal de Santiago, Marco Antonio Flores, y en tercer lugar estaba el fiscal de Bulnes, Álvaro Hermosilla.
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0: En respuesta a las críticas oficialistas, el gobierno defendió el rol de coordinación que asumió la ministra de Desarrollo Social, María Jesús Wulff, en la crisis de los menores haitianos que ingresaron al país bajo la reunificación familiar.
1: En paralelo, la Fiscalía junto a la Policía de Investigaciones realizan diligencias para ubicar a 64 menores de los que no se sabe su paradero. Gabriela Piña, buenas tardes.
2: Muy buenas tardes. Esta investigación por el ingreso de menores de edad haitianos a Chile bajo la figura de reunificación familiar continúa generando repercusiones tanto políticas como también judiciales. Partamos por el ámbito político porque durante esta jornada el ministro de Seguridad, Martín Arrau, salió a respaldar a la ministra de Desarrollo Social, María Jesús Wulff, frente a las críticas surgidas por su rol en todo este proceso de coordinación de las acciones del Estado para esclarecer el caso. Los cuestionamientos, recordemos, surgieron de figuras del propio oficialismo. Hablamos de Evelyn Matthei y Johannes Kaiser, quienes plantearon que la coordinación de todo este caso debería haber recaído en autoridades encargadas de la seguridad pública. Frente a esas críticas, Arrau defendió la decisión adoptada por el presidente José Antonio Kast y explicó que existen distintas dimensiones que se están abordando de manera paralela. Por una parte, señaló que las diligencias investigativas están siendo conducidas por el Ministerio Público, junto por supuesto a las policías, mientras que el gobierno, por su parte, trabaja en la verificación de la situación de los menores.
3: Y paralelamente a eso, y lo más importante y la prioridad número uno, son los niños y la tranquilidad de eso, y ahí es donde entra el Ministerio de Desarrollo Social y Familia, quien tiene acceso a muchísimas bases de datos del Estado, quien coordina muy bien con el Ministerio de Educación, de Salud, también con el Ministerio de Seguridad cuando se requiere, y por tanto son varias aristas.
2: En el ámbito judicial, el fiscal nacional Ángel Valencia instruyó coordinar un catastro nacional de las causas relacionadas con este caso y así elaborar también una nómina única de menores que ingresaron al país desde Haití en el periodo que hoy día se está investigando. El objetivo es evitar la dispersión de antecedentes y establecer también con precisión quiénes son los niños que deben ser ubicados, una tarea que está siendo desarrollada junto a la Policía de Investigaciones. La decisión busca ordenar una investigación que involucre antecedentes provenientes de diferentes instituciones, la Contraloría, Migraciones, la PDI y también otras instituciones que han participado en el seguimiento de estos menores de edad. En paralelo, el gobierno también desplegó un trabajo territorial

0: un número significativo de los niños incluidos en los antecedentes revisados por la Contraloría. Según indicaron, los menores que fueron localizados se encuentran en buenas condiciones, aunque las autoridades han optado por no informar aún públicamente la cifra para no afectar las indagatorias que están en curso. Esas mismas fuentes precisaron que la investigación está siendo liderada por la Policía de Investigaciones y que existen diversos organismos también colaborando de manera paralela en la recopilación y verificación de antecedentes. En ese contexto, advirtieron que parte de la información que se ha difundido durante los últimos días podría no corresponder necesariamente a estos 64 menores mencionados en el preinforme de la Contraloría, haciendo alusión a estos casos que han dado a conocer algunos municipios. Asimismo, señalaron que justamente no existe certeza de que los menores reportados por algunas municipalidades correspondan efectivamente a los mismos casos que fueron observados por la Contraloría. Al respecto, el subsecretario del Interior, Máximo Pavés, hizo un llamado justamente a concretar un trabajo coordinado.
1: Esto no se trata de una competencia de quién sale a buscar de forma inorgánica, sino que coordinando. Es por eso que lo que se está pesquisando, por supuesto, es el número de niños que aparece en el informe de la Contraloría, que son 64.
0: En paralelo, continúan las recriminaciones, ¿no?, a la administración anterior por parte de algunas voces del oficialismo, y esta jornada el exdirector de Migraciones, Luis Eduardo Taller, salió nuevamente a hablar sobre este tema. Aseguró que tiene la convicción de que la Policía de Investigaciones entregó a los niños haitianos a sus padres o a tutores al momento de su ingreso al país, y además, en conversación con el diario El Mostrador,

0: responsabilidades. Su sucesor en el cargo, Frank Sauerbahn, habló esta mañana brevemente en el Palacio de la Moneda e indicó que hoy día la prioridad es encontrar a los menores.
1: Después veremos cuáles son los responsables políticos, legales.
0: Tanto el Ejecutivo como el Ministerio Público han insistido en que hoy día la prioridad es justamente determinar el paradero de los menores, verificar que se encuentren en condiciones adecuadas, mientras en paralelo continúan las indagatorias para establecer a nivel judicial, ¿no?, si existieron irregularidades o eventuales delitos asociados a estos procesos de reunificación familiar.
2: A ver, digamos, lo vamos a reiterar. Probablemente muchos de estos niños estén efectivamente con algún familiar en campamento, donde quizás no sea tan fácil ubicarlo. Si aquí lo grave es que, más allá de una decisión que tomó el Estado de Chile para permitir la reunificación y antes el ingreso de ciudadanos australianos, donde se sabía que venían a instalarse a pesar que venían con visa de turista, y la pregunta si esto fue una decisión política al más alto nivel, el gobierno de Michelle Bachelet en su momento, etcétera, etcétera, ¿por qué esto no se hizo de manera transparente y no se organizó para que esto se hiciera bien? Porque se podría haber dicho, ya, vamos a hacer un gesto y permitir el ingreso de en virtud de la crisis humanitaria que hay en Haití, de acoger. Pero claro, como todo se hizo como a media, sí, pero no, vienen como visa turista, pero todos sabemos que venían a quedarse, entonces el Estado no estuvo a la altura y esto permitió, a mi juicio, vulneración de derechos graves de adultos, pero también de menores de edad. Entonces, lo primero es ver dónde están esos niños. Y tal vez ver qué deudas tiene el Estado, y cuando digo deuda, respecto a personas que se le abrieron las puertas para que encontraran la salvación, el escape del infierno, y qué se está haciendo con eso. Porque claro, esto incrementó el déficit habitacional, evidentemente, supuso una presión más fuerte en algunos servicios públicos. Bueno, habrá que responder a eso y hacerse cargo. Si esto fue una decisión, bueno, asumamos esa decisión, ya está hecho. Y sepamos dónde están esos niños, demos la preocupación, habrá que, no sé, hay programas de, no sé, de idioma, de nivelación escolar, todas esas cosas, pa. Así, es súper fácil para la política tomar decisiones y después que las consecuencias las asuman otros. Entonces, sincerémonos, esto fue una política de Estado o una decisión de Estado y habrá que hacerse responsable.
0: Yo creo que se ven varias falencias, ¿no?, en este proceso, no solo a nivel de instituciones que, en definitiva, traen a estas personas al país, sino que también las instituciones que hacen o que deberían hacer el seguimiento de, en este caso, los menores de edad que llegaron a nuestro país en base a la reunificación familiar, que también es una falencia bastante clara que se hace notar en

0: este caso en particular y que podría haber sucedido en muchos otros casos más hacia atrás.
1: Mira, hoy día justamente esto lo analizamos con unos colegas españoles respecto a, o sea, aquí hay al menos tres líneas que no podemos confundir, porque la política aquí ahora empiezan las peleas que tú fuiste, yo fui, está perfecto, si hay un plano político que tiene que hacerse esa discusión, pero aquí hay tres cosas que no podemos pasar por alto. Primero, tenemos que encontrar, o la institucionalidad tiene que encontrar a todos los niños. Estos 64 están vinculados al informe de la Contraloría de los más de 400, ¿no es cierto? Que no estaban institucionalizados, que no tenían ningún registro, había que buscarlos. Está perfecto. Y hay que encontrarlos cuanto antes. Esto no puede pasar. Y hay que ver con quién están, quiénes son estos tutores, por qué no están con los papás, por qué se vinieron. Hay que hacer toda esa investigación, que es en la otra arista judicial. Si hay un documento falsificado, tiene que haber un responsable, pero ahora ya, me imagino yo que la fiscalía también lo hará, lo llevará a estrado a ese responsable, si es que hubo, por ejemplo, documentos falsificados, documentos, aunque se trate del mismo menor, pero la institucionalidad no puede permitirse mirar o hacer vista gorda de nada. Entonces hay que investigar todo. Falta dentro de estas líneas saber quién financiaba estos vuelos, cómo se pagaron estos aviones, cuál era el cuidado de la subsecretaría de la infancia, ¿no es cierto?, respecto a estos niños, cuando se les otorga, Migraciones le dice, sí, ok, ya, démosle, bajemos las condiciones, no importa que no tengan todos los documentos, van a poder llegar a la residencia. ¿Cuál fue el seguimiento que se hizo? Ellos no hablan español, no hablan, estamos hablando de niños de 6 a 12 años, preadolescentes hasta los 15 y otros adolescentes hasta los 17. Entonces, ¿Cómo se trabajó? ¿Cuál fue el programa para poder habilitar a esos niños, dejarlos que puedan, digamos, vivir en este país? ¿Cómo fue tan irresponsable el Estado de otorgar esas visas sin haber hecho todas estas mediciones de campo respecto a dónde iban a llegar estos menores? Y lo otro, y yo creo no menos importante, es que la burocracia que se demuestra con el caso de los niños haitianos y estos charters privados que llegaban al aeropuerto de Santiago es brutal, y no puede volver a ocurrir que si un PDI, cuando está en la caseta de migraciones, ve algo extraño, se activen todos los protocolos necesarios habidos y por haber. Pero esto no puede volver a ocurrir. No, es que saben que están todos los, no, se trae todos los papeles. No, el tutor, ¿quién es el tutor? No, si trae también timbrado una notaría en Puerto Príncipe, quién sabe dónde. No sé si a lo mejor inventaron el timbre con la papa, eso tendrán que verlo las autoridades. Pero te fijas, todos estos chequeos que estoy mencionando, es que no puede ocurrir. No puede volver a pasar que pasen la gente con sobres amarillos delante de los ojos de los PDI y esto no se materialice en una investigación seria, responsable.
0: Y coordinada, porque al final yo creo que eso es lo que quizás falta, o que quizás este caso ha dejado entrever, la falta de coordinación, la falta quizás hasta de diálogo por parte de las diferentes instituciones, porque efectivamente fueron muchas las instituciones que levantaron alertas desde el año 2023, y lo hemos visto durante toda esta semana que hemos hablado de este tema, no solo la Defensoría de la Niñez, sino que también la propia DGAC, en su momento también el Servicio Nacional de Migraciones, por ende también yo creo que falta una coordinación, en consideración de que son muchísimas las instituciones que tienen algún tipo de rol en todo este proceso de ingresar a personas extranjeras en nuestro país, y por sobre todo a menores de edad.
1: Y lo otro, la auditoría desde el 2022 al 2025, hasta octubre del 2025, nos estamos concentrando, esto es como que todo el mundo se volcó, todos andan buscando niños haitianos, aparecen los alcaldes, yo encontré tres, yo tengo cuatro, el otro dice yo tengo cinco, que las fotos para allá, las fotos para acá. Esto no se trata de un show, ni un chauvinismo, menos comunicacional. Yo me imagino que aquí el empadronamiento, creo que lo dijo, si la memoria no me falla, la ministra Wolf, y lo dijo también el ministro de Seguridad. Aquí hay un punto súper importante que tiene que ir más allá del informe de la Contraloría. La Contraloría lo dice en su preinforme, el informe lo vamos a conocer pronto, donde van a venir los planteamientos de las instituciones, esa básicamente va a ser la diferencia con el preinforme, pero ellos lo mencionan, que esto es un mostreo. Aquí no está la totalidad. Entonces aquí todavía falta hacer casi una auditoría completa respecto a todos los niños que ingresaron desde el año 2022, al menos cuando se lleva adelante el programa de reunificación que tanto también pedía la UNICEF.

0: Entonces, ¿cuáles fueron los mecanismos? ¿Cuál fue todo lo que tiene que ver con este proceso? Pero, insisto, ¿quién pagaba esos aviones? Ese punto es fundamental.
1: En caso de que hayan denuncias, por ejemplo, a estas agencias también de las que se ha hablado, que exigían, ¿no?, grandes cifras de dinero a familias por justamente hacer todo este trámite de traer a menores de edad, básicamente con personas que ni siquiera los conocían.
0: Y hay que ver también qué pasa con el cónsul, la investigación del cónsul. Hoy día tratamos de conversar con él dice que no está facultado a hablar, porque aparentemente la Cancillería no le permite hablar, pero también hay que conocer qué pasó con eso, que es lo que vamos a revisar ahora en unos segundos. Gracias, Gabriela.
2: Muy buenas
0: Gabriela.
2: Tardes. La oficina de la niñez de Temuco ubicó a 21 de un total de 38 niños haitianos que, según el Servicio Nacional de Migraciones, deberían residir en la capital de la Araucanía bajo el programa de reunificación familiar. Esteban Arauz, de Radio Bio Bio en Temuco, con más detalles.
3: El antecedente fue confirmado por la Municipalidad de Temuco por medio de un comunicado en referencia al ingreso a nuestro país de niños, niñas y adolescentes durante los últimos 3 años. Según explicó el alcalde Roberto Neira, se pudo establecer la ubicación de 21 de 38 niños que deberían residir con su familia de acuerdo a Migraciones y que arribaron bajo el programa de reunificación familiar.
4: Se activaron todos los protocolos que corresponden para dar ubicación a estos niños, niñas y adolescentes que debiesen estar viviendo en la ciudad de Temuco. De lo cual podemos informar que hemos podido tomar contacto con 21 de ellos, 8 con visitas domiciliarias efectivas, 12 con contacto telefónico, y estamos realizando, ¿no es cierto?, las visitas domiciliarias durante este fin de semana, y pudimos corroborar que uno de ellos se encontraba en otra comuna, en particular en la comuna de Nueva Imperial.
3: En el caso de los restantes, 8 se encuentran con nula información para el contacto y otros 9 se está insistiendo con llamados telefónicos. En ese sentido, el alcalde Neira afirmó que están haciendo un cruce de información con el Departamento de Salud, Seguridad Pública y Educación para obtener más antecedentes que pudiesen acreditar una posible localización. Ante esta situación, se convocó para el lunes una sesión extraordinaria de la Mesa de Articulación Interinstitucional Comunal con el objetivo de fortalecer la coordinación entre los organismos con competencia en materias de niñez, migración, entre otros. En Temuco, Bio Bio, la radio.
5: Ya lo escuchábamos, Rafael Dumonzú ofició como cónsul de Chile en Haití desde febrero del 2024 a octubre del 2025. Su nombre adquirió notoriedad en el marco del caso de los niños haitianos.
6: Pese a que hoy cumple tareas en Santiago, el diplomático tiene 2 flancos abiertos. La Fiscalía confirmó que está siendo investigado en una causa por cobros abultados en el consulado chileno en Puerto Príncipe y la Cancillería instruyó un sumario administrativo en su contra.
5: Fue durante el 2025 en el gobierno de Gabriel Boric que el Ministerio de Relaciones Exteriores detectó potenciales irregularidades por un alto exponencial en la cantidad de documentos que el consulado estaba legalizando. No solo apuntaban a que el número de documentos no correspondía con el tamaño del consulado, sino que también habían dudas sobre el proceder de las autoridades que representaban a Chile en Haití.
6: Con esos antecedentes se realizó una advertencia a Dumont, lo cual no fue atendida y decantó en que en octubre de 2025 se retirara la firma para él y el ministro de fe del consulado.
5: En ese momento la Cancillería instruyó un sumario administrativo y remitió los antecedentes al Ministerio Público y la PDI para que se investigara.
6: Bueno, actualmente el ex diplomático sigue siendo parte del Servicio Exterior y desde noviembre de 2025 ejerce como analista en el área escritorio de países europeos.
5: Fuentes de la Cancillería aseguraron que el ex cónsul seguirá como funcionario mientras dure el sumario administrativo, el cual lleva 8 meses de tramitación. Esto porque mientras haya sumario abierto, la repartición no puede tomar decisiones sobre su continuidad.
6: El abogado Francisco Leturia, ex presidente del Consejo para la Transparencia, criticó el funcionamiento de los sumarios y aseguró que pueden extenderse por años sin sanciones adecuadas.
7: Uno de los mayores problemas que tiene el Estado de Chile son los sumarios, porque están hechos para que no funcionen. Los llevan los propios colegas y amigos de los funcionarios que hay que investigar, no tienen un plazo y en general garantizan la impunidad. Muy pocas veces hay sanciones.
5: Cancillería comunicó a la radio que el ministro Francisco Pérez Mackenna ha mantenido encuentros diarios por la situación y solicitó una reunión.

0: con el fiscal nacional Ángel Valencia para conocer el estado de la investigación.
1: Además, el canciller dispuso el envío de un equipo a Haití para evaluar los procesos y sistemas del consulado y reorganizar sus operaciones.
0: Ministerio de Desarrollo Social y alcaldes de la región metropolitana desarrollaron una reunión de coordinación para continuar con la búsqueda de niños y niñas haitianas. El detalle con Jaime Sepúlveda.
2: Se ha generado esta reunión durante las últimas horas, ha finalizado, es una reunión obviamente que está en torno a toda esta investigación que se ha desarrollado durante los últimos días por este ingreso de niños haitianos a nuestro país en medio de esta figura de reunificación familiar, y que recordemos, durante las últimas horas o durante la jornada del día de ayer en Graneros, como en la comuna de Estación Central, se reportó el hallazgo de estos niños. Afortunadamente, de acuerdo a lo que indicaban las autoridades comunales, se mantenían en buenas condiciones de salud, bajo escolaridad municipal hasta el instante, pero de igual manera el trabajo es bastante arduo, porque minuto a minuto han ido saliendo distintas cifras de presuntos niños, niñas o adolescentes haitianos que podrían estar en distintos puntos de nuestro país, y es por eso que todas estas cifras, todos estos antecedentes son los que se expusieron durante esta jornada acá en dependencias del Ministerio de Desarrollo Social con distintos alcaldes de la región metropolitana. La finalidad obviamente en esta situación es coordinar tanto los datos que manejan los municipios y también los listados que fueron presentados tanto por la Defensoría de la Niñez, la Contraloría y el mismo Ministerio, y así obviamente dar dentro de los próximos días con la identidad y la ubicación de la totalidad de estos niños haitianos que ingresaron durante el último año. Pasemos a escuchar a continuación las palabras del mismo alcalde de Estación Central, Felipe Muñoz, quien asistió directamente a esta reunión. De acuerdo a lo que él indicó y de acuerdo a sus registros, quizá bastante preliminares, recordemos que el día de ayer ya indicaba que al menos 7 de estos niños habían sido encontrados. Él mantiene una cifra de cerca de 180 que estarían dentro de la misma comuna. Es una cifra quizá bastante alta, y por lo cual la celeridad debe ser bastante importante para ubicarlos de manera rápida en su comuna.
3: 181 de estos niños, así que esperamos que, como te comento, de esto el listado hay que depurarlo. Entonces hay varios de los que ya son mayores de edad, hay algunos que nos vienen con la información completa. Entonces la idea es poder trabajar también hoy día, principalmente respecto a la calidad de los datos con los cuales se entrega esta información.
2: Ese es el otro punto que se trabajó directamente en esta reunión, de mantener una información completa de estos niños, niñas o adolescentes, porque como escuchábamos al alcalde, algunos de ellos ya podrían ser mayores de edad al momento de, en estas instantes en donde se está realizando esta búsqueda. Algunos otros aparentemente no tendrían la misma identidad al momento de que ingresaron a nuestro país, y esa situación se complejiza más para las mismas autoridades que están trabajando en terreno en estos instantes. Es por eso que el mismo alcalde también de la comuna de Paine, hablamos específicamente de Rodrigo Contreras, destacó la importancia de estas instancias, obviamente, para buscar rápidamente a estos niños. Hay cifras, pero hasta el minuto no hay antecedentes quizá bastante claros, o el cruzamiento de esta información se está generando un poco más compleja. Por eso que se generan estas instancias para ir rápidamente a la búsqueda de estos niños.
4: Y aquí lo más importante es poder dar con el paradero de aquellos niños que todavía falta por ubicar, y que cada una de las OLN también haga el trabajo de manera seria, de manera profesional, resguardando siempre la dignidad y la integridad de los niños y niñas.
2: La celeridad de todos estos trabajos en terreno, la celeridad también de conocer la identidad de cada uno de ellos, de tener un número quizá bastante claro con estos listados que se han entregado por parte de distintos organismos, es conocer obviamente la finalidad del ingreso de estos menores a nuestro país. Recordemos que en primera instancia se genera con esta situación de reunificación familiar, pero de igual manera la investigación está directamente relacionada hacia él o los presuntos responsables por la presunta trata de personas o migrantes acá en nuestro país. Es por eso que hablamos directamente con Arturo Celedón, quien es parte de la plataforma Pacto Niñez, quien indicó que hasta el instante y de acuerdo a sus antecedentes, hasta el minuto no hay indicios de prácticas delictuales en contra de estos menores.
5: Que no hay indicios de prácticas delictuales, ni de comercio, ni trata ni explotación sexual. Ese es un fenómeno que ocurre en Chile, que tiene que ser combatido, pero en este caso no hay trazas de esos problemas.
2: Todas estas autoridades, tanto municipales y organizaciones sociales, que durante esta jornada se reunieron acá en dependencias del Ministerio de Desarrollo Social. Obviamente

0: confirmar que no hay ningún tipo de organización criminal que esté vinculada directamente al traslado de estos menores a nuestro país. Luego, obviamente, de toda esta gran cantidad de que estarían acá en nuestro país, dar con la ubicación de cada uno de ellos. Y eso es lo que se instruyó dentro de los últimos instantes, además del cruzamiento de información de los municipios y el mismo ministerio, de tener información clara para continuar con el desarrollo en terreno de la búsqueda. Ya lo decíamos que el día de ayer eran al menos 7 los que habían sido encontrados,
1: Jaime,
0: en la localidad de Graneros y también en la comuna Estación Central. Te escucho.
1: Tenemos, Néstor, que interrumpirte, Jaime, porque también hay una reunión sobre estos mismos temas en el Palacio de la Moneda. Ignacio Mahave, te escuchamos.
2: Sí, habla la ministra de Desarrollo Social, María Jesús Wolf, acerca del asunto del niño haitiano. Escuchémosla.
3: Sí, tenemos resultados. Para llegar a esto, debo agradecer a todos quienes conforman esta fuerza de tarea. A la Policía de Investigaciones de Chile por el trabajo y la ágil respuesta que ha tenido frente a esta crisis, al alto mando de Carabineros, al Fiscal Nacional, al Defensor de la Niñez, a UNICEF, a representantes de los Ministerios del Interior, de Relaciones Exteriores, Salud, Educación y Seguridad, además de la sociedad civil y al Servicio Nacional de Migraciones. A continuación, el director de la Policía de Investigaciones comunicará las cifras del trabajo articulado de esta fuerza de tarea.
4: Buenas noches, gracias, ministra. Como dijo bien, es un trabajo articulado, una mesa intersectorial, un grupo multidisciplinario. En relación al informe de la Contraloría que hace alusión a 64 NNA que no habían sido ubicados, de ellos ya hemos encontrado a 33 que están viviendo con familias vinculantes, padre, madre, hermanos, jóvenes que están en buen estado de salud, están escolarizados y en red de salud. Ya están viviendo en sus lugares, no es que estén desaparecidos, perdidos o ingreso irregular, están viviendo con familias vinculantes, insisto, y participando y siendo registrados en el sistema de escolarización y de salud. Seguimos buscando, seguimos relacionando para corroborar lo que ya están, que son las actas con las cuales fueron entregados a los adultos vinculantes. Los jóvenes entraron con su documentación, se verificó, ningún menor, como se quiso hacer saber, que como que llegó al aeropuerto, pasó y salió, como dice cualquier adulto, es un control migratorio. Cuando hay charter, son casetas distintas que se encargan de esa fiscalización, porque viene con documentación que deben presentar, se hace la revisión uno a uno y se ve la coincidencia del menor que viene con la visa de reunificación y quién es el adulto vinculante. Una vez verificado eso, se toma contacto con el adulto vinculante, que normalmente está en sector de entrados, se reúne con el menor y el oficial a cargo de la fiscalización hace un acta donde consta el nombre, los datos, el domicilio del adulto que lo recibe, que se relacione con los documentos que trae, la obtención que había solicitada, y firma el adulto y el oficial de la PDI que hace esa entrega. Por ende, no es un flujo sin ninguna constatación, sin ninguna vinculación y sin ninguna verificación. Y lo que estamos haciendo ahora de estos 64 que en el proceso de control no pudo en su momento, puede ser por horario o por X situaciones no pudo encontrar, nosotros ya hemos ubicado 33 y están en el estado que le acabo de decir, escolarizados, viviendo con un enfermero vinculante y en la red de salud respectiva. Eso es lo que puedo decir hasta este momento y seguiremos en esta tarea con la mesa multidisciplinaria. Muchas gracias.
3: Muchas gracias, director. Quiero asimismo reiterar que el compromiso de nuestro gobierno con la infancia no se limita a este caso. Desde el 11 de marzo hemos priorizado a los niños y adolescentes más vulnerables y seguiremos con mayor fuerza para protegerlos. Si bien el foco inmediato han sido los 64 niños y adolescentes, reforzaremos los protocolos y seguiremos avanzando en la articulación con los distintos organismos para consolidar toda la información y datos disponibles. Segundo, quiero volver a reiterar que el foco y compromiso de nuestro gobierno es la identificación y el bienestar de los niños. Esta no es la hora de la política, ni de la búsqueda de culpables, ni responsables, es la hora de la acción y es la hora

0: niños y adolescentes. Nosotros nos encontramos con un problema grave y nuestra única ocupación hoy día es resolverlo lo más pronto posible para la seguridad de esos niños y para la tranquilidad de nuestro país, que demanda respuesta. Finalmente, quiero volver a agradecer a todas las instituciones que están colaborando de forma eficiente con este enorme esfuerzo y les hacemos un llamado a seguir trabajando, no solo para enfrentar esta crisis en particular que afecta a los niños haitianos, sino también para avanzar en medidas preventivas para proteger y resguardar a los niños de nuestro país, a quienes están bajo la protección del Estado, a los que están en listas de espera. Nuestro deber es comprometernos a todos, más allá de las diferencias políticas, en la solución de estas graves urgencias que enfrenta el país. Muchas gracias.
1: Ahí está.
2: ¿Cómo está, ministro?
1: Bueno, van a hacerle ahora las preguntas, ¿no es cierto? ¿Qué ha dicho el director de la Policía de Investigaciones? Pese a que esto se conoció el día lunes, a cinco días, recién son 33 los niños que se ha logrado. Solo una precisión, cuando se habla de adulto vinculante, puede ser cualquiera. Incluso con un documento timbrado en Puerto Príncipe. Por eso es que hay que tener muchísima precaución con los conceptos que se utilizan a la hora de explicar a la opinión pública sobre estos hechos. ¿Y por qué? Porque es distinto, porque así se concibe. ¿Y cuál es lo más importante que tiene que hacer la Fiscalía? Es ver que esos adultos vinculantes tengan una directa relación estructural, digamos, con el niño, con el menor, al momento de que subieron al avión en Puerto Príncipe. ¿Cómo se dieron los poderes si los papás estaban acá y el niño estaba allá? No se puede aportillar un poder de acá para hacerlo efectivo en Puerto Príncipe. ¿Se fija cómo todo es muy complejo y por eso es que hay que investigar a fondo? Bueno, esa es la misión que va a tener el Ministerio Público, pero adulto vinculante no significa que sea ni el papá ni la mamá directamente, sino que un tercero.
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10: Nos trasladamos rápidamente a la ruta 160 en la comuna de Coronel, donde se produjo un homicidio cuya víctima, el conductor de un vehículo, fue acribillado a balazos. José Manuel Lagos, de Radio El Carbón de Lota, tiene más información. José Manuel, te escuchamos.

0: Sí, para conversar con el capitán de la comisaría de Coronel, la cuarta comisaría de Coronel, Edgar Martínez, a propósito de este homicidio con arma de fuego que se registró en plena ruta 160 en el bypass de Coronel, prácticamente a metros de la embotelladora Yacolena y la pasarela, que lleva el mismo nombre. Capitán, estamos para Radio Bio Bio y El Carbón, saber cuáles son los antecedentes que se manejan por este asesinato, este homicidio con arma de fuego, registrado durante las últimas horas.
1: Hola, buenas tardes. Bueno, los antecedentes preliminares que se mantienen es que momento antes, carabineros de la cuarta comisaría Coronel se constituye acá en la ruta 160, kilómetro 17, toda vez y según la versión de testigos, un vehículo color azul que era conducido por un individuo mayor de edad, fue interceptado por otro móvil del cual se desconocen todo tipo de antecedentes al momento, quienes efectúan una cantidad indeterminada de disparos en contra del primer vehículo, impactando al conductor, falleciendo este en el lugar producto de la gravedad de sus lesiones.
0: ¿Se tiene determinada la edad aproximada de la víctima y la nacionalidad también de la misma?
1: Sí, la edad de la víctima correspondería a una persona de sexo masculino, adulta, 35 años, de nacionalidad chilena.
0: De momento, las instrucciones de la Fiscalía se mantienen a la espera, ¿no?
1: Al momento, esto es bastante reciente, nos mantenemos a la espera de las instrucciones por parte del Ministerio Público.
0: Capitán, muchas gracias.
1: De nada.
0: Capitán de la Cuarta Comisaría de Coronel, Edgar Martínez, refiriéndose a este homicidio con arma de fuego, cuya víctima corresponde al conductor y único ocupante de un automóvil, quien recibió un impacto, de diversos impactos de bala desde otro vehículo a la altura del kilómetro 17 de la ruta 160, sentido sur a norte, en la comuna de Coronel, a metros de la embotelladora Yacolén y a metros también de la pasarela que lleva el mismo nombre. Carabineros se mantiene resguardando el sitio del suceso a la espera, por supuesto, de las instrucciones que entregue el Ministerio Público. En tanto, el tránsito en dirección sur a norte en la comuna de Coronel por el bypass se mantiene con lentitud debido a los trabajos y a las diligencias que se mantienen en el sitio del suceso. 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
4: Ex autoridades y especialistas advirtieron que el debate sobre inversiones chinas en infraestructura no debe convertirse en un asunto diplomático o de alineamiento con una u otra potencia mundial.
5: En ese contexto, una minuta interna del MOP llamó a la cautela ante los contratos con empresas estatales chinas. Más detalles con Vanessa Gajardo. Vanessa, buenas tardes.
6: ¿Cómo están? Muy buenas tardes. Ustedes recordarán que fue, o se desató más bien, una verdadera polémica cuando Washington manifestó que la operación por el cable submarino entre Valparaíso y Hong Kong afectaba su seguridad nacional y se determinó no continuar con este proyecto. Eso provocó incluso que se rompieran las relaciones entre el traspaso, estas reuniones bilaterales, de una administración a otra. Hablamos de el expresidente Gabriel Boric al actual presidente José Antonio Kast. En el mundo político, la oposición, actual oposición, calificó esta situación como la disputa de Estados Unidos por la hegemonía mundial. El miércoles de esta semana, la senadora Paulina Bogdanovich volvió a hacer un guiño a esta polémica cuando publicó una columna en el diario El Mercurio donde habló de una sobreideologización de este gobierno en la relación con China. ¿Por qué? Porque la parlamentaria aseguró que inversionistas de dicho país enfrentan distintos tipos de retraso en la tramitación de proyectos y dificultades para poder acceder al diálogo con las autoridades. Además, una minuta interna del Ministerio de Obras Públicas, cartera que lidera el biministro Luis de Grange, pone una nota de cautela en las inversiones con compañías chinas porque se mezcla el factor diplomático, dicen, con la dimensión empresarial al tratarse de compañías de carácter estatal. Este documento señala también que el embajador chino en Chile, Niu Qingbao, tiene un estilo confrontacional documentado en defensa de empresas chinas radicadas en nuestro país. En esa línea, Osvaldo Rosales, economista y exdirector general de la Dirección General de Relaciones Económicas Internacionales, apuntó a que Chile debe tomar una posición más bien neutral en disputas que corresponden a otras potencias.
7: Debe evitar tanto la ingenuidad estratégica como la subordinación a agendas ideológicas revestidas de razones de seguridad. Esto significa evitar el alineamiento con cualquiera de las dos superpotencias y sus respectivos embajadores.
6: Esta minuta, por cierto, venía acompañada de una serie de recomendaciones. Vuelvo a insistir que es una minuta de carácter interno, no una declaración oficial que haya hecho el ministro.

0: Ministerio. Y así se señala que las reuniones con el embajador chino se deben dar bajo una lógica de canal institucional abierto, pero técnicamente acotado, es lo que está entre comillas. Se dice también posicionar al MOB como una contraparte técnica frente a los 7 contratos vigentes en que participan empresas chinas, sin generar expectativas de protección extraordinaria, presentar la cartera de proyectos que se concesionarán entre 2026 y 2030, solo por nombrar algunos de los puntos. Pero no todos son tan imparciales en este análisis. Juan Nayel, economista y académico de LS Business School de la Universidad de los Andes, señaló que las empresas chinas no compiten en igualdad de condiciones versus otras, porque son subvencionadas por el Estado y controladas por el Partido Comunista en China. A juicio del experto, entonces, hay que limitar estas inversiones, sobre todo en áreas estratégicas para la economía local.
1: Y por segundo lado, tenemos que las empresas chinas, cuando entran a controlar activos críticos en una economía, aumentan su incidencia política sobre el devenir de las decisiones que se toman en los estados de los países donde operan.
0: La ex subsecretaria de Relaciones Económicas Internacionales de la administración del expresidente Boric, Claudia Sangüesa, hizo un punto en las condiciones, dice ella, que más bien deben darse en lo que son temas de inversión extranjera.
2: Y respecto a las empresas estatales extranjeras, los estándares internacionales apuntan a la transparencia, la rendición de cuentas, que cualquier empresa que opere en Chile lo haga bajo las mismas reglas.
0: Si bien se trata de una minuta interna, no de una declaración oficial por parte del Ministerio, Laura Quitral, jefa disciplinar de Administración y Gestión de IACC, llamó a no especular al respecto con este documento que estaría circulando y valoró que se esté velando por los intereses y la protección de nuestro país.
3: No lo interpretaría como una señal contra China, sino como una gestión preventiva de riesgos. Si esto fortalece la transparencia, puede que sea muy positivo, pero si se percibe como discrecionalidad, podría generar cautela en algunos inversionistas.
0: El diputado del PPD y miembro de la Comisión de Defensa Nacional, Carlos Cuadrado, aseguró a la radio estar trabajando en un proyecto de ley que justamente regule lo que son las inversiones extranjeras. Ahora bien, es importante recalcar esto porque de los 7 contratos vigentes que mantiene el Estado de Chile con compañías chinas que también tienen un carácter estatal, resuena uno y que justificaría en cierta parte, es lo que señalan los expertos, estas medidas que estaría tomando preliminarmente el Ministerio. Tiene que ver con la concesión de la Ruta 5 en el tramo Talca-Chillán en manos de la empresa china Railway Construction, que se adjudicó este contrato el año 2021, casi al término de la administración de Sebastián Piñera. Se trata de la misma empresa que participó en obras que estuvieron vinculadas a la línea 7 del Metro de Santiago y cuyo contrato fue terminado anticipadamente por distintos incumplimientos por parte de esta empresa en particular. Ahora, respecto a lo que tiene que ver con el actual proyecto que estaría pasando por distintos retrasos, que es también lo que denuncia la senadora socialista Paulina Dodanovich en su columna en el diario El Mercurio, es que en enero esta empresa manifestó una discrepancia ante el panel técnico de concesiones contra el MOP por retrasos en la revisión de ingeniería y cambios en el proyecto del tramo Talca-Chillán, la llamada permisología, ¿no? La empresa solicitó entonces una compensación por todos estos retrasos en 142 millones de dólares. Este proyecto debía estar operando a fines del año 2025. Sin embargo, los informes se retrasaron y ahora debiese ser en marzo del 2027. ¿Qué fue lo que le dijo o le respondió más bien el Ministerio a propósito de esta solicitud que hace la empresa? El panel finalmente recomendó una indemnización acotada al monto inicial que estaban solicitando, valorizada en 59 millones de dólares, es decir, menos de la mitad. Entonces, acá el punto fuerte es que, si bien hay algunos que acusan que hay un tema político detrás de esta minuta interna que estaría circulando, desde el mundo, digamos, experto en relaciones económicas internacionales, llaman a no hacer especulaciones y dicen que siempre está bien visto, digamos, que Chile resguarde lo que son sobre todo inversiones en áreas estratégicas, como lo es, por ejemplo, todo lo que tiene que ver con los temas viales.
4: Eso sería estratégico, igual que agua, energía,
5: puertos.

0: impuestos.
1: ¿Minería?
2: Minería. Ahora bien, habría que revisar en detalle cuáles son estas siete compañías, cuáles son estos siete contratos, específicamente, digamos, a qué proyectos de inversión corresponden, de qué tipo, y ahí hacer una evaluación respecto de lo que señala esta minuta. Ahora, a mí lo que más me llama la atención no tiene que ver con respecto a que acá se mezclan el carácter diplomático y el carácter comercial, porque muchos estarán de acuerdo en eso. Yo creo que lo más relevante es respecto de lo que se señala del embajador chino en Chile, ¿no? Que dice que tiene un estilo confrontacional documentado en defensa de las empresas chinas radicadas en Chile. Esta minuta se le habría entregado directamente al ministro justo antes de que sostuviera una reunión hace un par de semanas con el embajador. Es casi que una nota de advertencia respecto del carácter personal que él tiene. Entonces yo creo que eso es lo más destacable de la minuta, pero sin duda que hay que poner especial atención para que no se repita un episodio similar a lo que ocurrió con el denominado cable chino.
1: Sí, lo que pasó también con la ruta 5 Sur, el tramo del bypass Talca, sí, donde no quisieron, se enojaron y dijeron no, esto no sale más caro, no lo vamos a hacer. Después de que esa licitación estaba entregada, que es, para quienes nos escuchan, es un tal como pasó con Rancagua, es sacar la ruta 5 Sur por el centro prácticamente de Talca y hacer una vuelta, digamos, por las afueras, una circunvalación por fuera de la ciudad.
2: Claro, yo creo que también es válido en el caso particular que se señala de esta empresa que estaba participando en el proyecto de la línea 7 del Metro de Santiago.
1: Ah, claro.
2: Obvio que ahí hay que mirar
1: la tuneladora.
2: Claro, más con lupa el respecto de los motivos, digamos, para que se terminara esa alianza, digamos.
1: Y cuando se dice esto también tiene que ver con hartas cosas, porque recuerdan ustedes, ¿se acuerdan el escándalo Pasaporte? Cuando se le entrega la licitación a la empresa china por parte del gobierno del presidente, el fallecido presidente Sebastián Piñera, y viaja a Europa, y partiendo ya en España, luego en Francia, Macron y otros le dicen a Sebastián Piñera, a ver, venga para acá. ¿Cómo se le ocurre entregar?
3: La seguridad.
1: Porque aquí hay un tema de seguridad, hay un problema de seguridad.
3: Recuerda que en esa época varios países europeos estaban también poniendo restricciones a plataformas chinas.
1: De hecho, en materia de inversión, entiendo que, puedo equivocarme, no sé si el Banco Central Europeo u otra entidad, no la recuerdo en este preciso instante, pero que a raíz de lo que ha pasado con la industria automotriz alemana, por ejemplo, donde los chinos llegaron con fuerza a poner ciertas cuotas en ciertas áreas sensibles, porque finalmente son empresas que construyen motores, que tienen un impacto también en la defensa, por ejemplo, de estos países. Es un debate. Porque lo otro es que también compiten con valores totalmente distintos. O sea, hay valores que son totalmente distintos y que a otros países se les hace muy difícil competir. El otro día en materia médica, por ejemplo, de la medicina, sea algún instrumento médico chino versus alemán, chino es mucho más barato.
2: Claro, ahí se abre otro debate respecto de lo que planteaba uno de los expertos en esta materia, que dice justamente que China no es un país que compita en igualdad de condiciones. Y eso es lo que señala, que difiere un poco de los otros análisis que son más bien cautelosos. Él dice no, pues que efectivamente China no debiese invertir en áreas que son tan delicadas y tan sensibles para la estabilidad económica.
1: O sea, las cosas, a ver, digámoslo con todas sus letras, las cosas son baratas en China no solo porque ellos han mejorado, es verdad, muchísimo la manufactura, eso es verdad, las tecnologías, pero es más barato también porque allá no tienen vacaciones, no tienen feriados, no tienen un montón de prebendas que el mundo occidental ha ganado. Es difícil poder competir con una industria que no tiene nada de esto que usted en este momento tiene, o que es un derecho social que usted adquirido, como sea, pero que está. Los chinos no lo tienen, obvio que es más barato.
2: De hecho, como dato, una de las cosas que señala uno de los expertos consultados en esta materia es que muchas de estas compañías traen a sus propios trabajadores del país asiático porque saben que acá, digamos, contratar gente es mucho más costoso y bajo otras condiciones laborales también, y eso lo ponen como condición, de hecho, para poder invertir en nuestro país.
1: Mira, solo para terminar, el alcalde de Santa Bárbara, lo escuchan en todo el país, el alcalde de Santa Bárbara, Cristian Ose, me recuerda aquí, manda un mensaje, me recuerda. ¿Se acuerdan de la central Rucalwe?
3: Sí.
1: El alcalde me dice, acuérdese acá en Santa Bárbara, en el Biobío, la central Rucalwe. ¿Qué pasó después del atentado incendiario? Tenían medidas especiales para ellos. ¿Y quién la estaba gestionando? No era la empresa.

0: empresa, no era el gerente, era la embajada. Competir así es bien difícil. Gracias.
1: Gracias, Vanessa.
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11: Con 51 minutos. 70 mil millones de pesos invertirá la CONADI durante este año en la compra de tierras para comunidades mapuches. El director nacional, Ignacio Mali, indicó que en paralelo el gobierno avanzará en los cambios que permitan el arriendo de las tierras, como lo anunció el presidente de la República. La información con Rodrigo Aguilera, de Radio Bio Bio en Temuco.
12: De este monto de dinero, los 70 mil millones de pesos, se subdividen en 20 mil millones para la entrega de subsidios de hasta 30 millones de pesos por beneficiario en lo que se conoce como el 20A. Pero la mayor inversión se realiza a través del Fondo de Tierras, que tiene un presupuesto de 50 mil millones de pesos, el 20B. El director nacional de la CONADI, Ignacio Malik, dijo que la compra de tierras continuará y aclaró que hay opiniones malintencionadas que buscan generar un problema donde no existe. Y sobre esta afirmación precisó que se continuará avanzando en la propuesta que permita el arriendo de las tierras de los pueblos originarios sin afectar su protección legal.
13: Ninguna de las tierras indígenas se puede arrendar, pero nosotros sabemos que en la realidad son cosas que pasan. Por eso queremos hacernos cargo, y ya lo anunció el presidente José Antonio Kast en su cuenta pública, y vamos a avanzar en el arriendo. Pero no es que vayamos a imponer este arriendo, sino que es una posibilidad que van a tener las comunidades que quieran arrendar. No vamos en ningún caso a desproteger la tierra ni abrir una puerta para la venta de las tierras.
12: Malik también indicó que durante este gobierno se respetará la antigüedad respecto de las peticiones por tierras de las comunidades y se va a privilegiar que estén dentro de los títulos de merced, o sean predios colindantes.
13: Durante nuestra administración vamos a privilegiar las compras de aquellas comunidades que deseen predios dentro o colindantes a su título de merced. Se acabó el traslado de comunidades de una comuna a otra, de una región a otra, que lo único que han traído es desarraigo de las propias comunidades, gastos innecesarios para el Estado.
12: En la macrozona sur existen cerca de 3.000 títulos de merced, la mayoría en la Araucanía. Y en todo el país hay 4.667 comunidades mapuches, de las cuales 2.629 están en las provincias de Malleco y Cautín. En Temuco, Bio Bio, La Radio.
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6: Ancud, una de las comunas del país que más envía su basura fuera del territorio, enfrenta un nuevo inconveniente en la gestión de sus residuos luego que la Seremi de Salud iniciara un sumario sanitario en contra de la empresa Tresol, encargada de recibir parte de sus desechos domiciliarios, esto en Puerto Montt. Los detalles con Hans Barros.
7: Fue la Seremi de Salud Evelyn Brintrup quien explicó que la fiscalización a la planta ubicada en el sector Lagunitas de la capital de la región de Los Lagos permitió constatar que la empresa recibía basura domiciliaria de Ancud sin separación en origen, pese a que su autorización sanitaria solo permitiría recepcionar residuos previamente separados.
8: Comprobando que se encontraba recepcionando los residuos sólidos domiciliarios de la comuna de Ancud, incumpliendo así la resolución sanitaria que tienen al centro DOCOM, donde solo pueden recepcionar residuos que vengan previamente separados en el origen. Además, se constataron otras infracciones sanitarias, lo que quedó establecido en el acta de fiscalización, solicitando a la empresa que notifique al municipio de estos incumplimientos.
7: En tanto, desde la municipalidad de Ancud, el administrador municipal Raúl Manzano señaló que tomaron conocimiento del proceso, pero indicó que corresponde a una investigación reservada de la autoridad sanitaria. No obstante, aseguró que la situación no ha afectado la continuidad del retiro, traslado y disposición de los residuos domiciliarios de esa comuna. En Chiloé, Bío Bío, la radio.
9: Un funcionario municipal del retén de Tucapel en la provincia de Biobío fue agredido en su rostro por un sujeto que se fue a entregar por una orden pendiente y lo hizo en evidente estado de ebriedad. Los detalles con Maricel Venegas de Radio Biobío en Los Ángeles.
10: Así es, este sujeto llegó hasta el retén de Tucapel a eso de las 18:30 horas. Se trata de un hombre de 26 años, chileno, con antecedentes policiales, quien llegó en evidente estado de ebriedad y manifestando que tenía una orden de arresto y que iba a entregarse. Fue entonces cuando procedió personal de carabineros a su detención y este sujeto se abalanzó sobre un cabo segundo de carabineros y le propinó golpes de puño en el rostro. Durante el forcejeo, el funcionario policial perdió la estabilidad, sin embargo, logró finalmente la detención de este individuo. Este hombre entonces fue detenido por maltrato de obra a carabineros en servicio y se está a la espera de la atención médica por parte del carabinero agredido en el hospital de Huépil y también se está en espera de las instrucciones que dé el Ministerio Público con respecto a este sujeto entonces que golpeó a este cabo segundo de carabineros en la comuna de Tucapel. Bío Bío, la radio.